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0: Bueno, ¿y si tengo la posibilidad de salvar las dos vidas, qué?
1: Únicamente, salve al bebé.
2: ¿Pero cómo? Si ellos quisieran ya meter porque se casen.
3: Basta con que comprometan sus almas. Un matrimonio es más que una ceremonia, mijo. Un matrimonio es un compromiso de dos almas a recorrer juntos el sendero de la vida. Y que la muerte, y solo la muerte, nos pueda separar.
2: ¿Y si ellos toman esa decisión, con eso sería suficiente?
3: Tiene que ser una decisión ante Dios. Al extremo que si Ignacio y Mariana no vuelven a verse nunca, comprometan el resto de su vida a cumplir esa promesa.
1: Ya. Y si no la cumplen.
3: Ay, viejo, ¿vos sabés lo que significa no cumplir una promesa que se le ha hecho a Dios?
2: Pero ya no van a alcanzar.
3: Sí, van a alcanzar. Tenemos que buscarlos. Y hacer que Ignacio y Mariana se comprometan ante Dios y ante los hombres. No tienen que estar juntos. Basta con que hagan una promesa ante Dios. Y Dios mismo se encargará del resto.
1: Vamos.
3: Vamos.
2: Sí, permítame.
4: Bisturí.
5: Doctor, detenga el procedimiento.
2: Por favor.
3: Gracias, mijo. Viejo, vos y yo tenemos que seguir por ese camino derecho y nos toca ir a pie. Y vos andate por aquí derecho 1 kilómetro y encontrás el telecom.
2: Sí, señora. ¿Y qué es lo que tengo que decir?
6: Anda a decirle a la señorita Alejandrina, dijo, que le diga a la niña Mariana que se comprometa ante Dios y ante los hombres y que se case con Ignacio Blas.
2: ¿Eso es todo?
6: A vos te parece poquito, mira.
3: Él cree que es poquito, viejo.
6: Andate, mijo. Andate, que la señorita Alejandrina te está esperando.
2: Con permiso.

0: ¿Qué querés?
1: Tu jefe va a ser abuelo.
0: ¿Ah, sí? ¿Y papá también por estos días?
1: Le rinde. Oíste, ¿y vos qué pensás hacer con la información esa de la llamada que recibiste el día del matrimonio? Bueno, del desastre ese de Mariana Solás.
0: ¿Vos por qué salís con ese tema ahora?
1: Y me parece que de todos los momentos para usar esa información, este es el mejor. No.
2: ¿Aló? Sí, con ella. Fidel, ¿qué pasó?
3: Doña Alejandrina.
4: Lucio y la señora Sixta se fueron por Ignacio y me pidieron que la llamara a usted.
2: ¿Ignacio, mi muchacho?
3: Por lo que dice la señora Sixta, parece que él prefirió permanecer desaparecido para proteger su vida.
2: ¿Y dónde está?
3: Doña Alejandrina, yo no lo sé, pero ellos se fueron a hablar con él.
4: Y me dijeron que le diga a usted que hable con Mariana, que porque si no las cosas se pueden poner muy mal.
2: ¿Con Mariana? Pero si ella está teniendo el bebé.
3: Sí, pero dice la señora Sixta
4: que lo que tiene que hacer Mariana es comprometerse con Dios y con los hombres a que Ignacio Solás sea su esposo para que no le pase nada. ¿Doña Alejandrina?
2: Sí, sí, Fidel, aquí estoy.
3: Mire, yo sé que esto suena rarísimo,
4: pero ellos me pidieron que le dijera a usted esto y que también que es muy urgente.
2: Voy a hacer todo lo que sea posible.
4: Bueno, doña Alejandrina, esté muy bien.
2: ¿Vos sabes a dónde se llevaron a Mariana?
5: Ay, sí, señora. Yo sé que se la llevaron para la clínica Reina Isabel.
2: ¿Y sabes dónde queda?
5: Sí, señora.
2: Miranda, tendrás que irte ya mismo para allá.
1: Antonio quiere que con eso te vayas de estas tierras para siempre.
0: Pues tendrá que ser mucha plata, ¿no? Pues para que se imagine que yo voy a dejar a mi mamá y a mi hermana.
1: Lo vas a ver con tus propios ojos.

0: Tenemos que cambiar el destino.
1: Alejandrina le manda a decir algo. Es para que no le vaya a pasar nada a la señora Mariana.
2: Esto está mal. Dadas las circunstancias, voy a tener que salvar también a la mamá.
3: Tengo que salvar a la mamá. Espera un momento. Escúchame bien. Vamos a ver cuál es el problema.
1: Ay, señorita Caridad, donde ese niño llegue a salir negro, yo tengo mucho miedo de lo que pueda pasar con la señora Mariana.
3: Aparte, le puedo parecer un buen abogado. No va a tener ningún problema, confía en mí.

0: Y eso iría aparte de lo que le ofrecí.
1: ¿Y quién es el abogado?
0: Doctor, es el mejor abogado que hay en este país. Usted no dura más de 30 minutos en ese problema. Y va a tener una fortuna para disfrutar toda la vida.
2: ¡Doctor Castro! ¡Doctor! Es que yo fui la nana de la señora Mariana Solas. ¿Ella cómo está?
3: Bien.
2: Gracias a Dios. ¡Doctor! ¡Doctor! Es que yo tengo un mensaje de la abuela. Doctor, ¿esto es para qué? La proteja y la libre de todo mal a mi señora.
0: ¿Usted qué está haciendo acá?
4: Yo necesito decirle algo a la paciente. Yo soy la tía de Mariana Solas.
0: Señora, esto es una sala de cirugía. Usted no puede estar.
4: Sí. Yo sé, doctor, pero... lo que tengo que decirle le puede salvar la vida.
5: Es que hay una señora afuera que dice que le puede salvar la vida a la paciente con algo que le tiene que decir. Usted puede salir y hablar con ella.
0: Iremos.
4: Doctor, doctor, se lo suplico, se lo ruego. Lo que tengo que decirle le puede salvar la vida a los dos.
5: Señora, lo único que le salva la vida a su sobrina es la medicina.
6: La mujer se está muriendo y a vos se te ocurre que se ponga a charlar. ¡Por Dios!
5: Un momento. Hace unos minutos no le importaba que muriera. No toca a la paciente. Enfermero, por favor, aliste a la señora para que ingrese.
4: Doctor, gracias por su misericordia. ¿Cómo está ella?
5: Está muy delicada. Señora, por favor, lo que tenga que decir que sea breve. Tenemos que intervenir a la paciente.
4: ¿Ella me puede oír?

0: No lo puedo asegurar.
1: Mi amor. Aquí estoy yo. Tu tía Caridad. Vos sabes que yo uso lo que yo más amo en esta vida. Mi amor, yo te echo mucho daño. Con vos. Quiero que me perdones. Vos y tu hijo Mariano.
2: Quiera que esté, pueda y quiera hacer el mismo compromiso.
1: Y que sepas que si vos y tu hijo salen vivos de aquí, yo los voy a querer mucho y los voy a proteger hasta el día de mi muerte. No importa que el papá sea Ignacio Solás. Y así el azúcar se unirá con la tierra negra para dar a luz al perdón y la reconciliación de lo que nunca ha debido ser separado.

0: qué lo va a empacar esta negra?
1: Hay gente de sobra esperando recibir un bebé, así que haga lo que tenga que hacer.
0: Yo lo que necesito es que usted me dé efectivo, porque tengo que mantener callada a la gente de enfermería, no pueden abrir la boca.

0: Antonio? ¿Dónde está Antonio?
1: No, no, no, no, no. Ahora no se puede. Santiago está ahí. No se ha querido mover ni porque ya le nació una nieta.
0: Necesito hablar con Antonio.
1: Que no, que otro día. No va a alborotar el avispero.
0: Entonces llámame a Santiago.
1: ¿Para qué?
0: Para que sepa que no tiene nada por qué llorar. Que le largue a ver a Julieta.
1: ¿Seguro?
2: No, Miranda, ¿qué pasó?
3: Porque es que yo creo que usted debería venirse para acá, señorita Caridad.
4: Es que están pasando cosas muy raras.
2: ¿Cosas raras?
3: Ay, señorita, yo creo que
4: es mejor que usted se venga para acá.
2: Salgo para allá.
0: Vos no tenés nadie por qué llorar. Andate, Santiago.
5: Esa niña era tan tuya como mía.
0: Esa niña no era tuya, Santiago. La niña que murió era hija de Antonio García.
6: Yo soy el padre, Antonio García Vivanco.
7: Los felicito a los dos. ¿Y la niña está bien?
6: Sí, la niña está perfectamente, gracias a Dios. Padre, yo lo llamé urgentemente, porque nos gustaría que la bautizara antes de que se durmiera. Ya sabe que de la noche a la mañana puede pasar cualquier cosa.
0: Padre, ¿usted cree que sea posible que yo me confiese antes de que bauticemos a la niña?
7: Pero por supuesto. A eso vine.
0: Te lo estoy confesando, Santiago. ¿Qué más quieres que te diga? Antonio hizo eso. Y muchas cosas más.
8: ¡Griselda!
0: Vení. Vámonos.

0: padre, no se preocupe, es que no es el mejor momento. De hecho, Mariana no tiene pecados que confesar.
1: Por favor, padre.
2: Pero si la señora se siente capaz, yo creo que padre y madre deben estar confesados antes del sacramento. Don Antonio, ¿será que usted nos puede esperar afuera, por favor?
0: Sí, claro, padre. Ya le veo.
2: ¿Alguna urgencia, hija?
1: Sí, padre.
2: Me suponía. En el nombre del Padre, del Hijo, del Espíritu Santo. Amén.
1: Padre, es que esta tarde, antes de que naciera la niña, yo ante los ojos de Dios entregué mi alma a otro hombre que no es mi esposo.
3: Se murió tu hija.
1: Mi padre, yo no estoy segura de que esta sea mi niña. Mire, yo desde siempre supe que el hijo que yo estaba esperando era de Ignacio, sí. Que es el hombre al que yo amo. Y yo la miro y no sé, yo no veo en ella nada ni de él, ni de mí.
3: Es que el problema no es pegarte el tiro, pero no lo voy a hacer aquí. Camina, no hace falta que me tenga listes.
2: Entonces, ¿tú qué crees que está pasando?
1: Ay, padre, yo no sé. Yo no sé, pero esta tarde que yo estaba en la sala de partos y estaba medio dormida, entró mi tía Caridad. Y ella me dijo que me casara con Ignacio Solás ante los ojos de Dios. Que eso era lo único que me iba a salvar, padre. Y eso fue lo que yo hice. Pero después de eso no sé qué más pasó, ¿no?
2: ¿Y entonces dónde está tu tía?
1: Ay, Virgen Santísima.
4: Arranca.
0: ¿Vas a dejar a tu hija sola en el hospital?
4: Mi hija está mejor sola que con vos. Arranca. Que arranques.
0: Tranquilo, tranquilo.
2: En el nombre del Padre, del Hijo y del Espíritu Santo. Amén.
1: Amén, Padre.
5: Señorita Caridad, tenemos que hacer algo.

por fin frente a frente y cara a cara delante de los ojos de Dios.

0: Denis.
1: Por favor,

0: Y ahora, frente a frente, teniendo a Dios como testigo, Mariana Solás Becerra, ¿acepta usted a Ignacio Solás Mancilla como su legítimo esposo para amarlo y acompañarlo hasta que la muerte lo separe?
1: Acepto.
0: Ignacio Solás Mancilla, ¿acepta usted como su legítima esposa a Mariana Solás Becerra para amarla y acompañarla hasta que la muerte los separe?
2: Acepto.
0: Yo los declaro marido y mujer. Puede besar a la novia.

0: azúcar para ser blanca. Necesita de la sangre negra, de la semilla negra y de la tierra negra.
1: En el nombre del Padre, del Hijo y del Espíritu Santo. Amén. Yo te bautizo con el nombre de María Canela Solás.

0: Buenas.
1: Buenas, don Fidel.
0: Miranda, hágame un favor. ¿Caridad?
1: Ya se la llamo, don Fidel. Con permiso. Señorita Caridad, es que la está buscando don Fidel.
2: Gracias, Miranda.
3: Ve, tía, ¿querés que te acompañe?
2: No, mi amor, no hace falta.

0: Divorcio.
1: ¿Qué querés a cambio de esto?
0: Lo que me iban a dar ya me lo dieron. Yo solamente vengo a entregarlo.

0: Perdón, Caridad.
1: Timo León.
0: Tiene todo para cuando decida que lo opere.
1: ¿Va a quedar bien?
0: Sí, va a recuperar el 90% de su visión. Caridad, ¿el papel es legal?
1: Sí.
0: Eso me alegra. Yo tengo que ir al ingenio.
1: Fidel.
0: Sí.

0: Sí, bajita, sí. Claro. Yo.
1: Por favor, querida. Gracias.
2: Sí, está bienvenida.
0: Gracias, Miranda.
2: Alejandrina, mira. Adelante. Niño. Vengan a saludar a la bisabuela. Es tan grande. Caridad. Gracias. Vamos a jugar, muchachos. Tu papá quería venir, pero en este momento está en un barco camino a Costa de Marfil.
0: Ah, bueno, vieja, gracias. Qué lástima que no puede estar en el cumpleaños de su nieta, ¿ves?
2: Santiago. ¡Oh, Lucio!
3: ¿Ves, Sixta? Pero nos alegra mucho tenerte aquí. Mirandita nos contó que no le puedo comunicar con vos.
2: Vos sabes que donde sea que yo esté, siempre recuerdo este día. Mira, esto es un regalo mío para toda la familia.
4: Gracias.

Así es. Todo en esta vida tiene dos caras. Tiene un blanco y un negro. Esto me lo regaló tu papá, don Manuel María, hace muchos años. Son dos objetos que para que funcionen tienen que estar juntos y a la vez separados. Ignacio, vos y tu mujer son dos piezas distintas, juntas y a la vez separadas. Y solo el respeto del uno por la existencia del otro va a hacer que este hogar funcione. Y eso lo sabía tu abuelo.

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1: Sí, yo soy una mujer casada.
0: ¿Y tú amas a Diomedes? ¿Tú amas a Diomedes?

0: Ahora vamos a ver qué es lo que es, pues.
1: Vamos a ver qué es lo que es. Sí, señor, se cuenta ya lo que es. Mira, la botella,
0: botella. Ahí vamos a dejar
1: la ñeña. ¿De dónde? Adelante, echate adelante.
0: Bueno, muchachos, sépanse algo. Le vamos a dar la mejor serenata de nuestra vida. El que se equivoque lo voto de conjunto.

0: Es que, serio, Diomedes es un buen papá y cuando él está bien y se compromete, no te imaginas, es bacano estar con él, uno se siente apoyado, es un buen compañero.
1: Uh-huh. Sí, todo eso está muy bien. Pero yo no te pregunté nada de lo que me estás diciendo, yo te pregunté si lo ama. No me ha respondido, ¿te lo ama?
0: Ay, no sé, serio, no sé. No sé, yo me pregunto todo el tiempo esa vaina, a toda hora, y yo sé que es parrandero, yo sé que es mujeriego, y entonces, ¿qué hago yo aquí? Lo tengo que querer, lo tengo que amar, serio.
1: Pero claro, que si tú misma lo estás diciendo, mujer, tú no lo amas, te lo estás aguantando. Eso es otra cosa distinta, te lo estás aguantando. Tú no amas a Diomedes, las cosas entre ustedes no están bien. No estaban bien antes de que yo apareciera igual. A ver si qué pasa. Yo no puedo creer que tú seas de esas mujeres que se tienen que aguantar marido hasta el resto de la vida. Allá hasta que la muerte los separe porque firmaron un papel, no, pero las maltratan y les dan.
0: No es eso, la cuestión del papel, no es eso. Lo que pasa es que hay otras cosas. Vete.
1: Mírame y escúchame. Tú lo único que necesitas. Lo único que tú necesitas es decidirte. Vente conmigo. Yo estoy dispuesto a lo que sea, yo estoy listo ya. Para que empecemos una vida. Los niños, tú y yo, los niños también, tú sabes que yo los quiero. Y la llevamos bien con los muchachitos, ellos también a mí me aprecian. Yo por ti hago lo que sea, Betsy. Pero decídete, vente conmigo.
0: Serio, lo que pasa es que el hecho de que yo me separe de Diomedes no significa que yo esté enamorada de ti.

0: ¿Y entonces el beso qué? ¿Mm? Entonces ahí no pasó nada. ¿Me vas a decir que no pasó nada?
1: No sé, Sergio, no sé.
0: No, tú sí sabes. Tú sí sabes. Mírate los ojitos, cómo te brillan. ¿Mm? Mírate la cara, si yo te conozco, ese. Dime si me quieres un poquito. Solo dímelo, un poquito. Y nada más.

0: aplauso, yeah.
1: ¿Cada noche qué?
2: Adiós, madre.
0: Sigo hasta el amanecer y quisiera sentir tu cabello tocando mi rostro al tus labios besar.
2: Son Mario. ¿Qué vamos a decir? Digamos que mamá Vila mandó un huevo contigo.
1: Cálmate. ¿Qué vamos a decir mamá Vila que nace? ¿Que si tú crees que se va a querer esa pendejada?
2: Que no, claro que no. Mamá Vila se lo va a decir. Entonces, ¿qué vamos a decir?
1: No vamos a decir nada. Tú lo vas a decir nada. Voy a decir yo. Yo voy a aprovechar y hablo con...
2: No. ¿Se te ocurre?
1: No, pero se me ocurre. ¿Entonces qué voy a hacer?
2: No te estás dando cuenta de la situación. Estás aquí metido conmigo. Que dice la mujer.
1: ¿No te das cuenta tú? Tú no mereces vivir este tipo de vaina.
2: Oye, tío, tuve un momento para hablar de eso. Salte por el garaje. Te lo pido, por favor.
1: Mira, me voy a salir, me voy a ir de aquí. Lo voy a hacer por ti nomás, ¿oíste? Porque yo quiero ir a hablar con él.
2: Está bien, no es el momento.
1: Está bien, ya lo entendí. No me importa lo que pase hoy. Me tienes sin cuidado. Lo que arregle. Lo único que me importa es que yo te amo. Oíste, te amo, no joda.
2: Vete ya, hombre. Vete ya, que tú sabes cómo es el camino. No jodas.

0: si lo deja de cantar. Vaya, está feo aquí.
1: Compadre, ya sale, compadre.
2: Compadre, yo lo conozco a usted. Usted es de mente rápida y es desconfiado. No vaya a jugar a la muchacha ni la va a poner entre la espada y la pared. Ella lo que esté durmiendo, porque ese trajín de usted que le llega tarde a la muchacha donde la aguanta se le venció.
1: Vamos. Está rendida, ahorita sale con cara suelta.

0: baño, la vaya a ver.
1: Yo digo. Ahorita viene.
0: Vela.
1: Está bien. Ya estaba usted con su desconfianza. Que usted es indio, tú es un tero que tiene la malicia ahí en la mente.
0: Bexi, mi amor, te amo. Quita tu cacique.
2: Me haga Diomé, ¿por qué no entras? Que yo necesito hablar a solas contigo.
0: Ay, ¿para qué voy a entrar? Que sola ni que nada. Que todo el mundo se entere que te amo, que eres mi vida, que es la mujer que vuelve loco, que me juició. Eso quiero que sepa todo el mundo.
2: Hombre, Diomé, entrate para que hablemos.
0: No. Si los vecinos están durmiendo, que se impute el que quiera. Que te amo y que es la mujer de mi vida. Y tú sabes que yo te amo, ¿o no?
2: No, sí, yo sé, mi vida. Yo sé que tú me amas a mí. A mí y a 150 mujeres más, ¿oíste? ¿Qué tú crees que yo soy pendeja? Claro que no me doy cuenta, que llaman aquí a la casa. Las muy descaradas y tú más descarado que contesta.
0: Pero ese era antes. Ese es el Diomé de bandido. Es un hombre diferente que cambió por ti, por el amor. ¿Entiendes esa vaina, mi amor?
2: No, joda, tronco embuste, ¿oíste? Si yo recibiera un peso por cada vez que tú me dices eso, yo sería más rica que pagó la República.
3: Está jodida, muchacho.
0: Bueno, va a tocar en la otra porque vamos a comenzar con música. ¿Qué dices?

0: para que te des cuenta que estoy enamorado de ti.
1: Ay, no joda, que te entres, Dios mío. ¿Cómo te lo tengo que decir, hombre? Apúrate.
0: Bueno, muchachos, para que se den cuenta, lo hijo de mala gana. Pero quiere ver a papi adentro con ella. Quiere decir que ya coroné. Así que vaya usted a buscar bandida porque el que va a dormir entre piernas es cacique.
2: Bueno, la vaina se dio. Aunque a mí no me convence, compadre, porque esa mujer es guapa.
3: Él también va a carburiado, no vaya a creer usted.
2: Vamos a entrar una fría ahora.
3: Una fría, vamos a tomar whisky. Eso de cerveza fría, eso es para mecánico.
2: Bueno, vamos pues.
3: Hey, papi, vas con una mujer.
4: Pero ahora voy yo adelante, papá.
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1: Mira, ¿cuántas oportunidades crees que yo te puedo dar a ti, Diomedes?
2: Pero mi amor, lo importante es que esta es la última porque ahora sí voy a cumplir.
1: Ah, sí, vas a cumplir. Tú no cumples nada.
2: Mi amor, ¿sí?
1: Mi amor, ¿qué? Tú no cumples nada, es la verdad. ¿Tú crees que yo me enamoro con esa serenata? ¿Mm? No, pues, estoy privada. Feliz. Cuando aquí te llaman esas mujeres todo el tiempo al teléfono, cuando te pierdes, ¿cómo me siento yo? Me siento humillada, me siento menospreciada, me siento burlada por ti. ¿Y tú crees que una serenata lo va a arreglar?
2: Amor, ya perdóname, ya.
1: No, sí, yo te perdono. Si tú quieres, yo te perdono, ya. Lo que yo quiero es que por una vez en la vida nos digamos qué es lo que está pasando aquí. ¿Qué es lo que está pasando entre nosotros? No nos respetamos, Diomedes.
2: Lo que sé es que yo te amo a ti. Incluso, yo pienso que nunca me he enamorado y contigo me enamoré de verdad.
1: ¿Sabes qué? Yo creo que yo no soy suficiente para ti. Yo, después de todo este tiempo, he llegado a pensar que yo no soy la mujer de tu vida. Porque tú llegas aquí. Una semana eres súper lindo conmigo, serenata, flores, atenciones. Y la otra, caes. Otra vez. Una semana sí, una semana no, una semana sí. Ya no puedo más, Dios mío, ya no puedo más. Esto está acabando conmigo, ya no puedo más.
2: A ver, Siliana, pero decime una cosa. ¿Y usted desilusionó tanto a ti que... ¿Que tú no me amas a mí entonces? ¿Tú no me amas?
1: Tú me has hecho mucho daño, Dios mío.
2: Sí. Yo soy consciente de eso, pero te estoy preguntando es que si tú me amas a mí.
1: Y yo te estoy preguntando a ti. ¿Por qué sales a refugiarte con otras mujeres? Es porque yo no te estoy dando algo que tú necesitas. Es por eso. No podemos tapar eso con un dedo. Es así. ¿Sabes? A que te den amor. A que te den placer. A que te den ilusiones. A que tengas historias que contar. ¿A qué sale? Yo no soy la mujer para ti, Diomedes.
2: Pero ¿tú de qué hablas tú, Siciliana? ¿Cómo así que tú no me das todo? Si tú a mí me has dado todo, tú a mí no me has hecho nada. Tú siempre has sido especial conmigo. Bueno, ven acá, yo te voy a decir una cosa a ti. Yo con las otras mujeres a que salgo, eso no pasa nada, yo no siento nada.
1: Eso no es verdad, Diomedes.
2: Eso es verdad, yo te lo juro, Siciliana.
1: Eso no es verdad, ¿cómo me vas a decir que no sientes nada? ¿Y entonces para qué lo haces?
2: Ves, y las otras siempre serán las otras. Tú eres la mujer de mi vida. Ah, tú eres la mujer que yo amo. Yo llego a mi casa, pues a ver, algún día lo que sea, yo me baño y quedo igualitico otra vez. Y quiero que me dé la oportunidad de mostrártelo.
1: Ah, no, claro, tú llegas, te bañas y quedas limpio. Pero es que resulta que las caricias de esas mujeres borraron las mías.
2: Bexi, hombre. Ven acá. Dame la oportunidad de demostrarte que yo te amo a ti con todo mi corazón. Mira. Decime tú qué crees que haga yo para que tú me creas y sepa que ahora sí voy a cambiar.
1: Mira, Dios mío, yo lo único que quiero... Yo lo único que quiero es que tú me des la oportunidad a mí de ser feliz.
2: Por eso. Y vas a ser feliz conmigo. Porque yo te voy a dar felicidad. Vas a ser la mujer más feliz. Te voy a entregar todo como siempre. Voy a cambiar.
1: No, suéltame.
2: ¿Pero qué pasa?
1: No, déjame sola.

0: Cuando fue en María. Ah, ¿quién iba a pensar que se iba a ir primero que tú? Pues aquí se vienen los dos a acompañar. Ustedes se acompañan entre ustedes, pero yo no tengo quien me acompañe. ¡Oye, apúrate! ¡Apúrate,
1: mija! Ya estoy lista, mija.
0: Tengo ansias de ir a ese cementerio a visitar a ese hombre y que no vaya a pensar que lo olvidamos, mija, ¿no?
1: Ay, mamá, no diga eso.
0: Ay, mamá María, ¿cómo se fue así?
1: Mira, ve. ¿No sabe una vaina, mamá? Yo creo que está muy temprano. El cementerio no está abierto hasta ahora, mija.
0: Ay, no, que yo así siento que estoy cerquita de él, mija. Me importa, yo espero ahí.
1: No diga usted pendejada, no diga usted pendejada, hágame el favor.
0: Ve, mija. Es que también he estado llamando a Vexiliana y no me contesta el teléfono. Entonces, vámonos donde la comadre Francia Vergara. Ella me presta el teléfono de ella que no lo conoce, Betsy, seguramente me va a contestar para ver qué es lo que está pasando, mija. Porque yo estoy segura que está peleando con Diomedes. Y si es así, entonces ese muchacho tiene que, no sé, ponerse en cinto. Ve que se va a estar casando para después separarse cada mujer, otra vez, otra mujer y otra vez. No, señor. Tenemos que ayudar a Betsy Liliana. Porque eso es una buena mujer también.
1: Bueno, señora. Camina, ¿qué?
0: Voy a dejar esto aquí, puede ser que no vaya a llover, mija.
1: No va a llover, mamá. Este día está bonito. Camina. Eso sí, hay que hacer tiempito porque el cementerio no está abierto, mija.

0: Aló. Hola, Sergio. Sí, estoy bien. Y ayer todo salió bien. Sí, no hubo ningún problema. Sí, me alegro que me llames porque... La verdad, yo también necesito hablar contigo. No. Veámonos mejor entre Valledupar y la Junta. Exacto, ahí, listo, me parece perfecto. Bueno, pues. Chao. Sí, todo salió bien. Bueno, pues chao.
1: Así es que queda linda.
2: Que esta agua se seca muy rápido. Este viejo me hizo trampa.
1: Ay, mamá.
2: ¿Cuándo será que yo me voy a venir aquí a acompañarlo a él,
1: Pero usted, ¿por qué está pensando en eso? Si pasó, falta mucho.
2: Ay, mía, ¿cuál falta mucho? Lo único seguro en la vida es que uno se va a morir. Ay, y yo no resisto la vida sin ese hombre. Sin mi papá. ¿Yo para qué vivo? Si él no está aquí conmigo, mía.
1: Usted no puede pensar eso. Acá están sus hijos. Que la quiero mucho. ¿Mm?
2: Sí. Tengo que pensar en Dios mío. Y esa muchacha, Betsy, que ahora parece que no está muy bien. Vamos a pedirle a tu papá. ¿Ah? Porque es que Dios me dice que le tiene miedo a tu papá. Me vio Rafael María. Ah, jálale las orejas a Dios me de que otra vez anda con sus cuentos y sus cosas de quererse separar con sus problemas. Ay, mi hijo, tú nos haces mucha falta, ¿viste? Te hace falta mucho esta casa. Me hace mucha falta a mí, mucha. Se está desmoronando Carrizal sin ti. Y se está desmoronando la vida mía sin ti.
3: Oye, yo creo que ya puedes sacar a estos animales de este potrero. Me traje a los terneros y los vas vacunando, ¿viste?
4: Ah, bueno. Oiga, patrón, no se le olvide que tenemos un animal eso que está un poquito enfermo. A ver si lo revisamos de una vez.
3: No te preocupes, mijo, que ya yo lo vi. Eso no le va a pasar nada. Yo no me demoro.
4: Ah, bueno, listo, patrón.
3: Tengo algo muy importante que hacer. Encárgate tú.
4: Bueno. Venga, guaco, mono, vamos.

0: Eres buena mamá. Chucho, me explico, Diomedes, ¿qué le pasó? Yo no entiendo a ese hombre cómo no te valoró. Carajo, cualquier hombre en esta vida, cualquiera quisiera tener una mujer como tú. Yo quisiera tener una mujer como tú.
1: ¡Calor me devora!
0: Y lo único que quiero en esta vida es amarte y amarte y nada más.
1: Yo soy feliz al recibir.
2: ¡Mexi, mi amor, te amo! ¡Quita tu cacique! Que todo el mundo se entere que te amo, que eres mi vida, que es la mujer que vuelve loco, que me huishó.
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3: Y entonces ya no dijo nada, ni por dónde iba, ni dijo ninguna razón.
4: No, don Diome, yo pensé que usted sabía. Yo cuando la vi ya iba agarrando el bolso y salió. No dijo nada.
3: Qué berraquera, mamá.

0: quedarte así. Donde quiera que esté mi papá, él va a querer que usted esté contenta. Ese ánimo.
1: Ay, mía. Deja a ese pobre viejo metido en ese poco de tierra. Con este sol, con este calor, con el miedo que le tenía a eso. ¿Sabes qué me decía Ramón María? Que la muerte es el verdadero olvido, mía. Por eso es que yo lo visito todos los días, cada vez que puedo.
0: Y ahí voy a estar con usted, acompañándola también. ¿O yo? Ahora sé que es esas lágrimas que vamos con de Diomedes a visitar a los nietos para estar contentos, ¿no?
1: Sí. Acercarme las lágrimas, sí. Que Diomedes no me puede ver así porque él también tiene el corazón arrugado.
0: Hay que saludar a veces, a ver cómo está ella, cómo van las cosas.
1: Sí, mija. Yo no sé por qué creo yo que ellos tienen problemas, como te lo dije antes de salir de la casa. Porque es que Betsy siempre está pendiente de mí, de llamarme. Se preocupa, viene a visitarme ahora después que Rafael María se fue. Entonces ella está como más pendiente y ahora no, mija, algo está pasando con Diomedes y yo me los conozco.
0: Ay, mamá, usted sabe cómo es Diomedes tremendo. Ahí está pintado mi Yome.
1: Oye, pero no le vas a decir nada. Ese muchacho está triste con el papá, triste con todo lo que le ha pasado en la vida. No le vayas a decir más nada. Deja que yo hablo más bien con Bersiliana, mija. Yo le pregunto y le saco las cosas con maña. Esa mujer dice cómo hacer.
0: Sí, señor. Ella se le nota que quiere a Diomedes, ¿no viste, mamá? Ella se le nota. Una buena muchacha.
1: Una buena muchacha. Por eso es que yo estoy defendiendo eso. Que Diomedes no se vaya a volver a separar como lo ha hecho con las otras mujeres. Y esta es una mujer buena. Contemple que estaba ahí poniendo el hombro con todos los problemas que ha tenido Diomedes. Ahí está esa mujer. Por eso es que yo quiero ir allá para ver qué es lo que pasa.

0: Ajá, serio.
1: Betsy, ¿cómo estás? ¿Tú qué tienes? A mí me parece que por esa cara las cosas no están tan bien, como me dijiste. ¿Qué pasó anoche?
0: Sí, estoy bien.
1: No, yo no te veo bien,
0: sí,
1: tú estás mal.
0: Vamos a sentarnos.

0: En serio, pues.
1: Yo la verdad sí necesito decirte una cosa.
0: Con todo lo que pasó ayer, yo me di cuenta de algo que... pues que ya no tiene vuelta atrás. Yo ya no me puedo seguir mintiendo a mí misma, ¿sí? Yo ya no me lo puedo negar más. Yo voy... Yo ya no estoy enamorada de Dios, me dice.
2: Ve, ¿y ese carro que hace ahí encunetado? ¿Ah?
3: Pues está como varado, ¿qué?
2: No sé, mía, está solo.
3: Ese carro no me parece conocido a mí.
2: Pero ese es el carro de Bexy.
3: Ah, para, si es
2: para, de Bexy, para.
3: Bajémonos así. ¿Qué le pasó a esa muchacha? Dios mío.
2: Espérate, a ver.
3: Estamos hablando de ella. Tenemos boquesa.
2: Ay, mamá, se va a bajar.
3: Ay, sí, yo me voy a bajar.

0: a ver que le haya pasado a su muchacha. No, espérate,
1: mi hijo. Espérate, que es hoy. Venga, yo reviso rapidito.
0: Ay, Dios mío, estos huesos míos ya.
2: Sí, señora, esa es la placa. Este es el carro de Bexy.
0: Ah.
3: Vea usted. Me cansé. Me cansé de la montaña rusa que viví con él. De las parrandas, de las infidelidades, me cansé. Pero una cosa es que uno se canse y que sea una crisis matrimonial. Y otra muy distinta, Sergio, es que uno deje de querer al marido. Yo ya no estoy enamorada de él. Y es increíble porque yo me venía preguntando cuando venía para acá cómo era posible que con el corazón tan arrugadito como lo tenía, yo todavía tuviera la capacidad para seguir queriendo. Porque mientras Dios me desmataba todo ese amor tan profundo que yo sentía hacia él, tú, Sergio, con tu lealtad, con tu respeto, con tu amor, hiciste que yo me enamorara de ti. Así es, Sergio. Estoy enamorada de ti.
0: Sí, esta muchacha, ¿para dónde cogió? ¡Ajá, Rufo! ¿Tú qué crees que le pasó a este carro? ¿Se varó?
4: Yo pienso que sí está varado.
0: Entonces tenemos que avisarle a Diomedes, mija, que venga, que nos ayude. O de pronto ya se fue para pueblo buscar ayuda. O se fue para de Diomedes, o sea, de pronto está con un chofer, ¿no?
2: Mamá.
0: ¿Qué crees que hacemos, mija?
2: ¿Por qué no sigue usted?
4: Sí, usted.
2: Y yo busco a ver si Liliana.
0: Ay, mija, yo estoy aquí sola.
2: No.
0: Bueno, menos mal que estamos cerca de Carrizal, ¿ah?
2: Pues venga, yo me llevo esto.
0: Vamos a apurarnos, porque de pronto ya necesitas que le ayudemos.
2: Me llama así algo yo.
0: Dame, mija.
2: Yo me llevo este para ti.
0: Ay, estos pies no me dan para más.
2: Este maratico que me regaló.
0: Bueno,
2: yo.
0: Pero cuídate.
2: Sí.
0: Avísame cualquier cosa que nosotros vamos rápido y ya volvemos.
2: Sí,
0: bueno, decirle a esa muchacha que la estoy buscando, ¿eh?
2: Sí, señora, no se preocupe.
0: Bueno,
2: que les vaya bien.
0: Mando uno de los muchachos. Pero cuídate.
2: Sí, señora.
0: Para
2: metido. Que les vaya bien. Está pendiente.
5: ¿Sabes? Bueno, tú sí sabes. ¿Cuánto tiempo ha pasado para yo escuchar esto? Yo te amo, Betsy. Te amo con toda mi alma. Y en este momento de mi vida yo solo puedo pensar en ti, en los niños. Tú eres una buena mujer, Betsy. Tú eres una mujer hermosa. Esa es una vida buena. Vámonos de aquí. Vámonos lejos, donde nadie sepa de nosotros, donde nadie nos conozca. Formemos nuestro hogar, nuestra propia familia. Vámonos, Betsy, vámonos. ¿Quieres vivir conmigo?

0: Cecilia no es una buena pelada, buena mujer. ¿Qué estoy buscando?
1: ¡Betsy! ¿Esa muchacha dónde se ha metido? ¡Betsy!
2: Sergio, yo... No sé, yo tengo que hablar con Diomedes primero. Esto no es así como así. Esto no es de un día para otro.
3: Yo sé eso. Yo lo sé y lo entiendo.

0: Ay, ya he esperado tanto tiempo. Ah, son años, Betsy. Meses, días, horas ya. Bueno, un poquito más. Yo no lo aguanto. Pero por favor, tú a mí me dices todo, bueno. Tú me llamas para lo que tú quieras, que tú eres mi niña consentida. Tú me pides lo que quieras, bueno.
1: Mira,
0: yo voy
1: a... serio, yo lo que necesito es tiempo. Para que tú y yo hagamos todo lo que queremos hacer y todo lo que tú estás hablando. Tienen que pasar meses. Yo no sé, un año, yo no sé. No, no es así, la cosa no es tan rápida. Yo tengo unos hijos con él. Yo no puedo pasar por encima de ellos y sobre todo, ¿sabes qué? Yo no quiero salir corriendo como una criminal.

0: Betsy, si tú quieres eso, yo lo voy a hacer. Yo voy a hacer lo que tú me pidas. Pero por mí, yo ya mismo iba y le ponía la cara a Diomedes.
1: No, no, Sergio, yo no quiero que hagas eso.
0: ¿Y por qué no? Ah, si no estamos haciendo nada malo, Betsy.
1: Sí, yo soy la mujer de Diomedes.
0: ¿Pero cuál mujer? Betsy, gracias a Dios tú abriste los ojos. Y tú no eres una más de esas mujeres que se tienen que aguantar Diomedes en su vida. Que las irrespetan, que le son infieles, que no las valoran. Él a ti te abandonó. Él a ti te dejó. Tú eres una gran mujer, Betsy. No te dio el valor que merece. Si hay alguien responsable en todo esto, se llama Diomedes Díaz, Betsy. No eres tú.
1: Sí, Sergio, pero las relaciones son de dos. Así es. Y yo tengo que resolver esto yo sola.
2: Lo hice con mucho cariño, ¿viste?
3: No, mamá, ¿y cómo así que un carro de Betsy Liliana en la carretera solo? ¿Cómo así? ¿Y eso por qué?
2: Ay, ¿qué voy a saber? Ahí en el orillal de la carretera, atravesado. Y estaba abierto, por eso dejé a Ocha que lo cuidara. De pronto fue que se varó y se fue para el pueblo a buscar a alguien que le ayude. ¿Y por qué esa cara? Mire, yo me vine hasta acá para que me diga cómo están las cosas con Betsy Liliana, mijo.
3: Mamá, la verdad es que yo... A ver, Liliana la amo con todo mi corazón, pero ella con sus locuras me voy. Yo, también me pones a pensar también, pendeja. No, y es muy enchollada también, su comportamiento de ella, ¿no?
2: Pero ¿cuáles locuras, mijo? ¿Cuáles comportamientos? ¿Qué pasa con Betsy?
3: Ya coge rabia aquí y se va. Yo no soy de esos hombres que. Bueno, yo tengo las mías y yo estoy cumpliendo con ella.
2: Bueno, ¿y cuáles obligaciones no está cumpliendo Betsy Liliana?
3: Eso, mamá, que ya coger a se va y no tiene que ver con ninguno. Me dejaron sin comida, sin nada. Que yo estoy, no he comido nada.
2: Ya sé por dónde le entra el agua al coco. ¿Cómo te estás portando tú con ella?
3: Mamá, la verdad es que estoy haciendo el esfuerzo lo más posible. Y yo sé que ella ha sufrido y le he hecho daño. Pero, ajá, yo lo que menos quiero es perderla y por eso estoy haciendo el esfuerzo por ti.
2: Si no estuviera tan mal como te veo, te daba tu garnata. ¿Cuál esfuerzo, mijo? ¡Ve! Betsy Liliana es una buena mujer, ajuiciate con ella.
3: Que eso no es fácil, mamá. La gente los discos que había tan peor. Uno saca un disco cuando ve esta piratía que tiene todo el mundo, de gratis, si no es. Y no es por culpa de su pobre muchacho, porque ellos se ganan la vida así. Lo que pasa es que usted sabe que ahora me hagan es por la presentación y eso me tiene cabezón.
2: Tú me vas a embolatar a mí. Yo soy campesina y vivo allá en Carrizal. Yo no entiendo mucho eso lo que tú dices de pirata. ¿Y eso que tiene que ver caldo con la tajada de lo que te estoy hablando, diome?
3: Más de lo que usted cree. Porque yo con esa poca presión y ese pecho sobre la espalda. No me deja pensar. Quiero juiciarme, pero no puedo. No puedo, mamá.
1: Mira, yo lo que quiero hacer es que tú te vayas de Carrizal. Pero no que te vayas para el valle, sino que te vayas lejos, bien lejos.
0: Eso va a estar bien difícil. Porque tú me conoces. Tú sabes la clase de hombre que soy yo, que quiero hablar con Diomedes ya mismo.
1: Ay, sí.
0: Pero si tú me lo pides, yo por ti hago lo que sea.

0: Si tú quieres, yo esta misma tarde me voy a esa finca. Yo te lo prometo.
1: ¿Sabes qué? Que eso es lo que yo amo de ti. Tú no me dejas sola.

0: voy a hacer esto. Mira, Ocha, ten mucho cuidado con lo que vas a decir primero. No vayas a decir algo de lo que te vayas a arrepentir. Déjame explicar.
1: Arrepentirme yo, mija. Arrepentirse usted y usted. Tan descarado, señor Sergio. Tanto que lo acogimos en la casa, mi mamá y yo. Pues dale con una vaina de esta. ¿Va a su casa? No, a mi casa. Recoge sus vainas y se larga.
0: Ya. Vamos a calmarnos, ¿sí? Vamos a calmarnos,
1: Ocha. ¿Cómo te calmarás tu ex? Y que mira el espectáculo que estás dando, mija.
0: Mira, Ocha, de verdad, ten mucho cuidado con lo que vas a decir.
1: Si tú hubieras visto Diomedes, ¿qué?
0: Ah, sí, tú les haces estos reclamos a Diomedes cuando lo ves con otras mujeres.
1: No, es que la relación que tendrás con Diomedes no te importa a ti. Lo que yo le diga a Diomedes a ti no te importa, mija. Aquí lo que importa es que estás saliendo con tu querido. Muy no, bonito,
2: señor,
1: eso, señor, muy bonito.
2: Señor, Ocha, un momentico, yo no soy el querido de nadie.
1: Usted se calla. Entonces, esta es la venganza tuya contra Diomedes, ¿ves? ¿Ah?
0: No, Ocha, yo no me estoy vengando de Diomedes. Te queda muy fácil. Encontrarte esta situación y juzgarme, ¿ah? Sin saber lo que está pasando.
1: Bexy, mija.
0: Tú más que nadie sabes cómo ha sido mi vida con Diomedes. Tú sabes que yo he sufrido. Y bastante. He estado con Diomedes en las buenas. Y en las malas también. Mira, Ocha, uno siempre cree que uno puede cambiar al hombre que uno ama. Aunque sea mujeriego. Pero ya nos dimos cuenta que eso no puede ser. Que las personas no cambian. Y las parrandas, los abusos de Diomedes, las infidelidades, todo eso, Ocha, todo eso ha hecho que el amor tan profundo que yo sentía por tu hermano se convirtiera en un solo dolor. O sea que yo a tu hermano no le estoy haciendo lo que él me hace a mí. Aquí Sergio no es mi amante ni es mi querido. No, hasta ahora solo ha sido amigo mío.
1: Ah, ya. Y los amigos se besan en la boca, vea usted.
0: Mira, Ocha.
1: Vea usted.
0: Mira, Ocha, si no me quieres creer, es problema tuyo. Yo te estoy hablando con la verdad. Tú sabes muy bien que tu hermano tiene una habilidad muy grande para enamorar. Pero esa misma habilidad la tiene para desenamorar.
3: Vea, pues. Es de preocuparse, mijo. Porque Betsiliana, si te dijo hace pocotón de cosas, es porque tiene el corazón herido. Y con justa causa. Dios mío, las mujeres somos así como las plantitas y las flores que en cada región cambian, hasta la comida. Pues las mujeres más. ¿Tú crees que todas son como la guajira, que perdonamos todo lo que nos hagan los hombres? No, mi hijo, Betsiliana barranquillera, una mujer estudiada, con bríos, con perrenque, es como una yegua. Y donde tú la trates mal, te va a dar una patada bien duro y te tira por allá lejos, mío.
4: Entonces, ¿qué voy a hacer? ¿Qué hago, mamá? No sé qué hacer.
3: Pero si te acabo de decir, mijo, ajuiciate. A lo que te diga el corazón, o es que no la quiere. Porque yo te digo una cosa, Dios mío, yo estoy por pensar que es que tú no has querido ninguna mujer. A ti ninguna mujer te llena del todo. Siempre algo te hace falta.
4: ¿Qué me hace falta más? Yo a ver si Diana la amo con todo mi corazón.
3: ¿Sí? Es que eso no es amar. Si no, no fuera a buscar a otra mujer. Amar
4: así
3: es otra
4: eso.
3: Cosa.
4: ¿Cómo? ¿Tú vas a decir eso? Yo sí la amo. Lo siento aquí en el corazón que sí la amo.
3: Te estás matando a punta mentira. Tú sabes muy bien lo que es amar. Yo amé a tu papá. No necesitaba a nadie más en la vida sino a él y a mis hijos. Y él también me amó. Metió las patas, pero las sacó. Y se ajustó. Y jamás. Óyelo bien. Dios me desvía, maestre. Jamás tu papá me puso un hijo fuera de la casa. No sé cómo hacer para que entienda. ¿Cómo es posible que un hombre como tú, que canta tan bonito, que compone tan bonito, que hace esos versos, que hablan sobre el amor, esté tan impedido para querer con el alma y el corazón? Porque te digo una cosa, Dios me dé la maestra. Tú todavía no sabes lo que es amar, mijo. Todavía no sabes lo que es eso.

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0: gracias por venir.
1: Dijo que tenía información sobre Red John.
0: Sí, es cierto. Asesinó a su esposa e hija, ¿no? Oigo mucho de usted. Dicen, ¿qué puede decir cuando las personas mienten?
1: ¿Tiene información sobre Red John?
0: Tengo estupenda información sobre Red John. Como para atraparlo.
1: ¿Cómo obtuvo esa información?
0: Red John es amigo de un amigo mío.
1: ¿Ese amigo suyo está en prisión también?
0: Tengo amigos de todos los tipos de vida.
1: Dígame.
0: Estoy cumpliendo de 25 años a perpetua por un crimen que no cometí. Mi última apelación fracasó. Usted sáqueme de aquí y yo le daré a Red John.
1: Violó y asesinó a la hija de su ama de llaves. Si usted sabe mucho de mí, sabrá que no soy un mago.
0: Yo no la maté.
1: Ya leí su expediente. La evidencia física, los testimonios de todos los testigos, incluyendo a sus familiares, dicen que sí lo hizo.
0: Yo no la asesiné.
1: ¿Qué pasó?
0: No lo sé. Nos divertíamos. Usamos cocaína y pastillas, tuvimos sexo, me dormí. En la mañana, Ondine estaba muerta. La policía estaba entrando.
1: La puerta estaba cerrada por dentro, había barrotes en las ventanas.
0: Sí.
1: ¿Cómo es físicamente posible que alguien más hubiera cometido el homicidio?
0: No lo sé. Pero no fui yo, así que alguien más lo hizo. Alguien quien usted podría encontrar. Ya me vio. ¿Acaso no es cierto lo que digo?
1: Parece estar diciendo la verdad. Pero es usted un narcisista, listo sin escrúpulos en un rincón desesperado. Aunque sea inocente, no significa que tenga información sobre Red John. Sí, es una decisión difícil. Voy a tener que decir no.
0: A su esposa, Red John, le pintó las uñas. Sí. Las pintó con su propia sangre. La policía no hizo eso público, ¿cierto? Fue a la única que le hizo eso, ¿eh? Un toque de elegancia. Solo para usted.
1: ¿Cómo se enteró?
0: Ya se lo dije. Red John es amigo de un amigo mío.
1: ¿Cuál es el nombre de ese amigo?
0: Se llama Sáqueme de aquí y se lo diré. Eso y mucho más. Cantaré igual que un ave.
1: Es un trato.
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3: No, dije no. Y repito, no. No es que no quiera ayudarte. Sí quiero ayudarte, solo que no es físicamente posible.
4: Jared Renfrew fue juzgado y condenado. Es un caso cerrado. No tengo autoridad para reabrirlo sin causa.
1: Sí hay causa.
4: Para ti hay causa, no para el estado de California. No podemos tocarlo.
1: Ah, pero podríamos tocarlo si...
4: Caso cerrado. No se puede. El Departamento de Justicia no va a deshacer su trabajo.
1: No entiendo. No hay problema. Si no podemos tocarlo, no podemos.
4: Lo lamento.
1: No. Es la ley. Mi deseo de venganza no anula las reglas. Tengo que aceptar eso.
4: Me alegra que lo entiendas.
1: Gracias por su tiempo.
5: Él está mintiendo, ¿cierto?
6: Sí. Jane, no voy a tratar de evitar que hagas lo que crees que tienes que hacer.
1: No, no, estoy convencido. Entendí el punto de Minelli. No puedo perseguir a cada demente con su historia, ¿o sí?
6: Sí, claro, estás convencido. Solo quiero que me hagas el favor de escucharme un minuto para luego poder decirte te lo dije.
1: Sí.
6: Jared Renfrew fue encontrado junto al cuerpo de Ondine Kopecky en una habitación cerrada por dentro, con un cuchillo ensangrentado en su mano. Su semen estaba dentro de ella, estuvo acosándola semanas. Tiene un historial de violencia de más de 15 años.
1: ¿Cuál es tu punto?
6: Él te está usando. Es culpable.
1: Es posible, pero no lo creo. Pero tengo que averiguarlo de todos modos.
6: Aunque esté diciendo la verdad sobre el crimen, podría estar mintiendo sobre Red John.
1: También posible. Pero hay que correr el riesgo. ¿Qué más puedo hacer?
6: Minelli quiere que te vigilemos.
1: ¿Qué vas a hacer?
6: Yo no te voy a seguir. Hagamos compromisos. Cuando tengas problemas, llámame primero para que yo minimice los daños.
1: Hecho.
6: Y no uses tu credencial del BIC. Si averiguan que la estás usando sin autorización, te cuelgan.
1: Entendido.

0: Hola.
1: Hola, mi nombre es Patrick Jane. Quisiera hablar con Garner Renfrew sobre su hermano Jared.
0: Un momento, por favor. El señor Renfrew dice que no, gracias.
1: Dígale al señor Renfrew que puedo probar que su hermano es inocente y que sé quién cometió el homicidio.

0: Muchas gracias. ¿Él es su padre?
1: Sí. ¿De qué se trata esto, señor Jane? ¿Quién es usted y qué está buscando?
0: ¿Cree que su hermano es inocente?
1: Dijo que puede probar su inocencia. Dijo que sabe quién lo hizo.
0: No, eso solo fue para entrar a la casa. No tengo idea de quién pudo hacerlo. Pudo haber sido Jared. Espero que no. Parece estar diciendo la verdad. ¿Usted qué cree?
1: Yo creo que debería irse ahora, señor Jane. No tengo el tiempo ni la paciencia para esas tonterías.
0: Si cree que es culpable, estoy perdiendo mi tiempo.
1: Ya terminamos.
0: Suponga que puedo probar su inocencia. ¿No querría eso? ¿No querría que esa mancha en su nombre se borrara?
2: Claro, por supuesto.
1: Nada me haría más feliz. Pero mi hermano es culpable. Él violó a la pobre chica, violó esta casa y violó a esta familia.
0: Era lo que quería saber. Gracias por su tiempo. Su madre vive en la casa de huéspedes, ¿cierto?
1: Deje a mi madre en paz.
0: Esa decisión la toma ella, ¿no?
1: Greg, llama a la policía.
0: Avíseles que estoy desarmado. Mi nombre es Patrick Jane. Quisiera hablarle sobre su hijo, Jared.
3: Yo me encargaré, madre. La policía está en camino. Ve adentro.
4: No me des órdenes. Y no seas tan histérico. ¿Cuál es su interés en Jared?
0: Soy amigo suyo y trato de probar su inocencia.
4: Venga a sentarse.
0: Gracias.
1: Madre, no seas infantil.
4: Vete, Garner.
1: Madre.
4: Que te vayas. Dígame, ¿por qué quiere probar su inocencia?
0: Puedo prometerle que no estoy tras nada siniestro, señora. Mis motivos son puros. Hábleme de Jared.
4: Fue un niño problema. Encantador y brillante, pero abusivo y mentiroso. Un poco sádico.
0: Cualidades que a usted le gustaban, supongo.
4: Sí, así es. Me parecían divertidas al principio. Una no quiere un pusilánime de hijo. Pero debe haber un sentido de proporción y moderación. Al ir creciendo empeoró, se unió a malas personas. Era un escándalo tras otro, entró y salió de prisión, un criminal común.
0: Pero al final cambió, ¿no?
4: Dejó la bebida y las drogas, y el galanteo. Hizo las paces con su hermano y volvió a casa a ayudar en los negocios.
0: El hijo pródigo.
4: Sí. George, su padre, estaba muy dichoso. Yo fui escéptica. Feliz, por supuesto, pero escéptica. Como mi madre siempre decía, tú eres lo que eres.
0: Creo que tienes razón.
4: Sí. El pobre George cayó muerto a unos días del homicidio. Le rompió el corazón, muchos dijeron. Pero George no tenía corazón en ese sentido. Él murió de vergüenza. Un reenfro en prisión por homicidio. Que le roig.
0: ¿Me mostraría en dónde pasó? ¿Quién más estaba en la casa?
4: Yo tuve una pequeña cena, tal vez unas 10 personas en total. Cuando se fueron, quedó solo familia. ¿Oh? Garner y Breck, George y yo y Jared, por supuesto.
0: ¿No Mariska, la ama de llaves?
4: No, ella vivía afuera. Ondine solo estaba aquí.

0: Y para ayudar a servir la cena.
1: Claro.
0: Era una chica hermosa, llena de vida, con futuro. Su madre estuvo con nosotros 20 años. Era parte de la familia.
1: Jared me dijo que él y Ondine tenían una aventura, que la amaba y no la lastimaría.
0: Ella le dijo a su madre que él la acosaba, que le tenía miedo y no fue con la policía por respeto a la familia.
1: Quisiera hablar con la madre.
0: Ella dejó de ser nuestra empleada. Era muy difícil para ambas.
1: ¿Dónde está ahora?
0: Tengo su dirección.
1: ¿Podría darme la dirección?
0: Sí, claro.
1: Gracias.

0: Señor, venga con nosotros.
1: ¿Por qué?
0: Está invadiendo aquí.
1: No es cierto.
0: Escuche, señor, el caballero dice que es dueño de la casa y que está invadiendo aquí, así que acompáñeme.
1: Oficial, todo es al revés. Soy el dueño de la casa. Ese hombre es el intruso.
2: ¡Es mentira! Él miente.
1: Escuchen la locura en su voz. ¿Podrían llevarlo a donde pueda recibir
3: ayuda? Aquí está. No sé si aún esté ahí, pero...
1: Gracias.
3: Por todos los cielos, Garner. ¿Policías? ¡Qué ridículo! ¡Hazlo salir!
0: Disculpe, este hombre está...
3: Sí, todo está bien, oficial. Pueden irse.
1: Gracias. Bueno, adiós, señora Renfrew. Espero que hablemos pronto.
3: Buenos días.
4: Garner Renfrew es importante en la ciudad. No puedes ir a su casa y meterte con él.
1: ¿Por qué no? Es un país libre. No usé mi credencial, ni siquiera mencioné al BIC.
4: ¿Y dice tu nombre real?
1: Es mi nombre.
4: Sí, pues debiste haber mentido como lo haces a menudo, porque ahora tengo que hacerte una reprimenda oficial y ordenarte con los términos más firmes que dejes a la familia Renfrew en paz y que olvides el asunto.
1: Lo siento, no haré eso.
4: Tienes que. Esto viene directo de la dirección.
1: Janet Renfrew no asesinó a Undine Kopecky.
5: ¿Tienes evidencia de eso?
1: Aún no. Tengo piezas que empiezo a juntar. Es inocente.
4: Despierta, Dorothy. Ya no estamos en Kansas. Hay hombres inocentes en la cárcel. Eso pasa. Él es uno de ellos. No lo sé, lo dudo. En todo caso, no podemos reabrir el caso.
1: Si yo soy Dorothy, entonces, ¿quién es usted?
4: No importa quién sea yo. Hay otras formas de hacer que Renfrew hable contigo. Hay mucho que puede hacerse para mejorar las vidas de un prisionero. Si coopera.
1: No funcionará. Es inocente.
4: Entonces, escucha. Si persistes en esto, voy a tener que echarte del BIC. Es un riesgo que no podemos correr. La verdad, no quisiera tener que hacer esto.
1: Yo sé que no lo sé. Así que...
0: le ahorraré el problema.
1: Renuncio.
5: No lo hagas.
1: No, tranquila. Es mejor así. Tú eres la bruja buena, Glinda, obviamente. Gracias. Aprendí mucho.
6: Oficinas del BIC, Sacramento, California.
5: No se molesten, yo lo sé, yo siento lo mismo, nada se puede hacer.
7: ¿Ahora que necesita nuestra ayuda, lo vamos a abandonar?
5: Yo quisiera ayudarlo tanto como ustedes. Nuestras órdenes dicen que debemos estar alejados de este caso.
8: No me interesa lo que digan las órdenes, no es correcto.
5: Cerrábamos casos antes de que él viniera y seguiremos cerrando casos sin él.
9: Sí, solo que no tantos.
7: Ese no es el punto, ni que lo necesitamos, él nos necesita.
5: Sí, nos necesita en algo falso. Renfrew es un embustero, no sabe nada sobre Red John.
8: Supongamos que hayamos una conexión entre Renfrew y Red John.
5: Sería... oye... ¿qué tienes ahí? No me digas, ¿una conexión entre Renfrew y Red John?
8: Hace 7 años, Renfrew estuvo preso por delitos con narcóticos. Compartió celda en Lompoc con un hombre llamado Orval Tanner. Tanner afirmó en su juicio del 98 por homicidio que solo había sido cómplice, que el asesino era un hombre llamado Red John. Y nadie le creyó.
5: En ese año, Red John empezó su carrera. ¿Dónde está Tanner ahora?
8: Sufrió un infarto en la prisión y murió.

0: Pues claro, es nuestra suerte.
1: Hay una conexión.
0: Mínima. Su testimonio no lo creyeron por una razón.
2: Pero es una conexión.
0: De acuerdo. Indaguen en los antecedentes de Tanner, reportes de autopsia, vean si hay algo de credibilidad en su historia. Es obvio que eso no lo podemos hacer, pero es lo que les diría que hicieran si no nos hubieran dicho que dejáramos el caso.
2: Muy bien, entonces déjeme hablar con el asistente del oficial de registros.
1: ¿Por qué la gente dice Eureka cuando hace algo bueno?
3: Es griego, es como bingo.
1: Pues entonces, Eureka. Allá los reportes de autopsia y apoyan la historia de Orvald Tanner. El cuerpo de la víctima, cortado al estilo Red John.
2: Significa que Renfrew al menos dice parte de verdad sobre la conexión con Red John.
1: Sí.
4: Van Pelt, ¿en qué trabajas?
3: Señor, yo le pedí que...
4: Estoy hablando con Van Pelt.
1: Señor, estoy investigando para Jane. No hay excusa, señor.
4: Igual ustedes, supongo.
0: Hola, jefe.
4: Le di a esta unidad una orden directa escrita que han desobedecido flagrantemente. ¿Lo hicieron con tu conocimiento?
0: Yo les ordené que lo hicieran. Les dije que usted contraordenó esa orden. Ellos no tenían conocimiento de que hacían algo irregular.
4: Un intento, Madre Teresa, pero ellos ya confesaron.
2: No dijimos nada.
0: Me apego a mi historia. No tenía ni idea de lo que hacían.
3: Señor, eso no es verdad. Forzamos a la agente Lisbon a hacer esto.
4: ¡Conmovedor, Cho! Mi exesposa habría aplaudido esta escena en el cine. Les daré a todos un aviso. Cualquier otra infracción resultará en inmediata suspensión.
0: Señor, puede suspenderme desde ahora porque habrá otras infracciones. Jane necesita nuestro apoyo y lo tendrá. No voy a asustarme solo porque un pez gordo ha puesto presión.
2: Tampoco yo.
1: Ni yo.
4: Conmovedor, elocuente, pulgares arriba. Cumpliré sus deseos, están todos suspendidos. Empezando ahora. Por clara insubordinación.
0: Lo lamento.
4: Ah, Lisbon. ¿Sigues aquí?
0: Lo que hicimos fue una posición retórica, más bien.
4: Entonces se retractan.
0: No, quería hablar con usted.
4: Este es el papeleo de suspensión. Aquí está.
0: Oiga, yo...
4: Tengo que ir a visitar a mi hermana a Hawái una semana. Está enferma. Mientras tanto, este papeleo se quedará aquí. Una semana. ¿Está claro? 7 días.
0: Sí, señor, gracias.
4: ¿Sí? Deben agradecerme. No me contactes, no quiero saber nada. Y por favor, no caben más en el agujero en que ya están metidos ahora.
0: No, señor.
4: Ese hoyo es la tumba de tu prometedora carrera.
0: Debería poner una linterna bajo su cara para completar el efecto.
4: No estoy jugando.
0: Lo sé.

0: Hola, Lisbon. Ah, sí, bien, estoy investigando cosas. Claro. Sí, pepperoni o sencilla. De acuerdo. Oye, Lisbon. Gracias. Renfrew no pudo disputar las evidencias físicas. El centro de su defensa fue que él amaba a Ondine mucho y que jamás le haría daño. La madre de Ondine declaró que era mentira. Fui a hablar con ella, pero se mudó. No dejó su nueva dirección.
1: Mariska Kopecky, ¿cierto?
0: Sí.
1: ¿Cómo ves al hermano?
0: Tenía motivos. Hay una cláusula de moralidad en el testamento. Una vez condenado, las acciones de Jared del negocio familiar pasaron a Garner. También habría tenido las acciones si Jared hubiera muerto.
2: ¿Por qué no asesinar a Jared? ¿Por qué matar a Ondine?
0: Exacto. ¿Por qué matar a Ondine?
3: Quería ver sufrir a Jared, tal vez, o sentía algo por Ondine.
1: Eureka. Metí a Mariska Kopecky en el programa de búsqueda. Encontré una referencia en servicios de salud que documenta una notificación de que Mariska está cambiando de nombre por Vanna Clooney.
0: Ah.
1: Con el nuevo nombre tengo un registro. Hace 4 meses, alguien llamado Becca Clooney compró un condominio en Marín.
4: Buen trabajo.
1: Y hay algo raro. La referencia original viene de un civil. Dr. Joe de New Hampshire. Él no pudo haber entrado a nuestra red asegurada. Así que, ¿cómo supo que le estaba preguntando? ¿Y cómo tuvo acceso al banco de datos de salud? Nadie podría hacer eso.
0: Cuando dices Dr. Joe en New Hampshire, ¿te refieres a Dr. Joe?
1: Sí. Oh, por Dios. Oh, por Dios.
0: Pregunta quién es.
1: ¿Quién es usted?
0: ¿Está Jane ahí? Sí. Yo soy Jane. Mantenga ese buen trabajo. ¿Por qué? Falla de rastreo. Enlace perdido en servidor secundario.
1: Se fue.
2: ¿Qué rayos fue todo eso?
1: De algún modo entró a nuestra red asegurada. Ha estado espiándonos.
4: ¿Podemos hallar la fuente de referencia?
1: Hay un código de destrucción integrado al enlace. Termina en el servidor secundario. No hay manera de rastrearlo.
0: Quiere que lo logremos. Quiere a Renfrew fuera de la cárcel.
2: ¿En donde pueda tenerlo para callarlo?
0: Sí. Significa que Renfrew dice la verdad. Significa que tiene datos sobre Red John.
4: Un segundo, no tenemos nada aún.
0: Sí, aún hay que sacar a Renfrew de la prisión.
4: ¿Es todo?
0: Y lo haremos. Y luego Red John irá tras él. Y tendrá que exponerse, tendrá que. Y estaremos esperándolo. ¿Cómo nos harás entrar sin tu placa mágica?
4: Hazlo tú.
0: No, trata tú.
4: Yo no, no seas infantil.
5: Ah, creí que era Harry. ¿Digan?
4: Hola, ¿Vanna Clooney?
5: Sí.
4: Soy Teresa y él es Patrick.
5: ¿Sí?
4: ¿Nos dejaría pasar por un momento?
5: ¿Qué quieren?
0: Tiene que ver con Harry.
5: ¿Qué es lo que le pasa?
0: No, es mejor no hablar aquí, en público. De acuerdo, le mentí. Ahora, vinimos a hablar sobre su hija, Ondine.
5: ¡Lárguense!
0: Siéntese.
5: ¿Quién es usted?
0: Escúcheme. Toda su culpa, dolor y vergüenza no se van a ir. No se van a ir hasta que diga la verdad.
5: ¿Cuál verdad? ¿Usted está loco? ¿No me conoce? ¿No sabe lo que siento?
0: Sí la conozco. Cuando usted vino a este país siendo muy joven, soñaba con grandes cosas, la vida que tendría. ¿Y qué le trajo el destino? 25 años de trabajos, una vida de sirvienta. Y odió cada día de eso.
5: ¿Quién quiere ser sirviente? Nadie.
0: Lo hizo por ella, por Ondine. Para que ella tuviera una vida mejor.
5: Sí.
0: Y luego la asesinan. La alejan de usted. En un destello. Toda su vida. Todos esos días de trabajo y humillación en vano. Qué burla, ¿eh?
5: Sí, irónico. Ja, ja. ¿Qué quiere de mí?
0: Quiero saber quién la asesinó.
5: ¿Qué importa quién la asesinó? ¿Murió?
0: Pero no dijo Jared que era la respuesta obvia.
5: Está bien, Jared la asesinó. Eso ya no importa.
0: Es cierto. No puede hacer nada para recuperarla. ¿Y si le pagaron para mentir sobre lo que pasó, qué? ¿A quién lastima?
5: ¿Cuál paga? Nadie me pagó nada.
0: No me mienta. Dígame la verdad. Tomó sus 20 piezas de plata y compró la vida que siempre quiso, ¿no es así?
5: No.
0: Eso es lo que siempre quiso. ¿No significa nada?
4: Jane.
0: Míreme, Mariska, míreme. Y dígame que me equivoco.
5: ¿Usted cree que sabe todo y no sabe nada?
0: Sé que Jared y Ondine eran amantes, ¿no es así? Y le pagaron para que dijera que no lo eran. Dígalo en voz alta.
5: Sí. Eran amantes.
0: ¿Quién le pagó?

0: ¿O para que dijera que no?
1: No lo sé. Un, como le dicen, investigador privado fue a buscarme y me ofreció mucho dinero, pero yo dije no. Me ofreció más. Y no lo rechacé.
2: ¿Cuál era su nombre?
1: Samsa. Austin Samsa.
2: Muy bien, Cho. Gracias. Austin Samsa está muerto.
0: ¿Qué?
2: Atropellado.
0: Rayos.
2: Podemos conseguir una orden para sus registros.
0: Recuerda que está suspendida.
2: Si no resolvemos esto antes de que Minnelli vuelva, se acabó.
0: Plan B, entonces.
2: ¿Cuál es el plan B?
0: Oh, no creo que te guste.
2: Necesitamos hablar con su esposo.
3: ¿Quién es el agente a cargo aquí?
2: Soy la agente Lisbon, él es el agente Rigsby, y parece que ya conoce a mi colega, Patrick Jane.
0: Hola. Se preguntarán por qué los reúno a todos aquí.
3: Brick, llama a la policía.
0: Señor Renfrew, espere. A menos que quiera a su familia arruinada por otro gran escándalo, tal vez quiera escucharme.
3: ¿De qué está hablando?
0: Una persona, no sé quién, le pagó mucho dinero a Mariska Kopecky para que mintiera sobre Jared y Ondine. Eran amantes, como su hermano dijo.
3: ¿Y qué? El hecho es que estaban en un cuarto cerrado. Es físicamente imposible que alguien haya entrado a esa habitación a cometer el crimen.
0: Sí, es el problema. La llave estaba en la puerta. Observe esto. Rigsby, ¿podrías entrar, usar esto y encerrarte? Supongan que Jared y Ondine están adentro durmiendo.

0: ¿Me prestas su encendedor, por favor? Gracias. Así es como Jared fue inculpado. Genial, ¿eh?
1: No significa que él sea inocente, ni tampoco que alguien más sea culpable. Es un truco de fiesta.
0: Pero es un truco que al jurado le encantaría. Ponga eso junto con el testimonio de Mariska y creo que hay posibilidades de ganar un nuevo juicio. Entonces la verdad se hará pública. A no ser...
1: ¿A no ser que qué?
2: Que tratemos de llegar a un arreglo financiero aquí y eso haría que nosotros olvidemos todo esto.
1: ¿Quieren dinero? ¿Nos chantajean?
0: Se trata de un servicio.
3: Pero ustedes son oficiales.
2: Ex-agentes. Gracias a su hijo aquí, Jane fue despedido y estamos con él. Necesitamos ver por nosotros. Sería algo razonable.
1: ¿Saben qué? Son una desgracia. Largo.
0: Sí, nos vamos. Les daremos hasta las 4 para que nos hagan una oferta. Después de eso empezaremos a hacer unas llamadas.
1: Le diré a quién llamaremos. Llamaremos al FBI.
4: ¿Me equivoco o no salió como ustedes esperaban?
0: He tenido mejores respuestas, pero creo que hicimos la venta. Nunca se sabe.
2: Estamos perdidos.
0: Paciencia. Paciencia. Paciencia.
4: Si dices paciencia una vez más...

0: Confieso que creí que sería Garner quien llamaría.
1: ¿Garner? No tiene las agallas. No veré nuestro apellido arrastrado en el lodo otra vez. ¿Cuánto quiere por cerrar la boca?
0: ¿Cómo cuánto le dio a Mariska?
1: Yo no dije que le pagué algo.
0: No tiene que ser evasiva. Solo un culpable respondería así ante esta extorsión. Sé que es culpable, pero no estoy seguro por qué.
1: Sus sospechas no tienen sentido. Le pregunté su precio.
0: Su esposo era un hombre guapo.
1: Sí, lo fue. ¿Qué tiene que ver aquí?
0: Pero dominante. Debía tener las cosas a su modo. ¿Murió cuánto después del crimen?
1: Una semana. Un aneurisma.
0: ¿Y Mariska dejó su empleo cuándo?
1: Al mismo tiempo.
0: ¿Después de que él murió?
1: Sí.
0: ¿Puedo? Gracias. ¿Se deshizo de ella en cuanto pudo después de que él murió porque Ondine era hija de su esposo?

0: ¿Y usted jamás lo confrontó, ni a Mariska?
1: No. Decidí que me gustaba la vida como estaba. No quería un drama ni que me mintieran. Jamás supieron que lo sospechaba.
0: 18 años de ira secreta. ¿Cómo lo resistió?
1: Nadie tiene la vida perfecta.
0: Y luego, cuando descubrió la aventura de Jared y Ondine, debió enfurecerse. Prácticamente es incesto.
1: Lo es. Sí, es incesto. Cuando yo lo supe, le dije a Jared que no continuara la aventura y él se rehusó. Dijo que estaba enamorado. Se rehusó a dejar de verla.
0: ¿Y nunca le dijo por qué?
1: Claro que no. No podía decirle. Era muy sórdido y humillante.
0: Y decidió asesinar a Ondine, pagarle a la madre y enviar a su hijo a la cárcel para siempre.
1: No. No haría eso. Es sangre de Ondine.

0: es prueba de que yo lo hice. La tomé para poder confesar y liberar a Jared cuando yo eligiera. En cuanto aprendiera su lección.
1: ¿Qué lección?
0: Todo con moderación y... escucha a tu madre.
1: No discutiré eso.
2: 2 semanas después.
1: ¿Listos?
3: Sí.
1: Entendido. ¿Listos para ir por Renfrew? ¿El escondite está listo?
4: Sí.
1: Gracias. Te veremos allá luego.
4: Jane, debes tener mucho cuidado. No olvides que esto está saliendo justo como Red John quería.
1: Todo está saliendo como tenía que salir. No tiene opción más que silenciar a Renfrew. Tiene que presentarse. Estamos cerca. Puedo sentirlo.
4: ¿Tú lo sientes? ¿Igual que un psíquico?
1: No. Estoy confiado en que va a funcionar.
4: Tú crees que lo manipulas y él cree que te manipula. Uno está equivocado.
5: Gracias. Gracias.
1: Ya cumplí la parte del trato. Es su turno. Diga lo que sabe.
5: Por supuesto, todo será revelado. Pero aquí... déjeme respirar el aire fresco. Y luego nos sentaremos a hablar todo el tiempo que quiera. Tengo mucho que decir y se lo debo. De verdad, le debo mi vida. Mientras tanto, mataría por una hamburguesa con queso.
1: Parece justo.
3: Póngase esto.
5: ¿Puede decir, por favor? Ahora soy hombre libre.
3: Póngaselo, por favor.
5: Claro.
3: Gracias.
2: Las pieles son malas.
3: ¿Qué rayos es todo esto?
6: ¡Son unos
7: salvajes! ¡Son unos salvajes!
8: ¡Por Dios, muévanse!
9: ¡Ayúdenos!
7: ¡Sí, ayúdenos!
1: Relájate.

0: Desapareció hace 5 horas y no sabemos nada desde entonces. Todo el lugar estaba muy congestionado. Creemos que tenía amigos que lo ayudaron a escapar.
1: Lo planeó desde antes, tal vez.
0: No es tu culpa. ¿Quieres dejar de hacer eso?
2: ¿De quién fue entonces? Es mía, tengo que aceptarlo.
1: En realidad, esto fue mi culpa. Oyeron todos mi culpa.
0: Lo hecho, hecho está. Piensen en el ahora. Hay que encontrar a Renfrew antes que Red John. ¿Dónde está ahora? ¿Quiénes son sus amigos? ¿Cuáles son sus opciones?

0: Hola.
1: Señor Jane, hablaba para disculparme por decepcionarlo.
0: Hola, Jared.
1: Es deshonroso, lo sé, pero traicionar a Red John parece ser peligroso.
0: Usted ya lo traicionó. Necesita nuestra protección.
1: No les he dado nada.
0: ¿Y él cómo sabrá eso?
2: Él lo sabrá.
1: Lo sabrá. Como dije, tengo amigos y ellos hablarán bien de mí.
0: ¿Amigos? ¿Cuáles amigos?
1: No le gustaría saber.
0: Jared, escúcheme. No confíe en esas personas. No son amigos.
1: Vaya con Dios, amigo.
0: ¿Jared? Maldito tonto. Red John ya debe tener su ubicación.
3: ¿Rastreaste la línea?
4: Sí, rastreo la llamada ahora. Lista de celulares activos.
0: Está en Tijuana, México. En un hotel con una zorra.
5: ¿Por qué?
0: No llamaría si no creyera que está fuera del alcance. Pude oír música latina y sirenas y claxons y todo un vecindario en el fondo. Lo que sugiere paredes delgadas y una ciudad. Así que Tijuana y un motel.
3: ¿Y la chica?
0: Necesita el teléfono de alguien. Y estuvo en prisión un año, de ahí la chica.
4: El teléfono pertenece a Juana Porfiria Braga. Calle Roja 65, Tijuana, México. 5 arrestos por prostitución. Voy a localizar el lugar.
5: Llamaré a la Policía Federal de Tijuana.
4: Uso de protocolo de triangulación.
5: Muchachos, vengan conmigo.
6: Sí, señor.
0: Adelante, dilo.
3: ¿Qué cosa?
0: Me lo dijiste, me advertiste. Tienes el privilegio de decirte lo dije.
3: Tranquilo, ahora no. Esto no ha terminado. Encontraremos a Renfrew y va a decirnos lo que sabe.
4: Ya está. Motel Corona del Norte.

0: puedes decirlo ahora.
1: No, no tengo ganas de decirlo. Déjame hacerlo otro día.
0: Claro.
1: ¿Qué crees que signifique?
0: Significa que Red John es más poderoso de lo que había pensado. Ha estado delante de mí todo el tiempo.
1: Me refería a lo escrito en la pared.
0: No tengo idea.
1: Pero es un indicio, ¿no? Jared trataba de decirnos algo importante.
0: Tal vez.
1: A la próxima. Lo atraparemos.
0: A la próxima.
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0: Pensaron que nos iban a callar a punta de palo, pero se equivocaron.
1: Vamos a exigirle a los gringos lo que nos merecemos. Y lo vamos a hacer por los medios legales. Vamos a llevarles un pliego de petición.
0: Compañero, ya les explicamos. Esto es un documento que le vamos a hacer llegar a la empresa donde dice las cosas que tienen que cambiar si quieren que sigamos trabajando con ellos.
2: No podemos seguir cortando y empacando dinero toda la semana. Hasta el cura dice que el domingo se descansa. El domingo se
1: descansa. Estamos de acuerdo con eso. Ya cada quien sabrá si es para honrar a Dios o al diablo. Pero tenemos derecho de nuestro domingo.
3: Que no dejen de pagar con esos putos vales de comisariato.
0: Un poco de orden. Todos van a ser escuchados, pero necesitamos hablar por turno.
2: Es que no se puede tener un baño dañado para 100 trabajadores.
4: Ni agua tiene.
5: Necesitamos plata en los bolsillos para comprar donde se nos dé la gana.
3: ¡Vale!
5: ¿Qué está pasando, de verdad?
6: Más espacio en las barracas. José Arcadio, ya no cabemos.
7: ¿No es que acaso el pueblo de nosotros es de los gringos?
3: ¡No, de nosotros! ¡No, esos gringos no jodan!
8: ¡Anote, anote ahí, compadre!
9: Necesitamos trabajar de forma segura.
10: ¡Las vainas enlatadas!
11: ¡Queremos comprar libre!
12: ¡Pon ahí un centro de salud
13: digno! ¡Necesitamos mejores casas!
14: ¡Que nos den medicamentos de verdad!
13: ¡Esa es verdad que no se puede vivir!
0: Bueno, compañeros, y por último, exigimos 8 horas de trabajo, 8 de descanso y 8 de estudio.
15: Claro.
0: Porque un trabajador estudiado y descansado rinde más.
16: ¡Ya viva el 8!

0: Meme perdió el sueño y el apetito, trastornada por la ansiedad de hundirse en el entorpecedor aliento de aceite refregado con lejía de Mauricio Babilonia.
1: No va a salir de la casa mientras ese menestral se llama.
2: Es un adolescente, te estás ahogando en un vaso de agua, Fernanda.
1: Están corrompiendo a tu hija.
2: Aquí no están corrompiendo a nadie.
1: ¡Besándose en un cine! Por amor a Dios.

0: tienes novio. Estás enamorada. Mi niña, tú me puedes decir lo que sea.
1: Yo no tengo novio, no estoy enamorada. Yo no me estaba dando besos con nadie en el cine. Yo estaba sola. Yo había quedado de ir al cine con Patricia, pero ya no llegó. Lo que se estaban dando un beso eran los de la película. Pero como mi mamá nunca iba al cine, pues se confundió.
0: Tu mamá está loca. Ella ve lo que quiere ver.
1: Tú me tienes que ayudar. ¿Por qué no me ibas a ver contigo con Pedro?
0: Ahora que se enloqueció, fuiste tú. Todo va a estar bien. Bueno, yo te voy a aconsejar que no la provoque. Te amo.
1: Te amo.
0: Descansa.
2: Tu hija es una manipuladora. Yo sé muy bien lo que vi.
3: Capataz, buen día. Mucho gusto.
0: ¿Dónde está Mr. Brown?
3: Mr. Brown no está en este momento. Se tomó la semana para atender unos asuntos personales. Pero cuéntenos, ¿en qué les podemos ayudar?
0: Vinimos a entregarle este pliego de peticiones.
3: Me da mucha pena con ustedes, pero no podemos recibir ningún documento que no haya sido firmado por él.
4: Política de la compañía.

0: No tiene permitida las visitas, señor Buendía.
1: Que nosotros no venimos de visita. Dígale a Mr. Brown que los representantes de los trabajadores estamos acá y que necesitamos que nos firme estos papeles.
0: Él no está, salió de viaje. Me hacen el favor y se retiran. Despeje.
2: ¿Cómo así si no vemos acá forma problema?
0: Por favor, se retiran.
3: No, estamos retirando.
4: Está bien.
5: Ya le dije que esto es propiedad privada.
6: Ya le dije que se retire.
5: El señor Brown no está. Tranquilo
7: que nadie está. César.
8: Luis Arcadio.
7: Hazme un favor. ¿Dónde está Mr. Brown?
8: Él está donde la francesa.
7: Yo te pagué. Françoise, entonces.
9: No.
7: Échale una mano ahí.
9: El amor no se interrumpe. Va a contar a la chica de mi negocio. Un whisky, ma chérie.
7: Mira que es por el futuro de los trabajadores.
10: Se me juro por Dios.
8: Mr. Brown.
11: ¿Qué es eso? No. ¿Qué es eso?
8: Las francesas que se ponen creativas. Ajá. Si tú estás de acuerdo con mi servicio, necesito que me firmes aquí.
11: De acuerdo.
0: Aquí están. Son la firma de más de 50 trabajadores y la de Mr. Brown.
12: ¿De qué trabajadores están hablando ustedes?
13: Pues todos los que están en las plantaciones. Los que siembran, cortan y empacan el guineo.
12: Esos no son trabajadores de la compañía. Son jornaleros a los que se les paga por horas.
0: Esa es la misma vaina.
12: No. Señores, solo quienes hayan firmado contrato con la United Fruit Company son empleados. ¿Usted firmó contrato? ¿Usted? ¿Usted? Cuando nos traigan los contratos firmados, con mucho gusto estudiamos su pliego de peticiones. Mientras tanto, cualquier queja se la pueden comunicar a su capataz. Nos están esperando, doctor. Señores.
14: Fue allí donde los ilusionistas del derecho demostraron que las reclamaciones carecían de toda validez, simplemente porque la compañía bananera no tenía, ni había tenido nunca, ni tendría jamás trabajadores a su servicio, sino que los reclutaba con carácter temporal y se proclamó en bando solemne la inexistencia de los trabajadores.
7: Tramposos, hijos de puta.

0: compañero. La United está diciendo que no somos sus trabajadores y no quieren sentarse a hablar con nosotros. ¿Qué tal esa vaina?
1: Pues ahora nos van a tener que escuchar como sindicato, señores. Y como sindicato vamos a luchar por nuestros derechos, ¡sí, señor!
2: Con la misma decisión impulsiva con la que estableció una empresa de navegación desatinada, José Arcadio II renunció al cargo de capataz de cuadrilla de la compañía bananera.
0: ¡Compañero!
2: Y tomó el partido de los trabajadores.
3: Lo que vamos es a denunciar a la United porque paga con vales que solo pueden ser intercambiados en su comisariato. Ustedes sabían que sus barcos se van llenos de guineo para Estados Unidos. Y para no traerlos vacíos, los llenan con estas porquerías que nos venden a nosotros.
4: ¡Miserables!
5: ¡Digo tramposos!
6: ¡No pueden engañar más!
3: La United hace negocio con el hambre de sus trabajadores.
7: ¡Lo pagan con papel para llenárselo
3: por ¡Ya es suficiente! ¡Ya no más!

Querido hijo, me alegra saber que tus estudios clericales avanzan bien. Mi nuevo embarazo ha sido una bendición para toda la familia. Estamos felices. Tu padre me colma de cuidados y tu hermana Renata me deleita con su virtuosa música. Pregunta todos los días cuándo vas a hacer tus votos. Ya quiere verte convertido en sacerdote. Tu padre, tu hermana y yo rezamos el rosario todas las noches por ti.

que no puedas salir no quiere decir que estés todo el día en pijama. Arréglate, ponte a hacer algo útil y recoge este desastre. Algún día entenderás y agradecerás lo que hago por ti, Renata.

0: ¡Compañeros! Perdón por llegar tarde. Me dijeron que esta era la nueva sede del sindicato. Ábrame esa oficina, hombre.
1: Bienvenido, compadre.
2: Hermano.

0: Muchos de los trabajadores que se manifestaron fueron sacados de sus casas y mandados a la cárcel. Otros se hicieron arrestar en solidaridad con el resto.
1: ¡Bienvenidos, compañeros!
2: Y si me callas la boca, con mi tambo cantaré.
3: Vamos a lograr.
4: Nadie puede trabajar. Nadie puede trabajar.
3: Claro, es la única forma.
2: Yeah, le.
5: ¿Tú qué haces en chancleta?

0: te va a bañar hasta ahora.
1: Sí, es pa ver si se me quita este calor.
0: Ten cuidado con los alacranes que salen al atardecer.

0: Renata, ¿qué haces? Llevas más de una hora ahí.
1: Ay, déjame tranquila por lo menos en el baño.
2: ¿Qué estás haciendo?
0: Las mariposas nocturnas llaman a la mala suerte. Son una plaga, no sé cómo no te molesta.

0: Esto no le va a gustar a Mr. Brown.
1: Es que mírelo, son tantos que ya no caben en la celda, ni mucho menos hay cómo alimentar toda esta gente. Claro, si ustedes me dicen, yo se los pongo donde ustedes me digan, sin ningún problema.
2: Señores, vamos a parar actividades hasta que esta empresa nos reconozca como trabajadores y se siente a negociar con el sindicato.
3: Mientras tanto, que el Espíritu Santo les haga el milagro de cortarles y empaquetarles el guineo. A lo mejor a él sí le hacen un contrato, ¿no?
4: ¡Que vivan los trabajadores unidos!
5: El triunfo de esta acción, así como de otras que se promovieron en los meses siguientes, sacó del anonimato al descolorido José Arcadio II, a quien muy pronto se le señaló como agente de una conspiración internacional contra el orden público. Los obreros de la compañía dejaron los cultivos a medias y la fruta se pasó en las cepas.
6: Muy bien, compañero.
7: Muchísimas gracias, sí, hermano.
6: Compañero, bienvenido. Su nombre y su firma, por favor.
8: Octavio González, señor. 23 años, 2 años en lavado y 1 en conteo.
7: Gracias por ser parte de esto.
9: Gregorio Fontal, 5 años trabajando en la United.
10: ¿Cuántos son en su familia?
11: 6.
10: ¿Usted sabe firmar?
11: Sí, pero...
10: Bienvenido. José Martínez, 45 años y 3 años cargando.
6: Bienvenido, compañero.
12: Antonio Avendaño, soltero, 17 años.
13: Joaquín Fernández, 5 hijos.
14: General. Permiso, permiso.
10: Espérate. Primero dijiste que eran 10. Después 25. 25, ¿de dónde sale usted, hombre?
13: Sí, de la verdad. Ese cuento le falta un pedazo, compadre.
14: Pero les juro, era mucha más gente. Nada más que pues ahorita se me ocurrió ese número, pero les juro, eran más. Y

0: Si llamas a esta turba de comunistas, yo puedo hacer concesiones.
1: ¿Qué concesiones?
0: Aumentos, descansos, contratos, pero solo para ti y los más revoltosos. Nadie más. No quiero tener nada que ver con ese ridículo sindicato que se inventaron. For Christ's sake.
1: La única negociación que vamos a hacer con su sucia compañía y con los buitres que la manejan es el cumplimiento total del pliego de peticiones.
0: God damn it. Eres tan iluso y patético como tu tío, el coronel.
2: No nos van a comprar con migajas. No nos van a ver arrodillados ante nadie. Como nunca los tuvo el coronel Aureliano Buendía.
3: Thank you.

0: estos eran. ¿Qué viste?
1: No, no vi nada.
2: Lo último que me faltaba, un anarquista en esta familia. Eso sí que no lo voy a aceptar.
0: Mi hermano no es ningún anarquista. Eso fue un borracho que se equivocó.
2: Me da igual. No quiero tener nada que ver con protestas de jornaleros. Tienes que decirle que se vaya a la

0: ¿Estás loca si crees que le voy a decir a mi hermano que se vaya de su propia casa?
1: Claro. ¿Y a ti qué te va a importar lo que pasa en esta casa? Si tú prácticamente vives con tu concubina.
0: Yo ya había pensado en irme. Es mejor esperar que las cosas se calmen.
1: No es como estar en los días de la revolución del coronel. El tiempo sigue dando vueltas en redondo.
2: Aquí viene.
3: Ojos bien abiertos, compañero. Que vaya bien.
4: Era tan tensa la atmósfera que los dirigentes del sindicato decidieron abandonar Macondo.
5: ¡Fuerte, compañero!
4: Sin dejar noticia de su paradero.

0: A Amaranta la vida se le iba a embordar.
1: Está hermosa.
0: Llevaba años encontrándose con la muerte, quien le deparó el privilegio de anunciarse con anticipación y quien le había ordenado tejer su propia mortaja, advirtiéndole que habría de morir sin dolor, ni miedo, ni amargura, el día en que la terminara.

0: me digas que no tiene cara de amaranta, Úrsula. Esta niña no se baja a joder por nadie.
1: Hola. ¿Quién es una cosa muy hermosa?
0: Yo pensé que me volvía a sonreír. Esta niña ya está haciendo milagro.
1: Son los baños que me ayudan a pasar el aburrimiento de este encierro. Si te portas bien, puede terminar antes. Quiero informarles de algo muy importante que va a suceder. Voy a morir. Mañana. Me ofrezco a llevarle un mensaje de quienes quieran decir algo.

0: algo a sus seres queridos fallecidos.
1: Esta es una casa de locos.
2: No, mi vida, no. Ella está loca.
3: Parecía una farsa. Amaranta Buendía no revelaba trastorno alguno, ni el más leve signo de dolor. La noticia de que zarpaba el crepúsculo llevando el correo de la muerte se divulgó en Macondo antes del mediodía. Y a las 3 de la tarde, había en la sala un cajón lleno de cartas.

0: Balcone.
1: Con mucho gusto se la entrego.
2: Le dolió no haber tenido la revelación de su muerte muchos años antes, cuando aún fuera posible purificar los recuerdos y reconstruir el universo bajo una luz nueva.
1: Así serán sus pecados, que prefiere una muerte sacrílega a la vergüenza de una confesión.
3: Mi conciencia está limpia. Y yo me voy libre de pecado. Mi madre puede dar fe.
4: Amaranta Buendía se va de este mundo como vino. Virgen.

Antes de su muerte, Amaranto hubiera querido rescatar a Rebeca de su salsa de miseria. No por odio ni por amor, sino por la comprensión sin medidas de la soledad.

0: Se me está haciendo tarde.
1: ¿Para qué?
0: Para mi baño. Mira que ya tengo la tina lista. Además, no me gusta que se me haga tarde por los alacranes.
1: Claro.

0: gallina.
1: Es que se estaba saltando la misma.
2: Ese fue el mismo que robó la gallina.
3: Es que no se lo mataron.
4: Ya, se me van para la casa.
0: Está bien.
4: Circulen.

0: Un proyectil incrustado en la columna vertebral lo redujo a cama por el resto de su vida. Murió de viejo en soledad, sin un quejido, sin una protesta, atormentado por los recuerdos y por las mariposas amarillas que no le concedieron un instante de paz, y públicamente repudiado como ladrón de gallinas.
1: Fernando, por Dios, suelta a la niña.
2: ¿Qué hiciste, Fernanda?

0: que hace mal. Y el que hace las cosas buenas. Toque, compadre.
1: Aureliano II dedicaba entonces más horas a Petracotes. Y aunque ya el cuerpo y el alma no le daban para parrandas como las de antes, no perdía ocasión de promoverlas y de desenfundar el acordeón. Mientras José Arcadio II y otros dirigentes sindicales que habían permanecido hasta entonces en la clandestinidad aparecieron intempestivamente en Macondo promoviendo manifestaciones en todos los pueblos de la zona bananera.
2: ¡Hagan historias con Macondo y con el país! ¡El pueblo!

0: apenas se habían llevado a Mauricio a Babilonia y ya había concebido Fernanda hasta el detalle más ínfimo de un plan destinado a eliminar todo vestigio del oprobio. Meme no solo ignoraba para dónde iba, sino que le habría dado igual si lo hubieran llevado al matadero.
1: Esta es tu casa, mi niña. No te olvides del camino de vuelta. Que Dios te guarde.
0: No había vuelto a hablar. Ni lo haría en el resto de su vida.

Fernanda no supo nunca, ni se tomó el trabajo de averiguarlo, si su silencio pétreo era una determinación de su voluntad, o si se había quedado rauda por el impacto de la tragedia.

0: Meme subió al tren como un sonámbulo y apenas se dio cuenta del viaje. No vio las casas blancas de los gringos ni las mujeres en los pórticos. No vio las carretas de bueyes en los caminos polvorientos ni las barracas abigarradas y miserables de los trabajadores, donde revoloteaban las mariposas amarillas de Mauricio Babilonia. Aquella visión fugaz, que para ella era una fiesta cuando regresaba del colegio, pasó por el corazón de Meme sin despabilarlo.
1: Que el general Cortés Vargas ha sido designado como jefe civil y militar de la zona con la misión de restablecer el orden. Razón por la que se ha decretado la ley marcial.
0: Eran tres regimientos. Todos eran idénticos, hijos de la misma madre, y todos soportaban la vergüenza de los fusiles con las bayonetas caladas y el incordio de la obediencia ciega y el sentido del honor. Aunque no era hombre de presagios, la noticia fue para José Arcadio II como un anuncio de la muerte que había esperado desde la mañana distante en que vio la ejecución de Moncada.
2: Silva, Daza, Alabar, Pérez, Samante, conmigo.
0: Los soldados pusieron a un lado los fusiles. La ley marcial facultaba al ejército para asumir funciones de árbitro de la controversia. Cortaron y embarcaron el banano y movilizaron los trenes. Pero no se hizo ninguna tentativa de conciliación. Y una vez más, tanto la compañía bananera como el gobierno ignoraron el pliego de peticiones de los trabajadores. Fue así como la gran huelga estalló.
3: Mom.
0: Los trabajadores que hasta entonces se habían conformado con esperar empezaron a sabotear el sabotaje. Incendiaron fincas y comisariatos e impidieron el tránsito de los trenes.
4: Martial law in the banana zone in Santa Monica province declared by the Colombian government last night. Feelings against the government by the proletariat, which are shared by some soldiers, is high. And I doubt that we can rely on the support of the Colombian government for our protection. It is admitted that the character of the strike has changed and that the disturbance is a manifestation with subversive tendency.
5: El miedo sí se cumple.

0: ¿Supieron lo de la huelga?
1: Y que hay incendio por todos lados.
2: Lleva días, Aureliano. ¿Cómo es que apenas te enteras?
1: ¿Dónde están la niña?
3: Amaranta Úrsula está dormida. Y Renata no está en Macondo.
1: ¿Cómo así que no está en Macondo?
3: Decidió internarse como monja de clausura. Y yo no pude oponerme a su decisión.
1: Al menos se hubiera ido sin decirme.
3: No te dijo porque tú no estabas aquí. Así como no estuviste para consolarla cuando al menestral que la enamoró le dieron un tiro por andar robando gallinas.
1: ¿De qué estás hablando, Fernanda? ¿Dónde carajo está mi niña?
3: Está en un mejor lugar. Y no va a volver nunca.

En el fondo, Aureliano II no creyó en la legitimidad de las pruebas. Así como no creyó nunca que Mauricio Babilonia se hubiera metido al patio para robar gallinas, pero los expedientes le sirvieron para tranquilizar la conciencia. Pudo entonces volver sin remordimientos a la sombra de Petracotes.

0: peticiones.
1: Yo traigo a los delegados del gobierno. Pero ustedes dejan el vandalismo.
0: Eso depende de cuánto tiempo más tengamos que esperar. Es que ya estamos mamados de sus promesas.

0: Compañeros, el gobierno ha tomado una decisión. Van a negociar el pliego de peticiones y el viernes llegan los delegados.
1: ¡Viva el pliego de peticiones! ¡Ocho, ocho, ocho!

0: madre que yo fui.
1: Hacia las 12, esperando un tren que no llegaba, más de 3.000 personas entre trabajadores, mujeres y niños habían desbordado el espacio frente a la estación y se apretujaban en las calles adyacentes.
2: ¡Compañeros! Hoy es un día de fiesta, un día histórico. Obligamos a la United a que nos reconociera. ¡Que vivan los trabajadores unidos! ¡Que viva, carajo!
0: Desde el pozo y el arado, desde el torno y el telar, vivan los hombres del pueblo.
3: Una mano aquí arriba, ¿ves? Y te vas hacia arriba, ni muy duro, ni muy suave, porque este trompo
4: tiene que bailar.
3: Tiene que bailar, muy bien. ¿Dedo? Eso. Muy bien.
5: Oye, José Arcadio,
6: están diciendo que en Ciénaga no ha llegado ningún tren y que el siguiente sale mañana.
5: Eso no tiene sentido.
6: Ya nos hubiéramos enterado si no viene nadie de la capital.
5: Claro. El general Cortés Vargas.
6: De aquí nadie se mueve hasta que vengan.
5: Así será.

0: Atención. Atención, silencio. Silencio, por favor.
1: ¿Dónde está Cortés Vargas?
2: Para que pueda ver, es que no se quiere perder nada.
0: Les voy a leer una comunicación.
3: Muchos años después, ese niño habría de seguir contando

0: sin que nadie se lo creyera.
1: ¡Es el decreto cuarto!
0: Que había visto al teniente leyendo con una bocina de gramófono. El decreto número 4 del jefe civil y militar de la provincia.
1: Carlos Cortés Vargas y su secretario, Mayor Enrique García Isaza. Artículo primero. Declárese cuadrilla de malhechores a quienes han organizado e incitado la huelga.
2: ¿Qué es lo que están diciendo?
1: Se les informa que la huelga se declara ilegal.
3: De aquí no nos vamos.
4: Necesitamos la presencia del gobierno.
5: ¡Y la lo que están haciendo ustedes! ¡No!
6: ¡La huelga se respeta, carajo!
7: ¡Ocho, ocho, ocho! ¡Ocho, ocho, ocho!
1: A partir de este momento, se implementa la ley marcial, la cual prohíbe las manifestaciones públicas y se faculta al ejército a disparar contra los manifestantes que no se retiren.
8: ¡Guarde!
9: ¡No se juegue!

estos desgraciados son capaces de disparar.

0: embriagado por la tensión, por la maravillosa profundidad del silencio, y además, convencido de que nada haría mover aquella muchedumbre pasmada por la fascinación de la muerte, José Arcadio II levantó la voz.
1: ¡Cabrones! ¡Les regalamos el minuto que falta!

Era como si las ametralladoras hubieran estado cargadas con engañifas de pirotecnia, porque no se percibía la más leve reacción, ni una voz, ni siquiera un suspiro.

José Arcadio II vio los muertos hombres, los muertos mujeres y los muertos niños. Que iban a ser arrojados al mar como el banano de rechazo.

dio un salto en la oscuridad y se quedó tendido hasta que el tren acabó de pasar. Era el más largo que había visto nunca. No llevaba ninguna luz y se deslizaba a una velocidad nocturna y sigilosa hacia el mismo mar en donde casi un siglo antes fracasaron las ilusiones de José Arcadio Buendía.

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A finales del año 1996, la guerra contra el terrorismo en el Perú entró en su fase final. Cientos de terroristas habían sido capturados por la policía y el ejército. El país estaba cerca de lograr la victoria.

¡Cúbrete! ¡Cinco, cuatro, tres, dos, uno! ¡Fuera!

0: ¿Te acuerdas cuando fuimos a tirarnos de paracaídas? Se desmayaste en la puerta.
1: ¿Cómo te acuerdas de eso ahora?
0: Igual te tiraste, ¿no? Macho brava.
1: Sí. ¿Y la del tigrillo en Tarapoto?
0: Ese tigrillo. Se comía las gallinas del vecino, ¿no? ¿Alguien extraña las misiones?
1: No, yo no. ¿Tú sí, no?

0: Los invitados llegan por estas dos puertas de acá y llegan de frente hasta el patio. Al llegar al control policial, todo el mundo tiene que estar en absoluto silencio. ¿Entendido? Después seguimos bordeando la residencia. Entramos por la calle de atrás y a la altura de la ONG es donde nos vamos a estacionar. Salimos del carro e ingresamos. Aquí hay un guachimán. A él es el primero que tenemos que reducir. Y aquí es donde vamos a poner el explosivo, en esta pared.
1: ¿Cuántos invitados habrá?
0: Alrededor de 700 personas. ¿Entendió? No podemos fallar con el canciller. Gloria al pueblo armado.
2: ¡Vamos, muchachos! ¡Suban al carro, vamos! ¡Cierra la puerta!

0: Una.
1: Bienvenidos.
2: Gracias por venir.
1: Bienvenido.
3: Señor embajador, muchas felicitaciones. Manden nuestros saludos al emperador Akihito.
1: Muchas gracias, señor canciller. Usted y su familia siempre serán bienvenidos en esta casa.
3: Muy agradecido.
1: Bienvenidos. Buenas noches. ¿Cómo estás?
4: ¿Y tu aro?
3: Debí dejarlo en casa.
4: Voy a tomar algo.

0: Buenas noches.
1: ¿Sí?
0: Venimos por una atención al señor Müller. ¿Quién? El señor Müller. Aquí reporta que ha sufrido una caída.
1: Pero aquí ya no hay nadie. Ya todos se han ido.
0: Ah, caramba. Wow. Debe de ser un error. ¿Cree que me pueda filmar el parte?
1: Claro que sí, doctor.
0: Sí.
1: ¿Dónde?
2: Sería bueno que hable de ello con su ministro. Creemos que hay buenas oportunidades en el sector para ambos países hermanos.
3: Con gusto le diré de su parte.
2: Muchísimas gracias, señor García.
3: Encantado.
4: Señora.
3: Gracias.
5: 3, 2, 1. ¡Ahora!

0: Muchachos, todos a sus cuarteles. Ha habido un atentado.
1: Comprendido, comandante.
2: Noticia de último minuto. A las 8:20 de la tarde, un grupo de terroristas irrumpieron en la residencia del embajador de Japón, secuestrando a más de 600 personalidades de la política, empresarios y representantes extranjeros. Nos mantenemos en
0: el país está en problemas. Y ustedes son la fuerza más preparada para una operación de dominación de inmuebles y rescate de rehenes.
3: Se decreta inamovilidad para todos los comandos oficiales del 19, el 40, el 61 y egresados de la escuela.
4: La unidad especial de combate también formaremos parte de este operativo.
0: Contamos con ustedes.
1: ¡Comprendido, mi coronel!
0: Rompan filas.
5: Vámonos. No nos han convocado.
6: No, yo no me pienso ir.
5: Espera, Chisito.
7: Mi coronel, nos gustaría formar parte de su patrulla.
8: ¿Se cansaron de estudiar?
5: No, señor.
0: Este es el plano de la residencia. Como verán, es antiguo, pero por ahora es lo único que hay. Una cosa más. Ustedes serían los oficiales de más rango. Cuiden la moral. Son fechas complicadas.
5: Comprendido, mi coronel.
7: Gracias, mi coronel.
9: A estas horas de la madrugada, el representante de la Cruz Roja Internacional, quien casualmente se encontraba entre los secuestrados, logró negociar con los terroristas la liberación de las mujeres y las personas mayores. Si no hay contratiempos, serán aproximadamente 300 las personas que saldrán libres esta misma noche. ¡Vamos!

Mientras se trabaja la estrategia, ensayaremos todos los días con el espacio y las dimensiones de la casa. Recorrerán todas las plantas, al derecho y al revés, hasta que las aprendan de memoria y las puedan dominar con los ojos cerrados. Ya saben que el éxito en este tipo de operaciones depende de una sola cosa: velocidad.

0: Buenas tardes. Les habla el comandante Migido Huertas, responsable del movimiento revolucionario Túpac Amaru.
1: Comandante, estamos en directo para Canal 10. ¿Qué objetivos quieren lograr ustedes con este secuestro?
0: Queremos la liberación de todos nuestros compañeros encarcelados. Si el gobierno no cede, empezaremos a justiciar a los prisioneros. ¿Estamos claros?

0: ¡Pedro!
1: ¡Héctor!
0: ¡Héctor!
1: ¡Revisa que te cubro!
0: ¡Revisa que te cubro!
1: ¡Reviso! ¡Reviso! ¡Cuarto limpio!
0: ¡Cruzo! ¡Cruza!
1: ¡Entro!
0: ¡Entra!
1: ¡Revisa que te cubro!
0: ¡Reviso!
2: ¡Vamos, más rápido!
1: ¡Cuarto, uno limpio!
0: ¡Cuarto, dos limpio!
3: ¡Cuarto, tres limpio!
1: ¡Cuarto, cuatro
0: limpio!
1: ¡Cuarto,
0: limpio!
1: ¡Permiso para evacuar! ¡Evacúen!
0: ¡Saliendo!
1: ¡Águila saliendo!
0: ¡Águila saliendo!
1: ¡Águila saliendo!
0: ¡Águila saliendo!
1: ¡Vamos, otra vez, muchachos! ¡Vamos, otra vez, vamos! ¡Bien, muchachos, bien! ¡Una más! ¡Vamos! ¡Posición cero, vamos!
4: ¡Va! En contraposición a la dura postura del gobierno, ayer fueron liberados 225 rehenes más, quienes fueron trasladados al hospital de la policía. Según los últimos cálculos, aún son 100 las personas que permanecen secuestradas dentro de la residencia del embajador de Japón.
5: ¿Aló? Claudita, ¿cómo estás? No, no sé nada. ¿Y ustedes?
6: Y personal de seguridad. Entre los liberados se encuentran los embajadores de Panamá, Cuba, Venezuela y Austria, así como un vocal del Tribunal Supremo y miembros titulares de la Junta Nacional de Elecciones. Una noche de alivio para...
7: Están arrugando.
6: ...familiares peruanos.
7: Un capítulo... No se dejen engañar. En esta tensa... Menos volumen, más control.
6: ...aún mantiene al país en vida. Ubicada en la segunda cuadra de la calle Marconi, exactamente detrás de la residencia, el MRTA colocó una carga explosiva en la pared que dividía la oficina de cooperación alemana.
4: A estas horas de la mañana, la Cruz Roja se dispone a entrar con víveres. El gobierno habría ordenado cortar el suministro de luz y agua como medida de presión para la liberación de más rehenes.
8: Señorita, por favor,
9: no.

0: El servicio de inteligencia descubrió que los cabecillas duermen en el segundo piso, cerca de la escalera. Aprovecharemos el ruido de los fuegos artificiales para entrar a los puntos de aplicación.
1: Esperarán las órdenes detrás del hueco que dejaron los terroristas tras la explosión. Ingresarán inmediatamente a la zona de servicios.
2: Mi coronel, nos vendría bien un poco más de tiempo.
1: Las órdenes vienen directamente del comando conjunto. No creo que podamos hacer mucho.
2: Comprendido, mi coronel.
3: Los vamos a sacar, muchachos. Confíen.
0: Señores, damos inicio a la operación Papá Noel.

0: Este sencillo nacimiento nos recuerda que Dios no elige lo grandioso y lo poderoso según los criterios del mundo. Él elige lo humilde, lo sencillo, lo que es despreciado.
1: Canciller, buenas noches.
2: Buenas noches.
1: El almirante Fernando Rinaldi, a su costado tiene el coronel José Ferrer.
2: Siento que esté pasando las fiestas en esta situación.
3: Gracias. ¿Cómo los puedo ayudar?
2: El almirante y yo le queremos decir que estamos acá para lo que necesite.
1: Usted es el máximo representante de un país y de un gobierno que quieren derrocar. En cualquier momento puede necesitar protección.
3: Estoy seguro que vamos a salir pronto. Esta situación no da para mucho más.
1: Esperemos que así sea.
0: En esta Nochebuena, recordemos que Jesús, el Emmanuel...
4: Preparen las trapas, todas. Y desarmen esa huevada.

0: Cóndor. Por esta tenaz, estamos en posición, cambio.
1: Por esta, Cóndor, no se muevan. Repito, no se muevan. Los objetivos han cambiado de lugar. Algo no pinta bien. Cambio.

0: estalló una granada. ¡Por la puta madre! ¡Recojan esa mierda, carajo!
1: Acabamos de escuchar lo que aparenta ser una explosión dentro de la casa del embajador. No tenemos noticias aún, pero estamos a la espera de mayor información.
2: Por esta Cóndor, aborten misión. Regresen a la base. Cambio fuera.
3: No han habido heridos, gracias a Dios.
4: Mi coronel, ¿van a cancelar el rescate?
5: Han puesto cazabobos en todos los ingresos. La misión se ha visto comprometida.
4: ¿No podríamos buscar otra alternativa, mi coronel?
5: Eso lo vamos a ver con tiempo, comandante. Vaya a descansar.
4: Llevan metidos ahí casi 2 semanas. ¿Cuánto tiempo más hay que esperar para que maten a alguien?
6: Comando, ¿cómo se atreve?
5: Tendrán que seguir esperando. ¿Algo más?
4: Negativo, mi coronel. Permiso para retirarme.
7: ¿Cuál es el punto débil de un comando? Ilumíname, profe. Le espera. Y para un pura sangre como mi amigo Chisito.
4: Hay que sacar a esa gente de ahí, hermano. Hay que sacarlas como sea.
7: Lo sé, mi hermano, lo sé. ¿Pero por qué no te vas con tus hijos a tu casa? ¿Pasa fin de año con ellos?
4: Y los muchachos no pueden salir, yo tampoco.
7: Hay que rehacer toda la estrategia, hermano. Aquí no vas a hacer nada, Colorado. Dale, yo te cubro.
4: Está bien. Gracias.

0: ¿no me vas a contar?
1: ¿Contar qué?
0: Ya sé que estás con lo de la embajada. ¿No puedes pedir que te saquen?
1: Gordita, las cosas no funcionan así.
0: Pero te metiste de voluntario. No te pueden retirar.
1: Esa vida militar es un riesgo para la seguridad nacional. No puedo creerlo, te lo juro, no puedo creerlo.
0: ¿Y qué hay con lo del curso? No se supone que te metiste para que te asciendan y finalmente tengas otros trabajos.
1: Gordita, no puedo dejar a esos chicos solos. Simplemente no puedo.
2: ¡Papá!
3: ¡Voy!
1: No me va a pasar nada. Te amo. Te amo, te amo, te amo, te amo. Te amo con locura.
3: ¡Ya! ¡Hueco! ¡Hueco, hueco, hueco! ¡Dios!

0: En Colombia murieron 40 de los 400 rehenes en el secuestro del 85. En Holanda hubo bajas. Y en Uganda también hubo bajas.
1: ¿Qué me estás queriendo decir, Ortiz?
0: Que si entramos y hay un enfrentamiento, morirán el 30% de los rehenes. No me mires así. Es pura estadística, y lo sabes.
1: Tú no fuiste a Ecuador. Disparaban a los patos como si fuera tiro al plato.
2: ¿Con los gimlet?
1: Sí. Los misiles del demonio. Si fuera por las estadísticas, estaríamos todos muertos. Pero ganamos. Yo no sé cómo. Pero si dan esa orden, todos esos hombres regresan vivos. Tú eres el jefe de inteligencia, ¿no?
0: Sí.
1: Averigua cómo diablos hacemos para que eso suceda.
0: Comprendido.
1: Y rápido.

0: para la diabetes?
1: A ver. Esto, pero.
2: Siéntate, gracias. A ver, doctor.
1: Gracias.
2: Aquí tiene.
1: Genial.
3: ¿Habrá metido algún arma por ahí?
1: Tenemos que mantener la calma. Tarde o temprano esto se acabará.
3: Y esto no va a tener una salida diplomática, canciller. Si queremos sobrevivir, vamos a tener que pensar en algo. No sé qué. Algo.
4: Soy el almirante Rinaldi. Si me escuchan, háganmelo saber al 992-482-114. Soy el almirante Rinaldi. Si me escuchan, háganmelo saber al 992-482-114.
1: Necesitamos médicos.
2: Sí.
1: ¿Qué hace?
2: Está tratando de hacer contacto con el exterior. Tranquilo. El almirante y yo estamos entrenados en contrainteligencia. Solo es cuestión de tiempo para que metan los micrófonos.
1: ¿Quién más sabe de esto?
2: El almirante, usted y yo, nadie más. Bienvenido a la resistencia, canciller.
1: Jesús.
4: 992-482-114.
5: Esta mañana el MRTA permitió el ingreso de algunos medios de comunicación dentro de la residencia. Y han aprovechado en mostrar a las cámaras todo su poder armamentístico, el cual dicen estar preparados para usar en caso el gobierno decida ejecutar cualquier acción en su contra.
6: Buenas noches, señores periodistas. Antes de empezar con las preguntas, queremos decirles a nombre del Movimiento Revolucionario Túpac Amaru que este ha sido un acto de fuerza al que nos hemos visto obligados con el único propósito de liberar a nuestros compañeros que están presos, hacinados en unas cárceles donde solo están esperando la muerte. Y hablo a nombre de todos mis compañeros aquí, en las cárceles y en el resto del país.

0: Mira, se infiltraron con la prensa.
1: Oficiales, buenos días. Coronel Ortiz.
2: Buenos días, mi coronel.
3: Buen día, mi coronel.
1: ¿Me acompaña, por favor? Síganme. Les ubico. Esta es la residencia. En estas cinco casas estamos instalados el elemento de inteligencia.

0: Nosotros estamos acá.
1: ¿Nos pueden ver?
0: Y nosotros a ellos. Por eso hay que tomar las precauciones con la indumentaria. Y también tener cuidado con las ventanas y la azotea. Ahora bien, lo que estamos buscando es la forma de desplegar 80 efectivos dentro de la residencia. En simultáneo.
2: En simultáneo.

0: Ayer mismo nos llegó esto. Invirtieron 8 meses en preparar el asalto. No cometieron un solo error.
1: No los podemos subestimar.
0: Debemos crear un tsunami que anule toda su capacidad de reacción. Un elemento sorpresa.
2: ¿Cómo podemos meter 80 comandos sin que nos vean?
0: Ustedes los han enfrentado durante años. En las ciudades, en la selva. Piensen.

0: Edgardo Ruiz, 29 años. Podemos rastrear sus orígenes a Jaén. Al parecer se crió en un convento, pero no estamos seguros. Lucía Méndez Correa, 22 años. Persona de confianza del líder. Y actúa como conciencia ideológica del grupo. NN es el que más se relaciona con los rehenes, pero también lo hemos visto actuar de manera violenta. Ricardo Rivas, también llamado Camarada Dimas, 34 años. Graduado en sociología. Es el más instruido del grupo y el más peligroso. Víctor Serna, comandante Huertas o camarada Evaristo, como prefieran. En el año 85 ingresa a las filas del MRTA y en el 92 reemplaza a Molay como jefe supremo. Ha participado en 7 acciones de sabotaje, 32 incursiones armadas, 43 ataques contra la policía y 12 secuestros a empresarios importantes, con cuyos rescates financió la toma de la embajada. Su esposa está en la cárcel y sus hijos exiliados en Francia.
1: Es un matón. No entiendo por qué le muestran tanta lealtad.
0: Fue Serna quien diseñó y ejecutó todo. Y todos ellos se escaparon por ese túnel.
2: ¿Todos?
3: Los principales. Estaban detenidos y él los liberó. Por eso la lealtad.
2: Si se la devolvemos, jamás se lo esperaría.
1: ¿Un túnel?
0: Habría que traer excavadoras, grúas. Se darían cuenta enseguida.
2: ¿Ellos cómo lo hicieron?

0: Traeremos a los mejores mineros del país y los construiremos bordeando la piscina.
1: La casa no tiene piscina.
0: Bajo tierra, sí.
2: Mira, jamanda tu junín picara.
0: ¿En serio? Hermanos de patria, Yajtamasi Kuna. Necesitamos de su apoyo para una misión altamente secreta.

Mantenga la calma. Por favor, por favor, por favor, por favor.

0: mierda.
1: ¡Lárgate de ahí!
2: Desde el inicio de la toma, los terroristas han accedido a reunirse cara a cara con representantes del gobierno. El encuentro se realizará en un inmueble ubicado frente a la residencia, en un ambiente de máxima tensión. Ambas partes buscarán abrir un canal de diálogo mientras aumenta la presión internacional para encontrar una solución pacífica a la crisis de los rehenes.
0: No. ¿Alguien allá que estuviese mal, que tuviese algún problema de salud?
3: Yo creo que sí, no sé, está el campo de hombres.
4: Buenos días.
0: Buenos días.
5: Buenos días.
6: Buenos días.
0: Bien, me presento. Mi nombre es Francisco Pereira.
4: Soy ya sé quién es usted. Benin, embajador. A su santidad ya lo conozco.
0: Señor Tadashi Takaoka, el representante del gobierno japonés.
4: Y aparece las Naciones Unidas esto.
0: Bien, como primer punto, quisiera mencionar la preocupación que tenemos sobre el estado de salud de algunas personas que están allá adentro.
4: La crisis de los rehenes. Así llama la prensa corrupta a las personas que están ahí. Rehenes. Hemos tenido que ponerles una pistola en la cabeza para que hagan lo que se supone que tienen que hacer. Debería verlos. Organizados, eficientes. ¿Alguna vez ha visto un congresista dar una frazada a alguien del otro partido? Esto no es una crisis, ni un conflicto. Esto es una revolución. Todas estas personas, nosotros, estamos luchando para que haya un cambio. Y lo vamos a conseguir. O por las buenas, o le juro por Dios que por las malas. Eso ya depende de ustedes. No se levanten. Les avisaremos lo de los médicos.

0: significa?
1: No lo sé.
0: ¿Y eso?
2: Le envié a su esposa.
0: Gracias.
3: No sabía que tocara.
0: Yo tampoco.
4: Alto y claro, almirante.
5: Ya está.
6: Descansen. Bien hecho, comandos. Hey. Ve. Mire.
7: ¿Siguen hiriendo a mis rehenes? ¿Quién va a llamar a los familiares? ¿Tú o tú?
8: Acá mi compadre tiene menos puntería que un pistolero borracho, mi comandante.
9: Son estos silenciadores que son malísimos.
8: No, es tu puntería de perro.
9: Perra tu vieja.
7: ¡Eh! ¡Ya basta!
8: Los silenciadores son para distinguirnos de los terrucos. Así que mejor que te acostumbres para que no nos metan un balazo, gordito.
9: Dímelo en la cara.
7: ¡Ya, basta, comando!
9: ¡Ya, comando! ¡Ya, comando! ¡Suficiente!
10: Mi comandante, ¿qué hay más allá?
11: Es el área de servicio, Lobo. ¿Por qué?
10: ¿No es mejor que nosotros entremos por ahí, mi comandante? Así ustedes pueden llegar más rápido donde los rehenes.
11: Pasa que ahí almacenan el armamento. Dios no quiera, hay un terruco haciendo guardia y los agarran cuando ingresen.
12: Pero seremos más rápidos, mi comandante.
11: Hablen con su capitán.
12: Mi capitán. ¿Qué opina?
10: No sé. Nosotros podemos detonar la puerta e ingresar al toque, mi capitán. ¿Nos pueden asignar un explosivista?
11: No creo que haya ningún problema.
10: Oye, muchachos, vamos.
13: El Lobo Jiménez, el gafitero del Grupo Delta.
14: Ahora vamos a la duchita y ustedes dos se dan un par de besitos, ¿sí?
11: ¿Dónde van?
10: A cambiarnos, mi comandante.
15: Ya lo hemos hecho más de 15 veces hoy, hermano.
11: 15 veces más.
7: ¡Vamos, comandos! ¡Punto cero!
16: ¡Comprendido, mi comandante!

0: Vamos a comprobar que estamos en la dirección correcta, muchachos. Era uno. Acá estamos listos. Cambio.
1: Acá Pera 1, confirme ubicación.
2: Cambio.
0: Ubicación confirmada. Buen trabajo, Pera 1.
3: ¿Y mandan?
1: Este de acá no lo entiendo.
3: Se deja Goku un tambrinja.
1: ¿No nos van a oír?
3: Con la música de mierda que está afuera a todo volumen. Mándame.
1: Hakuchi. Haku.
4: Hey, muchachos.
5: ¡Línea caliente!
6: ¡Alto el fuego!
7: ¡Mierda!
5: ¿A ese también lo vas a enterrar? ¿Ah? Tú y yo no nos vamos de aquí hasta hacerlo perfecto. ¿Comprendido?
7: Sí, mi comandante.
8: Deberían estar salvaguardando la moral de la patrulla, no minándola.
9: Valeria está bien, mi coronel. Es solo que a veces se lo toma personal.
8: Llevamos casi 3 meses aquí y no sabemos qué va a pasar. Carajo.
10: Mi pregunta es, ¿puedo seguir confiando en ustedes?
9: Le doy mi palabra, mi coronel.
8: Por Dios, que se la tomo, mayor.
11: ¿Aló? Papá. No, en 2 semanas todavía.
12: Sí, pero creo que un sí me molesta.
11: Papá dice que no arrugues la frente, porque cuando te molestas, pareces una bruja y no quiere que te prendan en la hoguera.
12: Parece que esta vez tus chistes no van a funcionar.
11: ¿Cuándo regresas? Yo también te quiero. Adiós. Tu esposo dice que te quiere.
13: Nunca te enamores de un soldado.
11: Comando.

0: ¿Todo listo?
1: Listo. ¿Estás bien?
0: Nunca he estado mejor, hermano.
2: ¡Amenaza controlada!
3: ¡Alto limpio! ¡Vamos!
0: ¡Vamos!
4: ¡Entra!
5: ¡Entra!
0: ¡Dentro!
5: ¡Dentro!
4: ¡Entra!
5: ¡Revisa que te cubro!
4: ¡Reviso!
5: ¡Dale!
0: ¡Reviso!
5: ¡Entra! ¡Revisa que te cubro!
6: ¡Espere, mi comandante!
0: ¡No
6: dispares!
5: ¡Alto el fuego!
0: ¡Alto el fuego!
5: ¡Comando herido!
4: ¡Dispare, mi cara!
7: ¡Ey, ya! ¡Ya está! ¡Ya, tranquilo! ¡Respira! ¡Ey,
0: ¿qué ha pasado?
7: ¡Respira!
0: ¡Carajo, chiquito!
7: ¿Está bien, sí?
0: ¡Ya!
7: Tranquilo.
0: Muchachos, ¿están bien?
7: Ajá.

0: Dicen que ahora sería un buen momento para entrar. Pero aún no sé si...
1: ¿Qué te dijeron?
0: El coronel piensa que lo mejor es que te vayas a casa.
1: ¿El coronel?
0: Vamos, hermano. Tú sabes que no estás bien.

0: Nunca debí dejar la escuela. Me disculpas con los chicos.
1: Hablaré con el coronel.
2: Esto no pinta nada bueno.
3: El gobierno de Bolivia acaba de condenar a dos de nuestros asociados.
4: Mi gobierno ha condenado a delincuentes terroristas por haber secuestrado a un hombre inocente.
5: ¡Viva Bolivia, carajo!
6: ¡Viva Bolivia!
7: ¡Silencio!
8: ¡Cállate, carajo!
9: ¿Qué es lo que está pasando?
10: Van a enjuiciar al embajador de Bolivia.
9: Dime.
3: No muestra arrepentimiento.
4: Ustedes son los principales violadores de los derechos humanos. Mi absoluto respaldo a la sentencia de mi país y mi solidaridad con el pueblo peruano. ¡Viva Bolivia! Libres seamos.
11: Lo siempre seamos. Lo siempre.
12: ¡Mierda! ¡Mierda!

0: Todo ha terminado sin víctimas. Esto se está saliendo de control. ¿A qué diablos están esperando para entrar?
1: Ponme con el presidente.

0: Víctor, tenemos que pensarlo bien.
1: Dos túneles, y hay comandos aéreos transportados.
2: Told you to get rid of the papers.
3: Dios, ¿me escuchas? Algo sucede. Están subiendo todos los rehenes a la segunda planta.
2: Carajo.
3: Repito, están subiendo a todos los rehenes a la segunda planta.
4: La prensa está siendo muy sensacionalista con todo
5: esto. Espero que esto no sea una artimaña de su presidente, porque si no, esto será una masacre. ¡Y ustedes serán los culpables! ¡Ustedes!
6: Terminaron las negociaciones, así como cualquier tipo de visita.
4: ¿Y los médicos?
6: Liberen a nuestros presos, paguen el cupo de guerra y consíganos el asilo político.

0: Buenos días, mi comandante. ¿Me acompaña, por favor?
1: Buenos días, mi coronel.
2: Adelante. Siéntese.

Lo más difícil siempre es la llamada después, ¿sabes? En el pasado, yo también serví con mucho de su promoción. Y me tocó más de una vez hacer esa llamada. Pero no para pedir disculpas, sino para dar el pésame. A veces es difícil mantener la perspectiva. Uno confunde el deber con la hermandad. Pero sin esa hermandad, nada de esto existiría. Sé lo que siente al volver a enfrentarlos. Pero yo prefiero pensar que luchamos por los vivos. La patrulla tenaz lo espera. Los comandos necesitan de su guía, Comando Valer.

Alfa 1 ingresará por los forados cercanos a la entrada.

0: Cerrarán la puerta principal. Su objetivo, dominar despacho, sala y los ambientes de los costados. Alfa 2 sale por los túneles del este. Ustedes se encargarán de la cocina y de la zona de servicio.
1: Recuerden, Grupo Alfa se queda en la primera planta.
2: Comprendido, mi coronel.
0: Delta 3 saldrán por la casa Unix, ingresan por la cochera y esperan órdenes del mayor Rivera. Su objetivo, evacuar a los rehenes del pabellón A, B y C.
3: Delta 4 ingresan por el forado.
0: Entran a la zona de servicio e ingresan por acá. Su objetivo, dominar todos los ambientes del pasillo.
4: Y hemos conformado un nuevo grupo, el elemento de seguridad, el cual estará a cargo de apoyar la evacuación de los rehenes por la terraza. Comandante Valer, su prioridad es salvaguardar la vida del canciller.
2: Comprendido, señor.
0: Son 72 los rehenes que esperan volver a casa hoy. Los operativos nunca salen como se planea. Pero si confiamos en nuestro entrenamiento y en el hombre que tenemos al costado, tendremos una oportunidad. Probablemente ustedes sean la mejor generación de soldados en toda la historia de nuestro ejército. Confíen en su mística.
4: Se da inicio a la fase alfa del operativo Chavín de Huántar.
5: Hoy se cumplen 126 días desde la toma de la residencia. Más de 4 meses de tensión y una solución que aún no llega.

0: hasta quemar el último cartucho.
1: Pachacútec hasta el final.
0: Cuídate, hermano.
2: Foresta Cóndor, todos atentos. Alfa 1 y Alfa 2 realizando el ingreso. Cambio.
3: Vamos, vamos.
2: El elemento francotirador toma posiciones. Delta 3, Delta 4, aproximándose a su punto de aplicación. Aguarden posiciones. Cambio.
4: ¿Qué sucede? Oye,
5: es.
4: ¿Por qué todos se vestan de blanco? Sí, sí.
5: Póngase camisa blanca. Póngase una camisa más clara. Porque soy. Oye, es. Oye, es.
4: Venga ahí.
5: ¿Qué pasa? Es hoy. Con calma.
2: Elemento de seguridad ingresando. Comandante Valer, aproxímese a la salida número 2. Cambio.
3: ¡Vamos!
5: Todos en el suelo, todos en el suelo. Camisa blanca y todos en el suelo. Vamos, asentados. Sentados todos, vamos.
6: Por esta, Alfa 1. Carga lista, cambio.
7: Completada fase Alfa. Iniciamos fase Bravo. Cambio.
3: ¡Eso!
8: ¡Dale!
5: Puerta lista. 13 abajo, 1 arriba. Mari está enferma.

0: Tengo el control.
1: Por esta, Alfa 1. Carga lista. Cambio.
2: 5.
0: 4.
3: ¿Qué pasa, comando?
4: Hay un árbol bloqueando la salida.
0: 3.
2: 2.

0: Ya se fue.
1: Dos.
2: Uno.
1: ¡Ahora! ¡Ahora!
3: ¡Cúbrase!
0: ¿Qué pasa?
3: ¡Dale, dale, dale!

0: Distribúyase. ¡Distribúyase, carajo! ¡Ahora! ¡Ahora!
1: Por esta Alfa 2. Listo para salir.

0: vamos, vamos, salimos. Salimos, salimos. Ahora sí, vamos.
1: ¡Sácalo!
0: ¡Empújalo! ¡Empújalo!

0: salirme, comandante.
1: ¡Vamos!
0: ¡Vamos! ¡Sí, comandante! ¡Sí, comandante!
2: ¡Cúbranse!
0: ¡Cinco, uno, fuego!
3: ¡Fuego! No sabemos qué es exactamente lo que hicieron.

0: ¡Fuera, perro!
1: Hermano, ¿dónde te llevo?

0: casa de la embajada y desde los techos, desde la azotea, estamos viendo que más comandos
1: ¡mamá!
0: Están ingresando a la vivienda. Las explosiones continúan. Todo aquí.
1: ¿Ahí es tu papá?
0: Alboroso, no sabemos qué es lo que está pasando en realidad, pero hay muchas

Tranquilos, ¿eh?

Vamos al pasillo. Vamos al pasillo. Vamos al pasillo.

siguiente.

0: ¡Despejado! ¡Entra, aléjate!
1: Mira, es el chancho mayor.
2: Dale, sigue, man. Sigue. Vamos, vamos.

0: cargo.
1: ¡Vamos, vamos, vamos! ¡Vamos, vamos! ¡Vamos!
2: ¡Paso!
1: ¡Pasa!
3: ¡Mierda! Llegamos tarde.
4: Dios bendito, el ejército.
2: ¡Vienen por vosotros!
5: ¡Están vivos! ¡Están vivos! ¡Vamos,
1: vamos, vamos! ¡Vamos, vamos, vamos!
5: ¡Vamos, vamos! ¡Vamos, vamos! ¡Vamos a la nuca! ¡Manos a la nuca! ¡Salimos todos!
2: ¡Vamos!
1: ¡Vamos! ¡Salen águilas! ¡Vamos! ¡Salen águilas! ¡Vamos! ¡Salga, salga!
2: ¡Salen águilas!
1: ¡Vamos!
2: ¡Salen águilas!
1: ¡Salen águilas! ¡Vamos! ¡Vamos! ¡Vamos! ¡Vamos!
6: Los rehenes estamos viendo que salen acompañados por los miembros de la Fuerza Armada.
7: Aquí Pelicano 1. Queda un chanchito en el pabellón G. Cambio.

salir tú! ¡Entra, pasa, pasa!

0: posición, por favor. ¡Cállense! ¡No se muevan! ¡Quédense quietos!
1: 17, 18, 19, 20.
0: ¡Coronel!
1: ¡22!
0: ¡Allá tenemos a 11!
1: ¡11! ¡53! Tienen que aparecer.
2: Cóndor, por esta topo. Cóndor, por esta topo. ¡Cambio!
3: Acá, Cóndor, adelante.
2: Acá tenemos 16. Repito, 16 rehenes vivos.
1: 69. Faltan 3.
0: ¡Mi coronel! ¡Mi coronel! A uno de los letrados ya se lo llevaron en camilla.
4: Al embajador Aoki también se lo llevaron.
1: El canciller. Falta el canciller.
5: Coronel, al canciller se lo llevaron al hospital.
1: ¿Está vivo?
5: Está estable, mi coronel.

72 rehenes evacuados vivos por confirmar. Repito, 72 rehenes evacuados vivos por confirmar. ¡Sí!

0: las armas. Este es un momento importante que acerca un miembro de la Fuerza Armada a este techo y arrancó la bandera del NRCA, esta bandera terrorista, y la lanza al piso.
1: ¡Lo hicimos!
2: Mucha atención, no sabemos hasta el momento cuántas...

0: La libera molto.
1: Buonire!

Señora de Tavera, venga conmigo, por favor.

Alors,

Queridos compañeros, al escuchar estas líneas sabrán que como consecuencia de la operación de rescate, he perdido la vida. Espero que los objetivos se hayan logrado y nos hayan permitido cortar de raíz la destrucción, el daño y la barbarie que causaban un grupo de malos peruanos, retardando la situación del Perú como un país pacífico y lleno de esperanzas. Sientan el amor a esta tierra bendita. Y así como más de una vez escuché, toca mi patria y me transformaré en una fiera. Y si tengo que luchar hasta la muerte por verte libre y limpia de daño, lo haré con tal de mantener nuestra libertad y soberanía. Y ojalá poder escuchar el fin con satisfacción y orgullo. Él murió como un soldado, cumpliendo su misión. Y pido a todo el mundo que lo recuerden como Valer, nuestro compañero y amigo fiel. Que Dios los bendiga. Atentamente, Comando Valer.

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0: para los que se unen a la transmisión. Reportamos que un intento de ataque terrorista en Washington, D.C. ha sumido al país en un caos total. El discurso del Estado de la Unión debió cancelarse tras descubrir un plan para detonar un presunto dispositivo radiológico.
1: Eran tipos con máscaras que empezaron a disparar. Fue una locura.
2: Este incidente resultó en múltiples arrestos de agentes del orden. Entre ellos, Jennifer Lomax, agente condecorada de la Seguridad Nacional.
3: ¿Cómo se encuentra el jefe de Estado Mayor?
4: Bien, les diré lo que sé. El jefe de Estado Mayor está a salvo y en un lugar seguro, según indica el protocolo. Gracias, buenas noches.
5: Hay saqueos en la capital. Desplegarán la Guardia Nacional. Todo se cae a pedazos.
6: Deberías llevar a tu familia a un lugar seguro.
5: ¿Eso se puede hacer?
6: Usa tu cuenta personal, no des detalles.

0: Elena Torres. Sí, sí. ¿Qué tienes para mí?
1: Señora, entre por favor.
0: Uh-huh. Ok, ok. Tom, cariño, debo colgar. Estoy haciendo mil cosas a la vez. Sí.
2: El director Finch. Él ya lo sabe. ¿Quieres que te cubra?
0: No, tú no sabes mentir. Henry.
3: Elena.
0: Gracias por llamarte. Vi en las noticias.
3: ¿Me escuchas?
0: Sí.
3: Bien, entiendo que tenemos un nombre.
0: Elliot Carter, el CEO de Farbridge, contratista del Departamento de Defensa. Estamos revisando el Singing ahora, pero tendrás que darle espacio a mi equipo.
3: Lo último que necesito ahora son problemas entre agencias.
4: Sus dispositivos.
0: Henry, yo debo colgar, ¿ok?
4: Su dispositivo, por favor.
2: Ella es la subdirectora de la Agencia de Seguridad Nacional. Necesita su teléfono.
4: Estamos en un bloqueo de comunicaciones personales. Sin excepciones.
2: Oh, yo no traje el mío. Salimos con prisa. Con que no sé mentir, ¿eh?
0: Recuérdame que te dé una mente.
5: Pero aquí están mis documentos.
2: Oh, entra. Voy a...

0: ¿Crema?
1: Lo tomaré sola. Será una noche larga.
0: Ya lo creo.

0: Jefes conjuntos. Por aquí, por favor. Ayudantes, quédense aquí.
1: Sí, deben.
2: Tyler, algo anda mal. Carter está aquí. Nosotros tenemos.
3: Señora aquí. Torres, por aquí, por favor.
4: Espera.
3: Por aquí.

0: Atención todos. Los reuní esta noche porque tienen algo que necesito.
1: ¿Qué sucede?
2: ¿Qué significa esto? ¿Y usted quién es?
0: Mi nombre es Elliot Carter. Serví bajo su mando en Afganistán, General McManus.
3: ¡Entreguen sus armas!
4: ¡No lo hagan! ¡Sigan firmes!
5: Copiado.
2: Lo superamos en número.
0: La sorpresa es el mejor arma, general. Usted me lo enseñó.
2: Si de verdad sirvió bajo mi mando, sabrá que valoro la lealtad sobre lo demás.
0: Sí. Bueno, ¿a quién le debe lealtad un soldado? ¿A los que lo mandan a morir por mentiras? ¿O al hombre que tiene a su lado? Ya no más lealtad a mentirosos.
4: ¡Ríndanse hoy!
6: ¡A los jefes conjuntos, no! ¡Atrápenlos! ¡Con el resto hagan lo que quieran!
4: ¡Suéltame! ¡Suéltame!
7: ¡No se mueva, señora Torres!
4: ¡Maldición!
6: ¡Lado, lado! ¡Vamos! ¡Rápido!
7: ¡Usted, no! ¡Quédese ahí!
6: ¡Vamos, vamos!
4: ¡Corre, Tyler! ¡Corre!
6: ¡Tú vete! ¡Yo cubro la puerta!
4: ¡Henry! Henry, estamos en las montañas.
8: Elena,
4: Henry,
8: ¿me escuchas?
4: Carter,
8: Elena,
4: está aquí. ¿Me cubres?
6: Henry.
4: Henry.
6: ¡Atrás, Elena!
4: Todas las agencias cayeron. ¿Me oyes? Carter está aquí.
8: Elena, ¿me escuchas? Elena.
4: Tyler, por aquí.
6: Elena, por favor, vete. ¡Pies a tiempo!
4: No me iré
6: por
4: sin
6: favor.
4: Ti.
6: Por favor.
8: Elena, voy detrás de ¿qué ti. Sucede? Cuídate la espalda.
6: No, por favor.
8: Elena.

0: corrió afuera.
1: Vamos por ella.
0: ¡Vayan!
2: Elena, ¿qué? ¿Quién eres tú? ¿Qué sucede? ¡Elena!
3: Langley recibió la llamada poco después de las 12.
4: ¿Tienen lista de demandas?
3: No esperamos que quieran negociar. Sabemos que los financia un estado extranjero.
4: ¿Cuál es?
3: Está por confirmarse. No es que nos falten enemigos.
4: Tiene razón.
3: Carter planea derribar uno de nuestros sistemas clave de defensa antimisiles. Para hacerlo, necesita de los datos biométricos del jefe de Estado Mayor y de la señora Torres. Si la podemos encontrar antes que Carter, quizás podríamos detener su plan.
4: Las comunicaciones indican que está en algún lugar de la instalación. Tendremos que entrar rápido.
3: Así es. El tiempo corre.
5: Almirante, llegó su invitado.
3: Gracias. Con permiso.
4: Sí, señor.
3: ¿Y cómo está?
0: Los médicos hicieron lo que pudieron, pero está muy golpeado. Con todo respeto, almirante, debería estar en urgencias.
3: Lo soportará. Es una máquina. Ve por él.
0: Voy a despertarlo.
3: Adelante.
0: Abre la puerta, Blackburn.
1: Sí, señor.
0: Harris. Oye, vamos, hora de levantarse. ¿Trajeron mi equipo?
1: Está abajo, señor.
0: Bien, vamos a equiparnos.

Jake, acabo de oír las noticias. Dicen que están evacuando DC. Tengo que saber si estás bien, por favor. Llámame. Amor, te amo tanto. Te necesito.

0: Almirante.
1: Cielos, hijo. Sí que estás hecho polvo.
0: Sí.
1: Vamos, camina conmigo. Oye, lamento lo de Polonia. Le pedí a la fundación que apoye a las familias de los hombres que perdiste. Cuando todo acabe, tendrán la despedida que merecen, lo prometo.
0: Gracias, señor, se lo agradezco.
1: Yo vi a muchos guerreros tomar el mando de Teams, pero ninguno lo hizo como tú. Y Carter.
0: ¿Qué hago aquí exactamente, almirante? Me dijeron que iba a volver a casa.
1: Cuando un agente se rebela, nos daña a todos. Carter es un Navy SEAL. Su firma trabaja con el área de defensa. ¿Imaginas el circo en los medios si lo enjuician por terrorismo doméstico?
0: Entonces es cierto. Carter está detrás de esto.
1: El equipo de rescate del FBI entrará a extraer un activo vital. Pero necesito a alguien que proteja al resto de los teams. Sería muy bueno en términos de imagen si Carter no sale vivo de esta.
0: ¿Imagen?
1: Lo sé, llevo tanto en DC que ya hablo como un maldito político.
0: Almirante, yo no veo a Carter hace años, desde que se fue de Teams. No estoy seguro de qué quiere que haga aquí, pero Carter y yo tenemos historia. Estoy en deuda.
1: Estamos bajo la lupa aquí, Jake. Si Carter tiene éxito, será un nuevo Pearl Harbor. Tu familia, mi familia y cada familia de este país está en riesgo. Sé que sufres y sé que crees que ya cumpliste con tu deber. Pero necesito que vuelvas allá. Oye, quiero que cumplas la misión.
0: No creo que pueda.
1: Vamos,
0: por favor, debe haber alguien más, por favor.
1: No confío en nadie más. Creemos que Carter tiene contactos en cada agencia.
0: ¿Quién dio la orden, señor?
1: Oficialmente, ni siquiera existe.
2: Almirante, el tiempo corre.
1: Vamos, teniente. Agente especial Robinson, él es el teniente Harris. Jake es uno de los mejores, se unirá a su equipo. Como consultor. Así es.
3: ¿Consultor de qué? ¿De recibir puñetazos?
1: Bien, señores. Vamos, sepárense.
4: Teniente, bienvenido a bordo. Phillips, dale lo que necesite. Jericho, ponlo en la radio.
5: Copiado. Oye, Pérez, dame esas pinzas.
4: Claro.
6: Toma todo lo que necesites.
7: Así es, apriétalo ya.
6: De acuerdo.
7: Oh, sí. Sí, ya siento el peso.
6: Ciérralo.
7: Sí, descuida.
6: ¿Estás bien?
7: Sí.
6: ¿Estás bien, Frogman?
0: Sí, bien.
8: ¿Haces amigos, Bambi?
6: ¿Estás celoso?
0: Oye, ¿es tu primera misión?
6: ¿Y eso qué cambia?
4: Oye, Green, dámelo.
5: Ni lo sueñes.
4: Vamos, dame un chicle.
5: Eres el parásito.
8: Bien, muchachos, atención.
4: Vamos, escuchen.
8: La ruta fijada nos conduce al bosque por el lado sur. Avanzaremos por este barranco hasta el muro del perímetro. Cruzarán con escalera.
7: Copiado.
8: Los usaremos de cubierta hasta encontrar la entrada del túnel a la mansión. Eso nos lleva a esta instalación moderna. En su interior es un jodido laberinto de oficinas.
4: Y no queremos enredarnos ahí.
8: No, señor.
2: Bueno, muchachos, atención. El tiempo está en contra. A trabajar. Long, vas adelante. Vamos.
7: Copiado.
2: ¡A darle!

0: Quiero que Carter regrese en una bolsa. Sin preguntas, sin juicio. Esto se acaba hoy. ¿Entendido?
1: Sí, señor.
0: ¿Entendido?
1: Señor.
0: Vamos.

0: Wahnsinn.
1: Avanzo.
0: Cuiden el espacio. Brazos alternados.
2: Copiado.

0: Frogman, cuida las 6.
1: Libre.
2: Despejado adelante.
3: Falcon 1, control de señal. Diga de nuevo su estado.
0: Comando, Falcon 1, avance lento, campo traviesa. Controla 2 metros. En espera.
3: Copiado, Falcon 1. Avancen a la base, Bravo.
2: Alto.
0: ¿Qué tienes?
2: Vamos al barranco, lo seguimos, cruzamos el bosque hasta este terreno bajo, al muro perimetral.
0: Copiado.
4: Copiado. Copiado.
0: Avancen.

0: Sil, ¿estás bien?
1: Copiado. Te llevo 4 hombres. Nos formamos al cruzar.
2: El terreno se cierra. Arroyo al frente. Cuiden donde pisan.
3: Olvidé mi traje de baño.
4: Yo también.
2: Nunca te detuvo antes.
0: Cierren la boca.
4: Ah, malditos, nos mojamos, carajo.

0: ¿Todo bien atrás?
1: Oye, Frogman, ¿qué es lo que sabes tú?
2: ¿Conocen a Farbridge?
0: ¿El contratista militar privado? ¿Qué pasa?
2: Está detrás de esto.
1: Reclutaron a un par de amigos el año pasado.
3: No puede ser. ¿Ex-soldados americanos?
2: Sí.
4: No se dispersen.
3: ¿Y hay amigos ahí dentro?
4: Ya les dije, no se dispersen.
5: Falcon 1, sigue y monitorea comunicaciones en el objetivo. Limiten la transmisión.
4: Entendido. Comunicación al mínimo.
0: Alfa 1, veo el puente. Es la ruta obvia.
4: Cierto. Cruzaremos por el vado.
0: Señor.
4: Por allá.
0: Vamos.
5: Falcon 1. Distancia hasta el objetivo. 400 metros.
0: Copiado.
4: ¿Qué tienes?
0: Hay 130 metros de campo abierto, hasta el muro perimetral.
4: Izquierda, a cubierto.
0: Copiado. Avanzando. El terreno se ve difícil. Cuidado donde pisan.
4: Copiado.

0: Entendido, comando.
1: Muro perimetral.
2: Agrúpense. Hey, Long Green. Corten el alambre de púas.
1: Entendido.

0: ¿Qué es este lugar exactamente?
1: Un sitio abandonado de la Guerra Fría. Inactivo desde los 90. Hay un sistema de túneles que van desde la casa del viejo cuidador hasta la base. Dicen que el servicio secreto lo usaba para que Marilyn Monroe viera a JFK.
2: Hey, basta de charla. Vamos.

0: Muéstrame el mapa.
1: Entramos por aquí sobre este muro. Para salir iremos por aquí hacia este bosque, hasta el campo abierto de aquí abajo.
0: ¿Es la ruta de extracción?
1: Sí. ¿Todo bien?
2: Cero Alfa, aquí Viper One. Viper cruzó el perímetro.
3: Atención, Siguin detectó un aumento de comunicación al sur del complejo. Podrían estar observándolos.

0: Listo.
1: Listo. Listo.
2: Listo.
1: Listo.
2: Listo.
3: Despejado.
4: Despejado.
3: Despejado.
1: Despejado.
5: Despejado.
6: Despejado.
7: Despejado.

0: Nada aquí, despejado.
1: Despejado. Despejado.
2: Despejado.
3: Despejado.
4: Green, aquí detrás.
1: Despejado.
5: Es imposible que Marilyn haya pisado este basurero.
1: Ingreso del túnel a la izquierda.
2: Sí, la encontraron. Avanzo. Voy al frente. Sigo avanzando. Limpio. Entro.

0: Cable trampa. Parece que esperaban compañía.
1: Green, mira esto.

0: Despejado.
1: Copiado. Yo voy al frente. Andando.
0: Copiado.
2: Oye, ¿estás bien?
1: Vamos.
3: Espera. ¿Ya tienen a Torres? Cambio.
4: No, señor. Estamos revisando el sótano. Tiene que estar por aquí abajo.
0: Ah, ven. Vayamos primero a la bodega.

0: Aquí. La tengo.
1: No, por favor, no me lastimen. Por favor, no me lastimen.
2: Ah, no es ella.
0: ¿Quién está contigo?
1: Estoy sola, lo juro.
2: ¿Conoces a esta mujer? Respóndeme, ¿conoces a esta mujer?
1: Es de la NSA, la vi arriba.
0: Al diablo, solo una cualquiera.
2: Ay, carajo. Ok, vamos, asegúrala, voy a llevarla arriba.
0: Esperen, ¿quién demonios son?
3: Suelta el arma, ahora.
0: No se acerquen más. ¡La mataré!
1: ¡Ayúdenme, por favor!
3: ¡Baja el arma!
0: ¡Cállate! ¡Aléjense!
3: ¡Ahora! ¡Suéltala!
0: ¡Ey, ey! ¡Atrás!
4: Habla muy alto. ¡Mátenlo!
0: ¡Si se acercan más, le disparo!
4: ¡Ya!
3: ¡Cállense! ¡Suéltala!
0: ¡Aléjense!
3: ¡Pueden oírnos!
0: ¡Yo no!
3: ¡Ey, ey, ey! ¡Baje el arma, teniente!
5: Tranquilo. Phillips, conmigo.
6: Copiado. Parece que ya dejó de temblar.
3: De todos los hombres al mando de Mulholland, ¿por qué te envió a ti?
7: Serví con Carter.
3: También sirvió con otros miles. ¿Qué te hace especial?
7: Carter recibió una bala por mí en Afganistán. Perdió un riñón. La herida lo obligó a dejar los teams.
6: ¿Y eso qué? ¿Viniste a convencerlo?
3: No. Está aquí para eliminarlo. Quieren encubrir todo esto.
2: Eso es porquería de Black Ops.
3: Rescate de rehenes. Salvar vidas. Vinimos a rescatar a Torres. Nada más.
6: Phillips.
8: Creo que el blanco escapó arriba.
3: Dile que se esconda. Volveremos por ella.
8: Señor, no podemos.
3: No puedo dejar a nadie de niñera. Ahora muévanse.
8: Bien, tendrás que quedarte aquí. Vas a estar bien.
1: No, no, no.
8: Estás
1: no
8: a salvo.
1: No pueden hacerme
8: Te vas
1: esto.
8: A esconder por aquí.
1: Por favor, no me
8: Vamos
1: dejes.
8: A volver por ti. Estás a salvo. Te prometo que volveremos.
1: No. Por favor.
0: Harris, en posición.
1: Harris.
9: Desplegando cámara sonda.
3: ¿Qué ves?
9: Un mercenario subiendo y dos más bajando. Y se fueron. Está despejado.
3: Copiado.

0: segundo barrido en el segundo piso, sin rastros. Ahora en el primer piso, pasillo despejado.
1: Oye, voy a asegurar esta zona. Revisa el otro lado.
0: Entrando al salón principal.
1: En posición.
0: Y luego saldremos al patio. Podemos hacer otro barrido si quieres. Entendido. Te mantengo al tanto. Fuera.

0: Prepara el dron.
1: Pérez, en mi mochila.
0: Jericho.
1: 10 segundos. Hornet subiendo.

0: múltiples blancos, uno armado, pasillo, múltiples puertas, escaleras.
1: ¿Ves a Carter?
2: Negativo. Para ti esos son rehenes.
0: Yo apostaría que sí. Si subimos dos pisos, podemos cruzar sin que nos vean.
2: Excelente. Trae el dron de vuelta.
0: Copiado.

0: Green, revísalo. Long, cubre las puertas. Phillips, vigila las escaleras.
1: Placa de presión. Si quitas el pie, se activa.
2: Desarma esa maldita cosa.
1: Tranquilo. Lo tengo.
3: Sabían que íbamos a venir. Todo este lugar es una trampa mortal.
2: Estoy temblando. Cuento contigo, amigo.
1: Déjame hacer lo mío, amigo.
0: Infórmame, Green.
1: La buena noticia, no hay un secundario.
2: ¿Y cuál es la mala?
1: Parece una almohadilla de presión de polímero conectada a una carga hueca de PE4.
2: Mierda.
1: Pero es una unidad sellada. Va a tomar algo de tiempo.
0: Apúrate.
1: Copiado.
0: Todos mantengan su posición. Jericho, cubre la retaguardia.
4: Copiado.

0: Vamos, me tiembla la pierna. Oye.
1: Toma.
0: Qué gracioso.
2: ¡Identifícate! ¡Dije que te identifiques!
3: ¡Agente especial Duante Robinson!
4: ¡Las armas! ¡Están rodeados! ¡Bajen sus armas!
2: ¡Bajen las armas ahora!
3: ¡Mantengan la posición!
4: ¡Bajen las armas!
5: ¡Más arriba!
4: ¡Suelten las armas!
2: ¡Vamos, háganlo
1: ahora!
2: ¡Tengo
1: dos!
2: ¡Bajen las armas!
6: ¡Déjenmelas fuertes ya!
3: ¡Mantengan la posición!
4: ¡Bajen las armas,
2: Robinson! ¡Los mataremos a ti y a tus hombres!
3: ¡Manténganse firmes!
2: ¡No tienes opción!
3: ¡No vinimos por ustedes! ¡No son nuestra misión! ¡Green! ¿Cuánto falta?
7: ¡60 segundos!
2: Me haces perder el tiempo.
3: ¡Alto el fuego! ¡Alto el fuego! ¡Son soldados americanos, maldita sea!
2: Ya no lo somos. ¡Bajen las armas!
8: ¡Muy bien! ¡Alto! ¡Alto! ¡Quiero hablar con Carter!
0: ¿Qué carajo está haciendo? ¡Vamos, Green!
7: ¡Casi está!
2: ¿Y tú quién carajo eres?
8: Dile que Jake Harris vino para arreglarlo. Él sabe.
2: ¿Por qué haría eso?
8: Por favor, piénsalo.
2: Última advertencia. ¡Retírense! No lo repetiré.
8: Robinson, no. No. Nadie más tiene por qué morir hoy.

0: ¡Green! ¡Rápido, Green! ¡Sácame de esto!
1: ¡El último!
0: ¡Cayó! ¡Harris! ¡Tenemos que salir de aquí!
1: ¡Vamos, vamos!
0: ¡Harris!
1: ¡Ya! ¡Muévanse! ¡Ya! ¡Rápido! ¡Hay que salir!
2: ¡Copiado!

0: La unidad de rescate fue neutralizada. Escapó uno. No irá lejos. ¡Flynn, conmigo!
1: Pues búsquenlo y mátenlo. ¿Y dónde diablos está Torres? Fuera.
2: Está sangrando.
0: No es mía. Dame un informe de Torres.
2: Siguen buscándola.
0: Ahora tú te encargas. Termínalo.
2: Sí.
3: Falcon 1, control de radio. Repita su posición.
4: ¡Pudrete!

0: Falcon 1, responde. HRT, responde. Falcon 1, por favor, reporte. Informe de estado.
1: ¿Dónde está Carter?
2: Está haciendo una llamada, ya viene.
1: Ok.
3: Hay mucho ruido afuera, ¿eh?
1: Está bajo control. El equipo de rescate está muerto.
4: ¡Quítenme las manos de encima!
5: Acceso a SSDS confirmado.
4: No sé qué es lo que quieren, pero no se los daré.
3: ¿Tiene alguna alergia, general? ¿Al látex?
4: Espera. ¿Cómo accedieron?
3: ¿Alguna vez oyó la historia del general sabelotodo del Pentágono? Cuando el comando cibernético diseñaba el sistema de defensa, exigió que construyera una puerta trasera de emergencia. ¿Se imagina? Quería que el acceso fuera posible usando la biometría de todo el Estado Mayor conjunto. E incluso agregó a un civil a la lista para supervisión. Todos le advirtieron. Sumar una puerta trasera era sumar una vulnerabilidad. ¿Saben lo que dijo?
4: Nadie reuniría al Estado Mayor conjunto en el mismo lugar.
3: Para probar el error, alcanzó una bomba en el discurso del Estado de la Unión.
4: ¡Traigan a Carter!
1: ¡Cállese!
4: ¡Es una orden, soldado!
5: ADN de McManus confirmado.
3: Los ojos abiertos. Cálmate. No te resistas.
4: No se saldrán con la suya. Reiniciarán el acceso al sistema.
3: Oh, no pueden. Hasta que la puerta trasera se desactive. Tal como tú lo ordenaste.

0: Autenticación multiusuario confirmada. Bienvenido, General McManus.
1: Gracias por hacer mi trabajo tan fácil.
2: Solo queda uno.
1: Es todo lo que puedo hacer sin Torres.
2: Nos encargamos. Llévenlo. Nadie pasa por aquí sin mi autorización.
3: Entendido.
4: ¡Rápido!
5: Por favor, suéltate. ¡Basta!
4: ¡Cállate!
5: ¡Basta! ¡Deténtame!
4: Eres un militar.
5: Por favor, suéltate.
2: ¿Esa es Torres?
4: No.
5: ¡Basta!
4: Es del personal.
5: ¡Se equivocaron de persona!
4: ¡No hables!
5: ¡Basta!
2: ¡Cállate de una vez! Átenla con

0: los demás. ¡Cállate! ¡Muévete! ¡Muévete!
1: ¡Mueve tu trasero! ¡Al suelo!
2: ¡Qué rudo eres! Con alguien con las manos atadas.
3: ¡Siéntate, viejo!
2: ¿Crees que puedes conmigo? ¡Vamos!
3: Tú lo pediste.
2: ¡No! ¡No se saldrán con la suya!
0: Conmigo. Salimos a cazar. Matthews, quédate aquí y los demás síganme. Ford, tercer piso.
4: Copiado.

Ya estamos con eso.

0: Matthews.
1: Sí.
0: Ven aquí. Carter quiere que limpiemos los cuerpos.
2: Sí, siempre lo mismo.
3: Oh, Dios mío. Oh, Dios mío.
4: Torres, está viva.
3: Voy a sacarlos de aquí.
5: Intenté esconderme, pero me encontraron.
0: Basta.
3: Necesito algo para abrirlas.
0: Basta. El equipo de rescate murió.
3: ¿Qué?
0: Tienes que huir, Elena.
3: No puedo dejarlos aquí.
0: Carter hackeó el sistema de misiles. Tú eres la última llave.
5: Elena.
0: Si te encuentran, mucha gente va a morir. Tienes que huir. Hay un lago en el lado este de la base. Si llegas ahí, podrías hallar ayuda. No van a matarnos, nos quieren vivos. Ahora vete, es una orden.
3: Prometo volver con ayuda.
5: Por favor, no me dejes.
0: ¡Oigan! ¡Alguien manipuló los teléfonos! ¿Quién hace tanto ruido ahí dentro? Miren quién volvió. El
6: ¿tú
0: tipo
6: otra vez?
0: ¡A todas las unidades! ¡Creo que Torres está arriba! ¡Oigan! ¡Oigan! ¡Está aquí! ¡Todas las unidades!
7: ¡Todas las unidades conmigo! ¡Sé que estás ahí! ¡Abre la puerta! ¡No queremos matarte!
8: Seguridad del Estado, identifíquese.
3: Michael, montañas Blue Ridge.
8: ¿Cómo dice? Especifique.
3: El Estado Mayor fue raptado. Necesito al FBI y al CIOC.
8: Aguarde un instante.

0: ¡Alto disparo! De rodillas, al suelo. Quédate ahí. La encontré.
1: Está en el...
2: ¿Quién diablos eres?
3: Vine con tu equipo de rescate.
2: Mentira, están todos muertos.
0: Leí tu archivo. La última llamada que hiciste fue al director Finch en Langley. Él fue quien dio la alarma.
2: Bueno, al menos ese inútil hizo algo bien para variar. ¿Cómo te llamo?
0: Harris, dame el arma.
2: Bueno, Harris, espero que tengas un plan increíble para sacarnos a todos de aquí, porque como yo lo veo, estamos bastante fregados.
0: Mi orden es encontrar a Carter.
2: ¿Qué vas a hacer? ¿Desangrarte sobre él? Déjame ver. ¿Cómo se abre?
0: Bajo el chaleco.
2: Okay. Oh. Debes tener más suerte de lo que piensas. ¿Tú siempre sigues las órdenes?
0: Es parte del trabajo, ¿no?
2: Tal vez es hora de replantearlo. Carter tiene todo lo que necesita del Estado Mayor. Soy la última en la lista. Si me encuentras, se acabó. ¿Tienes familia?
0: Sí.
2: Entonces sabes el riesgo. Bien, haz lo que quieras. Ok, pero yo me largo de aquí.
0: No es por ahí. Entramos por un túnel. Si está despejado, puedo sacarte. Cuando estés a salvo, pediremos refuerzos para los demás rehenes.
2: ¿Y Carter?
0: Otro se ocupará de él. Vamos. No te alejes.

Quédate ahí.

0: Vamos, vamos, vamos.
1: Todo el mundo sigue rastrillando el piso.
2: ¡Muévanse!
0: ¡Mierda! ¡Por aquí!
3: ¡Ando! ¡Es ella! ¡Síganlos! ¡Vamos!
0: ¡Al suelo!
4: Se fueron por aquí.
0: ¡Vamos, vamos! ¡Sin balas!

0: Carter dijo que eras el mejor.
1: ¡Basta! ¡Lee! ¡Oye!
2: Tranquilo.
3: Ve por Torres.
0: De pie.
4: Revísenlo.

0: Jake Harris. Maldito infeliz. ¿Qué diablos haces aquí?
1: Mala suerte, supongo.
0: No hay una peor. ¿Cómo está Kelly? ¿Los niños?
1: Están bien.
0: ¿Sigue siendo médica?
1: Enfermera de trauma.
0: Parece que necesita su ayuda.
1: Fueron unos días muy duros.
0: Ya se acabó. Estás con amigos. Ven, amigo. Ven. Ven. Me alegra verte, hermano.
2: Señor.
0: Sí, comienzan su proceso.
1: Mulholland me envió a matarte. Dice que ya eres Kurtz.
0: A Mulholland le importaba más la reputación que los hombres que sangraban. Bueno, aquí estoy. ¿Lo harás tú? Quizá aún te salves. Vamos, acompáñame.
1: Parece que tienes tu ejército privado.
0: Somos veteranos. Lee era boina verde, pero igual se lo perdonamos. Barnes fue del primer batallón de marines. Estuvo en Kabul cuando fueron atacados por los suicidas. ¿Qué sentiste al retirarnos, Barnes?
3: Traición.
0: Sí. Yo también, hermano. Yo también. Dimos nuestra vida. Miembros, matrimonios, el mío incluido, por esa guerra. 10 años, $2 billones. Toda esa sangre y riqueza, ¿para qué?
1: Solo es política, lo sabes.
0: No, Jake. Fueron negocios. Y las empresas de defensa se hicieron ricas a costa nuestra. Cada convoy emboscado, cada bomba que se lanzó, cada bolsa que llenaba uno de nuestros amigos. Y todo fue ganancia para ellos. Jake, esa guerra enriqueció a los equivocados. ¿Recuerdas el primer día en Bats?
1: Sí. Cuida a tu compañero y él cuidará de ti.
0: Recibí una bala por ti porque creía en eso.
1: Sé lo que te debo, Elliot.
0: No, Jake. Yo te debo a ti. Esa bala me enseñó qué es la lealtad. No es por la maldita bandera o el país. Se trata de cuidar al que tienes junto a ti.
2: Carter.
0: Sí.
2: Están con Torres ahora.
0: Bien. Te ves muy mal. Dale un poco de agua. Lee, prepárate para la extracción.
4: Copiado.
0: Ok.
4: Preparen los cuatriciclos.
2: Señor.
4: Quiero que haya un guardia en el bosque. Equípense.
2: Entendido.

0: cuando me dijeron que eras tú. No quise creerlo. No tenía sentido. Aún no lo tiene.
1: Lo sé.
0: ¿Qué diablos pasa contigo, Elliot? ¿Acaso te volviste loco?

0: Estoy cuidando al que tengo junto a mí.
1: ¿Estás seguro de eso?
0: Escucha. No sabía que tu equipo iría a Polonia. Ash, Dan y Whit eran buenos tipos. Lamento lo que pasó, de verdad. Solo debía silenciar a Mansur.
1: Mansur murió. Tú lo usaste.
0: ¿Eso te molesta?
1: Sí, claro que me molesta. Mira todo esto. Todo esto es una maldita locura. Familias americanas van a morir por tu culpa. ¿Y no te importa?
0: Dale su teléfono. Llama a Kelly. Dile que ponga a salvo a los niños. ¡Vamos! ¡Al diablo, Opsec! ¡Llámala!
1: No.
0: Bien, lo haré yo.
1: Elliot, no.
0: ¿Aún tiene el mismo número?
1: Elliot, no.
0: No puede ser, Max.
2: ¿Quién habla?
0: Max, ¿eres tú? ¿Cuánto has crecido, amigo? Oye, Max, Max, hazme un favor. ¿Está tu mamá ahí?
2: ¡Mamá!
0: Es idéntico a ti. ¡Kelly!
3: ¡Elliot! ¿Cuánto tiempo?
0: Sí.
3: Espera, ¿estás con Jake? ¿Él está bien?
0: Sí, mira, está bien, está bien. Está algo alterado, pero ya lo conoces, es un guerrero. Escucha, sí. Estamos trabajando en algo. No puedo hablar de ello.
3: Dios, estaba tan preocupada. ¿Puedo hablar con él?
0: Él ahora no puede hablar. Escucha, Kelly, toma a los niños y lárguense de ahí.
3: No entiendo.
0: Las cosas se pondrán feas. Suban al auto, vayan al sur y no paren hasta cruzar la frontera, ¿ok? Jake los llamará en el camino.
3: Sí, ok. Gracias, Elliot.
0: Bien.
3: Nos vamos ya.
0: Cuídense.
3: Ok.
0: Ok.
3: Adiós.
0: ¿Ves? No soy un monstruo. Quiero que lo recuerdes cuando te muestre lo que hacemos. Por aquí.
4: ¡Muévete!
5: Abre la boca.
6: Suéltenme.
5: Quédate quieta. Quédate quieta. Sujétenla. Abre grande. Vamos, abre la boca. Eso es. Gracias, señora.
1: ¿Estás bien?
4: ¡Muévete!
5: No tardaré.
4: ¡Dije que te muevas!
0: Peters, dame un informe.
7: Sí, señor.
8: ADN de Torres confirmado.
7: Conexión lista. Transferencia entrante. Y Pyongyang ya depositó el anticipo.
1: ¿Haces esto por dinero?
0: No me importa un carajo el dinero. Cada dólar que ganamos va a las familias de los caídos. O a la gente que dio todo por este país y no recibió nada a cambio. Lo hacemos por nuestros hermanos.
1: Nos unimos para proteger a nuestro país, no para venderlo.
0: ¡Vamos, Jake! ¡Despierta! ¡Nuestro país ya no existe más! ¡Es un estado corporativo manejado por oligarcas! ¡La guerra es solo un maldito negocio para ellos! ¡Nosotros morimos! ¡Sus acciones se disparan!
9: Si el sistema cae, no dañará a las empresas. Afectará a civiles. ¡A gente inocente!
0: La gente inocente está muriendo cada maldito día. ¿No ves las noticias? No te vi llorando por los cuerpos apilados en el extranjero.
9: ¡Eres un asesino!
0: ¡Sí, lo soy! ¡Y él también! Y ambos tenemos medallas por eso. Skid, continúa con eso.
9: Harris,

0: Harris. No.
1: Abre los ojos. Abre los ojos o te los abriremos nosotros. Abre. Hazlo tú.
0: Púdrete.
1: Faltan 90 segundos para completar.
2: Carter. Sí, claro. Sí, entiendo. ¡Mierda! Okay. Escuchen todos. Nuestras fuentes dicen que un B2 viene en camino. Mulholland los vendió.
0: No matarían al alto mando.
1: ¿Quieres apostar,
0: Harris?
2: Elige un bando, Jake.
1: 25 segundos.
0: Harris.
3: Lo siento, Elena.
0: No, Harris. Harris.
3: Lo siento.
2: Sabía que cederías.
0: No.
2: Ven aquí, hermano.
3: ¡No! ¡Basta! ¡No!
1: ¡Lo perdimos!
4: Red fuera de
1: línea. No hay señal.
3: ¡Maldición!
1: No puedo completar la carga sin una línea segura. La conexión inalámbrica no sirve. Necesito una línea.
2: El ataque aéreo está en camino.
4: Reconecte la red para continuar.
1: Al otro lado del lago estaremos fuera del radio de explosión. Ahí hay una conexión física.
2: Bien. Hay varios botes en el lago. Vayan al punto Delta para la extracción. Llévensela como garantía. Bien, empaquen todo.
5: ¿Qué hay de él?
1: Peters, tú irás con Carter.
6: Copiado.
2: Pónganlo con nosotros. Recuerden saludar cuando caiga el ataque.
5: Vigila la puerta.

0: Podría matarte ahora mismo.
1: Hazlo de una vez.
0: Te dejaré morir de rodillas.
2: ¡Muévete! ¡Muévete! ¡Sigue moviéndote! ¡Vamos! ¡Vamos!

Tienes que resistir. ¡Vamos!

Oh!

0: Harry, ¿cuál es su estado? ¿Neutralizaron a Carter?
1: ¿Ordenó un ataque aéreo?
0: El presidente quiere contener la situación. Perdimos.
1: Tiene que cancelarlo.
0: Lo siento, hijo.
1: Los rehenes siguen vivos, señor. Tiene que cancelar ese ataque aéreo ahora. Carter ya se fue con Torres. Ya es tarde.
0: ¿Tiene a Carter a la vista?
1: Señor, por favor, tiene que cancelar ese ataque.
0: ¿Tiene a Carter a la vista? Tiene que detenerlo.
1: Carter ya sacó a todos. Envíe un equipo de rescate para los demás rehenes.
0: Tiene que detenerlo. Mate a Carter y a Torres también si es necesario. ¿Me oye, teniente? Es una orden. ¿Me entendió?
1: ¿Quiere que asesine a un funcionario del gobierno de Estados Unidos?
0: Está autorizado a hacer lo necesario, teniente. ¿Me oye? Es una orden directa del presidente de los...
1: ¡Mierda! ¡Mierda! ¡Mierda!
2: ¡Necesitamos ayuda! ¡Suéltame!
3: ¡Vamos ya!
1: Oh.

0: ¡Bote ahora! ¡Súbela!
1: ¡Harris, por aquí!
0: ¡Espera! Harris. ¡Quédate ahí! ¡Maldita sea, quédate! ¡Muévete! ¡Vamos, vamos!

¡Todos somos desechables!

0: Iniciando interfaz de red. Conexión por cable detectada. Estableciendo conexión de red.
1: No me diste para matar familias americanas.
2: ¡Yo soy tu maldita familia!
0: Todos los usuarios confirmados.
2: ¡Siempre fuiste un maldito Boy Scout!
0: Confirme el apagado de la defensa de mis hijos, ¿sí o no?
2: No.

0: ¡Diablos! ¡Oh, diablos! ¡Resiste, Harris! ¡Harris! ¿Ok? ¡Vamos! ¡Harris! ¡Respira por mí! ¡Vamos, Harris! ¡Harris! ¡Vamos! ¡Vamos!
1: Aseguren el edificio y cierren todo. Señorita Torres, lo que está sosteniendo es vital para la nación. Entrégueme.
0: Soy la subdirectora de la Agencia de Seguridad Nacional.

0: Carter está muerto, señor.
1: Entendido. Ayuden a Harris. Tenía que hacerse. Qué bueno que fue usted, teniente. Y que todo quedó en el Teams. Se ganó una medalla por esto.
2: Dásela a mis hombres. Renuncio.
1: Fue algo sucio, Jake. Pero lo hiciste. Por eso te escogí.
3: Lo informaré ahora mismo. De acuerdo. No dejaré que lo oculten, lo prometo.
4: Recojan la evidencia.
5: Acérquense, por favor.
3: Gracias. Gracias.
6: ¿Quieres que minimice la
4: con el agente?
6: Ya sabes su orden. ¿Cuántas horas estará bien?
5: Sí, sí, por favor.
6: Pero necesito llegar.
5: Le
6: enviaré un mensaje.
7: Es importante, ¿no?
6: Sí, sí.
7: Es cierto.
6: ¿Eh?
7: Ah, tú también.
6: Bien.
7: Iremos juntos por las calles y a mí no me importa.
2: Kelly.
8: Dios mío, Jake.
2: Kelly, se acabó.
8: ¿Estás bien?
2: Estoy bien. Se acabó.
8: ¿Dónde estás?
2: Voy a casa, amor. Voy a casa.
8: Te amo. Te amo muchísimo.
2: Te extraño tanto.
8: Les diré a los niños.
9: ¿Papá?
8: Papi, viene a casa.
2: Muero, muero por verte. Muero por verte. Te amo.
8: Te amamos muchísimo.
1: Cuando la gente descubre que eres de Tim, lo primero que preguntan es, ¿a cuántas personas has matado? Nadie pregunta a cuántas personas has salvado.
10: La última bala.

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0: Quantos?
1: Dois.
2: Banco Três Cruzes.

Ô, papi, tá curtindo o passeio?

Tranquilo. Tranquilos. Calma, calma. Tranquilo. ¿Qué es esto? Código rojo, código rojo. Tenemos...

0: Alerta de seguridad.
1: Señor, una intrusión en el perímetro.
2: Seguridad extrema, bloqueen los discos duros, cierren todo.
0: Cerrar.

0: vamos. Te reto a que te atrevas a atravesar esa puerta.
1: Ya ves.
0: No. ¿A quién hizo enojar esta vez, señor?
1: Entra. ¿Está armado?
0: Siempre.
1: Muy bien.

0: ¿Habías visto uno de estos?
1: Solo en mis sueños. Microcámara geométrica, enlaces Aquacade, 480 gigas. Señor, esto es 10 generaciones más avanzado que la ASN.
0: Así que quien nos atacó está listo para la guerra. Y sabía exactamente dónde darnos. Debemos buscar algo nuevo. No otro patinador, surfeador o motociclista. El nuevo Triple X debe ser más peligroso, letal, más actitud.
1: ¿Más actitud? ¿Dónde encontraremos a alguien así?

0: Tiene una junta con la APM a las 12 para
1: discutir.
0: Si un
1: árbol es un árbol, ¿cuántos más van a querer plantar?
0: Su aniversario, ¿rosas o tulipanes?
1: George, tulipanes, amarillos, gracias.
2: Acaban de atacar uno de los centros. 16 agentes han muerto.
1: ¿16? ¿De nuestros hombres? ¿Y en nuestro suelo? ¿Cómo fue que pasó?
2: Ya estoy investigando.
1: ¿Sospechosos?
2: Demasiados.
1: ¿Y cuánto tengo que preocuparme?
2: Yo me encargaré, sin hacer ruido. Y cuanto antes.
1: No puede ser. 16 hombres. ¿Cuántos más deberán morir? Esta ya no es una junta más. El secretario de Defensa acaba de informarme que 16 de nuestros agentes fueron asesinados en Virginia. Esta es una lista de los sospechosos que cubre a la mitad del mundo. Es hora de seguir una nueva dirección. La nueva propuesta militar apunta justamente hacia esa dirección. Estará en mi discurso sobre el estado de la nación esta semana.
3: Barracas disciplinarias de máxima seguridad.
4: Privacidad, por favor. Privilegio cliente abogado.
5: Nos vemos de nuevo, teniente.
4: ¿Cuánto ha pasado? ¿9 años?
6: No lo suficiente. Y no me digas teniente. Soy el preso 3699 ahora.
5: ¿Qué haces aquí, Gibbons? ¿Qué quieres?
4: A ti. Quiero ofrecerte un empleo.
6: ¿Y por qué crees que yo haría algo por ti?
4: ¿Has visto a los leones en el zoológico? Siempre se nota los que fueron capturados en la selva.
6: Se les nota en los ojos. Santo cielo, ¿sigues recurriendo a ese absurdo y estúpido discurso? ¿Alguna vez te ha funcionado?
4: De vez en cuando, sí.
6: No esta vez.
5: No me siento muy patriótico en estos días. Y no quiero ser parte de su guerra.
4: Tú ya eres parte de ella. Han matado a miembros de nuestra vieja unidad. Venían por mí. Y van a venir por ti. Puedes quedarte aquí y morir. O puedes darles algo de pelea. Al Darius que recuerdo siempre le gustó dar el primer golpe.
5: Nuevo discurso.
4: ¿Tienes oportunidad de hacer ejercicio aquí?
6: En el patio de 12 a 1 a diario.
4: 12 y 6 mañana. Bravo Delta, alerta extrema.
6: Alerta extrema.
4: Extrema. Como en los viejos tiempos.
6: Esperemos que no. Porque la última vez no tuvimos un final nada feliz. Tú te perdiste en acción y yo terminé aquí.
7: Muy bien, suficiente.
6: Oye. Me gusta lo que te hiciste en tu cara.
7: Levántate y vámonos.
8: Tengo un reporte del centro de operaciones. Sander Cage fue asesinado en Bora Bora anoche.
9: ¿Bora Bora? ¿Por qué no me dan esas misiones, eh? ¿Qué hay de Gibbons? ¿Alguien sabe algo de Gibbons?
8: Está desaparecido. Pero sabemos esto. Era uno de los únicos 3 hombres con acceso a ese elevador. Los otros 2 no van a poder darnos una declaración.
9: Pon una alerta sobre el señor Gibbons. Total y confidencial.
7: Ya es hora de sacar al perro a pasear.

0: ¿Qué?
1: Oigan, voy a extrañarlos mucho.
0: ¿Qué?
2: ¡10.98, bloque de la batería!
3: ¡Piden refuerzos!

0: fuerte y sé rápido.
1: ¡Adentro, deprisa!
2: ¡Nivel de asalto, nivel 3!

0: Lo tengo. Está a 200 metros.
1: ¿A dónde cree que irá? ¿No está cerca de la pared?

0: Detente!
1: ¡Alto!
0: ¡Que no te escapes!

0: ¡Llegaste tarde!
1: Sí que sabes cogerlo, señor.
0: Oye, ¿quién es este?
2: Es un contratista civil. Para cuando despierte, ya nos habremos ido.
0: Dijiste 12 y 6.
2: Había mucha turbulencia.
1: Tenemos grande y extra grande.
0: ¿Eres el mayordomo?
1: Tony Lee Shaver, División Técnica de Washington.
3: Sí, Darius Stone, bloque de celdas 8.
2: No, ya no. Darius Stone ha dejado de existir.
0: Entonces, ¿quién rayos soy?
2: El nuevo Triple X.
0: Suena a pornografía. ¿Qué le pasó al viejo Triple X?
2: ¿Está muerto? Triple X es la designación que damos a agentes secretos con habilidades especiales.
0: Es igual. Primero lo primero. Estuve preso demasiado tiempo y necesito lo que todo hombre necesita después de un largo encierro. ¿Sabes de qué hablo, no? Sí. ¿Quién es tu papi?
1: ¿Seguro él es el indicado?
0: Oye, amigo, más papas y otra soda.
4: Enseguida.
2: Tenemos que ir a trabajar.
0: Yo necesito más papas y otra soda.
1: Oye, tú trabajas para nosotros, así que vas a
0: hacer... Lo que quiera, cuando quiera. Oigan, hasta donde sé, ustedes acaban de quebrantar unas 10 leyes federales. Ahora son cómplices de un reo fugitivo. Y mi crimen favorito es hurtar un helicóptero.
2: ¿Cuál es tu punto?
5: Que ustedes dos ya llevan 3 strikes e irán al interior de una muy pequeña celda.
2: Sabes que ese es mi discurso.
0: Yo estoy dirigiendo esto ahora, y este es el trato. Ni pienses que haré lo que digas, y olvídate de que siquiera escucha a tu amigo universitario.
1: ¿Universitario?
2: Hecho.
0: Págale.
1: Muy bien. Ya sabemos que puedes pelear y comer, pero ¿qué más haces? El anterior Triple X podía esquiar, surfear, toda clase de cosas.
0: Pero ahora está muerto, ¿no? Las cosas van a ser algo diferentes por aquí. Porque yo no juego con mi vida. Prefiero jugar con la tuya.
2: Hay que volver a Washington. Tenemos que ocultarte.
0: Conozco el lugar más seguro que hay.
1: ¿Este es el lugar más seguro que hay?
6: Teatro Capitolio.

0: El tren Stone. ¿Qué hay, viejo? ¿Y que te habían encerrado en el agujero más profundo de este lado del Gran Cañón?
1: Decidieron soltarme antes por mala conducta.
0: Ha pasado el tiempo, Darius.
1: ¿Y el jefe? Necesito hablarle.
0: Bueno, han cambiado muchas cosas desde que te fuiste. Yo soy quien maneja esto ahora.
1: ¿Y Lola?
0: Ella subió.
1: ¿Qué subió?
2: Sí, este es más mi estilo. Bienvenido a Georgetown, X. Para andar en estos círculos hace falta clase.
1: No me digas.
3: El cambio ha sido mínimo. Todavía sigue consumiendo demasiado combustible. Baja el pulso del inyector aproximadamente un 10%.
1: Mejor un 20.
3: Darius, envejeciste.
1: 9 años de mala comida tienen consecuencias.
3: ¿9 años? Corrígeme si me equivoco, pero ¿no te habían dado una condena de 20? ¿Por qué no me dices qué quieres para que acabemos con esto de una vez? Por eso estás aquí, ¿verdad? Necesitas algo.
1: ¿Dónde dormir y una ducha?
3: Mira todo esto, Darius. Tengo una buena vida. No me la vas a arruinar esta vez. Oye, ¿qué habría para mí?
1: Un GTO 67, con 1000 caballos de fuerza, motor especial, suspensión mejorada.
4: ¿Qué?
5: Es cierto. Ellos lo buscarán.
1: Además, si tenemos que huir, necesitaremos algo con más músculo, con más energía.
3: Tengo lo que necesitas.
1: Yo sé que sí.
3: La máquina fue especialmente ajustada. 8 litros supercargados con una fuerza de 25 LPC. Sistema hidráulico automatizado y un convertidor especial. ¿Crees que te sirva?
5: ¿Te parece?
1: Está bien.
2: Amo a esta chica, sí.
5: Muy bien. El objetivo es la información. Está en un disco duro en mi viejo cuartel general. Aquí. El resto está en mi casa. Iré por ella esta noche.
1: ¿Información? ¿Por qué no empiezas por darme alguna?
5: Estamos del mismo lado.
1: Tú sabes a qué me refiero. La última vez fui yo quien cayó y tú desapareciste.
5: Mira, tú no fuiste el único que perdió algo aquel día. Cuando comenzó el incendio, tú estabas ocupado peleando con el general, pero otros fuimos a ver a quién podíamos salvar. ¿Te parece que esto luce mal? Debiste verla antes de que me la arreglara.
1: Veo que ninguno tuvimos un final feliz.
5: Esto no termina aún, soldado. Shavers, ¿puedes convertir esto en un arma personal?
2: Deme una hora.
5: ¿Todo claro?
1: Es curioso, capitán. Guerras vienen y van, pero mis soldados serán eternos.
5: Me agrada. ¿Quién lo dijo? ¿Jefferson? ¿Patton?
1: Tupac.

0: Muy bien, X. Esta es una operación que requiere de absoluto silencio. Debe ser muy delicado en esto. Y sutil. Muy sutil.
1: ¡Munición armada, sector 14!
2: Tenemos un ataque arriba.
3: Ustedes aseguren aquí.
1: ¡Todos los

0: Demás, síganme.
1: Escucha a X. Tienes 3 minutos. X, la oficina de Gibbons está en la esquina noroeste del sector 4.
2: ¡Oye! ¡Oye!
1: X, oficina principal. Quita el primero de los 3 discos al frente.
3: No hay nadie aquí, excepto por nosotros.
0: ¡No fue un ataque! ¡Fue una distracción!
4: ¡Adelante!
1: X, ya están volviendo. Tienes que salir de ahí
5: ahora.

0: Sellen esta base ahora y tráiganme a ese sujeto con vida.
1: Universitario, tengo problemas. Sácame de aquí.
2: Bien, X, en el muelle a medio kilómetro. Ahí te alcanzo.
0: Quiero ese auto. Bloqueen los caminos en un radio de 10 kilómetros.

0: explota mi auto, explota mis botes. ¿Quién se cree ese sujeto?
1: Universitario, ahora me dirijo río arriba.
2: X, tengo un pequeño problema aquí.
3: ¡Oríllese, por favor!
1: ¡Eso no puede ser! ¡Solo tenías que conducir!
2: Sabes, estoy empezando a extrañar al viejo Triple X.
3: ¡Detenga su vehículo ahora!
1: ¡Ya te vi!

0: Misión cumplida.
1: Darius Stone, nacido al sur de Washington, D.C. La madre murió joven, el padre lo crió. No mucho que reportar hasta el 88. Su padre murió por una bala perdida en un 2-11 y Darius se dedicó al crimen. Empezó con el graffiti, imprudencia al conducir, y muy pronto ascendió al robo de autos y a resistirse al arresto. Le llevó tiempo hallar su camino, en la Marina, específicamente con los SEALs. Tirador entrenado, puntaje alto, patrullaje urbano, demolición, el mayor salto en la historia de la Marina desde una altura de 76 metros. Augustus Gibbons lo reclutó en una unidad especial, clasificación nivel 5. Dirigió operativos en Europa hasta la Navidad en Kosovo. Su general les ordenó iniciar un incendio.

para despejar a los civiles, pero Stone se rehusó. Alzó un motín contra un general de 4 estrellas, el actual secretario de defensa George Deckard, quien le hizo una corte marcial y fue condenado a 20 años, 10 por

Aumenta. Gibbons y Stone de nuevo se han unido. ¡Escúchenme! Quiero todos los ojos puestos sobre estos dos y las localizaciones del resto de su vieja unidad. Quiero saber dónde están, qué es lo que están haciendo y lo quiero ahora.

0: Me decepcionas, Gibbons. Jaque mate en tres. Debiste verlo venir. Tranquilo, bebe algo. Me tomé la libertad
1: tú
0: de servirme
1: siempre
0: uno
1: te
0: para
1: has tomado
0: mí.
1: Libertades.
0: El mismo Gibbons. Buen soldado con una mala actitud. ¿Sabes? Jamás he olvidado la primera vez que te vi.
1: Yo nunca he olvidado la última vez que te vi.
0: Apuesto a que no. No sanó tan bien, ¿cierto?
1: Ciertas heridas jamás sanan.
0: Jamás te pedí enfrentarte al fuego.
1: No, solo lo iniciaste y lo observaste.
0: Solo hicimos lo que debía hacerse.
1: ¿Así le dices a eso? ¿Hacer lo que es necesario? ¡Murieron 16 de mis hombres! ¿Qué fue eso? ¿Solo más fuego amistoso?
0: Algunos mueren para que otros vivan.
1: Curioso. Jamás estuviste en peligro de morir aquella ocasión.
0: Siempre haré lo necesario para proteger a esta nación.
1: No lo estás haciendo para proteger a la nación, lo estás haciendo para protegerte a ti. ¿Por qué? ¿Qué fuego vas a iniciar ahora?
0: Ambos vivimos en el mismo mundo, sabemos lo que ocurrió ahí.
1: Ahórrame el sermón. Para que lo sepas, lo que sea que trames, no te saldrás con la tuya.
0: ¿Por qué? ¿Porque Darius Stone va a impedírmelo? Lo siento. ¿Se suponía que era una sorpresa? Sé todos tus movimientos, aún antes de que los hagas, aún trabajas para mí, lo sepas o no.
1: Yo jamás trabajé para ti. Trabajo para mi nación.
0: No sé qué es más patético, un hombre que juega ajedrez consigo mismo o uno que no se da cuenta de que ha perdido. Hazlo parecer un accidente. Que no sospechen.

0: Señor, hallaron a Gibbons.
1: Los investigadores dicen que fue una fuga de gas lo que originó la explosión. El departamento de bomberos no pudo salvar al ocupante, pero logró contener el fuego antes de que se extendiera. El occiso Augustus Gibbons era un retirado capitán de la Marina. Tenía 51 años de edad. El funeral tendrá lugar mañana en el Cementerio Nacional de Arlington, en Virginia.
2: Ajá.
1: Soy Lisa Jordan, reportando desde Washington para la WLAZ. Volvemos al estudio.
3: Toby, hay que trabajar.
4: No hay nada aquí.

0: Nada. Están en blanco.
1: Porque buscas en el sitio equivocado. Gibbons nos dijo que estaba sobre el disco duro.
0: ¿Qué vas a hacer? Leí sobre eso. La Guerra Fría, la vieja escuela.
1: No es tan vieja. ¿Agente Fratton? Charlie, 24 de junio.
0: Entiendo. Ahora, ¿quién de ellos es Charlie?
1: Solo hay un modo de saberlo.
2: ¡Apunten! ¡Listos! ¡Fuego! ¡Apunten! ¡Listos! ¡Fuego! ¡Bajen! ¡Armas!
3: Como nuestro señor y salvador, Augustus Eugene Gibbons murió por nosotros.
0: Jefe de la ASN, FBI, altos jefes, secretario de Estado, diablos. ¿Sabes qué significa, no?
1: ¿Qué?
0: Me asesinarán después.
1: Dame eso.
0: ¡Demonios! Si vamos a trabajar juntos, esfuérzate en tus habilidades como compañero. Cuando quieras algo, intenta, por favor, o me lo prestas.
1: Por favor. ¿Me prestas los binoculares o te tiraré los dientes?
0: Ah, eso es un avance. Nada mal.
1: Deckard.
0: ¿Tú conoces al secretario Deckard?
1: Ah, sí. Sé muy bien quién es. Pero él odiaba todo respecto a Gibbons. ¿Qué está haciendo aquí? Charlie.
0: ¿Lo encontraste?
1: A ella.
0: ¿Ella?
1: ¿Me consigues un traje?
0: Ahora sí quieres vestir bien.
1: Oí que este lugar tiene la mejor comida en la ciudad.
4: Disculpa, pero estoy esperando a un amigo para almorzar.
1: Tranquila, Charlie. Solo será un minuto.
4: ¿Cómo sabes mi nombre? ¿Quién eres tú?
1: Tenemos un amigo mutuo, Augustus Gibbons.
4: Era un amigo mutuo y no respondiste mi pregunta. ¿Quién eres tú?
1: Mi nombre es Darius Stone.
4: ¿Stone? Tienes a la mitad de los trajeados de la ciudad buscándote. ¿Por qué rayos has venido aquí?
1: Créeme. No buscarán a un sujeto como yo en un lugar así.
4: No te ofendas, pero no confío en nadie por ahora.
1: Entonces, significa que tenemos algo en común.
5: Charlie, lamento el retraso. La reunión de la que te hablé se retrasó. Queremos que sea después de la escuela. Un programa para enseñar a los chicos a usar armas y... Lo siento, Dickie Ambrose, ANR.
1: Reverendo Billy Bob Baker, Hermandad Bautista del Sur.
5: Vaya, es un gran placer conocerlo, reverendo. Escuche, estamos planeando un rally la próxima semana y me preguntaba si habría algún modo de poder atraer a, ya sabe, algunos notables afroamericanos como usted. ¿Puede darnos algún consejo?
1: Bien, Dick, ¿podría decirle a sus miembros que dejen de comprar música country, dejen de quemar cruces y de matar a hermanos negros? Bien. Ahora, si eso no resulta, ofrézcales unos pollos gratis. De preferencia fritos.
4: Dick, ¿te importa mucho si cambiamos esto para otro día?
5: Creo que eso sería... Sí, está bien, tengo muchas cosas que hacer. Reverendo, le...
1: Llamo.
5: Hablaremos al respecto.
1: Sí. Háblame sobre ti y el capitán.
4: Entre Gibbons y el Capitolio yo era el contacto. Soy asistente del subcomité del Senado en acciones militares.
1: ¿Militares? Deckard.
4: ¿Secretario de Defensa Deckard?
1: No hay una bala tirada al azar de la que él no sepa al respecto. Contéstame algo, Charlie. ¿Puedes acercarme a él?
4: Bien, reverendo. ¿Podría tolerar usar algo elegante?

0: ¿Llegó?
1: Nunca me pierdo una fiesta.
0: Ese no es el traje que yo tenía en mente.
1: No, pero me queda.
0: ¿Ves al invitado de honor?
1: Uh-huh. Los guardaespaldas, el equipo 4, la mitad de mi unidad. Y no la mejor mitad. ¿Quién es el feo general con el que está hablando?
0: Jack Pettibone, jefe del Estado Mayor. ¿Y no luce muy feliz?
1: Debe ser la música. Voy a averiguarlo.

0: No puedo creer lo que estoy oyendo.
1: Nos conocemos hace 30 años, la misma sangre en el mismo barro y jamás cuestionaste mi mando.
0: Supongo que has oído del Congreso de los Estados Unidos.
1: Jack, este país está siendo llevado por el camino equivocado.
2: ¿En serio crees poder hacerlo? ¿Con cuántos regimientos?
1: Al comenzar, toda la fuerza nos seguirá. Ya no queda tiempo. Contigo o sin ti. 3 días.
3: Aquí está. Negro de smoking blanco.
4: ¿Ya te hartó la fiesta? ¡Sostente!

0: Me pidió rastrear el resto de su antigua tropa. La mitad de ellos siguen alistados.
1: ¿Qué hay de los otros?
0: Muertos, perdidos. Los mismos hombres que apoyaron a Stone contra Deckard, cada uno de ellos desapareció.
1: Clasificado.
2: Alto, alto, aguarda un segundo. ¿Esta es tu casa? Nada mal para un asistente.
3: No soy solo una asistente, también soy la hija de un senador. James Mayweather, Virginia.
2: ¿Y estará listo para conocer a alguien como yo?
3: De hecho, salió de la ciudad.
2: ¿En serio?
3: Siéntete como en casa, Darius.
2: Creo que es un buen lugar para criarse.
3: Es lo que parece. Crecer entre la política es como vivir en un nido de víboras. Todo el mundo se pelea por el territorio.
2: Suena igual al lugar donde crecí yo. No, no, no. Esto no se parece a donde yo crecí.
3: Quitémoste esa ropa, ¿quieres? Eso es. ¿Por qué no te lo pruebas?
2: Ese no es mi estilo.
3: ¿Por qué no te adelantas y te duchas? Tenemos toallas limpias en el baño.
2: ¿Servicio completo?
3: Oye, si necesitas algo,

0: Voy a estar aquí cerca.
1: ¿Lo que sea?
0: Cualquier cosa.
1: ¿Una hamburguesa y una soda? Lo que tengo que hacer por mi país.

0: Pettibon. Fue una trampa. Perra.
1: Tenemos al jefe del Estado Mayor allá adentro. El asaltante está armado y es peligroso. Procedan con extremo cuidado, caballeros. Goss, quiero que me consigas un negociante. Evacúa un radio de 2 cuadras y 5. Es el perímetro.
2: Mejor que sean 10. Capitán, el hombre es un tirador de la Fuerza Especial. Mantenga todo despejado hasta al menos 1 kilómetro a favor del viento.
1: ¿Y quién es usted?
2: Kyle Steele, ANS. Capitán, necesito a ese hombre con vida.
1: ¿Y?
2: Es un asunto de seguridad nacional.
1: ¿A dónde rayos cree que va?
2: Voy a entrar.
1: No me importa quién sea. Tiene solamente 6 minutos y entraremos.
3: ¡Stone! ¡Voy a entrar desarmado!
0: Ya, cierra la puerta. Manos arriba. Avance. ¿Cómo sabía que no lo iba a matar en cuanto hubiera cruzado la puerta?
2: No lo sabía, pero sí sé esto. Tiene 5 minutos hasta que derriben la puerta. Dejemos esta charla. ¿Y Pettibon?
0: Arriba, muerto.
2: ¿Fuiste tú?
0: De ser así, no lo sabría hasta que se lo dijera. Ahora gírese.
2: Stone, esto no luce bien, amigo. Un fugitivo entra a la fuerza a una casa con una automática y hay un hombre muerto en el piso de arriba.
0: No fue a la fuerza. Muévase.
2: ¿No entraste a la fuerza? ¿Entonces qué? ¿El general te invitó a tomarte algo? ¿Y luego qué pasó? ¿Jugaron a la ruleta rusa?
0: No es mi arma.
2: ¿Y esperas que crea eso?
0: Lo que digo es verdad. Es una trampa.
2: ¿Trampa de quién?
0: Deckard.
2: ¿Deckard? ¿El secretario de defensa Deckard?
0: Asesinó a Gibbons cuando estaba muy cerca. Y ahora a Pettibon.
2: Cuando estaba cerca. Stone, quedan 3 minutos. Dímelo. ¿Por qué estás aquí? ¿Por qué buscas a Pettibon?
0: Yo no estaba buscando a nadie. Ni siquiera lo conozco. Jamás lo había visto en mi vida. Oiga, oiga. Quieto.
2: Él se parece mucho a ti.
0: Son buenos.
2: ¿Crees que esta sea la mejor hora para comer?
0: ¿Qué tienen afuera? ¿Tres equipos? ¿Granadas falsas, protectores, cámaras térmicas? ¿Me equivoco?
2: Stone, quiero ayudarte. Lo digo en serio, pero parecerás culpable si huyes.
0: Yo nací pareciendo culpable. Y ya. Es hora de que se vaya.
1: ¿Dónde está? ¿Qué? ¿Dónde está?
4: Capitán, lo tengo. Parece estar en el baño de arriba.
1: Muy bien, vayan por él.

0: fotografía más reciente que tenemos del sospechoso y sabemos que se dio la fuga después de haber asesinado a
1: ese corte te queda bien.
0: General Petitbon. Se sabe que está armado y es peligroso. Un amigo cercano del general Petitbon era el secretario de defensa George Deckard.
2: Jack Petitbon era un gran amigo mío. Y esta noche nuestra nación ha perdido a un gran patriota. Sus contribuciones serán apropiadamente registradas en los libros de historia que aún están por escribirse.
0: De base a base del campamento Pendleton al fuerte Bragg, las tropas de Petitbon se dirigen a Washington, D.C. para el funeral.
3: No vienen para el funeral. La misma sangre, el mismo barro. Petitbon y Deckard sirvieron durante 30 años juntos. Significa que las tropas de Petitbon también son de...
1: Deckard.
3: Correcto.
4: ¿Eso qué tiene que ver con el funeral?
3: En su pantalla. Deckard hace la lista de invitados y solamente invita a sus muchachos. Y Bang, ya tiene su ejército. Debe estar consiguiendo armas. ¿Cómo crees que lo haga?
1: Todas las órdenes pasan por su departamento.
3: Cierto.
1: ¿Quieres que me cuele ahí? ¿Al Departamento de Defensa de los Estados Unidos? Hablamos de 500 acres de hardware, supercomputadoras Cray, chips encriptados y más contrafuegos que la ANS y la CIA y el IRS combinados.
3: Exacto.
1: Deténme esto.

0: No tienes que esperarme.
1: ¿Crees que te dejaría con mi auto solo?
0: ¿Qué tiene de especial este auto?
1: Es un prototipo Shelby Cobra, 600 caballos, 10.000 revoluciones por minuto. Solo hay tres iguales y lo vendimos por medio millón a un senador que jamás lo hizo pasar más allá de la primera.
0: ¿Medio millón por un auto?
1: Llevas tiempo fuera, Darius. Todo es mucho más costoso ahora.
0: Eso se nota.
1: ¿Nos vamos?
0: ¿Te ha ido bien, Lola? Ni mecánicos, piezas sueltas o máquinas inservibles. Es mejor que el viejo taller de Zeke.
1: Aún tengo algunas piezas sueltas. Y todavía me ensucio las manos. Un clásico sigue siendo un clásico.
0: ¿Recuerdas la primera vez que salimos a probar este?
1: No olvido a las tres patrullas que iban a más de 100 en la autopista.
0: Oh, era muy veloz.
1: Sí lo era.
0: ¿Y olvidaste lo que hacíamos en la parte de atrás?
1: Eso fue hace mucho tiempo, Darius.
0: No para mí. ¿Recordamos los buenos tiempos?
2: ¡Tira y anota! El universitario ha logrado la jugada del siglo, la orden de surtido. Decker traerá a todas sus tropas y vehículos armados a través de una base naval en el Potomac hasta el USS Independence. Es un gran portaaviones, amigo.
0: Tendremos que viajar al norte.

Vaya, vaya, la pequeña de papá.

0: Pues más vale que lo hagas, porque no... Stone.
1: ¿Me extrañaste?
0: Al parecer todos te extrañamos.
2: También a mí me engañó.
1: ¿Capitán? ¿Harris? ¿Jackson? ¿Qué rayos pasa aquí?
0: Es tu vieja unidad, Stone. Y vas a unírteles muy pronto.
1: ¿De qué está hablando?
2: Deckard, fue una trampa.
1: ¿Para qué?
2: No lo sé, no llegué tan lejos. Esperaba que tú sí.
1: Ah. Tú no irás a ningún lado.
0: ¿Tampoco tú?
2: ¡No, no, no, no! ¡No te preocupes por nosotros! ¡Debiste haber matado a esa maldita!
3: ¿Quién activó la alarma?
0: Fue Stone, está aquí.
3: ¡Libo! ¡Coloca a los hombres para que lo obliguen a bajar!

0: ¡Llévenlo ahora! Tienen luz verde. Repito, quiero que lo eliminen.
1: El viejo sargento Cobb. Demasiado estúpido para ser capitán.
0: Teniente Stone, un destello del pasado.
1: Soy el papá Stone para ti.
0: Cuéntame, ¿qué tal la prisión?
1: Lo averiguarás muy pronto. Y con una boca como la tuya, te van a adorar ahí adentro.
0: ¡Tras él! ¡Tras él! ¡Acábenlo! ¡Fuego!
1: Ay, lo lamento. ¿Ese era tu camión?
0: No, pero el tuyo te llevará directo al infierno.
2: ¡Cargando! ¡Preparados!
0: ¡Ahora! ¡Con un demonio!
1: Ni siquiera estuvo cerca. ¡Qué mala puntería! ¿Y ahora qué? ¿Acaso hundirás el barco?
0: Solo si tú sigues en él.
1: Tú sigue así y pronto vas a quedarte con nada, imbécil.
2: ¡Carguen! ¡Cargando!
0: Tú y yo tenemos asuntos pendientes todavía.
3: ¿Qué rayos estás haciendo?
0: ¿A dónde rayos van? ¡Es por allá!

¡Suban ese tanque ahora! ¡Rápido, rápido! ¡Dense prisa! ¡Hay que eliminarlo! ¡Ahora! ¡Ahora!

demonio!

0: George, me dirigiré a la nación esta noche, así que, ¿cuál es el retraso en el nuevo presupuesto militar?
1: Si sigue reduciendo tropas, cerrando bases y nos reduce la investigación y desarrollo, nos deja vulnerables.
0: George, tenemos que aumentar la ayuda internacional. Necesitamos revertir esta doctrina aislacionista. Tal vez entonces podamos convertir a algunos de esos enemigos en aliados. Sé que esto no te entusiasma particularmente, George, pero esto es lo que dejaré como legado.
1: Señor.
0: Ahora, la pregunta es... ¿Puedo contar con tu apoyo?
1: No lo dudes, señor presidente.
2: Tienes una llamada. Es sobre el Lincoln que ordenaste.
3: Sí.
4: Baja. Te veo en el auto. Ven solo.

0: Mira esto.
1: Un mapa del Capitolio.
0: Un mapa militar. Con rutas de ataque, blancos...
1: Ya lo sé. ¿De dónde salió?
0: De arriba. Los niños mimados de Deckard se arman para la Cuarta Guerra Mundial. Tienen tanques, helicópteros. Tienen a Gibbons.
1: ¿De qué hablas?
0: Gibbons no fue asesinado. Está encerrado con la mitad de mi vieja unidad.
1: ¿Al norte?
0: Exacto. Deckard los hará parecer responsables.
1: Sí, pero ¿de qué?
0: ¿De qué crees? Lo que este hombre planea hacer es atacar el Capitolio.
1: ¿Ves esto? Vino de reconocimiento nacional. Si Deckard va a actuar, está a cargo de la seguridad en el informe de esta noche. No está atacando, sino cuidando esas zonas.
0: Maravilloso. Pantalla perfecta. Tiene a su vieja tropa lista y embarcada. Oye, estos muchachos no son la defensa, son la ofensiva.
1: No te creo. ¿Y si te equivocas?
0: Me equivoqué. Creí que eras algo más que otro niño bonito.
2: Señor, ¿el cuerpo de seguridad? Todos son exmilitares.
1: Sí, ya lo noté.
2: Casi todos ellos sirvieron con Gibbons y Stone.
1: La unidad de Deckard.
2: Aquí tenemos algo.
1: USS Independence. ¿La Cuarta Guerra Mundial?
3: ¿Algo que el Departamento de Defensa deba saber?
1: Seguro nada que no sepa, señor.
3: George Deckard.
4: Secretario Deckard. Él es el agente Steele. Kyle, el secretario Deckard, quería revisar el caso Gibbons.
3: Tengo un interés personal en el caso.

0: El capitán Gibbons era un gran amigo.
1: Puede estar seguro de que hacemos lo posible por hallarlo.
0: ¿Hallarlo?
1: Jamás identificamos el cuerpo.
0: Qué terrible un accidente como ese. Podría pasarle a cualquiera. Dígame, Kyle, ¿qué fue lo que Stone le contó?
1: Lo siento, ¿de qué habla?
0: Fue el último en hablar con él antes de que huyera.
1: No dijo mucho, no. Él solo habló de teorías de conspiración, eso es todo.
0: Suena a Stone. Bien, si llegara a oír algo...
1: Ya sé tras quién ir. Señor, ¿podría decirme algo? Me preguntaba, ¿cómo elige a los que protegen al presidente?
0: Simple. Elijo hombres confiables.
1: Como Gibbons. Habría sido bueno tenerlo esta noche, ¿no, señor?
0: Él va a estar ahí. En espíritu.
1: Seguro que sí. Suerte, señor.

0: El inyector derecho está mejor que el izquierdo. Si quieres mejorarlo, corrige la unidad de control. ¿Sorprendido?
1: Sí. De que sepas cómo ajustar un auto.
0: No siempre usé un traje.
1: ¿Cómo me hallaste?
0: Es mi trabajo, Darius. Soy bueno en él. ¿Hablamos? Tenías razón. Deckard sabe que Gibbons vive. Mira. Presidente, vicepresidente, orador, secretario de Estado, la cadena de mando. Los elimina y entonces...
1: Deckard sería el nuevo presidente.
0: Así es.
1: La revolución más ingeniosa de la historia.
0: Sí.
1: ¿Y qué haces aquí? Llama a la Casa Blanca.
0: No puedo. No sabemos qué tan malo es.
1: ¿Y cuál es tu plan?
0: Deberemos resolverlo desde afuera.
1: ¿Pero qué tan lejos estás dispuesto a ir en esto? Porque para acercarnos al Capitolio, necesitaremos hombres de confianza. Sé dónde puedo encontrarlos.

0: Ay, por poco me convencen. Juegan conmigo. ¿Te das cuenta? Están jugando.
1: No es así. Lo necesito.
0: ¿Y por qué no van con la policía?
2: No confiamos en la policía.
0: Te entiendo. Aguarda, nena, un segundo. Oye, sabes que te apoyamos, pero esto no tiene que ver con nosotros.
2: Esto tiene todo que ver contigo. No lo hagas por el rojo, blanco y azul, hazlo por ti. Hazlo por el derecho a hurtar y arreglar autos de la mejor calidad, en la misma calle de la Casa Blanca. Es el estilo de vida norteamericano. Ahora, si quieres proteger ese estilo de vida, debes ponerte de pie y luchar por él. Porque si Deckard lo logra, la libertad se nos va a acabar.
1: Buen discurso.
2: Sí, pero lo de la libertad ya fue demasiado.
0: Tengo asuntos federales. Inmigración, hacienda, unos amigos injustamente acusados. Si hago esto por usted, ¿nos ayudará?
1: Daré lo que pueda.
0: Me basta. Muy bien, amigos. Todos junten sus cosas. Tenemos trabajo que hacer. Yank, paneles, Kevlar, Kila, supergatos. Diesel, jaulas de seguridad, reforzadas. Quiero que se esfuercen, caballeros. ¡Vamos!
2: Toby, para enfrentarlos necesitaremos algo de equipo.
3: Justamente lo que deseaba. Dios, me alegra oírte decir eso, X. Tengo equipo que te va a encantar. Un autorrastreador GPS con telescopio láser. Esto te dirá qué perfume usa una chica a 30 kilómetros de distancia.
2: Eso me será útil.
3: Igual esto. Distorsionadores, bloqueadores, controladores, lo que necesites. Y este es el especial de la casa. Llamo a esto el guante.
2: Todo el mundo le dice así.
3: Pero no todo el mundo cuenta con succión neumática electrocargada. Enciende el chico malo y... ¿Lo ves? Nada. No se suelta. Oye, cuidado con el botón. No.
4: Oye, oye. ¡Ay! ¿Qué haces, por favor? ¿Por qué siempre estás jugando? Oye,
2: necesitamos bájame. Armas de fuego. ¿No tienes algo que dispare balas?
4: Yo no, pero Seguridad Nacional sí. Lola, ayúdame, por favor.
2: De acuerdo. Llamaré al Pentágono y veré si hacen entregas.
3: No es necesario. Transportan armas por el país en vehículos civiles.
2: ¿Vehículos civiles?
5: Me muero de hambre.
6: Comiste hace 5 minutos.
5: Oye, ¿y si voy atrás por una rebanada de ese queso?
6: No te comería solo una.
5: ¿Quieres decirme para qué necesita el Departamento de la Defensa Nacional un camión lleno de queso?
6: ¿No has oído hablar del queso del gobierno?
5: ¿Por qué no las ayudamos?
7: Amigos.
5: Señoritas, lucen sobrecalentadas.
6: Nosotros lo estamos.
5: Me refiero al auto. No caeré sin darles pelea.
6: ¡Es retrasado!
5: La llave está adentro. Revisen el nivel porque el freno se atora, ¿eh?
3: Hola, soy el agente Shavers. Nos encargaremos de su camión.
6: No podemos dejar que sepan que un blanco fue quien nos atacó.
5: Diremos que fueron 75 hermanos.

0: Tenemos un camión lleno de armas y nos dijeron que era queso.
1: Eso no es queso.
0: ¡Claro que no es queso!
2: ¿Qué opinas, Trendarius? ¿Es suficiente para ti?
3: Dios bendiga América.

0: Lo que intentas es matar al presidente, ¿cierto, George?
1: No, capitán. Serás tú. Ellos lo harán y te culparán.
0: Nadie sería capaz de creer
1: que... Augustus Gibbons siempre se opuso al sistema. Pero hoy, la pelea se convirtió en guerra. Reunió a su vieja unidad de la ACN. Sacó a un convicto de una prisión de máxima seguridad. Fingió su propia muerte, ordenó matar a Jack Pettibone y guió a su tropa de traidores en un último ataque.
2: Yo lo creería.
1: ¿Sabes cuál es tu problema? Jamás fuiste capaz de ver más allá de tu nariz.
0: Y tú jamás has sido capaz de ver más allá de ti mismo.
1: Tuviste un funeral de héroe, Gibbons. Esta vez te sepultarán en una caja de pino en una tumba sin nombre.
0: No me han sepultado aún.
1: Es un hombre, capitán. ¿Qué puede hacer un hombre?
3: Decker tiene todas las calles bloqueadas. 3 cuadras en cada dirección. Pero hay ciertas calles que él no conoce. Al este del Capitolio podemos usar los callejones, estacionamientos y las zonas de descarga.
4: Tendrá tanques esperando.
3: Déjame los tanques a mí. Si tiene ruedas, me lo llevo. Usted confía en mí, amigo.
5: Bien, adelante.
3: Muy bien, caballeros, andando. ¡Es hora de trabajar!
5: El destino de un mundo libre en las manos de un grupo de ladrones y vagos.
4: ¿Y por qué hoy sería diferente?
6: Del Estado de la Nación. Su mensaje lo dará
7: el presidente abogar
8: por una serie de importantes asuntos para la Nación, entre ellos el nuevo presupuesto militar.
9: Damas y caballeros, el presidente de los Estados Unidos.
10: Muchas gracias. Compatriotas americanos, esta noche me encuentro ante ustedes para informar que el estado de nuestra nación es firme.
11: Estamos en un momento crítico de nuestra historia.
12: Bien. Relájate, X. También relájese, Steel.
10: Ahora necesitamos tener el valor para reevaluar el curso de una democracia moderna americana, si en realidad queremos florecer y sobrevivir.
3: Parece que tenemos un pequeño bloqueo al frente.
10: Atraviésalo. ¡Sosténganse!

0: tendremos que ser tolerantes y comprensivos.
1: ¡Están disparándonos!
2: Bienvenido al barrio universitario.
0: Y comprometernos a ganar batallas. Y no solo sacrificar vidas de tantos de nuestros jóvenes hombres y mujeres.

0: ¡Es justo de lo que estaba hablando! ¡Santo cielo!
1: Será mejor que te vayas de aquí cuanto antes.
2: ¡No, no, no, no, no!
1: ¡Salgan todos, rápido!

0: Les dije que habría tanques esperando.
1: Y yo le dije a usted que si tenía ruedas, me lo llevaría. ¡Vamos! ¡Hay que apoderarnos de ese tanque! ¡Hay que darnos prisa!
2: Bienvenidos al primer robo de un tanque de la historia.
3: Podemos y tenemos que esforzarnos por ganarnos los corazones y las mentes de nuestros enemigos y convertirlos en nuestros aliados. Así que, mis compatriotas americanos, esta noche voy a pedirles que apoyen a este nuevo pre...
2: ¿Qué ocurre?
4: Señor, debemos salir.
2: Oigan, pongamos esto a trabajar.
0: ¿Seguro que sabes conducirlo?
2: Es lo que intento averiguar.
1: ¡Sí! ¡Podría acostumbrarme a esto!
2: Más vale que alguien deje una nota.
5: Dividan al vicepresidente.
4: ¿Qué haces?
5: Siguiendo el protocolo, señor.

0: Código rojo, código rojo en el edificio del Capitolio. Todas las unidades respondan inmediatamente.
1: Bien, Zeke, el tanque es todo tuyo. Oye, ya sabes qué hacer. Yo me haré cargo, tú distráelos.
2: Oye, oye, ¿cómo que tú te harás cargo?
1: Soy el Triple X.
3: Fue idea tuya, George. Tú hiciste esto. ¿Te es familiar la palabra traición?
4: Eres hombre de Jefferson. El árbol de la libertad debe refrescarse de vez en cuando con la sangre de los patriotas.
3: Y de los tiranos. Ese es el final de la cita.
4: Haré lo que sea necesario para mantener a la nación fuerte y a salvo. ¿Compasión y tolerancia? ¿Pero en qué mundo está viviendo? Elimínalo.
1: ¡Ya, Zeke! ¡Hazlo! ¡Hazlo ya!
5: ¡Vamos a redecorar!
6: ¡Adelante!
7: Equipo 2 a las 6, equipo 1 a las 12.
4: ¡Sargento!

0: Buena puntería.
1: Lo sí, es el mayor puntaje, coronado.
0: Mi puntaje es el más alto.
1: Lo superé en el 96. ¿No lees los reportes?
2: Vamos por los pasillos del lado sureste. Estaremos ahí en 30 segundos.
0: ¡Suéltala! ¡Ahora! ¡Dije que la sueltes!
3: ¿Por qué diablos tardaste tanto en llegar?
0: Eres el mismo, Gibbons. Debería volver a ponerte esto. Nada de gracias. Me da gusto verte, Stone. Nada.
3: ¿Ves? Te dije que deberías haberla matado.
4: Bravo, equipo sub. Bravo, equipo sub. Esto
5: no funcionará si no tenemos a Gibbons.
4: Charlie, ¿dónde está?
3: Aquí estoy, general.
6: Debiste suponer que podía pasar algo así.
3: Entrégate mientras puedas, George.
6: Se acabó.
7: ¿Las cosas no salieron según el plan?
8: Señor.
9: Sargento, el arma. Terminaremos en el tren.
0: Capitán, debes tener algún plan B. ¿Cuál podría ser?
3: Hay un tren bala presidencial 3 pisos abajo para evacuación de emergencia.
10: ¡Ve por él! ¡Yo me encargaré de eso!

0: ¡Sargento! ¡Tú, largo!
1: Hagan lo que dice.
0: ¡No! ¡Conduce!
1: Toby, necesito ruedas, rápido.
2: ¡Atención! ¡Quiero que despejen el camino lo más pronto posible! ¡No quiero a nadie ahí! ¡Estoy esperando un vehículo!
3: ¡Salgan todos!

0: ¡Hora de tu último golpe, teniente! ¡Ve por él!
1: ¿Necesitabas un vehículo?
2: ¿Qué tan veloz es este auto?
1: Dímelo tú.
3: ¡Sí!
2: ¡Steel! ¿Hacia dónde va el tren?
3: Hacia el noroeste, hacia la autopista 95.
2: ¡Lo tengo!
3: ¡Darius, aguarda!
0: A él nunca le ha gustado esperar. ¡Tampoco a mí! ¡Vámonos!

0: ¡Acelere! ¡Ey! Sentado, Jim. ¿Se siente bien el ensuciarte las manos?
1: Púdrete.
2: De acuerdo. Veamos qué puede comprar medio millón.

0: Seguirán viniendo, George. No vas a poder huir.
1: ¿Por qué he de huir? ¿El hombre que intentó salvar al presidente, pero que falló? Me verán como un patriota.
0: ¿Que intentó salvar al presidente? Hablas de
1: una tragedia nacional. Puedes verlo así. Podrías tener tu propio día.

0: Billy, necesitas algo de fuego.
1: No están funcionando los frenos.
0: Ya no te necesitaremos más.
2: ¡Estoy listo!
3: Bien, aquí voy.

0: No puedo mantenerlo firme.
1: ¡Abajo! ¡Como en los viejos tiempos, eh!
0: ¡Sí! ¿Qué tal la quijada, general?
1: ¡Pienso en ti cada vez que mastico carne!
0: ¡Y yo en usted cada noche que pasé en la prisión! ¡Váyase! ¡Corra!
2: ¡Señor! ¡Temo que va a tener que saltar!

0: Falta poco.
1: Estuve esperando por 10 años hacer esto. Sigue esperando.
0: Le ha llegado su hora, general.

0: Guerras vienen y van, pero mis soldados serán eternos.
1: ¿Qué fue lo que dijo?
0: Me parece que hay un hombre que merece un reconocimiento presidencial, señor.
1: Sí. Y otros más.
0: Sí. Y otros más.
2: La nación está en shock el día de hoy.
3: El asalto al Capitolio la noche de ayer ha sacudido al mundo entero y cientos de norteamericanos han expresado su desolación.
4: Se desconoce el número de muertos, pero las autoridades
5: de lo sucedido en

0: Capitolio gracias al esfuerzo de la policía de Washington.
1: Un grupo de atacantes armados se las ingenió para penetrar la seguridad que rodeaba al presidente.
2: La Casa Blanca asegura que el presidente está a salvo.
0: El secretario de Defensa Deckert fue sepultado el día de hoy con grandes honores militares. El secretario Deckert perdió la vida mientras intentaba rescatar al presidente durante el ataque en el Capitolio. Será recordado como uno de los mayores héroes de nuestra nación.
3: Lola, amo esta ciudad.
4: Ahora, más que nunca, necesitamos de héroes. Así que, por lo tanto, con gran orgullo concedo la máxima condecoración militar a Kyle Christopher Steele. Y retengo esta medalla para el soldado desconocido, donde quiera que se encuentre. Porque guerras vienen y van, pero mis soldados serán eternos.
5: ¿El presidente acaba de citar a Tupac?
3: El muy maldito se robó mi línea.
5: ¿Para qué es esto? ¿Ya te vas?
3: Me conoces, Lola. Solo soy feliz a más de 100 con un par de policías persiguiéndome. Tú tienes una vida aquí. Eso me mantendrá fuerte por otros 9 años.
5: Darius, ¿qué tan rápido corrió?
3: 2.80, 2.90. El segundo mejor viaje de mi vida.

0: Tengo ideas para el próximo Triple X.
1: Creo que es mi turno de escoger ahora.
2: Alto, caballeros. Yo elijo a los agentes. Creo que necesitamos ir más allá de lo ordinario la próxima vez. Caras frescas, nuevo modelo. Y tengo al candidato perfecto.

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0: Pero
1: no te sigo el paso. Deberías ir a las Olimpiadas.
2: ¡Vamos, mamá! ¡Ya estamos cerca! ¡Gracias por traerme a ver el nuevo póster de Yeti! ¡Yeti es gigante!
1: ¡Una canasta!
2: ¡Tres puntos!
1: Ok, nos está viendo la gente.
2: Está bien. Supongo que hay que irnos. Tienes que ir a trabajar.
1: ¡No! ¡Espera!
3: Ay, a ver, ¿cómo sube esto?
1: ¡Ya está! ¡Listo! Ok. ¿Y qué tal si tú y yo vemos a los tornados desde adentro del estadio? Porque voy a llevar a mi bebé a ver su primerísimo, ¿sí? ¡Partido de Rugibol!
2: ¿Qué? ¿Son de verdad?
1: Pues sí, a menos que estés ocupado.
3: Oh, mi niño, está bien.
2: Gracias. Muchas gracias, mamá. Te amo, mamá.
3: Y yo te amo a ti, mi Will.
2: ¡Vamos, mamá! ¡Mira! ¡Y este arrasador!
1: ¡Ay! ¡Son estos! ¡Son estos, ve!
2: ¡Mamá! ¡Nos están viendo! ¡A jugar!
4: ¡Bienvenidos al quinto!
2: ¡Ya va a empezar!
4: ¡Ya están listos!
5: ¿Quién es la mejor?
6: ¿Quién es la mejor?
7: ¿Quién es la mejor?
5: ¿Quién es la mejor?
6: ¿Quién es realmente la mejor?
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0: desde Hiedrópolis a la estrella de la ciudad. Cinco veces la más valiosa, Chetty Filmo.
1: ¡Sí! ¡Vamos, Hiedrópolis!
2: ¡Tú puedes, Chetty!
3: ¿Te estás divirtiendo, Will? ¿Mi amor?
4: Así voy a ser yo, mamá. Cuando sea grande, voy a ser igual a ella.

0: ejercicio?
1: Hola, Teo. Ya sabes, si Yeti Fillmore no se toma días libres, yo tampoco.
0: Mi papá dice que no puedes jugar rugibol. Eres muy chaparro.
1: Eso dicen todos, Teo. Cuando jueguen los tornados, te vas a sentar junto a la cancha, mi pana Rabbit.
0: ¡Ya dijiste!
2: ¡Vamos a jugar!
1: Los jugadores no descansan.
3: ¡Oye! ¡Will! Espero que no me estés costeando, como dicen los chavos. ¡Me debes la renta!
1: ¡Ah, sí! Te la voy a pagar en cuanto arregles los hoyos del techo.
3: ¿Cuáles hoyos?
1: ¡Voy a trabajar, Paco! ¡Te veo a la vuelta! ¡Buenos días, Hidropolis!
4: Al que haya dicho eso, cállate, por favor.
1: ¡Vamos, tornados!
5: Bienvenidos de vuelta. Esta noche es Yeti Fillmore, la veterana, que se enfrenta a Pierre Charon, el campeón. Y el debate de quién es el mejor de todos los tiempos comienza aquí. Tornados contra Magma.
6: ¡Venga, Magma! ¡Venga, escalofríos! ¡Venga, quien sea que juegue contra los tornados! ¡Me da igual!
7: ¡Gerardo! Te voy a poner de patitas en la calle si sigues usando camisetas de otros equipos.
6: ¡Carol! ¡Soy el papá de los haters!
7: ¡No te toca!
6: ¡Ay, no! ¡La doña se llevó mi pie!
8: Los tornados le han roto el corazón demasiadas veces.
9: Esto es Yedrópolis, Gerardo. Nunca nos rendimos. Siempre tenemos esperanza.
1: Los tornados solo deben contratarme y los voy a hacer ganar muy rápido.
4: ¿Ahora reclutan cabras repartidoras?
10: Necesito una que reparta comida.
1: Sobre eso, señorita Carol. ¿Me daría un aumento?
7: ¿Quieres un aumento? Dile a los tornados que ganen unos cuantos partidos para que regresen los clientes.
11: Todavía recuerdo cuando Yeti era novata. Este lugar siempre estaba lleno.
4: Claro, porque no sabía que nunca iba a ganar la garra. ¡Carol, me devuelves mi pay, por favor!
7: Sigue echando hate y tampoco te voy a servir helado. Ten cuidado con los pedidos.
1: Ah, claro. Porfirio quiere más café y los cornudos quieren la cuenta.
7: ¿Cómo puedes hacer eso? Me pone los pelos de punta.
1: Oye, soy una cabra. No se me va una.
12: ¡Pásala, Will! ¡Bolita!
13: ¡Hola!
12: ¡Nos vemos, Will!
5: ¡Caray! ¡Los tornados ya están abajo por 20 puntos!
1: ¡Ay, no puede ser!
12: ¡Aquí arriba!
1: Ok, a trabajar.

0: let's go.
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2: ¡Mi mamífero! Hasta que llegas, bro.
3: Relájate, Capi. Pediste un agua.
2: El agua también es comida, bro.
4: Oye, Jenny, ¿cómo va Yeti?
5: Pierre trae asoleada a Yeti. No está padre decir que creo que ya está acabada.
3: ¿Es en serio? Ese come zanahorias ni juega bien.
5: Ese come zanahorias es el mejor en rugibol.
2: ¿Tiene la puntería? ¿Los pases?
5: Pectorales, esculturales.
2: ¡Una crin increíble! Pierre tiene todo.
3: ¡En la cabezota! ¡Ay, sí, sí! Eso no está cool.
5: ¡No inventes!
3: ¡Ay, ya está! ¿Hay memes? ¿La chica del póster? ¿Cuánto hate?
5: Sí, eso no estuvo nada cool.
3: Ay, bueno, ya me voy. Voy a la jaula a entrenar.
5: ¿Qué? ¿No vas a ver el partido con nosotros?
3: No, debo ir a la jaula cuando está vacía. ¿Después del partido? Ya saben cómo se pone.
2: No dejes que Fiero te agarre.
3: Obi, no.

carrera. ¡Está solo! ¡Tres, dos, uno! ¿Qué está pasando, amigos? ¿Regresaron el reloj? Mejor no pregunten. ¡Tienen tiempo para otro tiro! ¡Tres, dos!

0: Algún día, abuelita. Algún día.
1: ¡Lárguense tú y tus cuernitos de aquí!
2: ¡Wow! ¿Cuál es tu problema, fiero?
1: Todos los días estás aquí y todos los días te tengo que echar. A ver, díganle las reglas, señores.
3: ¡Los chaparros no juegan!
2: ¿En primera? No soy chaparro, soy mediano.
4: Irás medio compacto.
1: Nunca vas a entrar a la liga.
2: Por favor, déjame correr. Igual soy mejor que la mitad de ustedes. Déjame enseñarte lo que sé hacer.
1: Balón, quiero verte correr hacia afuera de esta cancha. Ahora lárgate.
0: Me da igual.
1: Adiós, cuernitos. Esta es mi casa.
5: Se acabó el partido. Los Tornados pierden por 26 puntos.
6: El tiempo se está acabando, Yeti.
7: ¡Yeti! ¡Yeti! ¡Yeti! Oye, ¿me firmas mi balón?
8: Claro. Lo que sea por un fan. Es tuyo, chiquitín.
7: Gracias, Yeti. ¿Por qué no ganas el campeonato?
9: ¡Mejor retírate!
6: ¡Yeti! ¡Tres derrotas seguidas! ¿Cómo te sientes?
7: ¿Y Flor? ¿Cuándo dejaremos de dar lástima?
8: ¡Ey, Flor! ¿Quién ha visto a Flor?

0: Hola, gatita gruñona. ¿Cómo acabó el partido? Preferí dejar de verlo y darme de pezuñazos en la cara.
1: ¿Te parece chistoso? Eres la dueña del equipo, Flor. ¿Cómo quieres que gane si me tienes rodeada de tarados y fracasados?
0: ¡Ey! Estoy trabajando en eso.
1: Ni siquiera tenemos un sexto jugador. ¿Pero qué tal tu paticure?
0: Escúchame, Yeti. Los agentes libres no son gratis, ¿ok? Y si no tienes un sexto jugador en mente que pueda llenar estadios sin cobrar un cheque muy gordo, voy a volver a mi baño de lodo, ¿ok?
1: Oh, tú y tus pretextos. Tu trabajo es resolver eso. Cambia jugadores, vende el equipo. No me importa qué hagas. Solo hazlo. Ya.
0: Ten cuidado con lo que deseas, Yeti.

0: ¡Oye, pícame! ¡Súbete a la acera, cabra loca!
1: ¡No se me encabrite!
2: Hola, William.
1: Hola, Paco. ¿Cómo estás?
2: ¿De casualidad ya tienes lo de la renta?
1: Ah, sí, sí, sí. Claro, claro. Paco, aquí lo tengo. Aquí está todo. Mi intención era darte todo hoy, de hecho.
2: Esto no es dinero de verdad. Es una hoja de papel. A ver. ¿Y lo del mes pasado? ¿Y lo del mes anterior?
1: ¡Paco! ¡Soy yo! ¡Por favor! Solo necesito un chirris más de tiempo.
2: ¡Ya te di un montón, Will! Tengo bocas que alimentar

0: ¡Ya no necesito una más!
1: ¡Hola, Will! ¡Hola, Will! ¡Hola, oh, Will! Oh. ¡Hola, Will!
2: ¡Hola, niños!
1: ¡Hola, Will! ¡Hola, Will! ¡Hola, Will!
3: ¿Qué hacen despiertos?
1: ¡Hola, Will!
3: Oh, ¿qué pasó, Teo?
1: ¿Hoy te dejaron jugar en la jaula?
3: Ya me conoces. Sigo tratando.
4: Son muchos hijos.
0: De hecho, así es. Perdóname, Will. Mira, consígueme el dinero para mañana o tendré que rentarle el cuarto a 5 millennials. ¿Capis?
1: ¡Will!
0: ¡Ven, que los tengo que bañar uno por uno!
3: ¿Qué más?
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6: ¿Paco? Otra vez estoy embarazada.
7: ¡Qué buena noticia, mi amor! A ver si por fin tenemos la parejita.

0: Fillmore 4 en verde y Hedrópolis en vivo. Yeti los usó en el partido del témpano.
1: Normalmente se venden como en 6, pero te los voy a dejar en 5.
2: ¡No! ¡Los 4! ¡No! ¡No! ¡Yo los quería!
3: Pero eres pobre.
2: Pero si tuviera los 4 me vería menos
3: Ay,
2: pobre.
3: No es cierto. Parecería que te los robaste ya, chiquito.
4: Malla superior intacta, agujetas tensas. Requesón.
3: Ay, Fuchi.
4: 2.50.
2: ¡No puede ser!
3: ¿2.50? ¿No le pierdes? ¡Qué falta de respeto!
2: ¡Por favor, Will! ¡Te doy vales del bienestar!
1: Sí, sí. Gracias, Capi. Pero mi casero no acepta.
2: Ok. ¡Ay, se me desalinean los chakras!
1: Entonces, ¿400?
4: 2.40.
1: ¡Eso es menos!
4: 2.30.
1: ¡No, espera! ¡Por favor!
2: ¡Oh, oye!
3: ¡No es cierto!
2: Will, ¡no vas a creer esto! ¡Pierre está en la jaula! ¡Y se está armando la reta!
5: Entonces, ¿vamos a hacer negocios?
6: ¿O no?
1: Ok, ya está bien.
7: Vamos. Yo, ¿quieres hacer algo cool? No. Well, I'm gonna do it anyway.

0: aprendan. Dale la ¡ahora quién quiere perder! ¡No escucho nada! ¿Ya corrieron? ¿Quién va a perder?
1: ¡Oye! ¡Pasa el balón!

0: ¿Me van a decir que esto es lo mejor de Hiedrópolis? ¿No que el rugibol había nacido en la jaula? Supongo que esta ciudad es tan débil como su mejor jugadora. ¿Dónde está ella? Si Yeti no da la cara, alguien tiene que responderme. ¿Quién es el siguiente?
1: ¡Soy el siguiente!
0: ¿Qué pulga habló?
2: ¡Oye! ¡Nadie habla mal de Yeti y de Hiedrópolis!
1: Comper, perdón, oye.
3: A un lado.
2: Sigo yo. ¿Pasa el balón?
0: ¿Una cabra? ¡Ay, Dino! Gracias por las risas, cabrita, pero ¿por qué no regresas al chapoteadero o te lanzas por un agua de alfalfa? Ya en serio, ¿nadie más?
2: ¿Y si le ponemos una lana?
4: ¿Primero los tenis y ahora la renta?
5: Sí, Will, sin miedo.
6: ¡Ay, bien! ¿Qué vas a hacer ahora?
7: ¡Encontraste la horma de tu herradura!
8: ¡Vamos, Hiedrópolis!
0: Oh, así que esto es todo lo que puede ofrecer la gran Hiedrópolis. ¿Una cabra con el cambio del mandado? ¿Pero saben qué? Yo no rechazo el dinero de nadie, así que listo a jugar.
9: Aquí todo cuenta como uno. El primero que meta tres. Vas, cabra.
0: ¿Qué anda con mi castillo?
5: ¿Anoto?
1: Va uno.
9: Te va a costar, cabrita.
2: Ah, entonces sí sabes pasar el balón. ¿Qué cubres desde allá?
9: ¡Juega! ¡Venga! Cuando te quite el balón, se acabó.
8: ¡Otra cabra! ¡Otro! ¡Vean bien esa cabra!
5: Lo dejo como burrito sabanero.
9: Ok, ya es cosa seria. Me obligaste a quitarme las cadenas.
5: ¡Sí, Pierre! ¡Quítatelas todas!
9: Ah, ok, ya entendí. Eres de los que tiran desde fuera. Ahora pásame. Esto es real. Así se siente en la liga. Es mi casa. Ya eres mío. ¡Bum! ¡Sacalaca!
0: ¡Tonto! ¡No te estaba ayudando! Solo quería mi dinero. Gracias. ¡Hey! ¡La cabra invita!
5: Oye, no estuvo tan mal. Nadie sacó el celular tanto tiempo por nadie más. ¿Verdad, Capi?
10: Sí, muchos teléfonos.

0: pobre. ¿Qué?
1: Perdón, Will, Paco. Es comprensible.
2: Hola, Will, te pido perdón por mi papá, pero quiero que sepas que yo creo en ti. ¡Y te hice una tortita! ¡Cáchala! Ups, no llegó. Perdóname por eso.
0: No te preocupes.
2: Te veré en el invernadero cuando juegues con los tornados.
0: Gracias, Teo.
2: ¡Buena suerte!
3: ¡Te lo dije! ¡Ese señor está
4: ya
3: muy
4: sé,
3: loco!
4: Me encantaría ser como él y no hacer nada.
3: ¡Hola! ¿Qué pasó, mi mamífero?
4: ¡Ya llegó!
0: Gracias por dejarme quedar en tu casa.
3: No, ¿y trajiste tus cosas? ¡Ey, ponlas en ese montón!
1: ¡Mira más el cochinero!
4: ¡Ay, escoge un montón! ¡Todo está puerco! ¡Dejen de hablar y vengan a ver lo que estaba haciendo! ¿Te gustó? Lo juro, esto sí se va a hacer viral. ¿Le rompiste los tobillos?
0: Sí, y él me rompió el cuerno.
4: Ay, Will, cálmate. Querías videos tuyos jugando contra los grandes y te enfrentaste al más grande y más malo de todo el Rugibol. Sí, sí. Y ya lo hiciste, Will.
5: Los factos.
4: ¡Ok! Bueno, lo voy a dejar subiendo, porque creo que Capi ya se echó uno. Los veo luego. Tengo una cita. Me voy a depilar.
3: ¿Con quién?
4: ¡Ay, no te dije! ¿Con tu mamá?
0: ¡Uy, bro! Sí te la aplicó.
5: Ok, ok. Ni siquiera fue chistoso. Oye, bro, ¿quieres jugar Rugi2K?
0: No, está bien. Creo que mejor me voy a dormir.
3: No, sí, claro. Tú tírate como res.
5: Yo sí voy a jugar.
6: Hola, cabra.

0: es la estrella de las redes. ¡Hola! ¡Amigo cabra! ¡Hola! ¡Choque de cuernos!
1: ¡Hola, Will!
2: ¡Hola, Will!
3: ¡Hola, animal anónimo!
4: ¡Es Will!
2: ¡Ay, perdón!
3: ¡Está bien! Oigan, ¿quién fue el animal que se estacionó así de mal? ¿Ahora qué tienen? ¿Por qué no parpadean?
5: Fui yo, criatura, el animal.
3: ¡Eres Florencia Everson, la dueña de los tornados!
5: Puede ignorar su buzón de voz, señor Cabrera, pero ya vine a encontrarlo yo misma.
6: Llevo un rato esperándote y solo pide un cafecito.
5: Siéntate. Pero qué juegazo el de ayer. Le rompiste los tobillos a Pierre Cherón. Hasta creí que lo iban a dormir. Y el internet ardió por completo. Y a ti te amo.
3: ¡Wow! ¡Qué locura!
5: Y se pone mejor. Will, no estás tú para saberlo, pero el equipo es malísimo.
3: Sí, somos basura.
5: Tenemos a la mejor jugadora de la liga y no hay esperanzas de ganar la garra otra vez. De un pequeño a otro, creo que tú eres exactamente lo que Yeti y este equipo necesitan hoy. Una cabra, raro, pero creo que tú podrías ser la gallina de los huevos de oro.
3: ¿En serio?
5: Sí, y me gustaría hacerte una oferta. Necesitamos un sexto jugador. Únete a nosotros el resto de la temporada.
3: ¡No puede ser! ¿Esto es todo esto? ¿De verdad está pasando?
5: Solo tienes que firmar aquí, poner tus pezuñas acá y serás oficialmente un tornado.
3: Yeti, ¿ella está de acuerdo?
5: De alguna extraña manera fue su idea, sí. Entonces, ¿qué dices? ¿Juegas para Hiedrópolis o te quedas aquí a lavar los platos?
3: ¡Una pluma! ¡Pluma! ¡Que alguien me preste una pluma!
7: Yo no tengo.
3: ¡Gracias! ¿Doblado? ¿Sí? ¡Cuando se quiere! ¡Se puede!
6: ¡Ay, felicidades, mi cielo! Estamos orgullosas de ti.
3: ¡No me lo creo! ¡Voy a ser un tornado oficial!
4: ¡Noticias, Will! ¡Se hizo viral!
5: Ya lo sabía.
0: ¡Qué emoción, Will! ¿Quién es la puerca elegante?
5: ¿Cómo odio esta ciudad?
6: Ay, mi espalda duele.
8: Bienvenidos al Rookie Resumen. Soy el dos veces campeón Choc junto a mi coanfitrión, el micro mini mirruña vampirito Rusty.
9: Me urge que te jubilen y te manden a pastar.
8: Eso quisieras. Volviendo a la pregunta que hacemos cada temporada: ¿se puede ser la mejor sin ganar campeonatos?
6: Ay, sí.
8: Claro, la garra legítima.
6: Que se callen.
9: Me
8: siento mal por Fillmore. Siempre ha sido una gran jugadora, pero el padre tiempo les cobra la factura a todos.
6: Sin mí, no tendría nadita de qué hablar.
8: Estadística y no tiene ganas. Pero la culpa no solo es de ella. Todo el que ve este equipo y cree que Yeti es el mayor problema está ciego como un...
9: ¡Ciego como un qué, Chostilo! ¡Ciego como un qué!
6: Soy la máxima anotadora en toda la historia.
9: Hablando de los tornados, tenemos noticias frescas, Jack. Los tornados de Hiedrópolis contrataron a un sexto jugador. Por fin consiguieron ayuda para Yeti.
6: ¡Sí! ¿Un cocodrilo? No, no, no, no, no, no. Más grande. ¡Un gorila!
9: Vamos,
6: ¡sí! A esto me refería.
9: Ok.
5: Por fin firmamos al primer pequeño.
6: ¿Pequeño qué?
5: Tenemos una chiquita.
6: ¿Una chiquita qué?
5: Diminuta.
6: ¿Qué tanto?
5: Muy chirris.
6: ¿Qué dijo?
5: ¡Cabra!

0: Mayor Jefferson, ¿firmaste a una cabra? ¿Ya volviste a tomar?
1: A ver, disculpa. Tú fuiste la que me pidió un equipo para ganar la garra. Y no te importaba cómo. ¿Sí te acuerdas?
0: ¡Pues esto sí me importa! ¡No puedo jugar con una cabra! ¡Es toda una vergüenza para mí! ¡Es una vergüenza para la ciudad! ¡Es una...!
1: Ahí está sentado.
2: ¡Holi!
0: Tiene que ser broma, Flor. Ni siquiera vi que estaba en ese sillón. ¿Cómo lo voy a ver en la cancha?
2: Voy a ser la cabra con camiseta de los tornados. ¿Me entiendes?
0: Ajá.

0: Mejor no veas, Flor. Me lo voy a comer. Sí, me voy a hacer una rica barbacoa. Y haré como si esto nunca hubiera pasado.
1: ¡No, no, no! ¡La tengo a buen sabor! ¿No dijo que ya sabía?
2: Mi trabajo es retorcer la verdad, Will. Bájale. Y también es mi trabajo pensar a largo plazo. Esto está generando más atención de lo que hemos tenido en años. ¿No lo quieres en la cancha? Tú decides. Pero se queda en la alineación. ¡Ay, bájale al drama! ¡Baja esas patas, pero ya! Deberías de estar feliz. Las estrellas se alinearon perfecto porque la prensa se muere por conocer a Will. Will, bájate, bájate. Y quiero que tú se los presentes.
0: No, nunca jamás.
2: Claro que lo harás. Es más, ya te están esperando allá abajo. Así que a mover esos rabitos, ¿eh? Y sonrían. Los amo a los dos. ¡Largo de aquí!
1: Yeti, oye, solo quiero decirte que este es mi sueño hecho realidad. O sea, jugar contigo, mi jugadora favorita de siempre. Ya sé que no soy lo que esperabas, pero me pasé toda la vida entrenando para este momento. Y si me das la oportunidad...
0: Mira, niño, ya vi tu video que se hizo viral. Pierre te aplastó como una cucaracha. Sí, voy a disfrutar ver cómo te devoran vivo las pirañas.

0: Bueno, empecemos. Preguntas duras primero.
1: Will, ¿crees que hacerte viral en un parque te da derecho a ser profesional? ¿Y si decepcionas a los pequeños?
2: ¿Eres un truco descarado para distraernos de otra temporada perdedora?
3: ¿De verdad eres una cámara?
4: ¿Estás duro?
5: Perdón, ¿me repites la pregunta?
0: Ey, ey. Uno por uno. Este niño no está entrenado para los medios, ¿ok?
6: Oye, Will, ¿qué se siente ser el primer pequeño en firmar un contrato de rugibol profesional?
5: Para serte sincero, siento como si no fuera real. O sea, anoche me estaba sacudiendo las cucarachas en casa de mi amigo y ahora juego para los tornados.
0: Políticamente incorrecto.
6: Will, nos avisan que la comunidad de cucarachas se ofendió por tu comentario. ¿Quieres ofrecer una disculpa?
5: ¡Qué mal! No me refería a eso. Amo a las cucarachas.
0: Mentiroso.
5: ¿Podemos ir a la siguiente pregunta?
1: ¡Aquí! Oye, Will, ¿no te asusta que te hagan daño? El rugibol es duro hasta para los grandes más fuertes. Creo que para un pequeño podría ser fatal.
5: No.
0: Will conoce los riesgos. ¿Lo pueden lastimar? Es posible. ¿Aplastar? Tal vez. ¿Matar? Puede ser, pero así es el amor que siente por el juego. Moriría por él. ¿O no, Will?
5: Exacto.
7: Pero, ¿y Pierre? ¿Te preocupa que haya una revancha?
0: No, para nada. Le decimos el encantador de caballos. Porque le rompió el lomo esa mula, ¿verdad? ¿Saben qué me contó hace rato? Que le puso un apodo a Pierre. Le puso mi pequeño Connie.
5: ¿O no? No dije eso.
0: No te hagas. Y también dijo que Pierre Cherón
8: no es el mejor de todos los tiempos. Y que su pelo da cringe, y en eso estoy de acuerdo.
9: ¡Ese compa ya está muerto!
5: ¿Por qué no haces eso?
1: Última pregunta. Esta es para Yeti. Es tu 15º año. El equipo trajo una cabra para resolver sus problemas. ¿No has pensado que es hora de retirarte?
0: No me voy a retirar de nada, ¿ok? Me siento de lo mejor. Estoy jugando como nunca en mi carrera. Y por favor, he jugado con cualquier loser que ha ofrecido la liga. Mi único interés es salir a hacer lo que tenga que hacer para ganar la garra. Y nada. Y reitero, nada me va a estorbar para eso. Gracias. Hay tortas en el tercer piso.
5: Sí. Cool. Yo puedo. Ok, gracias. Adiós.
10: Coach Miko, ¿cómo planea utilizar a la cabra en la rotación?
11: Esa es una excelente pregunta. Bueno,
0: Miko, es todo tuyo.
11: Oye, Yeti, ¿tienes un segundo? Quería repasar las nuevas jugadas. Ya me oíste. ¡Luego las vemos! ¿Cómo estás, hijo? Miko Cooper, mucho gusto.
5: Oh, sé quién es, Coach Miko. Es un honor.
11: Coach, es decir demasiado. Digamos que, como dicen por ahí, yo solo soy la sirvienta. ¡Uy! Pero no me rindo. Vamos a prepararte para el partido.
5: Estoy listo para jugar.
11: ¿Jugar? Qué tierno. No.
5: ¿Qué?
11: Nada. Y ya estamos aquí.
5: No lo creo. ¡El vestidor de los tornados! ¡Ah, sí!
12: Vístete y te presentaré al equipo.
5: ¡Sí! ¡Qué locura!

0: y de los tornados. Esperen. ¿Los Fillmore 13? Nada mal. ¿Verdad?
1: Es noche de partido. Bienvenidos de vuelta a Rugidos Unidos de la Gran Interliga, el deporte con las canchas más salvajes.
2: ¡Estalactitas! ¡Tormentas de arena! ¡Acantilados! ¡Hielo! ¡Fuego! ¡Y hiedra!
1: Esta noche estamos en el invernadero y este estadio se estremece con el primero de tres juegos en casa. Y como era de esperarse, los pequeños llegaron en masa para ver al nuevo tornado de Hiedrópolis.
3: ¡Uy! ¡Tienen liebre de amor!
1: ¡Ahí está la familia Cuellar!
2: ¡Poli quiere galleta! ¿No es verdad, Chuck?
4: ¡Ay, me atrapaste!
5: Soy un crack.
4: Ok, Olivia. Mente en blanco. Yo tengo el control. Yo sé quién soy. Soy lo suficientemente buena. No me importan las opiniones ajenas. No me importa lo que digan de mí. En línea. Ahora, en diferentes plataformas que podría revisar para ver qué están diciendo de mí. ¡Celular! ¡Celular! ¿Alguien tiene un teléfono? Oye, ¿no te has puesto el uniforme?
6: Sí, de la que se arranca.
7: ¡Sí, vamos a ganar! ¡Eres el hombre de las nieves!
8: Escuchen. Admiro mucho su creatividad con la espuma, pero no está bien que se la disparen a papá en la cara, ¿ok? Gracias.
6: ¡Qué tiernos!
9: ¡Sí, yo sé!
6: No vayan a voltear, pero una cabrita bebé viene caminando hacia nosotros con una sonrisa medio creepy.
0: Soy Will Cabrera, listo para ayudar al equipo a ganar de la manera que pueda.
10: Tanitas antes del juego, trago dislocarse la mandíbula.
0: ¡Por favor, no me comas!
6: ¡Es el chico viral!
10: ¡El estar malito!
6: ¡No! ¡El que se hizo viral!
10: ¡Raro! Eso gusta de ver. Tú y yo, bailar.
8: ¡No vamos a hacer tu bailecito, Drago!
6: A mí como que me gusta. ¡Ja, ja!
10: ¡Balonco cascarón! ¡Balonco cascarón!
0: ¿Qué onda con ese huevo?
10: ¡Nada se arranque, parece!
0: ¿Se oye mucho ruido aquí? ¿No? Oye, Yeti, ¿crees que me den tiempo de juego?
11: Les presentamos al tornado recién llegado. Con una altura de 1.37 m. Desde el sur de Hiedrópolis, el domador de percherones, Will Cabrera.
0: ¿Dónde está? ¡No lo veo!
2: ¿Hará historia esta noche o crees que seguirá tus pasos tan mediocres, Chuck?
1: Te falta colmillo, Rusty. Y sí, qué mal batichiste.
12: Will. Sí es Will, ¿verdad? Desde aquí parece una chinche.
13: ¿Creen que Will vaya a jugar?
14: Ojalá que no, o lo vamos a ver morir en televisión.
13: ¡Claro!
0: ¡Coach! ¿Cuándo podré entrar?
15: Tú, estudia las jugadas.
0: Sí, acérquense. Había una vez una jugada llamada Águila 24.
16: ¡Ay, esa jugada me gusta!
0: ¿Alguien cansado? ¡Puedo sustituir!
17: Yo podría descansar.
18: No. Va a jugar en el siguiente partido. Confíen en mí.
19: Quiero una canasta. Drago, cubre el perímetro. Vigila la cancha. Haz tus cosas raras.
10: ¡Basta! ¡Rescamucho! ¡Bola, bola, bola! ¡Bola, bola, bola! ¡Bola, bola! ¡Bola, bola!
0: Oigan, noté que el alce siempre va a la derecha, así cambian un poco la defensa hacia allá. Un descanso y una hoja de acacia.
14: ¡Yo quiero!
18: Haremos historia mañana. Y esta vez va en serio.
0: ¡Súbate, Rino! Les tengo agua, toallas, apoyo emocional.
12: Voy a mi terapia.
2: Tres derrotas seguidas para los tornados de Hiedrópolis.
1: Y ahora irán de visitantes con una cabra que no ha tenido ni un segundo de juego.

0: Atleti campeona local. Uy, entró.
1: ¡Qué fácil!
0: Sobre las lianas y adentro. El truco está en mis garritas.
1: ¡En el blanco! ¿Qué más haces?
0: Por arriba y adentro. ¿Qué tal desde las luces?
1: ¡Fácil! Desde el túnel, sobre el tablero, directo a la red, ¿ok? Si logro meter esta, tienes que darme tiempo de juego, ¿eh?
0: Ándale, pues, a ver.
2: ¡A empacar!
0: Fallaste.
2: Vámonos, nos espera el vuelo. Salimos en 30 minutos.
1: Que acelerar a fondo, pero... ¡Ey! ¿Qué? ¿Un jet privado? ¿Qué? ¡Está increíble!
3: ¿Estás viendo esto?
1: ¿Están jugando rugidos?
3: ¿Hicieron más memes? O sea, ¿por qué lo hicieron? ¡Qué falta de respeto a mí! ¿Y a mi profesor?
4: La tía Olivia no es un pájaro. Los pájaros vuelan.
5: ¿Estás defectuosa?
6: Oigan, la tía Olivia tiene una enfermedad. Se llama síndrome de pájaro no volador.
4: ¡Oh, tía Olivia no puede volar! ¡Pero nosotras sí!
6: ¡Ay, no! ¡A la camisa, no!
1: Las maletas están cómodas. Oye, Rafi, ¿está ocupado?
7: Sí.
1: ¿Quién va a ir?
7: Voy yo. ¡Ah, qué rico! ¿Te vas a burlar de mi cuerpo por ocupar dos asientos?
1: Perdón, no quería. Hola, Drago. ¿Está ocupado este asiento?
8: Nah, ponerte cómodo.
1: ¿Qué es? ¿Qué?
8: Ah, cerré mi piel anterior. Drago mudando.
1: Ok. Aquí tienes. ¡Yeti! ¡Hola!
9: Estuviste haciendo tiros con el novato, ¿eh?
1: ¿Yeti?
9: Bueno, no.
0: Mi abuela tira mejor. ¿Ok? No por eso sabe jugar.
1: ¡Hola, Yeti! Sí llegué. ¿Eh?
0: Oigan, atención. Un fuerte aplauso. Will llegó.
1: ¡Ah! ¡Burlona!
0: ¿Stoquearme y molestarme es tu nuevo hobby o...? ¡No! Tienes que abrirla primero. Las nueces están adentro de la lata.
1: ¿Qué? ¿Entonces la lata no es la comida?
7: Pier sacó una...
1: ¡Ay, no!
3: ¡Pier Cherón hizo una canción que se burla de la cabra!
0: Oh, Olivia, ponlo en la pantalla.
1: ¿Qué? ¡No, espera!
3: ¡No, no llego a pasar!
1: ¡Drago está durmiendo!
8: ¡No, estás bien despierto! ¡No perderme esto por nada! ¡Poner video ya!
6: ¡Oh, sí! ¡Vamos a oírla!
1: ¡Ay, no!
0: ¡Ay, sí!
1: ¡No, por favor! ¡No!
10: ¡No están listos! ¡Es temporada de pie!

0: ¡Guau! ¡Es un hitazo!
1: La letra está 2-3.
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0: ¿Se puede tener todo esto? ¡Claro que sí! ¡Estamos en un penthouse! ¡Estamos en un penthouse! ¡Estamos en un penthouse! ¡Estamos en un penthouse! ¡Qué loco!
1: ¡Hola! ¡Miren quién es!
0: ¡Esperen, esperen, esperen! ¡No van a creer la habitación! ¡Miren, miren, miren! Televisión de 95 pulgadas en la sala. ¿Ya vieron? ¿Eh? Televisión en el baño, con control remoto. ¡Poco higiénico, pero cool!

0: Déjame, baño malo.
1: Y lo mejor para el final, televisión en el minibar.
2: Entonces, ¿qué pasó con las entradas junto a la cancha?
3: Así como van las cosas, si sigo en el equipo en una semana, voy a tratar de conseguir las entradas.
4: ¿Es broma o qué, bro? ¿Cómo que si sigues en el equipo en una semana?
2: ¡Eres un tornado oficial!
4: ¡A ti nadie te va a sacar del equipo!
2: No, Pi.
4: Bueno, ya. Quiero escucharlo.
3: ¿Qué cosa?
4: ¡Tú ya sabes qué!
3: ¿Qué? ¡Ay, no inventes!
4: ¡Ándale!
3: Va.
2: ¡Con emoción!
3: Va.
2: Va.
3: Va.
5: ¡Ese sonido! ¡Dame eso!
2: ¡Yeti! ¡Fillmore!
4: ¡Tienes la cara verde!
5: Algunos tenemos un partido mañana. Bájale a tu escándalo.
3: ¡Yeti!
5: ¿Qué?
3: Esperaba. Tú decides tener un tiempito de juego. ¿Nah?
5: ¿Ah? ¿Eso es todo? ¿Quieres un tiempito en la cancha? ¡Ay, flacucho! Solo tenías que pedírmelo.
3: ¿En serio?
6: Y volvemos a la cueva de Ciudad Pantanosa, donde las estalactitas se caen del techo y los tornados están en riesgo de perder su lugar en la postemporada.
7: ¡Hola!
5: ¡Quítate! ¡Me marcaste foul!
6: Una palabra más y declaro técnica.
5: ¿Por qué no tomas tu silbatito y te lo metes por el fundillo?
8: ¿Oí bien lo que dijo? ¿Se puede decir eso en televisión?
6: Bueno, es lo más cercano que puedes decir en lugar de...
5: Podíamos remontar. Pude haber ganado este. ¡Párate!
9: ¡Drago, te debilitarás!
5: ¿Qué esperas, flacucho?
3: ¡Oh, de verdad! ¡Oh! ¡Voy a entrar!
5: ¿Crees que quiero? ¡No me queda de otra! ¡O perdemos el partido!
3: ¡Van a meter a Will!
5: ¡Van a meter a Will!
6: ¡Chamacos, hora de dormir! ¡Ya les dije 200!
10: ¡Las cosas se están poniendo feas para los tornados!
11: ¡Y tú eres nuestro experto en peldacho!
6: ¡Oh! ¡Abra cancha! ¡Tengo que ver esto!
12: ¡No lo olvides! Una oportunidad como esta es algo fugaz. Pero la humillación pública, esa dura para siempre.
3: ¿En serio? ¿Así me da ánimos?
12: ¿Qué? Yo, hace tiempo que no entreno. Perdón, no tengo práctica.
3: ¿Quién dice eso?
12: Todo el planeta está viendo. ¡Ay, perdón! Eso fue peor. No me hagas caso.
6: ¡Qué hermoso momento!
8: ¡El primer chaparrito en jugar rugibol!
13: ¿Me cubres a mí o a mis agujetas?
14: Sabía que la ropa encogía, pero no sabía que los jugadores también. ¡Vas a acabar aplastado, niño!
3: ¡Oye, Rino! ¡A tu izquierda! ¡Cúbrelo!
13: ¡Cabra! ¡Buen consejo!
6: ¡Rino con un gran tapón!
15: ¡La tengo!
8: ¡Rápido, recupera!
6: ¡Will Cabrera avanza por la cancha!
3: ¡Rafi, ey! ¡Estoy aquí!
8: ¡Rafi, busca a alguien! ¡A cualquiera que no sea la cara!
6: ¡No hay más opción que Cabrera!
8: ¡Ay, madre mía! ¡Y Rafi no quiere mandar ese pase!
16: ¡Dáselo!

0: Pokéball.
1: Con toda la defensa.
2: Acaba de...
0: ¡Demasiado fácil!
1: ¡Oye!
3: ¡Hice llorar a la cabrita!
4: ¿Quién quiere cabrilágrimas?

0: No puede ser. ¡Tornados! ¡Vengan todos!
1: ¿Qué haremos? ¿Qué vamos a hacer?
0: El coach quiere que hagamos la Águila 24. ¿Todos se la saben?
2: ¿No?
3: Yo sí.
4: Bravo comerse 24 águilas.
2: ¿Perdón, qué?
0: Ok, Rafi, somos tú y yo.
3: Siento algo en mis largas venas. No sé qué es, creo que es emoción.
1: Sí, eso es adrenalina.
3: Pues me gusta.
5: O mueven el balón o declaro retraso de juego.
0: ¿Listos?
3: Vamos.
6: Hagan la jugada que quieran, cabra. Vas a acabar en el suelo. Tú puedes, hijo.

0: debutó en grande.
1: Estoy tan feliz que hasta quiero llorar.
2: Venga, Gerardo, chócale pistillo.
3: Ándale, pues. Sí.
0: ¡Vamos!
4: ¡Ah, sí! ¡Lágrimas de cocodrilo!
0: ¡No!
4: ¡Sí!
5: ¡Qué bueno que te dije! ¡Sí, es bueno!
6: ¿Qué te pasa, Yeti? ¡Ganamos! ¿Quién quiere lanzar a Pico?
0: Como dice el dicho, métete con una cabra y te cae una estalactita en la cara.
7: Ese dicho no existe.
1: ¡Ese dicho no existe!
8: No me importa. ¿Y qué? Digo, yo noté 33. ¿Pero quién lleva la cuenta?
4: ¿Qué? ¿Es tonto buscarte a ti mismo? Sí es. Ya sé, pero no puede
9: buscarlo. Oye tú, cabra. Buen trabajo en la cancha. ¿Nos acompañas?
4: ¿Quién? ¿Yo?
10: Venga, Che, y conoce mejor a tus compañeros.
11: No mordemos. Bueno, Drago sí a veces.
9: Ven a jugar y ya.
10: Tómalo como una ofrenda de paz.
4: Pues voy a tomar esa ofrenda de paz.
9: Ok, apuesten. Sin miedo, novato.
11: ¿Miedo? Este chico tiene hielo en las venas. ¡Puros de tres!
4: Solo fue un tiro de tres.
10: La verdad, cuando sacaron del juego a Yeti, creí que era nuestro fin.
9: Sí, seguro. Pero la cabra sacó la casta.
4: ¡Mi compa!
10: ¡Ni siquiera necesité mi cometa hoy!
4: ¡Esto es lo más cool! Oigan, oigan. ¿Y si invitamos a Yeti a jugar?
9: Oye, ¿quieres arruinar la única diversión que nos queda?
12: ¡Ganamos sin Yeti!
10: No puedo creer que estemos diciendo esto. ¿Nos podría escuchar?
4: ¿Qué? ¿Por qué?
11: Cuando ganamos, le gusta ser la que gana el partido.
4: Es una ganadora y nos va a llevar a semifinales.
10: Tuvimos suerte en un partido. Tampoco hay que volarse.
9: Te agradezco el optimismo, pero mira qué equipo. Tenemos al coach Mico al volante.
13: Cuando coach dormir, parece morir.
9: Yo siempre estoy concentrado en mis tiernas y dulces angelitas.
12: ¡Fuera, papá! ¡Te salvamos la vida!
4: Sí, muy tiernas.
11: A mí todos me ven como un poste grandote de rebotes. En cierto punto me desconecté. Busqué otras formas de ser creativo.
10: Rafi es un rapero.
11: Ay, Olivia, deja de ponerme en evidencia. Sabes que no me lo tomo muy en serio. Ok, tal vez sí me lo tomo un poco en serio.
10: Yo soy un fraude. Tal vez el más grande en la historia del rugido.
11: Por favor, Liv, eso no es cierto.
10: Claro que sí. ¿Y puedes decirlo? ¿O cómo le llamas a la selección número uno cuya mayor fama es estar en el póster de alguien más?
13: ¿Olivia?
9: Mira, la cosa es que este equipo está hecho de fracasados, locos y sea lo que sea que es Drago.
13: Drago sensual.
9: Ok, cariñosito, corren las apuestas. ¿Qué tienes?
11: Yo no voy.
10: Yo tampoco.
13: Uno, reversa.
9: ¡Oh!
13: Uno,
10: juego equivocado.
13: Uno.
14: Ay, ya sé. Bola de losers. Oh. ¡Ay, hola!
10: ¡Hola, Flor!
11: ¡Hola, Flor!
13: ¡Hola, puerquita!
14: ¡Hola, Drago! En fin. Buena victoria en equipo anoche. Las redes explotaron y tengo noticias emocionantes. Oigan, ¿está ahí Yeti? ¿Yeti?
15: ¿Qué?
14: ¿Yeti?
15: ¿Qué?
14: ¡Yeti!
15: ¿Qué?
14: Ay, hola. ¿Recuerdan el promo de Yeti de mañana? Bueno, ahora todos van a participar.
4: ¡Eso es todo!
16: En Hiedrópolis, nuestro viento es arrasador. Hiedrópolis no solo inventó el juego de rugibol, lo definimos.
9: ¡Nadie pasa si estoy yo en la cancha!
11: Yo no juego a la distancia, yo juego a la altura.
10: No me alcanzas antes de un pase.
13: ¡Te hago sentir incómodo! Y tú no sabes por qué.
15: Y yo soy la mejor del juego.
16: Es el final de una era y el principio de otra.
4: Es tiempo de triunfar.
2: sofá.
8: Y ahora es momento de pasarle la antorcha al nuevo Goat. Ah, perdón, no puedo. Mi cuerpo está rechazando la palabra.
3: ¡Corte!
8: Voy a vomitar.
3: ¡Corte!
17: ¡Yeti, nena! ¿Cuál es el problema?
8: El problema es que yo soy la Goat. No voy a pasar la antorcha porque sigo jugando.
17: Solo es un promo. ¡Cotorrea! Él es una cabra y Goat es cabra en inglés. ¡Dilo ya!
8: ¿Todos están de acuerdo con esto? Quiero ver garras y pezuñas. Levanten la pata. ¿Quién está a favor de esto? Ah, caray, son todos. Ok.
17: ¿Maximus? Regálamelo desde Lo Definimos.
18: ¡Como diga, señor!
16: Hiedrópolis no solo inventó el juego de Rugibol. Lo definimos.
19: ¡Yo bloqueo todos los tiros!
10: ¡Yo soy imparable! Eso creo.
20: ¡Drago detectar una lucha de egos, si ustedes!
16: El final.
8: ¡Soy la Goat!
16: De una era y el principio de otra, así suena mejor.
2: ¡Es mi momento!
8: ¡No, no es cierto!
21: ¡Y tus líneas, Yeti!
8: ¡No! ¡Es mentira!
17: Creo que no entiendes la diferencia entre sentido figurado y literal. Es un juego entre Goat y cabra.
8: ¡No me importa! ¡No lo voy a decir! ¡Y él tampoco lo va a decir! ¡Y a ustedes ni se les ocurra decirlo! ¿Capiche?
16: Hiedrópolis no solo inventó el juego de Rugibol. ¡Lo definimos!
19: ¡Yo solo soy un papaluchón! ¡Yo solo quiero hacerlos vibrar tirando barras!
10: ¡Que nada, memes diciendo que hago Top Face para hablar con mi abogado!
20: ¡Drago ni siquiera saber que es Rugibol!
8: ¡Yo soy la Goat! ¡La mejor de todos los tiempos! ¡No un tlacucho! ¡Cuernos que acaba de llegar!
17: ¡Corte, corte! Si no vas a decir la línea, ¿por qué no nos regalas un...
8: ¡Ay, menba! ¡Voy a decir eso!
2: ¿Por qué te molesto tanto?
8: Acabas de llegar, niño. ¿Quién crees que eres?
2: El que dio la cara cuando cometiste una falta. Por fin ganamos y ni estabas en la cancha.
20: Sentirme incómodo. ¿Así Drago hacer sentir a todos siempre?
8: ¿Sabes qué es Superestrella? Creo que esta es tu promo ahora. Porque yo ya me voy. Sí. Suerte llenando el estadio.
2: ¡Yeti! ¡Espera! ¡Perdón! ¡No quería...!
8: Yo no firmé para esto, ¿ok?
2: ¡Por favor, Yeti! ¡Solo es un promo! ¡Hace que los fans se emocionen!
8: ¡No es eso! Es como me tratan todos. Quieren que pase la antorcha, pero... ¡No estoy lista! ¡Sigo aquí! ¡Sigo jugando!
18: ¡Esperamos la garra de campeonato!
12: ¡Estás mejor en la banca!
8: ¿Qué?
18: ¡Yo te amo, Yeti!
8: ¿Dónde está mi coche? ¿Dónde está mi chofer?
2: ¡Sígueme!
22: Oye, me pregunté sobre quién es el primero.

0: Jamás había roto la ley. ¡Me siento tan viva!
1: De hecho, pagué los boletos de los dos, pero quería verte sudar. ¡Uy! Eso estuvo muy feo. O sea, se portan como si siempre hubieras perdido. No sé qué les pasa, pero yo recuerdo tu partido del témpano. ¡Estuviste increíble! ¡Anotaste 70 puntos!
0: ¿Sabes por qué lo llaman el partido del témpano? Porque me congelé. Fallé en el último tiro. No gané la garra. Y desde entonces, Hiedrópolis perdió el amor por Yeti Fillmore.
1: ¿Que no aman a Yeti Fillmore? ¿Les vas a hacer caso a un par de haters?
0: No es mentira. Yo los entiendo.
2: Siguiente parada, centro de la ciudad de Hiedrópolis.
1: Ok, párate. Llegamos. Bajamos aquí.
3: ¿Quieres tu puesto de repartidor otra vez?
1: Muy graciosa.
4: Vienes con las manos vacías y vas a conseguirme el autógrafo de Yeti Fillmore. ¡Me pondré el hocico!
5: ¡Es Yeti Fillmore!
0: ¿Qué onda, gente?
1: Yeti dijo que nunca había probado el pay, entonces la invité a venir.
0: Esto es... ¡Wow!
1: Nada mal, ¿eh?
0: Esperen, ¿es mi camiseta de la secundaria? ¡Qué friki! Son unos stalkers de primera. Mira nada más. No es cierto. ¿Eres tú?
1: Oye, ¿quieres conocer a los demás?
6: Mi abuelo vino desde muy lejos para ayudar a construir el invernadero.
7: ¡Sí! Ese guapo de ahí soy yo. Todavía en pañales.
0: Padre.
8: Mi bebé se va a llamar Yeti. Esperamos que de grande sea como tú.
0: Oh, qué lindo huevo.
9: ¡Chécate esto! Cuando muevo los hombros, parece que la estás clavando.
0: Definitivamente parece que estoy haciendo algo. Ok, perdíamos por dos, ¿no? Me quería vomitar. Cada vez que abría la boca era como un... ¿A qué viene? ¡Oh! Escucho borroso.
1: ¡Lo sabía! ¡Lo sabía! Vi que algo andaba mal.
10: ¿Y cómo te enfermaste?
0: Mire, no voy a decir que sea cierto... Pero sí diré que el repartidor llevaba una camiseta de los Magma. ¿Coincidencia? Ustedes digan.
1: ¡Redoble, por favor! ¿Qué te dije?
0: ¡Ay, no, ya! ¿Los Fillmore 1? ¿Dónde los conseguiste?
11: Una coleccionista jamás revela sus secretos. Es broma, los compré en la tienda cuando salieron.
0: Llevo años buscándolos. Ok, a ver, ¿me los puedes dar fiados?
11: ¿Es en serio? ¿Tu dinero no vale aquí? Los zapatos son tuyos, llévatelos y ya.
0: No, ¿cómo crees?
11: Mejor tráenos la garra.
0: Hecho. Bye, Chayito. ¿Cómo supiste de este lugar?
1: Yo venía por el pay y lo llevan a domicilio.
0: Ajá.
1: Sí.
0: ¿Eras el repartidor?
1: Sí. ¿Fui demasiado obvio?
0: Un poco.
1: Bueno, conocí este restaurante porque mi mamá trabajaba aquí. Y era súper fan de los tornados.
12: ¡Ay, mamá!
13: Uno por cada año. ¡Feliz cumpleaños, mi Will! Amor, sabes que puedes pedir lo que quieras, así que sueña en grande. No solo vas a jugar Rugibol, vas a cambiar el juego. ¡Mua!
12: Sueña en grande.
1: Y luego se enfermó. Y Hiedrópolis fue quien me cuidó. Usaba el Rugibol para no pensar. Y solo jugaba. ¿No? Y todos decían que estaba loco cuando decía que quería ser jugador de rugbyball. En serio, todos. Menos mi mamá. Y quiero que ella tenga razón.
0: Tienes a mucha gente buena contigo.
1: Tú también.
0: Te veo mañana en la cancha.

0: Oigan, es hora de perfección.
1: Ay, no. Aquí ve este pelo de elote.
0: Estoy en la barbería con B-Doggy Boogie. Vamos al grano. Hay muchos losers hablando por ahí, amigos. Hablan del juegazo que tuvo la cabra. ¿Qué? ¿Por qué anotó 3 puntos? ¿Qué basura es o qué?
2: ¡Vámonos cerrados!
0: Y no nada más es la cabra. Todo el equipo está para el rastro.
1: Alguien tiene que taparle la boca a este payaso.
0: Esperen, adivinen quién quiere unirse al live. Es la abuelita en persona, Yeti Fillmore.
3: ¡Ey, ey, ey, ey! ¡Pierre está haciendo un live con Yeti!
4: ¿Qué? Déjame ver. ¡No es cierto, mis panas!
5: ¿Sabes qué? Me tiene sorprendido que sepas usar tu teléfono para algo más que leer los menús con la linterna.
1: Y a mí me sorprende que hables con esos dientotes. Parece que tu lengua está en la cárcel. ¡Sáquenme, sáquenme!
6: ¡Yeti tiene agallas!
5: Ok, mira, llevo en la liga 5 años y he ganado 2 garras. ¿Cuántas garras tienes tú, eh?
2: ¡Las garras no me andan! ¡No me andan!
1: Pues eso va a cambiar. No sé si viste el último partido, pero la puntería de Will está que arde. Rino es una bestia, Olivia recuperó la confianza, Rafi para todas y Drago es un ícono. Los tornados ganaremos los 8 juegos y luego sí, vamos por la garra.
5: ¡Se te fueron las cabras al monte!
1: Al menos no parece que me explotó el boiler y me quedaron greñas de muñeca arrumbada. Sí, cómprate un espejo.
2: ¡Humíllalo, Yeti!
5: ¡Hey, no se metan con mi pelazo! Saben que me pongo chipil. Acabo el live y van a ver. ¿Sabes qué? Espero que corras rápido. Te voy a hacer pedazos como hice pedazos a esa mugre cabra en la jaula.
1: Hasta entonces, deja de hablar de Will y los tornados.
2: ¡Viento arrasador!
1: Fillmore, fuera.
7: ¡Viento arrasador!

0: Dijiste cosas muy bonitas de nosotros. Quiero saber por qué.
1: ¿Te sientes bien?
2: Es la primera vez que me etiquetan en algo que no me hace llorar.
3: No me la creo.
1: ¿Era en serio?
4: Miren, todo lo que dije fue de corazón. Los necesito a todos. Y ya es hora de que por fin reconozca que mucha gente buena está conmigo.
1: ¿En
2: serio?
4: Y para que vean que voy en serio, estoy dispuesta a hacer algunos cambios. Oficialmente nombro a Miko el entrenador de los tornados.
5: Pero yo ya soy entrenador en jefe.
4: Ya sé, pero ahora sí es como de verdad. Eres el coach, el único coach. El equipo es tuyo, Miko.
3: ¡Sí, coach! ¡Es tuyo!
1: ¡Eso es, coach! ¡Venga!
5: Mi terapeuta dijo que esto nunca pasaría. Denme un segundo. Miko, tienes que controlarte.
6: ¡Contrólate! ¡Te controles! ¡Ah!
7: He estado observando, aprendiendo, esperando por este día.
8: ¡Qué susto!
3: ¡Nos cae bien!
7: ¡Le vamos a arrancar el corazón a esta liga! ¡Y luego haremos que lo vean!
9: ¡Jalo!
7: ¡Bienvenidos al mundo del dolor de Miko!
5: Rino, que no te preocupe que tus hijas crezcan con tendencias violentas. Porque los 365 días son unas psicópatas.
10: De hecho, son 364.
11: ¿Descansamos en Navidad?
5: Deja de verte como un guardia. Eres un protector. Tus compañeros también son como tus hijas. ¡Protégelos!
0: ¡Eh! ¡Quítale las manos encima a mi hermosa hija!
1: ¡Buena defensa, Rino!
12: ¿Cómo me dijiste?
5: Rafi, un equipo tras otro te usó por tu estatura y te echó a la calle. Entonces, perdiste la motivación.
13: 10 equipos en 10 años, coach.
5: Pues este equipo sí te apoya. Entonces, arriesga tu cuello por ellos y tira el techo del estadio.
4: ¡Muy buena, Rafi!
0: ¡Es mi equipo y es puro amor!
13: Oh, eso me gusta.
5: ¡Olivia!
2: Un segundo. Una revisadita.
5: ¿En serio? Dame el teléfono.
2: Uno.
5: Nunca lo vas a volver a ver. ¡Otro teléfono!
14: ¿En dónde guardas tantos teléfonos?
5: Olivia, saca la cabeza del teléfono
14: y ponla en el juego.
5: Fuiste la primera selección por una razón. Lo único que te frena eres tú misma. Sigue siendo esa ave.
7: ¡Jetty!
5: Van a entrenar tan duro que se van a hacer popó.
0: ¡Mijo, hay niñas aquí!
5: ¡Jetty! ¡Recuerda estas palabras! ¡Pasa el balón!
4: ¿Lid soltar el balón?
5: ¡Jetty!
4: O sea, ¿compartirlo con los demás? Esta lección no es para mí.
5: ¡Confía en tu equipo!
1: ¡Libre!
5: ¡Jetty, pasa el balón!
4: ¡Me cuesta trabajo!
1: ¡Estoy abierto!
5: ¡Que lo pases!
1: ¡Jetty!
4: ¡Voy sola!
5: ¿Cómo eres, te? ¡Cállate!
4: ¡No, no, ¡ah, bueno! ¡Yo me lavo solita! ¡No!
5: ¡Sí! ¡Sí! ¡Ahora haz eso! ¡500,000 veces más! ¡Tú, el edificio peludo! ¡Bloquea todo lo que el niño lance hacia ti! ¡Y tú! ¡Esos son casi 4 metros de grizzly! ¡Resuélvelo!
15: ¡Bloqueado! ¡Bloqueado!
1: ¡Tranquilo!
15: ¡Oye! ¡Bloqueado! ¡Bloqueado!
5: Will, tienes que encontrar la manera de hacer tu tiro por encima de él. ¿Y Drago?
16: Espera. Decirlo con la mente.
5: ¡Mensaje!
16: ¡Ahí viene! Ajá. Recibido.
5: Si hacen esto, serán más que un equipo. Serán una unidad. ¡Imparable!
17: ¡Vamos, tornados!
16: Cabri Lágrimas es una basura y ya no la soporto. Entonces, Will, te preparé algo en agradecimiento por habernos motivado tanto.
18: Es mi equipo.
19: ¿Qué tiene, señorita Fillmore?
20: Fue una foto.
21: Ok, esta escuadra ya que lance un alio. Yo el más alto soy, más allá del lado estoy.
4: Mucho gusto, Teo.
19: Y esto es para tu papá.
4: Uno, reversa. No te
16: gusta. Uno.
4: ¡Wait!
16: ¡Millonano, Rafi brilla en las ondas y su padre no te suelta!
5: ¡Llama linda.
21: Mi equipo, el mejor. Hey, es mi equipo, mi equipo es puro amor. Hey,
8: hey, Rafi.
21: Esta escuadra ya que lanzó un alio. Yo el más alto soy, más allá del aro estoy.
9: Los tornados encontraron su ritmo. ¿Es mi imaginación o Drago se ve diferente últimamente?
5: ¡Claro! ¡Anda más regalón que nunca, Chuck! ¿Quién querer mi pellejo?
11: ¡Cásate conmigo,
12: mago!
11: ¡Nos cásate conmigo!
9: Los tornados ganan su boleto al Rugicuatro. ¡Están en semifinales!
5: ¡Vaya recuperación, Chuck!
20: Si fuera Pierre, se me caería en las cerraduras de miedo porque los tornados van por él.
22: ¿Tenemos un trato? Muy bien.
11: Coach Mico, un comentario sobre la recuperación épica del equipo.
8: ¿Se siente, Mico?
5: ¡Se siente como la
8: victoria!
23: Oye, para ser un avestruz andas volando muy alto. Ya te vi, Olivia.
24: Es trabajo en equipo. Dime con quién andas y te diré quién eres.
25: ¡Rino, qué vibra!
0: Sí, amigo, me veo bien y juego mejor.
26: Si Drago estuviera más sabroso, comerse el solito.
8: Amo, me encanta. Ahorita vengo, equipo.
5: ¿Alguien sabe dónde está Yeti?
25: Voy por ella.
22: Yeti, vendí el equipo. Los nuevos tornados se van a reubicar en Ciudad Pantanosa.
8: Disculpa, ¿qué? Es una broma.
22: Ay, nunca bromeo cuando se trata de dinero, linda. Metí a Will al equipo para vender entradas, pero no esperaba que fueran a ganar partidos. Hay que vender mientras valgan algo.
8: ¿Y qué le va a pasar al equipo?
22: Uy, todos se van a ir, querida. Limpié la casa. Y en cuanto a ti, me aseguré de que los nuevos dueños sepan todo lo de tu acabado cuerpo. Y sorpresa, sorpresa, no estaban dispuestos a gastar dinero en una jugadora vieja y achacosa que nunca va a poder ganar la garra. Ah, y dile al equipo que vacíen sus casilleros después de que pierdan. Disfruta tu jubilación anticipada, Yeti. ¡Ay, buena suerte esta noche!
23: Yeti, ¿Flor vendió a los tornados?
8: ¿Ahora estás espiando mis conversaciones?
23: Hay que decirle al equipo.
8: No, después del partido. Si les dices ahora, se van a desmoronar.
23: Esto nos afecta a todos. Pase lo que pase, tenemos que enfrentarlo juntos.
8: ¿Quién es la capitana? ¿Tú? ¿O yo?
23: Yeti.
8: Después del partido.
9: Sean bienvenidos a la Arena Glaciar. Hoy, los escalofríos se enfrentan a los tornados en la semifinal. Los ganadores irán triunfantes a la final a combatir por el campeonato y la gloria eterna. Los perdedores se congelarán en el frío vacío de la historia. Esto no es solo un juego, esto es una guerra.

0: que te saquen del equipo?
1: Oye, oye, Yeti, ¿estás bien?
0: Concéntrate en el juego.
1: No te preocupes. Anotamos la siguiente.
0: ¡Olivia!
2: ¡Oh! ¡Otro pase!
0: La próxima vez que quieras tirar, olvídalo.
2: Perdón, Yeti.
3: Y llegamos al medio tiempo.
1: Tenemos que decirles...
0: Después del partido.
2: ¡No te vayas a lastimar, anciana!
4: ¡Mía!
3: ¡Oh! ¡El rompehielos! Y Cabrera tarda en levantarse.
2: ¡Despíanse de la garra!
1: Gracias.
3: Los Tornados pierden por 15 con poco tiempo en el último cuarto.
5: ¡Uy! Se les está congelando el camino a la final.
6: ¿Qué les está pasando?
1: Yeti, diles. Es justo que lo sepan.
0: ¿Qué fue lo que te dije?
1: Flor le vendió el equipo a Ciudad Pantanosa y nosotros estamos fuera.
2: ¿Puede hacer eso? ¿Eso está permitido?
7: Ya estábamos jugando bien, ya estábamos coordinados.
1: ¿Vendió el equipo?
8: Una jugadora vieja y achacosa.
9: Que nunca va a poder ganar la garra.
0: Solo denme el balón. No pienso perder así.
1: ¿No quisiste decir vamos?
8: Conozco esa mirada.
7: ¿Qué crees que estás haciendo?
3: 2 puntos, Tornados abajo por 10.
7: ¿Qué te pasa, Yeti?
2: ¡Atención, defensa! ¡Alguien cubra a la ancianita! ¡Ay, no puede ser!
3: ¡Oh! Esto ya lo hemos visto antes, Rusty. Es el show de Yeti Fillmore. Yeti vuelve a anotar. Van abajo por 8.
0: ¡Dámelo!
3: La diferencia ya solo son 5 puntos.
2: ¡Reaccionen! ¡No pueden ganarnos!
3: ¡Es partido de solo un punto!
0: ¡El balón! ¿Ya?
3: ¡Todo se decide en esta jugada!
1: ¡Rino!
2: ¡Dámelo, chiquitito!
1: ¡Impúlsame!
6: ¡Uy, Cabrera podría ganarlo ahora!
0: Bueno, creo que vamos a la final.
10: Bueno, estoy harta. Y ya vendieron el equipo.
11: Vamos,
1: no me voy a quedar para esto.
11: A Dragon le da igual.
1: Eras mi jugadora favorita. Hasta hoy.
6: ¡Vaya, vaya, el Himalaya! Los Tornados podrían ganar una guerra, pero Hidrópolis ya perdió a su equipo.
12: ¿Y sabes algo, Rusty? No quisiera ser un fan de los Tornados en este momento.

0: ¡Vamos, corra!
1: ¡Lo tengo!
0: ¡Sí! ¡Chaparro sí juega! ¡Ay, no lo puedo creer!
2: ¡Hola, Will!
3: ¿Cabra?
0: ¡Balón! ¿No deberías estar practicando para jugar contra los magmas?
4: ¿Qué, no viste el partido?
5: Dudo que Yeti quiera jugar con nosotros.
0: Estoy dispuesto a apostar a que sí.
6: ¿Qué onda? Podemos hablar.
5: Estoy ocupado.
0: No es cierto.
5: Ya, en serio, dame el balón.
0: No, olvídalo. Ya es mi balón.
6: Vine a decir que lo siento.
5: Ok, pues ya lo dijiste, entonces...
6: Por favor, solo escúchame. Yo quiero ganar. Quiero ganar esa garra y saber qué se siente ser una de las grandes. Cuando Flor dijo todo eso de que ya estoy acabada, se me metió en la cabeza. Y no pude quitármelo porque en el fondo, muy, muy en el fondo, me aterra que tenga razón. Y sentí pánico. Y traté horrible al equipo. Y de verdad... Perdóname. En realidad creía que al final del día, si sostenía una garra, no importaba cómo la ganara. Pero ahora que lo pienso, lo que importa es ganarla juntos.
5: Esa fue una muy buena disculpa. ¿Pero qué crees? Todavía le debes una garra al restaurante.
6: Va a ser difícil ganarla sin un equipo.
5: Conozco a unas personas.
7: ¡Ay, gracias a Dios! ¡Estas niñas están locas! ¡Sáquenme de aquí! ¡Rápido, enciendan el coche!
5: ¡Yo! ¿Qué pasó, Cuacua?
8: Venimos por ti. Hay un partido que ganar.
9: ¡Sí!

0: Esto es de lo que están hechos los sueños, Rusty. Los equipos se vuelven campeones y los jugadores se vuelven leyendas.
1: Este es el mejor día de mi vida.
2: Siento que me estoy emocionando. ¿Qué más da? Ya estoy aquí. ¡Rómpeme el corazón, cabrita!
0: Esta noche, Jetty y Pierre Charon por fin responderán a la pregunta: ¿quién es el coach?
3: ¡Un, dos, tres! ¡Vamos, Tornados!
4: ¡Y arrancamos, Chuck! ¡Tremendo! Pierre Charon le gana el balón a Rafi.
0: Pierre la vuelca con autoridad y le envía un mensaje claro a los Tornados.
5: Estás muy chaparro.
6: Arriba, güey. Que vea quién es el chaparro.
7: Ojos aquí.
4: Jetty manda un buen pase. Y los Tornados responden.
0: El primer cuarto está en los libros y el partido aún está para cualquiera.
5: ¡Deberíamos estarlos humillando! ¡Lastímenlos si es necesario! ¡Pero conserven la delantera!
4: ¡Will con el rompimiento!
5: ¡Hoy no!
7: ¡Cuidado!
4: ¡Ay, tremendo golpe para Jetty! Y no marcaron falta.
8: ¿Qué? ¡Ay, no!
9: Esta lesión puede acabar con tu carrera si sigues apoyando la pata.
10: Perdónenme, equipo.
8: Jetty, yo no quería que te hicieran daño.
10: Ey, esto no es tu culpa. Pero hasta aquí llegué.
11: ¿Qué vamos a hacer?
12: ¡No podemos ganar sin Jetty! ¿Qué? ¡Todos lo estamos pensando!
13: Oigan, Viento Arrasador no es solo una porra. Ustedes no tienen idea de lo que significan para la ciudad. Mi mamá me enseñó a soñar en grande. Y para Hiedrópolis no hay un sueño más grande que llevar a casa una garra. Este podría ser el último juego de los Tornados. ¡Y no! ¡Nos vamos a rendir así!
14: ¡Sí! ¡Ya oyeron al novato!
10: Soñemos en grande.
0: Una muy merecida ovación de pie para la legendaria Jetty Film.
15: Bienvenida de vuelta, Kong.
0: ¡Cabrera está en modo coach! ¡Y los Tornados se empataron!
8: ¡Olivia!
16: ¡Yo puedo hacerlo! ¡Yo soy esa ave! ¡Yo soy esa ave!
0: ¡Olivia Burke acaba de convertir en un meme a Pierre!
4: ¡Te quiero chupar la sangre, Jack!
8: ¡Olivia!
17: ¡Dale duro!
4: ¡Las cabras juegan, los avestruces vuelan y los Tornados tienen más colmillo que yo!
16: ¡Miren quién está en el póster ahora!
18: Tiempo fuera para Magma.
16: Y un consejo, evita las redes sociales.
5: Hay que darle la vuelta a esto. Ahora, ¿dónde están mis piermaniáticos?
0: ¡Piermaniáticos! Oh, creo que tenemos actividad sísmica. Escuchen a ese público. ¡Están vueltos locos! ¡A jugar!
4: ¡Rip está atrapado sin salida!
0: ¿Cómo me siento contigo, Rusty? ¡Wow! ¡Y allá va Rafi!
5: ¡Jetty ya no puede salvarte!
4: ¡Oh, una falta horrible de pie!
7: ¡Marque la falta!
2: ¡La cebra y el caballo! ¡Trabajan juntos! ¡Falta, fue falta!
13: ¿En serio? ¿Así quieres ganar? ¿Eh?
5: ¿Y qué vas a hacer al respecto, chaparro?
6: ¡Oye, Pierre! ¡Él no es un chaparro! ¡Es un mediano!
13: ¡Te voy a dar cuello!
12: ¡No! ¡Déjamelo! ¡Déjamelo!
6: ¡Tranquilo! ¡Quítale las pezuñas de encima a mis compañeros!
12: ¡Dale, papi! ¡Sócale sangre!
0: ¡No! ¡Nadie quiere ver eso!
4: ¡No hables con Minchok!
11: Segunda falta flagrante. Número 34 expulsado.
4: ¿Es en serio?
19: Pierre fue el que empezó. ¿Dónde está su falta?
13: Llora si quieres.
0: Los tornados necesitan 5 jugadores o serán descalificados.
4: Sírveme otra. Ok, ok. No juego desde que era joven, pero creo que puedo.
20: Méteme, coach. Tengo un partido que ganar.
4: Jetty, apenas puedes caminar.
13: No, no podemos dejar que juegues. Te vas a lastimar más.
21: ¿Se lo habrán creído?
4: Yo sí creo que tenemos 3 segundos para que se den cuenta. Solo necesitamos eso. ¿Listos? Quise hacer una jugada así toda la temporada, pero una terca siempre me interrumpió.
21: Esa es una excelente jugada. Sí, valió la pena la espera.
22: ¡Vamos, tornados!
0: Los tornados pierden por 2 con 20 segundos en el reloj.
4: ¡Jetty lo va a poner todo en el asador! ¡Qué competidora!
5: ¡Escuchen! ¡Cubran la 2! ¡Cubran la 3 si es necesario! ¡Pero no la pierdan de vista!
0: ¡Jetty está lesionada y la cancha es inestable! ¡Y aún así quieren que haga el último tiro!
4: ¡El fuego y el azufre no serán la ira y el juicio final! ¡Quiero

0: nuestro mejor amigo ganó. ¡La agarro! ¡Es el enemigo! ¡Abrázame, Capi!
1: ¡Por primera vez en 50 años, los tornados de Hierrópolis son campeones!
2: ¡Los milagros pueden pasar, amigos! ¡Cómo amo este juego! ¡Y te amo a ti, Rusty!
1: ¡Yo te amo a ti, Chucky, bebé!

0: se hacía.
1: ¡Ya ustedes!
2: ¡Dame boca!
3: ¡Oye, Pierre! ¡Buen juego! ¡Déjame ayudarte! ¿Qué crees? ¿Tu único pelito se chamusca? ¿Qué?
4: ¡Ay, no! ¡No, no! ¡Mi pelazo!
5: ¡Will!
3: ¡Kitty!
5: ¡Somos campeones, Flacucho!
3: ¡Kitty! ¡Lo hicimos! ¡De verdad lo logramos!
6: No, tú lo hiciste. Tu mamá siempre tuvo razón.
3: Chichichetti, ¿estás bien?
5: Estoy bien.
2: ¿Segura?
5: Estoy bien. Solo no siento las piernas, pero soy una campeona, baby.
7: ¡Ja, ja! Creí que nunca vería el día en que Yeti Fillmore pasara el balón.
3: ¡Seguridad!
7: ¡Ay! ¿Qué te pasa, trompudo?
8: ¿Jugamos con ella?
9: ¿La destruimos?
7: ¡Destruí!
5: Oye, tenías razón con Will. Fue una gran adquisición al equipo.
10: ¡Ay, puerquita!
0: ¡Damas y caballeros! ¡Presentando a los campeones de la liga! ¡Los Tornados!
6: Creo que es hora de que escuchen al GOAT.
3: No, no. No sé qué decirles. ¡Qué loco! ¡Wow! Bueno, vi a Yeti jugar cuando era niño. Y le dije a mi mamá, le dije, yo voy a ser igual a ella. ¿Y saben qué es lo más loco? Que mi mamá sí me lo creyó. Parecía que siempre sabía esas cosas, ¿no? Como que siempre supo que aunque ella no pudiera estar aquí conmigo, Hiedrópolis sí estaría. Todos ustedes me apoyaron.
11: Y Will sí cambió el juego.
3: Y siempre me cuidaron. Y me inspiraron también. ¡Trajimos la garra a casa! Y aunque los tornados ya no tengan su hogar en Hiedrópolis, nadie puede arrebatarnos esta garra. Hiedrópolis va a ser campeón para siempre.
10: Draco, ¿querrás decir algo? Tornados, quedarse en Hiedrópolis. Drago nuevo dueño.
2: ¿Qué? ¿Cómo?
10: ¡Va mi resto!
12: ¡Mi resto!
10: ¡Uno reversa!
8: ¿Qué?
0: Déjame ver eso. ¿La lagartija rara ahora es dueña del equipo?
5: ¿Qué? Eso es... De hecho, es legítimo.
12: ¡Drago es mi jefe!
2: Eso no está bien.
8: ¡Sí, papá!
2: ¡Es como tu papá!
8: ¡Ay, Drago!
0: ¡No, cásate conmigo!
3: ¿Oyeron, Hiedrópolis? Parece que los tornados nos quedamos.

0: soñemos en grande.
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0: ¡El que llega primero al templo gana!
1: ¡Eh, Hank! ¡Eso es trampa!
0: ¡Atrápenlo!
1: ¡Sí, vamos!
0: ¡Hola, Animal!
2: ¡Buenos días, Hank!
0: ¡Hola, Piclip!
2: ¡Hola! ¡Justo a tiempo! ¿Te molesta llevarme?
0: ¡Yatsu, elegiste un mal momento!
2: Me estoy haciendo viejo, mi niño. Así que mi cuerpo ya no responde como antes.
0: ¡Yatsu, estoy muy ocupado! ¡Y pesas mucho!
2: ¿Pesado yo? ¡Pero si solo como verduras, hijo!
0: ¡El pay no cuenta como verdura! ¡Voy a perder la carrera!
2: ¿Carrera? ¿Qué carrera?
3: ¡Allí ganamos!
4: Hank, como maestro aire, es importante que sepas cuándo debes detenerte. Aún si tienes el poder para ganar, tú eres el avatar. Muchas personas pondrán su esperanza.
5: ¿Tiempo? Ya, ya, está bien, ya desperté, ya.
6: Lo sé, hay algo que terminar. Sigamos nuestro viaje. Volvamos a casa.

Tal vez no fue el mejor viaje, pero cualquier reliquia de los maestros aire lo compensa todo. Podría ser la pieza más antigua que tenemos. Sonam.

extraño. Momo, ve afuera con Appa.

eres? ¿Y por qué haces esto? ¡Oye, basta! ¡No quiero lastimarte! ¿Dónde está? ¿Dónde está? ¡No! ¡Esto no es! ¡Oye! ¡Son antigüedades!

0: años de edad.
1: ¡No! ¡Entrégamelo!
2: ¿Por qué no hablamos? ¡Puedo ayudarlos!
1: ¡No necesitamos tu ayuda, Avatar! ¡No viviremos en un mundo donde los maestros tienen todo el poder y nosotros nada!
2: ¿Quiénes son?
1: ¡Los rechazados!
2: ¿Los rechazados?
3: ¡Solo mátalos ya!
4: ¡No! ¡Harás que todo se derrumbe!

0: Estoy bien. Tranquilo, estoy bien.
1: Hay que llegar a Ciudad República.
0: ¡Papá! ¡Jeff!

0: agua. Sus tribus obtienen su fuerza de la luna. Y fluyen con las mareas. Tierra. Un reino de voluntad inquebrantable. Confiable y fuerte.
1: Fuego. Una nación de gran poder destructivo. Pero también de gran calidez. Aire. Nómadas pacíficos con el poder de un huracán, pero el espíritu de una suave brisa. Por generaciones, el Avatar, el único maestro de los cuatro elementos, mantuvo a las naciones en equilibrio. Pero cuando esa carga cayó sobre mí, siendo niño, escapé. Una tormenta mortal me envolvió, pero mi espíritu Avatar me mantuvo a salvo en una esfera de energía donde permanecí durante 100 años. Al despertar descubrí que la guerra había destruido el equilibrio. Lo que el Avatar logró se perdió. Los nómadas aire desaparecieron. Menos uno. Yo. Ya no podía escapar de mi responsabilidad como Avatar. Encontré aliados en todas las naciones. Maestros y no maestros también. Katara me enseñó a controlar el agua. Toph me entrenó en las artes de los maestros tierra. Zuko, que alguna vez fue mi peor enemigo, se convirtió en mi maestro fuego. Sokka me enseñó que la valentía es la parte más importante de ser un líder. Nos volvimos una familia. Y juntos acabamos con la guerra de los 100 años. Después comenzó la tarea más difícil: reconstruir el mundo.
0: Avatar Aang, el último maestro del aire.
2: Por mucho tiempo, las naciones estuvieron divididas, aisladas, y todos sufrimos las consecuencias. Pero aquí, en este antiguo lugar, creamos un sitio donde todos son bienvenidos. Maestros y no maestros por igual, trabajando juntos en paz para forjar el futuro. Aunque todavía existen quienes quieren dividirnos, permanecemos unidos. Como representante del Consejo, es un honor estar aquí hoy, celebrando el aniversario de Ciudad República y la apertura de la Torre Armonía, un símbolo de todos nosotros.
3: ¡Katara!
2: ¿Estás herido? Inhala profundo. Y exhala. Oí que los rechazados están aumentando, pero nunca habían hecho algo como esto. ¿Atacar al Avatar?
3: Sí. Eran peleadores increíbles, incluso sin control.
2: ¡Ups! Inhala profundo.
3: Admítelo, lo estás disfrutando.
2: Esto es serio. Sea lo que sea ese mapa, si estaban dispuestos a matar al Avatar para conseguirlo, ¿qué más estarán dispuestos a hacer?
3: No lo sé.
2: Estoy preocupada por ti. Pasas cada vez más tiempo en el Templo Aire, tú solo.
3: Es que así conservo mi pasado.
2: Sé que para ti es difícil esto.
3: Cuando me atacaron, no dejaba de pensar que ese podía ser mi final. Soy el último maestro aire. Si yo muero, mi cultura muere junto a mí.
2: Tal vez seas el último maestro aire, pero no estás solo. Aang, nada de esto existiría de no ser por ti. Esta ciudad existe por ti, por tu corazón y tu visión. Gracias a ti, todas las naciones viven aquí, unidas.
3: Todas excepto la mía.
2: Lo sé, pero este lugar aún necesita tu protección. Eres un maestro aire, pero también eres el Avatar.
3: Es cierto. Sea quien sea esa tal Sonam, debo descubrir más.

0: Avatar Roku.
1: Me alegra mucho verte, muchacho. ¿En qué puedo ayudarte?
0: Durante tu vida, ¿oíste sobre una antigua maestra aire llamada Sonam?
1: No, hijo. Pero tienes muchas vidas pasadas a las que puedes acudir. Tal vez una más antigua en el ciclo Avatar te ayude.
0: Gracias, Avatar Roku.
2: Lo siento.
3: Jamás oí hablar.
4: No, no la conozco.
5: Quizá en otro tiempo.
2: Aquí no. En el ciclo Avatar.
6: ¿Hola? ¿Hay alguien más aquí? ¡Hola!
7: ¿Quién se atreve a invocar el vasto conocimiento del Avatar?
8: ¡Ah! ¡Hola! Tú pareces un Avatar de una época muy lejana a la mía. Por favor, cuéntame sobre tu época. ¿Cómo viste la gente? ¿Aún se usan sandalias?
0: Sí.
8: ¡Ah! ¿Por qué? ¿Por qué ahora, después de tantos años, los pies al aire y las cutículas secas de otras personas? ¡Ay, qué asco!
0: ¿Por qué? Como sea, vine por tu consejo. Es que me atacaron.
8: Yo no lo hice, ¿eh? No fui yo.
0: Ya lo sé. Creo que está relacionado con una nómada aire llamada Sonam.
8: ¿Sonam? Ese nombre me suena. Sonam. ¿Dónde escuché ese nombre, Ann? ¡Ajá! ¡La hija menor del dueño de la tienda de pollo zarigüeya del mercado de la esquina! Espera, esa era mi ex, Sonyung. Si tan solo no hubiera tenido esas uñas gigantes en los pies. ¡Qué asco!
0: ¡Qué pérdida de tiempo!
8: ¿Sonam?
0: Bueno, gracias por tu tiempo. Debo continuar mi búsqueda.
8: ¡Sonam! ¡Estás preguntando por la leyenda de la Avatar perdida!
0: ¿Sonam era una avatar?
8: ¡En efecto, lo era! Ella fue el avatar durante la época dorada de los nómadas aire. La leyenda cuenta que poseía un bastón que podía canalizar la vasta energía del mundo espiritual, otorgándole a su portador un poder ilimitado.
0: ¿Eso es posible de verdad?
8: No sabremos con certeza. Muchos avatares intentaron comunicarse con ella sin éxito. Desapareció por completo. Como si jamás hubiera existido. Y quizás sea mejor así. Tal vez ese bastón era muy peligroso para estar en manos de cualquiera. Hasta del Avatar.
0: Pero justo por eso tengo que encontrarlo. Las personas que me atacaron encontraron un mapa. Seguro lleva el bastón. Avatar Xian, por favor, tienes que decirme dónde está.
8: La leyenda dice que Sonam desapareció con su bastón en la cima del Monte Bayou.
0: Katara, lamento irme así de pronto, pero ya sé que buscan los rechazados. Sonam tenía un bastón con un poder inmenso, y en sus manos podría ser un arma devastadora. Nos llevan ventaja. No hay tiempo que perder. Llévate a Appa y a Momo y reúne al resto del equipo. Necesitaremos ayuda.
9: Nación del Fuego.
10: Siguiente asunto. Un navío de la Nación del Fuego se enfrentó a un grupo extremista de personas sin control llamado Los Rechazados. Han saqueado sitios antiguos y...
11: ¡Majestad! ¡Ha llegado un mensaje urgente de Ciudad República!
10: ¡Pero qué insolencia! ¿No ves que el Señor del Fuego supo
12: eso? Chamelán, el consejo del Señor del Fuego. ¿Viene del Avatar?
11: Sí, Majestad.
12: Léemelo.
11: Sí, mi señor.
10: Oye, ¿qué haces? ¡Léelo ya!
11: Sí, Chamberlain. Flameo Fogosón, ¿cómo te va gobernando la Nación del Fuego? Espero que ese chamberlain aburrido que mencionas en tus cartas no siga molestando. Como sea, yendo al punto, necesito tu ayuda. ¿Puedes venir de inmediato, por favor? Y no olvides traer unos panecillos petardo.
9: Tribu del Agua.
13: Déjenme presentarles la Soka Ciclo. Las llamas los impulsan por los aires para lanzar bombas de agua a sus enemigos y después salen unos esquís para que aterricen bien. ¿Increíbles o qué?
14: ¡Qué aburrido!
11: ¿Y para qué un trineo?

0: No si controlas el agua.
1: ¡Oh, oh! ¡Como yo, como yo!
2: Recuerda que todavía hay mucha gente como yo que no tiene control.
1: ¿Por qué el avatar trabajaría junto a alguien sin control?
3: ¿Por qué? Te diré por qué. Yo lo saqué del iceberg. Mi boomerang volaba a su lado mientras yo despiaba enemigos con mi fiel espada y derribé a la armada de aeronaves de la Nación del Fuego.
2: Y por si fuera poco, yo era más popular que él.
1: Eres puro cuento, Sokka.
4: Es del avatar.
1: ¡Wow! ¡En serio! ¡Qué loco!
2: Ah, ya soy genial, ¿no?
5: Reino Tierra.
6: A ver, maestros metal, enséñenme si alguno de ustedes con su novatez me hace usar las manos.

0: siendo la mejor maestra tierra del mundo!
1: Y me aburro.
2: Maestra Toph, hay un pájaro en tu cabeza.
1: ¿Y?
2: Tal vez te trae un mensaje.
1: Pues lee.
2: Ah, es del Avatar Aang. Necesita apoyo.
3: ¿Son los rechazados?
1: ¿En dónde está?
4: ¿El monte Baiju?

0: No, no, no! No!
1: Amaba ese sombrero.

0: ¡El equipo Avatar al rescate!
1: ¡Bang!
2: ¡Se vinieron!
1: ¿No podías esperar un día antes e ir corriendo a que te mataran?
3: Yo pensé que venías por un bastón. ¿Quién es ese?
2: Un maestro aire.

0: ¿Cómo pudo sostener toda una montaña?
1: Su chi es fuerte. Nunca había sentido algo así.
2: Oye, Avatar, ¿piensas que rompió tu récord del maestro aire?

0: más tiempo congelado?
1: Sí, ¿eh? ¿Cuánto crees que llevaba congelado ahí?
2: No estoy seguro. Sus tatuajes se ven antiguos. Llevaba mucho tiempo ahí.
0: Huele bien para ser un viejo. ¿Qué? Mis sentidos dicen que ese hombre es atractivo. ¡Oh! Confírmenmelo.
3: Esto es serio.
1: ¿Y atractivo significa...?
0: Solo den una respuesta clara. ¿Es atractivo o no?
4: Sí, es muy atractivo. ¿Qué? ¿Lo es? ¿Tiene buena estructura ósea?
5: No. ¡No!
2: ¡Wow, wow, wow! ¡Oye! Tranquilo. Estás a salvo.
5: ¡Maestro Tierra!
2: ¡No, no, no! ¡Somos amigos! ¡Calma! ¡Está bien!
0: Alguien se levantó con el pie izquierdo hoy.
5: ¿Dónde está? ¿Dónde está la Avatar Sonam?
2: ¿Tú la conoces?
5: ¿Quiénes son?
2: No sé cómo decirte esto, pero has estado dormido por mucho tiempo. Ahora yo soy el Avatar. Soy Aang.
5: Si eres el Avatar, entonces... Sonam.
1: Bueno, puede que Sonam haya desaparecido, pero al menos despertaste justo en el momento indicado. Todos se van a sorprender al ver a otro maestro aire. Así Aang ya no va a ser el último.
5: ¿Cómo que último?
2: A los nómadas aire los exterminaron. Solo quedo yo.
5: No. El bastón de Sonam. ¿Lo tienes? Es la única esperanza.
2: ¿A qué te refieres? Creí que era un arma.
5: El bastón no es un arma. Es un regalo. Con él, Sonam podía canalizar el inmenso poder del mundo espiritual. Ese poder fue lo que hizo que prosperara Jarana, la ciudad más grande del mundo. Una utopía de los nómadas aire, donde Sonam gobernó una era dorada de armonía. Y donde yo dediqué mi vida a su servicio. A cambio, me tomó bajo su cuidado y usó su bastón para darme a mí, un simple hombre sin control, el poder de dominar el aire. Fui el primero, pero no sería el último. Ella llenó los cielos de maestros aire, y volábamos junto a ella, esparciendo paz por todo el mundo.
3: Aang, ¿todo en orden?
2: Usó el bastón para convertir a otros en maestros aire. Si lo encontráramos, ¿podría revivir a los maestros del pasado?
3: ¡Es increíble!
1: ¡No han habido maestros aire en más de 100 años!
3: Esto es todo lo que tú siempre quisiste, Aang.
4: Podríamos sanar la mayor atrocidad que mi nación cometió en la guerra. Podría ser el último paso para reconstruir al mundo.
0: No si los rechazados llegan primero. Tienen el mapa.
5: ¿Quiénes son los rechazados?
2: Un grupo de no maestros muy violentos. Deben querer el bastón para obtener el poder de controlar el aire.
5: No hay tiempo que perder. Solo puede estar en un lugar. Preparen sus bisontes. Tendremos que atravesar el océano infinito.
1: ¿Del otro lado del mundo? Pero no hay nada allá.
5: Hay una isla. El viaje no será sencillo, pero podemos hacerlo.
3: Vamos entonces.
5: El cielo no es un lugar para una niña del agua.
6: ¿Niña del agua?
3: Ya sé que acabas de despertar después de miles de años, pero esto lo hacemos en equipo.
2: Créeme, así somos más fuertes.
1: Bienvenido al equipo Avatar.
2: ¿Tu nombre?
5: Taga. Me llamo Taga.
7: Imagina que es un enorme bisonte volador de metal y ya.
5: Cruzaremos caminos antiguos en el cielo. Los caminos que nuestro pueblo descubrió siguiendo a los bisontes voladores que nos enseñaron a controlar el aire. Corrientes de aire conocidas solo por nosotros, que rodean la gran esfera de la existencia, permitiéndonos ir a donde queramos, dándonos nuestro nombre, los nómadas aire.

0: ¿Qué está haciendo?
1: Se nota que está sintiendo el aire.
2: Está navegando por instinto, ¿vieron?
0: ¿Y si sus instintos están equivocados?
1: ¿Con músculos así, instinto para qué?
3: ¿Y si se le dañó el cerebro por estar congelado?
4: ¿Como a mí?
5: ¡No! ¡No! Él estuvo congelado 5.000 años, ¿ok? ¿Tú solo estuviste cuánto? ¿100 años? Eso no cuenta. Tu cerebro está intacto.
2: Tal vez sea un poco anticuado, pero míralo. Está tan conectado con su elemento que puede cruzar el océano entero, sin mapa ni instrumentos. Puedo aprender mucho de él.

0: Daría lo que fuera por volver a ver a mi bisonte volador. Y ahora, qué triste que solo quede uno. Aang, dijiste que aniquilaron a nuestro pueblo, pero tú sigues aquí. ¿Cómo?
1: Apenas había descubierto que era el Avatar, pero la responsabilidad era demasiada. Así que escapé. Mientras estaba lejos, la Nación del Fuego atacó. Me buscaban a mí. Sí, tan solo no me hubiera ido.
0: Sonam solía decir, los nómadas aires surgen de la niebla. Recorremos el mundo por un breve momento, y luego volvemos al viento eterno.
1: Yatsu me enseñó eso.
0: Llevamos la misma carga, una pena que nadie más podría llegar a comprender. Pero tú y yo podemos sanar el pasado. Déjame mostrarte lo poderoso que puede ser nuestro elemento cuando los maestros aires se unen. ¡Así fue como Sonam me enseñó! ¡Siente la energía que nos une! ¡El vínculo entre nosotros! ¿Lo sientes? ¡Úsalo!
2: ¡Esto es increíble! ¡Sí!
3: ¡Sí! ¡Eso es! ¡Boomerang humano!
4: Está volando de verdad.
5: Nosotros igual.
0: ¡Ahora lánzame tú!

0: Jamás imaginé que esto fuera posible.
1: Y esto es solo el comienzo.
0: No puedo creerlo. Los maestros aire volverán a llenar el cielo.
2: Se nos ha dado un gran regalo. La oportunidad de redimirnos. Era tu destino encontrarme en esa montaña, Aang.
0: ¿Cómo terminaste ahí?
2: Los maestros tierra atacaron Jarana. Sonam y yo combatimos sin miedo, lado a lado. Los llevamos hasta el monte Bayou. Y es lo último que recuerdo.
0: Debió salvarte la vida. Solo un avatar podría crear esa esfera.
2: Aang, ¿puedo preguntarte algo?
0: Sí, obvio.
2: Si la Nación del Fuego acabó con los nómadas aire, ¿cómo puedes tolerar la presencia del Señor del Fuego?
0: Zuko es un gran amigo y aliado. Se enfrentó a su propio padre para terminar con la guerra.
2: Y aún así ahora él usa esa misma

0: El fuego, por naturaleza, destruye, Aang. Los nuestros siempre han sufrido por culpa de los demás elementos.
1: Por eso existe Ciudad República. Para demostrar que si aprendemos a escucharnos, todos podemos convivir en paz. Y cuando regresen los maestros aire, todo estará completo. Cuando todos vivían separados, el mundo estuvo a punto de hacerse pedazos. Y además, Katara, Sokka, Zuko, Toph, ahora son mi familia. Quiero un mundo donde podamos vivir juntos.
0: Me recuerdas mucho a Sonam.
2: ¡Es el Avatar! Y por lo que veo, viene con sus amigos.
3: Es la nave del Señor del Fuego.
4: ¿Y cómo pudieron llegar antes? ¡Ni siquiera tienen el mapa!
5: No podemos permitir que llegue al bastón. ¡Mátenlo!
2: ¡Pero nos perdonó la vida!
5: ¿Y cuántos murieron durante esos 100 años esperando su regreso? ¿Dónde estaba cuando acabaron con tu familia? Si queremos que algo cambie, necesitamos lo que poseen: poder.

0: Llegamos. La tormenta inmortal.
1: Ay, no.
2: Tiene que haber otra forma de cruzar.
0: No, juntos podemos despejarle el paso a la nave, pero debemos hacerlo ya. Aang, confía en mí.
3: Oigan, ¿qué tal si consideramos regresar?
4: Creo que eso ya no es opción.
5: ¿Pero a dónde van?
4: ¡El motor se apagó! ¡Perdemos presión de aire! ¡Katara! ¡Top! ¡Conmigo!
3: ¿Y yo qué hago?
4: ¡Toma el timón!
3: ¡Sí! ¡Solo sé derribar dirigibles de la Nación del Fuego!
4: Bueno, a ver, el timón, el elevador, esto es el lastre, y ese es el tornado gigante que nos va a matar.
0: ¡Haz lo mismo que yo! ¡Hazlo conmigo! ¡Tal como te mostré! ¡Podemos canalizar el aire! ¡Sí! ¡Eso es, Aang! ¡Sigue así!
2: ¡Hay un desgarro largo arriba, a la izquierda!
6: ¡Entendido!
2: ¡Pase lo que pase! ¡No dejes que la nave se desarme!
3: ¡Zuko! ¡Zuko! ¡Aang y Toga
4: están acabando con los tornados!
7: ¡Pero hay demasiados! ¡Están por todas partes!
2: ¡Solo dirige la nave! ¡No pierdas a Aang!
3: ¿Me permites? ¡No es tan fácil cuando todo está de cabeza! ¡Ok! ¡Izquierda!
1: ¡Alcanzo a verlos! ¡Tenemos que volver!
0: ¡Confía en tus amigos! ¡No lo lograrán si no

0: ¡Vamos directo contra el océano!
1: Cuando te dé la señal, jala la palanca junto al timón.
0: ¡Nos vamos a estrellar! ¡Nos vamos a estrellar!
2: ¡Katara!

0: Despejaba el paso entre los tornados.
1: La nave casi se estrella, Aang. Pudimos haber muerto. ¿Y qué hubiera pasado si te mataban? ¡Eres el Avatar! Esto es demasiado peligroso. ¡Tenemos que regresar ahora!
2: ¡No! ¡Estamos muy cerca! ¡Solo tenemos que llegar al ojo de la tormenta!
1: ¡Aang! ¡No! ¡Esto es muy peligroso!
0: ¡El bastón está allá! ¡Ellos vienen por él!
1: ¿De verdad crees que podrán atravesar la tormenta?
0: ¡Casi llegamos! ¡El bastón puede devolverme a mi gente!
1: Entiendo cuánto lo deseas,
0: pero... ¡No entiendes nada, ni los demás!
1: ¡Aang!
0: ¡No nos detendremos!
2: Si generamos suficiente aire, podemos abrirnos paso.

0: ¿Seguimos vivos?
1: ¡Sí, lo logramos! Gracias, Taga.
2: Fuiste tú, Aang. Estamos aquí gracias a ti.
0: Sí, también estamos disfrutándolo.
3: Pudiste habernos dicho que íbamos a la Tormenta Inmortal, ¿no?
4: Sé que era peligroso, pero teníamos que arriesgar.
0: ¿Ah, sí? No recuerdo que hayamos votado ese teníamos.
4: No había tiempo. Teníamos que tomar
2: Amigos, por favor, no culpen a Aang. Todo esto fue mi culpa. Yo sabía que no sería fácil. Pero Aang confió en la fuerza que tienen como equipo. Y me honra formar parte de eso.
5: Te perdono, Taga.
4: Oigan, miren. Miren las islas. Eran tortugas león. ¡Guau!
5: ¡Guau! Esto es hermoso.
2: Mucho antes de mi era, las tortugas león concedieron a los humanos el poder del control. Este es su lugar de descanso final. Aquí fue donde Sonam vino a aprender sus enseñanzas. Estoy seguro de que dejó su bastón aquí.
4: ¿Dónde empezamos a buscar?
2: Aang, debes conectar con ella.
4: ¿Cómo? Nadie puede conectar con Sonam.
2: El poder espiritual de las tortugas león aún está concentrado aquí. Deja que te guíe. Partiremos inmediatamente.
5: Taga, de hecho, necesitamos mucho tu ayuda aquí. Porque si los rechazados están cerca, hay que estar listos.
0: Sí, no bastará con el control de metal de Toph para arreglar este barco.
6: Mi control nos sacó de esa tormenta. ¿Y qué hiciste tú?
7: Piloteo con los pies.
2: Eso puede esperar. Aang me necesita.
4: Taga, por favor, quédate y ayúdalos. Estaré bien solo.
2: Como quieras. Comenzaremos las reparaciones para volver a casa.
4: Amigos, sé que les he exigido mucho en este viaje, pero estamos por conseguir algo y va a cambiar al mundo.

0: Ay, al menos conseguimos unos días de vacaciones.
1: Si omitimos a los que quieren matarnos y a los tornados.
2: ¿No se supone que íbamos a arreglar la nave?
3: ¡Desde aquí te apoyamos!
4: Oigan, ¿alguien ha visto a Taga?
3: Sí, todos hemos visto a Taga. Es muy atractivo.
2: Ay, ya estoy harto. Oh, ya entendí.
3: ¿Se fue por allá? No, tal vez por allá.

0: ¿A dónde vas?
1: Aang necesita protección.
0: Estoy de acuerdo.
1: Sé que mis métodos pueden parecerte extraños, pero te aseguro que todo lo hago por Aang.
0: ¿Por Aang o por el bastón?
1: No tienes idea de todo lo que hemos perdido. No conociste un mundo con maestros, Aire.
0: Conozco a Aang. Tal vez sea el último de su clase, pero es la razón por la que este mundo vive en paz. Sus valores como nómada aire han traído equilibrio al caos. Es gracias a Aang que las tribus agua, el reino tierra y la nación del fuego ahora trabajan unidos, esforzándose por vivir en armonía. Una paz que alguna vez creímos imposible.
1: Siempre hablas de paz, pero jamás existirá paz entre los elementos. Nunca existió. Tu adorada ciudad república se erigió sobre mentiras.
0: Está construida sobre esperanza. ¿Tú tienes esperanza, Taga?
1: La esperanza no es suficiente para poder salvar a mi pueblo. Se necesita sacrificio.
0: Vi cómo intentaste destruir los dirigibles de los rechazados. Estabas dispuesto a matarlos. Yo sé qué clase de maestro aire es, Taga. ¿Qué clase de maestro aire eres tú?

0: Aang hizo bien en guiarnos aquí. Hay una gran fuerza en él, pero también hay debilidad.
1: ¿Debilidad?
0: Sí, tú. ¡Ah!

0: hermano.
1: Daga es real. Traeremos de vuelta a los maestros Aire. Avisemos a los demás.
0: Podemos hacerlo, tú y yo.
1: No puedo hacerlo sin mis amigos.
0: La tierra mató a mi pueblo. El fuego mató al tuyo. Así que el bastón es la única manera de crear un nuevo Imbodos.
1: No. Podemos crear un futuro nuevo, Taga. Pero tiene que ser para todos.
0: El bastón no le pertenece al mundo. Nos pertenece a nosotros.
1: ¿Qué hiciste?
0: Mientras siguieran aquí, los elegiría siempre antes que a los nuestros. ¿No lo ves? Así es como nos redimimos. No importa que hayas huido antes. Lo importante es que permanezcas conmigo ahora.
1: No.
0: Aang, escúchame.
1: Katara.
0: En camino, así es. No.

0: Quería hacer esto contigo a mi lado. Pero si debo construir solo el nuevo Imperio del Aire, que así sea.
1: ¡No hay manera de entrar! ¡Tenemos que regresar!
2: ¡No! ¡Tenemos que seguir intentándolo!

0: El bastón de Sonam.
1: ¡Rechazados! El Avatar está muerto. Si quieren crear un nuevo mundo donde tengan el poder, yo puedo dárselos.

0: Papá. Katara. ¡Katara! Katara. Ya no están. Es mi culpa. Siempre ha sido mi culpa. Desde el momento en que huí.
1: Ningún avatar había caído en tanta vergüenza. Y la tristeza nos acompaña. ¿Por qué sufres tanto, amigo?
0: ¿Avatar Sunam? Taga mató a mis amigos. Y ahora tiene el bastón.
1: ¿Taga? No. No, yo... Yo lo detuve. Escondí el bastón. ¿Qué es lo que has hecho?
0: ¡Tú le permitiste controlar el aire! ¿Cómo pudiste dárselo a un monstruo?
1: El Taga al que le concedí ese poder era muy distinto. Y era otra época. Los maestros aire mantenían la paz entre los cuatro elementos. Pero éramos los menos numerosos. Por muchos años, existimos en un hermoso entorno de gran prosperidad. Pero el mundo empezó a transformarse. Los maestros tierra formaron su propio reino, separándose de las demás tribus elementales. El equilibrio del mundo estaba en riesgo, y era mi deber como líder intervenir. Así aprendí a canalizar la energía del mundo espiritual, igual que las tortugas león, para otorgarle a la gente el poder de controlar el aire. Mi discípulo más devoto, Taga, fue el primero en recibirlo. Envié a mis nuevos guardianes de la paz a contener el conflicto creciente. Pero no estaban listos para la brutalidad del nuevo reino tierra. Taga ahí vio cómo masacraban a todos sus hermanos y hermanas. Su corazón se oscureció por la violencia de la guerra y empezó a ver como enemigo a todo aquel que no fuera un nómada aire. Taga me rogó para que usara el bastón para crear un ejército y matar a quienes quisieran hacernos daño. Pero me negué ante eso. Y entonces lo robó. Cuando conectó el bastón al templo, su energía estaba tan corrompida por el dolor y la rabia que el poder del mundo espiritual finalmente lo consumió. Taga se convirtió en algo más que humano, muy poderoso para destruirlo. Me tomó hasta la última gota de energía atraparlo al fin sobre las nubes, donde nadie lo encontraría. Pude recuperar el bastón, pero la herida fue mortal. Antes de que el reino tierra invadiera Yharana, envié a los últimos nómadas aire a las montañas. Y escondí mi templo en el mundo espiritual donde nadie pudiera usar su poder. Y después guardé el bastón en un lugar donde solo el avatar pudiera encontrarlo. Morí con la esperanza de que algún día otro avatar creara más maestros aire y devolviera el equilibrio a este mundo. Y ese avatar eres tú, Aang. Tienes que recuperar mi bastón antes de que Taga lo conecte al templo. Todavía hay tiempo. No cargues el mismo peso que yo.
0: Mis amigos y yo peleamos mucho por esta paz. No permitiré que desate otra guerra. Por favor, ayúdame a volver. ¿Sonam? ¿Qué está pasando? ¡Oh! ¡No! ¡No! ¡Por favor! ¡Tengo que arreglar esto! ¡No puede ser el fin! ¡Aún no puedo morir! ¡Por favor! ¡Todavía no! ¡No!
2: ¡Aang! ¡Me estás soñando! ¡Por favor, Aang! ¡Por favor! ¡Aang! ¡Resiste! ¡Aang!
0: Katara...
3: Estaba preocupada.
4: ¡Aang!
0: ¡Sokka!
4: Sabía que lo lograrías. Hola, Aang.
0: ¡Zuko! ¡Cómo!
5: Bienvenido, pies ligeros.
0: Todd, ¿estás bien? Yo creí que habían muerto.
4: Así fue, pero Katara nos salvó.
5: El poder espiritual de estas aguas fortaleció mis habilidades de curación.
6: Eres increíble, Katara.
0: ¿Dónde está Appa?
6: Taga se lo llevó. Lo lamento.
0: No. No debía haber confiado en él.
3: Vamos a superar esto.
7: Bueno, a ver si entendí bien. Él va a sacar el templo de Sonam del mundo espiritual para obtener poder ilimitado. Y adivinaré, ¿quieres que lo detengamos, no? ¡Claro! El único problema es que tu hermano del aire destrozó nuestra nave y se llevó a tu bisonte. ¡Además, estamos atrapados en un tifón enorme!
4: No digo esto muy seguido, pero Sokka tenía razón.
7: Gracias, señor.
8: Sí, exacto. Y no hay suficientes tortugas león para que cada uno tenga su propia isla. Así que me quedo con esta. La voy a llamar Snappy.
7: Oh, Snappy suena bien bonito.
8: ¿Verdad que sí?
9: Tal vez no sepamos dónde está Taga, pero sí sabemos que lo que busca está en el mundo espiritual. Y por suerte, estamos en el lugar con mayor carga espiritual del planeta. Así que tal vez pueda abrir un portal para llevarnos allá. Sí, logro invocar a un viejo amigo.

0: El espíritu del océano.
1: Ese portal apesta bastante a mercado de pescado.
2: Voy a ver si ya creció Snappy.
3: Irá a la muerte con honor.
0: Lo siento. Sé que yo nos metí en esto, pero les prometo que lo voy a arreglar.
1: Lo arreglaremos. Juntos.
4: ¿Y ahora? ¿Y mi poderosa coleta? ¿Por qué mis manos ahora son tan pequeñas?
5: ¡La bebé Toph!
4: ¡La bebé Toph! ¿Qué está pasando aquí?
5: ¡Ah, viejito!
3: ¿Gran, gran?
6: ¡No, soy tu hermana, baboso!
7: ¡Pásame a Toph!
8: ¡Oh, Toph, ya!
4: ¡Ay, no, Zuko! ¿Qué le pasó a tu rostro precioso? ¡Pareces un calamar deshidratado! ¡No, Zuko! ¡Díganme qué está pasando!
0: El mundo espiritual perdió el equilibrio. Y nosotros también. Tiene que ser Daga.

0: No, está trayendo el templo de Sondam a nuestro mundo.
1: ¡Se nos está acabando el tiempo!
2: Oh, buen aterrizaje.
3: ¡Ay! ¡Humanos! ¡Me fascinan los humanos! Dos hermanos, su hermanita menor y una pareja de ancianos.
1: ¿Cómo que pareja?
0: ¡No son pareja!
2: ¡Uy! Andamos sensibles, ¿eh?
3: ¡Ay! ¡Miren esta!
4: ¡Hola!
3: ¡Ah!
5: ¡Tof, no! ¡Grosera, Tof!
6: No mordemos a desconocidos.
0: ¡Gran espíritu! ¡Oye! ¿Vienes de ese templo que está en el cielo?
3: Por supuesto que sí.
2: Era mi escondite favorito, hasta que esa energía oscura y fea empezó a corromper este lugar.
0: Por favor, necesitamos tu ayuda para subir. Es mi deber detener esto. Soy el Avatar.
2: ¡El Avatar! Déjame darte un squeeze. Ok, ahora con este ojo. Y con este. Y
3: oye,
2: este.
3: No, oye,
2: es este.
3: ¿Podemos
2: necesitarnos?
3: ¡Control de olfato!
2: Esto es material de Avatar.
3: ¡Claro que sí! ¡Sí!
2: Parece que el universo nos ha reunido a todos para una misión muy importante.
3: ¿Ah? ¡Huir! ¡Corran por sus vidas!
0: ¡Espera! ¡Vuelve! ¡No, por ahí no! ¡Para! ¡Por favor, gran espíritu! ¡Ambos mundos están en peligro!
2: ¡No! ¡No voy a volver allá arriba! Cuando lo pones así, sí tiene más sentido.
7: Después de pensarlo, he decidido ayudarlos a ti y a tus amigos humanos.
8: ¿Qué acabas de decir?
0: Bien hecho, mamá.
7: Muy bien. ¡Adiós!
2: Y no se coman nada de lo que encuentren en mis dientes, porque es para después. ¿Listos? ¡En sus marcas! Más o menos es eso. A la una, a las dos, ya saben qué hacer. ¡Despliega! Que no nos conocemos desde hace mucho, pero ¡los amo! Y no tienen que responderme, ¿eh?
3: ¡Ay, tu rostro bonito volvió!
1: ¿Por qué tengo los ojos llorosos? ¿Estaba llorando?
3: No puede ser. ¡Miren!
1: ¿Qué? ¿Qué es?
9: Es Ciudad República.
1: No podemos dejar que destruya lo que hemos construido.
9: Claro que no.
3: ¿Qué es eso?

0: ¡Dame el bastón, Taga!
1: Veo que te subestimé, Avatar. Tus amigos son más fuertes de lo que pensé. Pero llegas muy tarde.
2: Los rechazados.
1: ¿Lo ves? Hice lo que quería, Aang. Traje de vuelta a los maestros aire al mundo.
3: ¿Cuál es el plan?
4: Déjanos a los rechazados. Tú ve por el bastón.
1: Reconstruiré Yharnam sobre las ruinas de nuestros enemigos, como ellos lo hicieron con las nuestras. Un nuevo imperio del aire se levantará. Mátenlos a todos.

0: Ole.
1: ¡Daga! ¡Dámelo ya! ¡No debe ser así! ¡Podemos usarlo para recuperar el equilibrio y la paz!
2: ¡Te importan demasiado tus ideales! ¡Ya dejarías morir a tu pueblo! ¡Haré lo que sea para asegurarme de que sobrevivan!
1: ¡El mundo me dio la espalda!
3: ¡El mundo lo construimos nosotros!
4: ¡Aléjate de ella!

0: Saga, da bastardo! Me traicionaste, traicionaste nuestra cultura.
1: Hice todo lo que pude para que vieras la verdad. ¿Qué hace uno de la Nación del Fuego aquí?
0: ¡Lucho por la paz de las naciones!
1: ¡Cuánta politiquería! ¡Tú gobiernas desde un trono hecho de un siglo de guerra!

0: ¡Ay, no! ¡Me quedé sin agua!
1: ¡Eres nuestro!
2: Y aquí no hay ningún avatar para salvarte.
3: ¡Soca Ciclo!
4: A ver si tu control fantástico puede superar el ingenio maravilloso de alguien sin control.

0: a los rechazados.
1: ¡Vámonos!
2: Suerte salvando tu ciudad.
3: Atentos, tenemos que salvar a todos los que podamos.
4: Entiendo tu dolor. Sé por lo que has pasado.
1: No lo sabes. Yo vi cómo masacraban a todos mis hermanos y hermanas. Cuando la Nación del Fuego redujo a cenizas a los nómadas, ¡Aire! ¿Dónde estabas? ¡Huí!

todo el poder del mundo espiritual fluye a través de mí.

0: Debiste haber huido como lo hiciste hace tantos años, pequeño avatar.
1: Yo... no... huiré.
0: Así por lo menos morirás sabiendo que ya no eres el último maestro aire.

0: ¡Pudimos haber sido hermanos! ¡Pudimos haber hecho esto juntos! ¡No tenía por qué terminar así!
1: ¡Esan! ¿Tiene el bastón?
2: ¡Sí! ¡Re bien!

0: Soñé con devolverle el mundo a los nómadas aire como protectores de la paz. Todos ellos habrían podido ser una luz para guiar al mundo. ¡Pero tú lo destruiste! ¡Convertiste mi sueño en una pesadilla!
1: Por fin, tienes el poder que los nómadas aire necesitan. Tal vez aún haya esperanza para ti.
2: ¡Hazlo! ¡Usa el bastón! ¡Muéstrame que tienes el poder para devolver a los nuestros! ¡Hazlo ya!

Aang. Vas a hacer cosas extraordinarias como Avatar. Pero primero debes enfrentar aquello que te provoca más miedo. Tu gente y tu hogar estaremos siempre contigo.

0: ¡No! ¡Mi poder!
1: No.

0: ¡Eres un tonto! ¿Por qué? ¿Por qué lo rompiste? ¡Pudimos haberlo arreglado todo!
1: El dolor del pasado no se puede borrar. No pudimos salvarlos.
0: ¡Pero es nuestro deber proteger a nuestro pueblo!
1: No a cambio de traicionar todo lo que defendieron.
0: ¡No!
1: Debes aceptarlo. Tienes que perdonarte. Yo también tengo que perdonarme.
2: Los Noma.
1: Recorremos el mundo por un breve momento. Y luego

0: Golan.
1: ¿Es en serio? Sí saben que están cayendo, ¿verdad?
2: Si algún día te cansas de depender de APA, podría conseguirte uno de estos vestidos. ¡Seré descuento de mejor amigo!
3: No sé si los maestros aire volverán algún día, pero ahora entiendo que el verdadero poder de los nómadas aire no estaba en su control, sino en sus valores. Y ese poder sí puedo compartirlo con otros.
4: Avatar Aang, representas el verdadero espíritu de los nómadas aire. Gracias por renunciar al poder al que yo no pude. Me das esperanza para el futuro de nuestra cultura.

0: Es increíble, ¿no lo crees? El primer templo aire construido en muchos siglos. Ciudad República por fin está completa.
1: Una ciudad para todas las naciones, como tú prometiste. Nunca podría haber hecho esto sin ti, Katara.
2: Hola a todos. Perdón por hacerlos esperar. ¿Listos para nuestro gran viaje? Como mis nuevos amigos, van a ayudarme a proteger nuestra cultura para las generaciones futuras. Así que... ¿quién quiere buscar artefactos en un templo antiguo abandonado?
3: Sí.
4: Voy para asegurarme de que no intentes liberar a otro maestro aire viejo y musculoso.
5: Sí, ya no me gustan los chicos malos.

0: La Avatar Zona me habló de este lugar, así que es muy posible que nadie haya estado aquí en cientos de años.
1: ¿Oh? ¿Es una reliquia de Maestro Aire?
2: Creo que es solo una roca, pero amo tu entusiasmo.
0: Estén atentos. Nunca se sabe qué podemos encontrar.
3: ¡Wow!
1: Pensé que estaban extintos.
0: No puedo creerlo. Los primeros maestros aire.

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0: Ma che ne mo pita, tu fula!
1: Hola, amigos. Gracias por venir. Soy el Lorax. Por los árboles hablo. Y ahora yo quiero contarles algo. Respecto a la historia que van a ver, pasó de verdad. Lo deben saber. No todo en ella es tan evidente. Pongan atención para que les cuente. Abrimos en Fleetville, donde abundaba lo plástico y falso. Pero les gustaba. No había un árbol vivo ni naturaleza. ¿Qué pasó con ellos? ¡Venga la música!

0: Hola, Ted.
1: Ah, sí, Audrey.
2: Hola.
0: ¿Tu balón cayó en mi patio otra vez?
1: ¿Qué? No. Esta vez fue un avión.
3: Oye, ¿quieres ver algo genial?
0: Sígueme.
1: ¡Wow! ¿Tú lo pintaste?
3: ¿Te gusta?
1: ¿Qué? ¿Es en serio? ¡Esto es hermoso! ¿Y qué son esos?
3: Esos son árboles. ¡De verdad! Antes crecían en toda esta área. Y muchos decían que el tacto de su follaje era más suave que todo. Incluso la seda. Y que olían a mariposas en paz.
1: ¡Wow! ¿Y eso qué significa?
3: ¡Sí, exacto!
1: ¡Ay, sí!
3: Lo que deseo más que nada en el mundo entero es ver un verdadero árbol vivo creciendo en mi patio.
1: Entonces, si estoy pensando en voz alta, si alguien te pudiera conseguir uno...
3: Lo convertiría en mi esposo de inmediato. Tal vez sea una locura. ¿Será una locura?
1: ¡No, para nada! No es una locura.
4: Ted, cielo, no juegues con la comida. Ni tu mamá.
1: Oye, mamá, ¿sabes por casualidad si hay alguna parte donde conseguir un árbol real?
4: Ted, ya tenemos uno. Es el último modelo.
1: Sí, pero hablo de uno de verdad, que crezca de la tierra o como sea. Un árbol de verdad.
4: ¿De verdad? ¿Prefieres tener un sucio y feo pedazo de madera que sale de la tierra y hace qué? Ni siquiera sé qué hace. ¿De qué sirve? Mira el que hay aquí. Es el Arcematic, el único con control remoto. Verano, otoño, invierno y disco.
1: Mamá.
4: A ver, Ted, baila con el árbol.
1: Ay, eso duele, mamá, por favor. Entonces, te decía, si un día necesitara un árbol, ¿a dónde voy? ¿Qué hago?
5: Te digo que tienes que buscar a Luna Vez.
4: Esto para una de tus fábulas mágicas, ¿entiendes?
5: ¡Es cierto! ¡Lo olvidé! Soy vieja y se me olvida hasta ponerme la dentadura.
4: Tranquila, no te quise ofender.
5: No, en serio, olvidé mi dentadura. ¿Serías tan amable de ir a traérmela?
4: Claro, ma.

0: Ahora, escucha. El una vez es el hombre que...
1: ¿El una vez? A ver, Abu, ¿es algo real de lo que estás hablando?
0: ¡Oh, claro que él es real!
1: Bueno, ¿dónde lo encuentro?
0: Afuera de la ciudad, donde no hay hierba al andar. Y el aire es lento y agrio al soplar. ¡Uy! Y los cuervos son las aves que vas a oír cantar.
2: ¡No hagas eso!
0: Ahí a luna vez vas a encontrar.
1: Espera, ¿afuera de la ciudad?
0: Afirmaban con razón que con 15 centavos de comisión, un clavo y de un tatarabuelo caracol el caparazón, él te lo dirá todo.
3: Salida de ventilación

0: salida de la ciudad.
1: Señor, al siguiente nivel.
2: Y señor O'Hare, sé lo que piensa. Uno, hice una fortuna por vender aire más fresco que el apestoso de afuera. Dos, y esto es lo importante, ¿cómo es posible ganar más dinero? Se lo diré, señor, es sencillo.
1: Solo vea este comercial, ¿sí?
3: Hoy tendremos otro sábado aburrido.
4: ¿Viejo? ¡No lo creo!
5: ¿Ah? ¡Oye!
6: Aire purificado O'Hare, frescura para llevar.
7: Respire con moderación.
2: ¿Eh? Es hermoso, ¿sí?
8: Tiene que ser una broma. ¿En serio creen que el pueblo es tan torpe para comprar eso?
1: Nuestro sondeo indica que al poner productos en una botella de plástico, muchos los compran.
2: ¡Exacto! ¡Y!
1: ¡Hay más! Haremos una nueva fábrica para las botellas de plástico y la calidad del aire será aún peor.
2: Y el público querrá nuestro aire aún más. ¿Y las ventas? ¿Dónde? ¡En las nubes!
8: Y sintetizando, mientras más contaminación, habrá más adquisición.
2: ¿Ves? Por eso él es el genio. Incluso rima.
8: Ya me di cuenta que rima.
2: ¿Seguridad? ¿Pero
8: qué quieren, cabezas de foco? ¡Eso es la mitad de una junta!
0: Alerta.
8: ¿Qué? ¿Por qué sale de la ciudad? ¡Nadie debe salir! Vean lo que trama.

0: sangre. ¡Aléjese! ¡En serio!
1: ¿La calle del desaparecido Lorax? ¡Wow! Aquí es.

0: ¿El una vez? ¿Y eso?
1: ¿Quién eres? ¿Quién eres y qué estás haciendo aquí?
2: ¡Soy Ted! ¡Soy Ted! ¡No respiro! ¿Eres el una vez? ¡Ay, no!
1: ¿No leíste los letreros? ¡Nadie debe venir aquí! ¡Lárgate! ¡Déjame en paz! Y cuidado con la bota al marcharte.
2: ¿La bota? ¡Oh! ¡Hola! ¡Oh! ¡Escucha! Me dijeron que si alguien te ofrece estas cosas, tú hablarías de los árboles. ¡Ay, no, no, no, no, no, no, no, no, no!
0: ¿Árboles?
2: Sí, reales. Esos que crecen de la tierra. ¡Hello!
1: Perdón, es que creí que a nadie le importaban los árboles ya.
2: ¡A mí sí! ¡Soy el que le interesan! ¡A eso vine! ¡Oye! ¡Wow!
1: ¿Quieres saber de los árboles?
0: ¿Saber lo que les pasó? ¿Por qué ya no están? Es por mi culpa.
2: ¿Qué dices?
1: ¡Es por mi culpa!
0: Y por mi invento, el Fnid. Era un producto increíble, que tenía mil usos en uno.
2: Sí, claro. Suena ridículo, pero buena onda.
1: ¡Claro que era buena onda! Todo comenzó muchísimo tiempo atrás.
2: ¿Y si le cortamos a la historia algo de tiempo?
1: ¿Quieres un árbol?
2: ¡Sí! Sí.
0: Tiempo atrás. Yo era un joven partiendo del hogar.
3: Bueno, allá voy, Ma, a cambiar el mundo con mi Fnid. ¿De verdad lo haré?
4: Sí, pero recuerda siempre, Uni, si tu invento resulta un fracaso en lugar de un éxito, ¡eso no me sorprendería nada!
5: ¡Lindo auto!
1: ¡Bruto!
3: Sí, bruto, pero ya verán, ¿oyeron? Les voy a mostrar que se equivocan. Camina, Melvin.
0: Ahí estaba yo al principio. Con solo una carreta, una mula y una sensación de optimismo totalmente irracional. Recorrí el mundo, obsesionado por encontrar el material perfecto para mi Fnid. Pero no tuve éxito en absoluto. Hasta que un día encontré el paraíso.
3: ¡Ay! Ya vamos a llegar, de verdad, ya casi... ¡Wow!

Este es el paisaje más hermoso, tranquilo, que he visto nunca.

0: Oye, espera. Un momento.
1: ¿Disculpa?
0: Sí, es súper. Darles comida chatarra a los animales es genial. Pero, ¿hay un musical que diga cómo obtener un árbol? Porque quisiera escucharlo.
2: Ah, sí, justo después del musical, a ver.
0: Sí, entiendo. Prosigue.
3: Eso es, listo. Fabricaré un fnir y cambiaré el mundo.

0: ¿Qué tal, chicos? Me...
1: ¿Dónde se metieron?
2: Poco imaginaba que al haber talado ese árbol, acababa de invocar a una criatura mística tan vieja como el tiempo mismo. Al legendario y un poco latoso guardián del bosque, el Lorax.

0: los una vez.
1: ¡Oye! ¿Tú talaste este árbol?
2: No.
3: ¿Quién lo hizo? ¿Qué es eso? Creo que lo hizo.
1: ¡Vete! ¡Desaloja! ¡Toma tu hacha y largo!
4: ¿Y quién eres tú?
1: ¿Qué? Soy el Lorax,
4: guardián del bosque.
1: Hablo por los árboles. ¿Estás diciendo que no me viste salir mágicamente del tronco? ¿Con luces, rayos y demás? ¿No viste nada?
4: No, pero suena increíble. ¿Quieres enseñarme?
1: Sí, podría enseñarte, pero no funciona así.
4: Claro, entonces no pasó. ¡Ah! ¡Oh, ya sé lo que quieres! Tengo una de estas delicias para la cosita más tierna que he visto en la vida. ¡Yomi, yomi, yomi, yomi, yomi!
1: ¿Cómo te atreves? ¡Dame eso! Voy a comerlo, pero me ofende muchísimo.
3: ¡Wow! ¿Qué estás? ¿Qué? ¡Oye, bigotón! ¿Te puedes calmar?
1: ¡Ya sí te dejo!
3: ¡Quítalas! ¡Las volveré a poner! ¡Tengo todo el día! ¡Increíble!
1: ¡Alto ahí! ¡Alto! ¿Tú le darías con un martillo a una de estas criaturitas?
4: ¿Qué? ¡No! ¡Jamás le haría daño a ese chiquitín! ¡A ti, por otro lado, con gusto te clavaría con todo y tu bigote en la tierra!
1: ¡Miren esto! ¡El intruso y sus violentas costumbres! ¡Qué vergüenza! ¡Das vergüenza!
3: Oye, ¿sabes qué? ¡Hasta aquí! ¡Escúchame, albóndiga peluda! ¡Voy a talar todos los árboles que necesite! ¿Oíste? ¡Noticias! ¡No voy a ir a ninguna parte! ¡Fin de la historia!
1: No me dejas más remedio. Si no te has ido cuando el sol se ponga en este valle, toda la furia de la naturaleza caerá sobre ti y te seguirá hasta el fin de tus días. Ya estás advertido.
5: Gracias.
4: De nada.
1: Ya estás advertido.
6: Pero no hice caso a su advertencia. Y no creerás lo que pasó aquella noche.
7: ¿Qué cosa?
6: Si quieres saber más, vuelve mañana.
7: ¡Espera, espera!
8: ¿Mañana? ¡Wow! ¡Wow! ¿Lo estás diciendo en serio?
7: ¡Vives en medio de la nada! ¡Y aquí apesta! ¡No me hagas volver!
6: Entonces no quieres oír el resto de la historia.
7: No. ¡Sí quiero! ¡Lo digo en serio! ¡Quiero escuchar la historia! ¡Es que...!
6: ¡No! ¡No tienes lo que se necesita! ¡Adiós!
7: ¡Oye! ¡Sí tengo lo que se necesita! ¡Sí, ya entendí! ¡Volveré! ¡No hay problema! ¡Mira, voltea! ¡Ya me voy! ¡Ya estoy caminando!

0: ¡Te veo mañana!
1: Tal vez. Solo tal vez.
2: ¡Happy birthday to you!
3: ¿Qué deseaste, Audrey?
4: Pues se los diría, pero resulta que según las leyes de los deseos, eso no se dice.
5: Yo sé lo que deseaste.

0: Era tal vez algo así.
1: Ya tú lo hiciste.
2: Ah, sí. Claro que lo hice.
0: Feliz cumpleaños.

0: Ted. Ted, ¿ah? Teddy, estás besando el cereal otra vez, cielo.
1: ¿Qué? Es que adoro este cereal. ¿Cuál es? ¡Sí!
0: Oh, sí. Pues te voy a comprar uno extra la próxima vez.
1: Gracias. Ahora me tengo que ir, tengo que hacer una cosa. Así que las veo luego.
0: Quieto, quieto, quieto. No irás a ninguna parte, jovencito. Oh. Es domingo. ¿Sabes lo que significa? Hora familiar. Es...
1: ¡Qué bien!
0: Mamá, ¿en serio? ¿Cada turno?
2: ¡Oye, no empieces! ¡No!
0: ¡Bueno, ya! ¡Se acabó la hora familiar! ¡Es la hora personal! Yo voy a mi cuarto.
2: ¡Oh! Sí, cariño. Diviértete. ¡Ah! Sabía que la doblegaría. ¡Hazlo! ¿Eh? ¡Ve con él!
1: ¡Oh, sí! ¡Eres la onda! Gracias, abuelo.

0: ¿verdad?
1: ¿Señor O'Hare?
2: ¡Oye! ¡Supe que los árboles te interesan!
0: ¿Qué se debe?
1: ¿Quién se lo dijo?
2: Teddy, no hay nada de lo que pasa en Fnidville de lo que yo no sepa.
0: Así está la cosa.
2: Me gano la vida vendiendo aire fresco al público.
0: ¿Árboles? Los fabrican gratis.
2: Entonces, cuando sé que alguien habla sobre ellos, lo considero como...
3: Escúchame, muchacho. No andes husmeando en cosas que no alcanzas a entender. O seré tu peor pesadilla.
2: ¡La cabeza de Frankenstein! ¡Con cuerpo de araña!
1: Sí, oiga, mi mamá está esperándome, así que voy a...
0: ¡Claro, claro! Ahora vuelve a tu jueguito familiar, jovencito.
3: La abuela ya terminó su turno.
1: ¿Cómo lo sabe?
2: Mira, tengo ojos en todas partes. ¡Tienes una hermosa ciudad, Ted! Cosas divertidas para ocupar tu corta capacidad de atención. Y no creo que haya ninguna razón por la que quieras volver a salir de esta ciudad nunca.
3: Jamás.
2: ¡Muy bien! ¡Ja! ¡Linda charla! ¡Qué linda charla!

0: venir, así que me extrañaste un poquito. ¿Verdad?
1: No, no lo hice, solo vine a oír el final de la historia.
0: ¿Por qué te interesan tanto los árboles? ¿Por qué no eres como otros muchachos bailando breakdance, con pantalones acampanados y jugando al Donkey Kong?
1: Sí, claro. Creo que sería muy interesante tener uno de esos.
0: Ajá, es una chica, ¿no?
1: ¿Qué? No.
0: ¿En serio? Porque cuando un hombre hace una tontería, es porque es un hombre. Pero si hace la misma tontería dos veces, generalmente es para impresionar a una chica.
1: ¡Ella no es una chica! ¡Es una mujer!
2: De secundaria.
1: Ella ama los árboles. Y le voy a dar uno.
0: ¡Oh! ¡Qué lindo ver a alguien tan inmune a cosas como la realidad!
1: Gracias.
0: Bien, ¿dónde nos quedamos?

0: les enseñó a robar una cama.
1: Buen trabajo, chicos. No lo habría hecho sin ustedes.
2: Tiene que ser una broma.
1: ¿Sabe nadar?
0: ¡Claro que no sabe! ¡Resiste, Pipsqueak! ¡Te voy a rescatar! ¡Pececitos! ¡Detengan la cama! ¡Salten, salten! ¡Rápido, suban! ¡Así! ¡Ya, ya! ¡Un poco más, un poco más! ¿Y ahora qué? ¡Suben ya! ¡Ven, Pipsqueak! ¡Dame la mano! ¡Alcanza a Lorax!
2: ¿A dónde vas?
0: ¿Qué están?
1: Barbaludosos.
0: ¡Ay, qué mal! ¡Fideo, despierta!
3: ¿Qué está pasando? ¿Dónde estamos?
0: ¡Oye! ¡Hay problemas! ¡Están cerca!

0: ¡Ay, no!
1: ¡Haz algo rápido!
2: ¡Ya viene la ayuda!
1: ¡No! ¡Espera!

0: ¡Ay, no! ¡Despierta ya! ¡Atrás!
1: Iba directo hacia la luz y tú me trajiste de vuelta y aquí estoy. ¡Me salvaste la vida!
2: Sí, lo sé. Tampoco es para tanto.
1: ¡Sí, es para tanto! ¡Oye, casi caigo por esa catarata! ¿Cómo fue que llegó al río mi cama?
2: Respecto a eso, en realidad yo, me puse en el agua. No quería hacerte daño, solo que te fueras flotando. Aquí todos necesitan los árboles, y tú los estás talando. Entonces, tenemos un grave problema.
3: Escuchen todos. Desde hoy juro que jamás volveré a talar otro árbol. Se los prometo.
2: Gracias, pero estaré vigilándote.
3: Bien, mañana será un gran día, así que me voy a dormir. Después de encontrar mi cama.

0: Oye, ¿qué estás?
1: Una duda. ¿Qué están haciendo aquí?
0: Y, también, de paso, ¿qué haces tú aquí?
2: Ah, sí. Después del incidente de anoche, encontramos tu calcetín y venimos a dártelo. Pero al llegar aquí, estabas dormido.
1: ¡Ew! Exacto. Y dormir es la forma en que el cuerpo le dice...
2: Cómodo. Hacía frío afuera. Y nos dormimos. No pasa nada.
0: ¿No pasa nada? ¿Qué no pasa? Ya que... ¡Ah! Oigan, yo pongo mis labios en... Bueno, igual ya no lo haré.
1: ¡Ew! ¿Hiciste en mi plato?
2: ¿Para qué tienes esto? Tú no tienes bigote.
0: Ahora sí, hasta aquí.
2: ¿Qué, no hicimos un trato anoche?
0: Sí, así fue. Y dije que ya no talaría más árboles.
2: Y yo que estaría vigilándote. Muero de hambre. ¿Qué desayunamos? Olvidemos el desayuno.
0: ¿Saben qué? Tengo trabajo que hacer, ¿sí? Hoy voy a la ciudad a vender mi FNID.
2: ¿Talaste uno de mis árboles
0: para hacer esa porquería?
2: Pero eso es una vil.
1: ¿Una porquería?
0: ¡Oh, no! ¡Oh, no! Tú no lo entiendes. Este es un revolucionario producto que cambiará el mundo que conoce. ¡Tiene 1,000,000 de usos! Mira esto. Es un traje de baño. ¡Oh! ¿Hay algo en el piso de visitas no deseadas? Bueno, el FNID siempre está para ayudar. Pero esperen, hay más. Gracias a sus orgánicas microfibras, el FNID es súper absorbente. También sirve de sombrero. Aunque antes hay que exprimirlo.
2: ¡Adelante! ¡Haz lo que quieras! Pero nadie comprará esa cosa.
1: Te lo agradezco.
0: Pero por suerte, tú no eres el mercado que busco. Chiflado.
2: ¿Te llevas una guitarra?
0: Ah, sí. Tengo listo un jingle. Les va a fascinar. Venderá mis FNIDs.
2: Sí.
3: Todo el mundo quiere un FNID. Necesario es para mí.
4: Por desgracia, no lo vendí el primer día.
3: Porque es grandioso. Es especial.
4: Ni el segundo día.
0: ¡Ya! ¡Oigan!
4: Ni el tercero, ni el cuarto, ni el quinto día.
0: ¡Hagan eso! ¡Es en medio donde más duele!
4: Hasta que finalmente...
0: ¡Hasta aquí! ¿Saben qué? ¡Ya me harté de este asunto! Mi familia tenía razón. ¡Renuncio!

0: Oye, lindo gorro.
1: ¡Ay, no inventes! ¡Yo quiero tener uno!
2: Esa cosa hace que me agrades más.
3: No, no lo vendí. Está adelantado a su época, eso creo.
4: Hiciste lo que pudiste, ¿no? ¿Qué más puedes hacer? Ven, siéntate y juega.
3: ¿Y a qué jugamos?
4: Yo juego póker. Él a pescar cartas. Y él tiene hambre.
3: ¿Quién quiere una novena ronda?
4: Bueno, pásamelos.
3: Esa es la actitud. ¿Qué está sucediendo?
5: ¡Ay, no! ¡Es una muchedumbre!

0: ¡Mamá! ¡Hola! ¡Soy tu pequeño! ¡Te dije que iba a ser un éxito! ¡Debes traer a toda la familia aquí enseguida! ¡Nos haremos ricos!
1: ¿Qué? ¡Necesito todo el apoyo que haya! ¡No te preocupes!
2: ¿Y ya te dijo cómo conseguir un árbol?
3: En realidad, no. Pero creo que llegará a esa parte pronto. ¡Listo! ¡Aquí es!
2: ¿Qué? No me tardo nada.
4: ¡Oh, wow!
3: ¡Hola, Audrey!
5: ¡Ah, hola, Ted! ¿Qué haces por aquí?
3: Ah, ya sabes, de gira, pasando un rato agradable, conmigo y mis ideas.
2: ¡Oh! ¡Ella es la chica de la que siempre hablas!
3: ¡Abuela, no inventes cosas!
2: ¡Es aún más bella!
3: ¡Nos vemos! ¡Adiós! ¡Y ahora, abue! ¡Te llevaré a casa!
5: ¿Cortesía de O'Hare?
4: Propiedad O'Hare.

0: ¡Ya vine!
1: ¿Malvaviscos?
2: ¡Ah! ¡Sí!
1: Gracias, Ted. Imagina esto. El sol brillando, cielo azul. Un día perfecto. Todo fue cuesta abajo desde ahí.

0: esto es horrible.
1: ¡Hey, tía Griselda!
2: ¡Sí! ¡Oye, Chet! ¡Mira esta cosa! ¡Corre a fondo!
1: No, Brett, eso no es un, ya que.
2: ¡Corre! ¡Corre! ¡Lo tengo! ¡Lo tengo! ¡Lo tengo! ¡Lo tengo! ¡Se estrelló directo contra el tronco!
3: ¡Oni! ¡Oh, ¡eres tú!
1: ¡Man!
3: ¡Allí está! ¡Es mi bello y ahora exitoso hijo!
4: ¡Oigan! ¡Adoro a este chico!
5: Pero siempre dijiste que no iba a lograr nada, ¿lo olvidas?
3: ¡Oh, cierra la boca! Solo quería motivarte, cielo.
5: Qué bueno que ahora me lo aclaras, porque hirió mis sentimientos por un largo tiempo. En fin, ya están aquí, trabajarán para mí y es genial, así que... ¡a trabajar!
3: ¡Brett!

0: No, no, no, no, no, no, no, no. Tiempo, pausa. Quietos todos. Nadie se mudará aquí. Se tiene que ir. Adiós.
1: ¿Y quién invitó a ese gran maní peludo?
0: ¿Ahora me llamas maní? ¡Te romperé la nariz!
2: Oye, oye, oye. ¿No se golpea una mujer?
0: ¿Eso es una mujer?
3: Oh, escuchen, cálmense todos. No empecemos con el pie izquierdo. ¿Familia? Él es mi amigo.
0: Conocido.
3: Sí, conocido. Muy buen conocido.
2: Podría ser... ¡Sea amable! Esta es mi familia. Y necesito su ayuda para que mi compañía se expanda. ¿Entiendes?
0: ¿Se expanda?
2: Sí, esta ya no es una simple operación menor. Tengo planes.
3: ¡Grandes planes! ¡Una visión! ¡De un mundo lleno de Fnits! ¡Será tremendo!
0: ¿Hacia dónde cae un árbol?
3: ¿Hacia el suelo?
0: Cae hacia donde se inclina. Cuida hacia donde te inclinas.
2: Es que, miren esto. ¡Es sorprendente! Estoy muy orgulloso de mí.
4: ¿Oni? ¡Ah! Tenemos un pequeño problema.
3: ¿Problema?
4: Sí,
5: ¡Follaje es muy tardado!
3: ¿Y qué otra opción hay?
4: Bueno, esto... se me vino a la mente. Está la idea de comenzar a talar.
3: ¿Qué?
6: ¡Bien pensado!
4: Ahora, debes hacer lo mejor para la compañía y tu mamá.
3: No creo que sea tan grave que algunos árboles sean talados.
4: ¡Cómo me enorgulleces, Oni! ¡Ven aquí!
6: ¡Oigan! ¡Adoro a ese chico!
0: ¡No! ¡No, no, no, no, no! ¡Alto! ¡Por favor!
7: ¡Toma esta, árbol tonto! ¡Bum!
8: ¿A dónde crees que vas ahora?
0: Disculpe, señor. Quiero hablar con su jefe.
9: ¡Ay, qué pena! Pero el señor una vez no atenderá hoy a nadie.
0: ¡Me atenderá a mí! ¡Y yo, oiga, suéltame, abusivo!
8: ¡Dame una razón, enano!
0: ¡Oye, rompiste tu promesa! ¡Vales más que esto!

0: disparar. ¡Eso es malo!
1: ¡Que tengas un lindo día!
2: ¿Malo? No soy malo, soy el bueno aquí. Es que él no entiende. ¿Crees que soy malo? Te lo agradezco. Mira, finalmente, algo bueno me pasa. ¿Y él tiene que venir a arruinarme la fiesta? ¿Cuál es su problema? ¿Ves?

0: sencillo hacer. Una ley de los negocios.
1: ¡Ley de los negocios!
0: En la que se puede confiar. Es que los que tienen dinero. Este mundo siempre harán girar. Si mi empresa grandifico y mi fábrica amplifico, los de allá y yo cuidaré lo
1: mío, mío, mío.
2: Crecerá con brío.
0: ¡Y todos! ¡Es Mojulumo!
3: ¡Es Mojulumo!
0: ¡Cuchile Splash!
3: ¡Cuchile Splash!
0: ¡Tus quejas no importan! ¡Esto ya no parará nunca jamás!

0: puedo ser.
1: Si soy tan tierno, lo pueden ver.
0: Juan, no puedo ser.
2: Si con las ganancias caridad se va a hacer.
0: Juan, no puedo ser.
1: ¿Qué tan malo puedo yo ser? A ver. Y abogados refutando. ¡Me importa la muerte!

0: ¿Y cómo va todo?
1: ¿Qué estás haciendo aquí?
0: ¿Satisfecho? ¿Llenaste ese vacío en tu interior? ¿O necesitas más?
1: A ver, si tienes algún problema con lo que hago, ¿por qué no has usado tus, entre comillas, poderes para detenerme?
0: Ya te dije, no funciona así.
1: Claro, lo olvidé. Eres un fraude. Necesito que te largues ahora.
0: ¿Por qué? ¿Te hago sentir incómodo? ¿Te recuerdo tus promesas? ¿El hombre que solías ser?
1: ¿Sabes qué? ¿Por qué no dejas de agitar tu bigote? Mi conciencia está limpia. No he hecho nada ilegal. Tengo mis derechos y pienso seguir grandificando y grandificando y convirtiendo más árboles de trúfula en nits. Y nada logrará detenerme.

0: Alguien hizo una gran fortuna con el FNIF. ¿Cuál irá a ser el próximo invento millonario?
1: Sí. ¿Cuál será?
2: Hijo, ¿cuánto me has fallado?
3: ¡Brett!
2: Ahora eres mi favorito.

0: Oigan, no quiero tener problemas.
1: Y no los tendrás. Con ellos no. Gracias a ti y tu talado, Esmogueo y Glupeo ya no pueden vivir aquí. Así que deben irse. Espero que encuentren un lugar mejor en alguna parte.
2: ¿Melvin? Oye, Pipsqueak. ¿Quieres?

0: Entonces sí fue tu culpa. Lo destruiste todo.
1: Sí. Y cada día desde que el Lorax se fue, he estado lamentando todo lo que hice. Mirando esa frase. A menos que... Y preguntándome qué significa. Pero ahora pienso que... Tal vez tú eres a quien el Lorax le dejó esa frase.
0: ¿A mí? ¿Por qué la dejaría para mí?
1: Porque a menos que alguien como tú se interese de verdad, nada va a mejorar.

0: La última semilla de trúfula. Tienes que plantarla, Ted.
1: Sí, pero la verdad a nadie le importan los árboles.
0: Haz que les importe. Planta la semilla a mitad de la ciudad, donde todos puedan ver. Cambia la situación. Sé que parece pequeña e insignificante, pero no se trata de lo que es, sino de lo que puede ser. No es cualquier semilla, como tú no eres cualquier niño.
2: No te voy a fallar.

0: ¡Oye, Audrey! ¡Audrey!
1: ¿Deb? ¿Qué haces aquí?
0: ¡Búscame en mi casa!
1: Oye, pero...
0: ¡En mi casa, sí! Plantar la semilla, plantarla. Entonces necesito... ¡Sí, agua! Y un... algo para acabar.
2: ¡Theodore Wiggins, baja enseguida! ¡No estoy bromeando!
1: Ted, te quiero presentar al señor O'Hare, el hombre más poderoso de la ciudad.
3: ¡Ahí está! ¡Hola! ¿Qué tal, Ted?
0: ¿Hola?
1: No es un genio, señor O'Hare. Responde a su nombre y todo.
3: ¿Sabe lo que me encantaría ahora, señora Wiggins? Una deliciosa galleta. ¡Excelente! Ted y yo nos quedaremos a charlar.
1: ¡Claro! ¿Por qué no? ¡Se anima y lo adopta! No se crea, era un chiste. Y es solo eso. Traeré su galleta.
3: Sé que la tienes, Ted. Acabemos con esta locura, ¿quieres? Entrégamela.
0: Lo siento, no. No sé de qué está hablando.
3: ¿Ah, sí? Entonces, ¿no te importará que revisemos tu cuarto?
0: ¡No!
3: ¡Marty! ¡McGirt! ¡Busquen la semilla!
0: ¡No pueden subir!
4: ¡Oigan, es ridículo! ¡Alto!
0: ¡Oigan! ¡No! ¡No entren a mi cuarto!
3: ¡Búsquenla! ¡Encuéntrenla!
2: ¿Qué está sucediendo aquí?
3: ¡Esto no le incumbe! ¡Vuelva a la cocina!
2: ¡Disculpe, duende! ¡No me interesa quién sea mi hombre demente! ¡Salga de mi casa, ahora! ¡Esto es indignante!
3: ¡Bien! Lo siento. Debió ser un malentendido. Nos vamos ahora. Y mil disculpas, Ted. Cuídate mucho.
2: ¿Qué? ¿Podrías decirme qué sucede?
0: ¡La semilla! ¿Dónde está?
2: ¿Semilla?
0: ¿Dónde está, abue?
5: ¡Está viva! No te había olvidado.
2: Ted, ¿qué? ¿Oh?
0: ¡Oh! ¡Audrey!
6: ¡Oye, querida Daisy!
7: Ted, ¿de qué se trata? ¿Qué pasa?
0: Lo que pasa es esto.
7: Oye. ¿Esa es?
0: Sí, la última semilla de trúfula. Y me ayudarás a plantarla en medio de la ciudad, donde la vea toda la gente.
6: Te juro que quisiera besarte.
2: ¡Hey! ¡No hay tiempo para eso!
0: ¿Segura? Yo digo que sí. ¿Saben qué? Hay que irnos, claro. Olvídenlo. ¿Eh?

0: ¿Qué tal? ¿Ah?
1: ¡Ted! ¡Ted! ¡Viene un dirigible amenazador!
2: ¡Ah!

0: ¡Nadie vencerá a Ishu Souken!
1: ¡No es por mí!
2: ¿Y la semilla?
3: ¡Ah! ¡Wow!
4: ¡Loser!
1: ¿En serio?
5: ¡Ay, no! ¡La ¡Oye! ¡Semilla!
0: ¡Consíganla!
2: ¡Sujétense! ¡Aquí vamos! ¡Abue!
5: ¡Oye, Ted! ¡Tu abuelita es increíble!
2: ¡Ay, no! ¡Sube!
1: ¡Ahí está!
0: ¡Oye, oye, oye! ¡Mira el camino, cabezón!

0: ¡Ven acá! ¡Te di! ¡No quieres las agallas!
1: ¡Ahí tienes, duende!

0: A ver, hay que plantarla en la tierra.
1: ¿Pero dónde? No hay tierra en ninguna parte.
0: No, abue.
1: ¡Uy, perdón!
2: ¡Oiga, baja de ahí!
1: ¿Qué pasó? ¿Ven qué les dije? Sencillo, ¿no? Oigan, rompieron la cabeza de O'Hare. ¿Qué crees que estás haciendo, ni?
0: Uno real.
1: ¿Pero quién lo necesita?
3: ¡Exacto!
0: Ah, qué bien.
3: Amigos, lo último que necesitan aquí son árboles. ¡Son sucios! ¡Sueltan una fea y asquerosa savia! ¡La riegan en todas partes! ¡Atraen hormigas venenosas e irritantes abejas!
4: ¡Oiga!
3: ¡Auch! Piensen en los niños. Y...
5: recordé que, claro, ellos producen hojas. Ya lo sabían, ¿no? Y esas hojas caen al piso. ¡Ellas caen por donde quieren!
1: Oiga, sabemos por qué está en contra de los árboles. Porque producen aire fresco.
0: Además, gratis.
5: ¡Estoy ofendido! ¡Eso es un engaño!
1: ¡Eso no es un engaño! ¡Se le dice fotosíntesis!
5: ¡Por favor! ¡Lo acabo!

0: de inventar. Ni siquiera es una palabra, amigos. Fnidwill es perfecta, justo como está. No necesitamos árboles. Ese muchacho tiene una semilla. Hay que atraparlo. A ver, ¿quién me apoya? Sí.
1: ¡Oger tiene razón!
2: ¡Las semillas nos arruinarán!
1: ¡Atrápelo!
3: ¡Las abejas me dan miedo!
0: ¡Última oportunidad! ¡Dámela!
4: Wow.
0: ¿A dónde vas? ¿Qué haces? ¡Detengan a ese maníaco!
5: ¡Disculpen! ¡Disculpen! ¡Cuidado!
6: Ted, ¿chocarás contra el muro?
7: ¡Sí! ¡Lo sé!

0: con eso? ¿Quién se cree que es ese niño?
1: Soy Ted Wiggins. Y yo hablo por los árboles. Y la verdad es que no todo es perfecto aquí en Fnitville. Y todo va a empeorar a menos que hagamos algo al respecto. Hay que cambiar nuestras costumbres. Y hay que iniciar plantando esto.
0: ¡Oigan! ¡Cálmense! ¡Todo está bien! ¿Verdad? Creo que hay que decirle a ese niño lo que pensamos de esa semilla. ¡Amigos! ¿Qué esperan? ¡Tú! ¡Ven aquí ahora y haz que me apoyen las personas! ¡Si no, te despido! ¡Adelante! ¡Diles lo que crees!
2: Me llamo Sai, ¿y quién soy yo?

0: diferente hay que vivir. Quizá cambiar lo que antes fui.
1: ¡Nah! ¡Déjenlo morir!
0: ¡A morir! ¡A morir! ¡Que se seque y amo! ¡Vamos! ¿Quién está conmigo, ah?
2: ¡Nadie!
0: ¡Ven!

0: Por cierto, lindo bigote.
1: A menos que alguien como tú se interese de verdad, nada va a mejorar, jamás. Dr. Seuss.

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0: ¿Eso fue todo? ¿Quieres ir más rápido? ¿Eh? Fue cool, bro. Scout, suelta. Eso estuvo increíble.
1: Chócala.
0: Ya tengo que volver.
1: Hermanito, dime una cosa antes de que te vayas. Dime cómo morí.
0: De un tiro. Íbamos a escapar, pero yo quise volver por Spider.
1: ¿Tuvimos que volver? No fue tu culpa.
0: Pues díselo a papá. Ni siquiera debíamos estar ahí. Nos agarraron porque desobedecí órdenes.
1: Nadie te culpa, hermanito.
0: Te amo, hermano.
1: Scout.
0: Maté a mi hermano. Pase lo que pase, tengo que vivir con eso durante el resto de mi vida.

0: Quisiera hacer eso.
1: No, la que quisiera hacer eso soy yo. Pero si tengo otra estúpida convulsión bajo el agua.
0: Sí, serías como yo sin máscara.
1: Hay que probarlo. A ver qué pasa.
2: ¡Las puntadas! ¡Las puntadas!
0: ¿Qué se siente, eh?

0: Las llamas del odio solo dejan cenizas de dolor. Mi madre lloraba las viejas costumbres, cantando la vida de su hijo durante el eclipse diario. Porque la luz siempre regresa.
1: La uno la mete la.
0: Están las costumbres Navi y las costumbres de papá. No decir nada, estar ocupado.

0: ¿Qué encontraste? Tienes que buscar armas. Eso no sirve de nada. Ya, concéntrate. Que tu madre no vea eso.
1: Voy a pasar. Perdón.
2: Disculpe. Doc.
1: Perdón.
3: Bro.
2: Cool.
4: ¿Qué es esto? Sirella.
5: Esto es un fusil, ¿ok? Este es el cargador. Las balas van aquí. Vacío. Se mete y se carga. Y luego, ¡pum!, empiezas a disparar. Y con esto matas a las personas del cielo.
0: ¿Ves? Esto es cerámica. Con limpieza y aceite, como nuevas.
6: Esta no es la costumbre Navi, Jake Sully.
4: Las armas de metal están prohibidas. Tú lo sabes. Tocarlas envenena el corazón. Ewa va a proveer.
0: Sí.
4: El periodo oscuro de luto no ha terminado.
7: Tuk.
4: Deberías estar con tu familia, no recolectando estas cosas. ¿No ves que tu mujer te necesita?
0: Mi hijo yace con los ancestros en el arrecife. Este es nuestro hogar. Dije que me uniría a la pelea, pero con lanzas no derribaré naves armadas.
6: Logramos hundir el bote demonio. Los pieles rosadas ahora nos temen.
0: Sí, tuvimos suerte. Y tienen muchos barcos más. Pero tenemos esto.
6: Agradecemos que estés de nuestro lado, Jake Sully. No hacen falta armas, solo el jinete de la última sombra. Monta al gran Toruk. Eso ya lo has hecho en el pasado.
0: Cuando montas a la bestia, te conviertes en la bestia. Y me niego a convertirme en Toruk Makto otra vez.
6: Jake Sully, siempre serás Toruk Makto. Ven, Roto.
8: ¿Sí me oyen?
9: Sí, claro y fuerte. Adelante, doctor.
8: Registramos un radio de 200 metros alrededor. No encontramos cadáveres Navi, solo tripulantes. Lo que queda de ellos.
10: Sigan buscando, doctor. Amplíen el radio de rastreo.
8: Entendido. Lo que sí encontré fue una interesante alga nueva. Hola.
11: Sol y siga allá afuera.
7: No se sabe. Tal vez los carroñeros se llevaron los cadáveres.
11: No. Sí la contó. Y está en esta zona. No nos faltan muchas aldeas. Solo deme un barco y yo...
7: Ya le di un barco. Y ahí está, en el fondo.
10: Sí, con mi tripulación. Todos muertos.
11: Ustedes me trajeron. Viajé 40 billones de kilómetros para una sola misión. Localizar a un individuo que hay que neutralizar. Y no hay manera de detenerme.
8: ¿Me tienen en silencio?
12: El espíritu de mis ancestros está en este arco. Era nuestra fortaleza.
13: Lo arreglaremos juntos, Loak.
14: ¡No! ¡Está destruido!
12: Todo lo que toco se destruye. Jamás hablaron del tema. Pero claro que estaba ahí. Como un Thanator al acecho.
0: Sé que tu arco tiene mucho valor. Así que... apártate cuando la lances.

0: ¿Estás de acuerdo con Ronald?
1: Jamás me voy a oponer a mi esposo enfrente de esa mujer.
0: Yo soy un marín. No llevaré un cuchillo a un tiroteo. A una plegaria. ¿Qué se supone que debo hacer? No puedo pelear, ni correr. Ay, es verdad. Ewa proveerá, ¿no? ¿Dónde estaba Ewa? ¿Dónde estaba cuando nuestro hijo...
1: ¡Jake! Aquí me siento como si no tuviera nada. Sin mi pueblo, sin mi bosque. Incluso el arco de mi padre está roto. Lo único que tengo es mi fe. Que este es el plan de la Gran Madre.
0: Tienes esta familia.

0: ¡Increíble!
1: Sí, ¿verdad?
0: ¿Que no estabas muerto? ¡Pum!
2: Odio que Payacan siga siendo un exiliado.
3: Sí, después de salvarnos el pellejo.
4: No, pero por la ley de los Tulkun carga con esas muertes. De cada uno que murió en la batalla, carga con esas muertes.
1: Perdón. De hecho, tú nos salvaste a todos.
5: Eternamente.
1: Por siempre.

0: ¿dónde está el repuesto?
1: Creo que está en las estrellas.
0: ¡Arriba! ¡Despierta! ¿Dónde? ¡Oye! ¿Y la máscara de repuesto?
2: ¿Qué?
0: ¿La máscara? ¿Dónde está? ¡Estaba aquí! ¿Dónde está?
2: No sé.
0: ¡Búscala!
1: ¡No está aquí!
0: ¡Rápido! ¿Dónde está?
1: ¡No la encuentro!
0: ¡Ya, ya! ¿Dónde está? ¡Rápido, rápido!
2: ¡La tengo, papá!
0: ¡Papá! ¡Rápido!
2: ¡La encontré!
3: Respira.
1: Respira.
3: Respira hondo. Respira hondo. Eso es. ¿Estás bien?
2: Estoy bien. Estoy bien. Ya pasó.
1: Scown, ten más cuidado.
4: Cuidado es mi segundo nombre.
2: Sí, Scown, ten más cuidado, bebecito.
1: Pon atención y
2: quítate,
1: ya.
2: Quítate.
1: No tienes límite. Estúpido.
5: Ya soy también. Sí, debes tener más cuidado.
2: Scown es su apellido.
5: ¿Seguro de que estás bien?
6: Ya, estoy bien.
1: ¿Verdad? ¡Los Wind Traders! ¡Los Wind Traders están aquí! ¡Llegaron los Wind Traders! ¡Vamos!
7: ¡Vengan, caminen!
1: ¡Rápido!
5: ¡Rápido, todos!

0: 老君，
1: miren,
0: míralo, no ocupará mucho espacio.
2: Mientras no cause problemas.
0: Sentados, rápido.
3: Kiri.
0: Tuk. Ven, Kiri.
3: ¿Qué?
0: Kiri, por favor.
3: Por favor,
0: ahora.
3: Siéntense.
0: Ya, siéntense. Su madre y yo tomamos una decisión. Spider, te vas a High Camp con Norm.
1: ¿En serio?
0: Los Wind Traders te llevarán.
1: No.
4: No, papá. ¿Papá? ¿En serio?
0: A ver, Spider. No puedes vivir con una máscara día y noche.
5: Solo quiero quedarme con ustedes.
0: Ya sé, pero es arriesgado.
1: Esto no es justo.
5: Pero ustedes son la única familia que puedo tener.
0: Esto es lo mejor para ti.
4: Pero papá es nuestro mejor amigo.
5: ¿No podemos encontrar otra forma?
0: Es que es muy peligroso. Entiende que dependes de una batería para vivir.
3: Él debe estar con su raza.
1: Mamá.
6: ¿Qué estás queriendo decir con eso, madre? ¿Alien?
3: Kiri.
6: ¿Piel rosada?
0: Kiri.
4: ¡Basta!
1: Lo único que ves es el odio que sientes. ¡Es Spider!
5: Por favor, Jake. Señor Sully sabe que no causaré problemas.
4: Oye, esto no es correcto.
1: Spider es parte de esta familia.
3: Nunca va a ser parte de esta
0: madre.
3: Familia.
0: La caravana es la forma más segura.
1: No, por favor.
0: Se va hoy.
4: No hagas esto.
0: Ya está decidido.
1: Papá, mamá, no.
0: ¡Basta!
1: Mamá,
0: esta no es una familia, no amigo. Una democracia. ¿Entendido?
1: ¡Te odio!
0: Esto es lo mejor, mi amor.
1: ¡No!
0: ¿Entiende?
1: ¡No me toques!
0: Tranquila. ¿Tú sí entiendes?
5: No.
4: Ya perdí un hermano. No quiero perder a nadie más.
7: Los Sully somos uno. ¿Sí? Es el lema familiar.
5: Es absurdo.
1: Esto no es justo.
0: Ok, ok. Oigan, ya sé. Hagamos algo. Iremos todos juntos a dejarlo.
3: Kiri, dijiste que querías ver a tu abuela.
0: Sí, será una aventura para toda la familia.
8: Sí, cool.

0: Oigan, quédense aquí.
1: Nuestro convenio era solo por el muchacho de piel rosada.
2: No te daré problemas.
1: Ya eres un gran problema. Un comerciante debe tener libertad, no puede elegir bandos. Tener a Toruk Makto a bordo es casi el equivalente a estar del lado de alguien en esta guerra.
2: Sí, pero te equivocas. Toruk Makto no va a estar a bordo. Pero si llegara a estar a bordo, él y su mujer podrían ser tus escoltas y proteger tu caravana.
1: Puede ser, sí. Los Manquan se han vuelto más agresivos. Está bien. Lo vamos a hacer a tu manera.
3: ¡Todos a bordo!
4: ¡Rápido!
5: ¡Tribor! ¡Vainas de Barlovento abierta!
3: ¡Tiren y suban hacia Barlovento!
5: ¡Aligeren y suban despacio!

0: Cada quien lleva el duelo a su manera. En mi caso, es estar aquí arriba solo. Lo siento conmigo.
1: Hermano, mira esto.
0: Escucho su voz en el viento.

0: Sujétalo.
1: Estuve pensando.
0: ¿Sí?
1: Si llevo un rifle, ¿puedo volar contigo?
0: No creo que eso pase.
1: ¿Por qué no? Tú me enseñaste. Sé lo que estoy haciendo.
0: ¿Sí? Y tu transmisor te llamé como 5 veces. Usa el transmisor. Regla número 1. Ni eso haces bien.

0: Ese. ¿Qué me tienes?
1: Le prometí al de imágenes un par de cervezas si encontraba algo. Los detectaron cuando entraron a nuestro espacio aéreo. Un vuelo de rutina. Aquí está el detalle. Sonrían, perras.
0: ¿Cuándo?
1: A las 13:50 horas. Hay coordenadas.
0: ¿Qué esperas? Ya.
1: Gracias.

0: ¡Dense todo!
1: Tu mochila.
2: Estoy bien, tengo mucho tiempo.
3: Está despejado.

0: cubierto.
1: ¡No paren!
0: Protege a tus hermanas, ¿eso sí puedes?
2: Sí, señor. Cúbrete, ¿sí?

0: Oye, cuídala, ¿sí?
1: ¿A dónde vas?
2: ¡Harry!

¡Vámonos ya! ¡Aguanta!

0: Neytiri, Neytiri, ¿puedes oírme?
1: Llévame.
2: ¡Ahí está Loak!
3: ¿Dónde?
2: ¡Tenemos que ir a ayudarlo ya!
3: ¡Loak! ¡Salta!
2: ¡Salta, bro! ¡Tú puedes!
3: ¡Ahora!
2: ¡Ya!
3: ¡Agárrense fuerte!

0: ¡Fuerte! ¿Estás bien?
1: Tuk.
2: Tuk, Tuk, oye, oye, ¿estás bien? Bro, ¿estás bien?
0: Sí, estoy bien.
1: Ay, mi niña, eres mi niña. Perdóname.
0: Tranquilos. Bro, mi repuesto está en el barco.
2: ¿Qué?
0: Que mi repuesto está en el barco.
2: ¡Carajo! Kiri, quédate aquí.

0: ¡Allá! ¡Persíganlo!
1: ¡Vámonos! ¡Vámonos! ¡Muévete ya!
2: ¡Quiere, corre! ¡Rápido, viene para acá! ¡Corre, corre! ¡Viene, rápido! ¡Vámonos!
1: ¡No pares! ¡Eso, eso, eso!
2: ¡Viene por aquí! ¡Corre!
3: ¡No te separes!
2: ¡Rápido!
3: ¡Brinca!

0: haces?
1: ¡No paren! ¡No paren!
2: ¡Corre!
1: ¿Qué fue lo que pasó?
3: ¡Voltealo!
1: ¡Lo atravesó! ¡Sajik, mira!
4: Cuchillos.

0: Treppen!
1: Du, Ben!
2: ¡Ya viene!
1: ¡Doc!
2: ¡Kiri! ¡Muévete!
0: ¡Corran! ¡Por aquí! ¡No paren!
1: ¡Rápido!
0: ¡Rápido! ¡Tú! ¡Por aquí!
1: ¡Sigue! ¡Sigue!
0: ¡Hay que ir por el agua!
2: ¡Ya, ya, ya, ya! ¡Naden! ¡Naden ya!
1: ¡Doc! ¡Rápido! ¡Nada!
2: Te tengo, Tuk. Tuk, tiré. ¿Qué dice papá siempre?
1: Los Oli somos uno.
2: No, lo otro.
1: Los Oli no se rinden.
2: Así es. Los Oli no se rinden.
0: Nada.
2: ¡Tire! ¡No pares! ¡Resiste!
0: ¡Quiere! ¡Quiere! A ver, agárrame.
3: Ojo de águila, ¿me copias? Loak, hijo, responde, contéstame. Neytiri, ¿me copias? Neytiri, Neytiri,
4: ¿me escuchas? Neytiri, ¿sí me escuchas?
1: ¡Tuk! ¡Nada! ¡Eso! ¡Agárrate de una roca!
2: Te tengo, Tuk, te tengo. ¿Todos están bien? ¿Estás bien? ¡Spider, estás bien!
0: Sí, estoy bien.
1: Oye, ¿tú los ves?
2: No. Hay que escondernos.
5: ¡Quiero ir a casa!
2: Tuk, ven.
5: Estoy cansada, tengo hambre. Ya me quiero ir.
6: Yo también.
2: Papá no sabe dónde estamos. No hay transmisores. Estamos solos. No, necesito otra máscara.
1: Bueno, ¿qué vamos a hacer?
2: Yo qué sé. ¿Por qué yo estoy a cargo?
1: Cálmate, hermano. Tenemos que ayudar a Spider.
2: ¡Que te calles!
1: Loak.
2: Me lleva. Me lleva, me lleva, me lleva.
1: Creo que tenemos que volver al barco.
0: No, no podemos volver. Esos hombres están a la mitad del camino.
2: Esa es nuestra última posición conocida. Ahí es donde papá nos va a buscar.
0: Bro, no.
2: Solo hay que rodearlo.
1: Es una buena idea. ¿Por cuál camino?
2: Por aquí. ¡Rápido! ¡Todos síganme!
7: ¡Se acabó, Jake! Quédate muy quieto.
2: ¡Eso es todo!
7: Ok. Suficiente.
8: Eres muy listo, ¿eh? A ver las manos. ¡Las manos!
9: Yo te maté, ¿no?
7: ¿Ya te diste cuenta que eso no es tan fácil?
1: ¡No! ¡Ayúdame!

0: ¿Quién los atacó, Cabo?
1: Saqueadores, Mancuen. Se hacen llamar personas de las cenizas.
0: ¿Y esto qué es?
2: Cortan el Kuru, toman el Toa de sus enemigos, su poder.
3: Para ellos es peor que morir.
0: ¿Algún rastro?
3: Huyeron.
2: Tiene carga al 100, lo que significa que no cambió su máscara. Y no tiene más. Eso si las personas de las cenizas no lo matan. Tenemos que ir a buscarlos ahora, o

0: jamás lo volverás a ver.
1: ¿Puedes rastrearlos?
2: Esa no es la misión. No podemos.
1: Rastréalos.
0: Quemamos tiempo, coronel.
2: Jefe, ya está aquí. Vámonos.
1: Las esposas se quedan. ¿Por dónde?
2: Ay, hará que me maten. De nuevo.
3: Rápido, por aquí. El río debe estar adelante. Vamos.
4: Spider.
3: Bro.
5: Se está acabando.
4: ¿Ahora qué decimos? Niño simio, conserva tu aire. Mírame. Que el aire entre despacio. Loak, ¿tú lo cargas?
3: Sí, sí. Te cargo en mi espalda. Súbete.
4: ¡No!
0: Los niños se metieron al agua.
1: Hicieron muy bien.
3: Tiempo para rezar, se muere.
4: ¡Por favor!
3: Tranquilo, vas a estar bien, hermano. Respira. Kiri. Kiri, tenemos que irnos ahora.
6: Tenemos que irnos ahora. No podemos quedarnos. Tenemos que continuar. Falta poco.
3: ¡No podemos parar ahora! ¡Dick, Tuk, tráela!
4: Kiri, ya vámonos. ¡Espera! ¡Tráelo! ¡Aquí!
3: Kiri, basta.
4: ¡Tráelo!
3: ¡Basta!
7: ¡Haz lo que te digo!
4: Bájalo aquí.

0: ¡Alto! ¿Qué haces, Kiri? ¿Qué haces? ¿Qué haces?
1: No estoy segura. Es un presentimiento.
0: ¿Qué?

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0: estoy respirando.
1: Sí, niño simio. Respiras.
0: ¿Me morí? Este es el mundo espiritual.
2: No, tonto. Sigues aquí.
0: Respiro el aire.
1: Sí.
0: ¡Respiro el aire! ¡No me hace daño! ¡No me hace daño! ¡Qué bueno que ya no necesito esta porquería! ¡Sí! ¡Respiro el aire, baby! ¡Así!
2: ¡Bro, bro, cállate! ¡Cállate!
0: Gracias.
1: Spider.
0: Lo que hayas hecho. Gracias.
2: ¡Mierda! ¡Atrás! ¡Detrás! ¡Detrás de mí! ¡No hay paso! ¡Bro!
1: ¡Vienen atrás!
3: Zeke!

0: respirando sin máscara.
1: Justo ahora. No puedo pensar en eso. Tenemos que hacer algo.
2: No es nuestro aire venenoso para las personas del cielo. ¿Cómo es que estás con vida, respirador de aire? Porque esa fue la voluntad de Ewa. Ewa. Así es. Entonces, si lo corto ahora, ¿crees que Ewa vendrá a salvarlo?
1: Quítame las esposas. Hazlo, lo van a matar.
2: ¿Eso crees? No. Tu diosa niña no tiene ningún dominio aquí.
3: Coronel.
2: Tú me vas a enseñar cómo funciona.
4: Enséñame cómo hacer que truene.
5: No puedo. Está vacía. No hace truenos.
4: ¡Haz trueno!
5: ¡No puedo! Está vacía.
2: ¡Hazla funcionar!
5: Ya te dije. No hace truenos.
6: ¡Que la niña sea sacrificada!
5: ¡No, no, no, no! ¡No! ¡No! ¡Por favor, por favor! ¡No!
7: ¡Armas al suelo!

0: suelo!
1: ¡Aguan!
2: Ahora hacia atrás. ¡Atrás! ¡Ahora! ¡Atrás! ¡Atrás! ¡Atrás!
3: Papá.
0: ¡Soli! ¿Todo bien?
2: ¿Listos? Ok, niños, conmigo.
0: Muy bien. Nos retiraremos de aquí.
2: ¡Conmigo! ¡Conmigo!
4: ¡Atrás! ¡No paren!

0: Eres fuerte, hombre del cielo. Me enseñarás cómo hacer truenos.
1: Y ahí está la magia. ¿Ves? Y entonces apuntas bien a lo que le quieres dar. Que tu dedo haga esto. Y... ¡sigue! Se siente bien, ¿no? Ajá.
0: El cielo, ya no te necesitamos.
2: ¡Átenlo bien!
3: ¡De rodillas!
2: ¡Preparen el sacrificio!
4: ¡Libérala! ¡Libérala! ¡Sujétala! Neytiri, aquí estamos. Vas a estar bien. ¿Ok? Tranquila. ¡Max! ¡Prepara la cirugía! ¡Pero ya!
5: ¡Abren las compuertas!
4: ¡Rápido!
1: Estos imbéciles saben lo que hacen.

Yeah!

0: ¡Vámonos! ¡Rápido! ¡Rápido, rápido!
1: Fue la niña.
2: ¡Rápido, entren!
3: ¡Listo!
0: ¡Ya! ¡Saik!
4: Todos se fueron.
5: Buscamos por el aire.
1: Huela Ewema Ewa Tapsam.
6: ¿Qué? No, tranquila, tranquila, Max.
2: No.
1: Calma.
6: Okay. No. Cálmala.
2: Mis hijos.
6: Neytiri, cálmate.
1: Hija, calma.
2: Mis hijos. Los niños.
4: ¿Dónde? ¿Dónde están?
6: Venga, ¿qué esperamos? Max, voy a entrar.
7: Sí, sí.
6: ¿Todo listo?
7: Sí, todo listo. ¿Qué sigue?
6: Ok, ni lo calibres.
5: No, debes descansar, hija mía. Hija.
7: Suerte, gracias.
5: Montaré.
1: Calma. No, no.
0: Estoy bien. Puedo caminar. Yo te ayudo. Aquí está bien.
8: Lo que nos lleva a nuestros asuntos no resueltos.
9: No tengo más flechas.
8: Tenemos los cuchillos.
9: Todos estamos cansados.
8: Sí. Sí, hay que descansar. En caso de que esos simios voladores aparezcan.
9: Sí, claro.
8: Debo reconocer que tú y la señora hicieron algo bien. Es un buen niño.
9: Claro que es un buen niño.
8: Oye, esto no significa que los largos paseos se repetirán. Aún te voy a entregar, muerto, si es necesario.
9: Todo este tiempo aquí y aún no lo entiendes. Este mundo es mucho más complejo de lo que imaginas. Lo presenciaste esta noche. Con ella. Y con él.
8: No importa. No importa el color que tenga. No he olvidado a qué bando pertenezco.
9: Tiene nuevos ojos, coronel. Solo tiene que abrirlos.

0: Son ellos, los de las cenizas. ¡Arriba! ¡Hay que irnos ahora! ¡Ya,
1: rápido,
0: ya, ya!
1: ¡Arriba! ¡Rápido!
0: ¡Tenemos que irnos! ¡Calma, tranquilos! ¡Son nuestros! ¡Son nuestros!
2: ¡Darcy! ¡Darcy!

0: Jake.
1: ¡Tarzem!
2: ¿Qué? ¡Doc! ¿Están heridas?
1: ¿Cómo nos encontraron? ¡Niños!
0: ¡Madre!
1: ¡Mamá! ¡Doc! ¡Doc! ¡Jerry! ¡Noak!
3: Hola.
1: Jake. ¿Estás bien?
3: Sí, tranquila. Estamos bien.
0: ¡Hey, Norman! Hola, ¿qué pasó?
3: ¿Qué? ¿Qué?
0: ¡Oye! Ah, sí, ya puedo respirar así.
4: Cielo de hierro aquí, Azul 1. Estamos cerca de los muros de la ciudad.
5: ¿Crees que todavía esté con Soli?
4: Apuesto a que lo está.
6: Esta no es mi prioridad. Mi prioridad es construir esta ciudad y enviar a Amrita para financiarlo.
5: ¿Y quién cree que impone sus prioridades, general? Lo hacen los superiores, así que le voy a explicar el concepto. ¿Cómo espera colonizar este mundo si no podemos respirar el aire?
4: Para llegar al muchacho, hay que llegar a Soli.
7: Y ahí está.
0: ¡Oh! ¿Cuántas más faltan, eh?
7: No, muchos más.
0: Eso dijiste ayer.
7: Ya,
5: okay.
7: Deja de llorar.
5: Esta es la placa más reciente. ¿Ves esto de aquí? Todo esto es micelio. Básicamente es lo que compone todo el bosque. Parece que lo colonizó, se propagó en todo su sistema y hay muchas alteraciones a nivel celular. Mira esto. Alteró su química sanguínea, su sistema nervioso, sus pulmones.
3: ¿Y si intentas revertirlo?
5: No, es un endosimbionte.
8: Creemos que eso lo mantiene con vida. Si lo intentamos, podría ser fatal.
5: Pero mira, está vivo, está sano. Tal vez esto sea algo bueno.
3: ¿Cómo bueno? La RDA podría generar una ingeniería inversa. Cada ser humano de la Tierra podría vivir aquí sin máscara.
5: Jake, falta algo más. ¿Sentado? Hola, amigo.
0: Okay, ¡oye!
5: Aquí atrás. Oh, quieto, todo está bien.
0: ¡Au!
5: Mira eso.
0: ¿Qué me haces?
3: ¿Y eso qué es?
5: Le creció un Kuru.
0: Espera, ¿qué?
5: Ajá.

0: Gran Madre, ¿estás ahí? Por favor, escucha mi débil voz. Yo fui la que te rezó en el bosque para que salvaras a mi amigo con todas mis fuerzas. Pero no llegaste. No respondiste. Así que tuve que hacerlo yo misma. No sé cómo. Le pedí a las raíces que me ayudaran. No recuerdo ni cómo. ¡Por favor, no! ¡No! ¡No me ignores! ¿Por qué soy así? ¿Cómo estoy haciendo estas cosas? ¡Por favor, solo dímelo! ¡Por favor! ¡No, no! ¡Por favor, por favor! ¡No! ¡No!
1: Jamás se me apareció. Eso ya te lo dije. No sé decirte cómo lo hice.
2: Ten, Kiri.
3: Kiri. Mi niña, te tocó la mano de la Gran Madre. Esto lo sabíamos desde que naciste.
1: Aquí me están ocultando algo.
0: Eso lo he podido sentir toda mi vida.

0: vida. Solo díganme la verdad. Por favor.
1: Dile. Ya es tiempo. Mi niña. Tú no tienes... No tienes padre, Kiri.
0: ¿Qué dices?
1: Tú.
2: Tu madre. El avatar de Grace. Cuando estaba embarazada, Norm le hizo unos estudios, sí. Y fue un
3: un nacimiento partenogénico. Tus genes son idénticos al del avatar. Literalmente no hay un padre.
0: ¿Cómo? ¿Soy un clon?
4: Así es, nieta. Fue la voluntad de Eowa. Cuando el cuerpo de la sonámbula estuvo aquí, en manos de la Gran Madre, una semilla fue plantada.

0: No puedo creer lo que dices. Eso me convierte en un bicho más raro.
1: No, no, nieta. Tú eres la hija de Ewa.
2: No me importa cómo haya pasado. Tú eres mi pequeñita. Y yo soy el único padre que necesitas.
0: Si soy tan especial, Ewa, ¿por qué decide ignorarme?
3: No sabemos por qué, pero no tienes conexión con ella.
4: Es una especie de firewall.
3: Como una encriptación. Cuanto más intentas conectar, más te bloquea.
5: Ewa tiene un camino para ti, aunque decide no decirte nada.
3: No, tienes que dejar de preguntar. Kiri, si tratas de conectar de nuevo, podrías morir. Si lo haces bajo el agua, morirás.
2: No puede quedarse aquí. Si la RDA lo atrapa, jamás ganaremos.
5: Si es tan peligroso, tanto para el pueblo o quien sea, lo que hay que hacer es matarlo.
2: Es Spider. Vendrá con nosotros al arrecife. Ahí podemos protegerlo.
5: Torok Makto es sabio.
2: Por favor, mi amor, no es así.
5: Está decidido.
6: ¡30 metros! ¡Quiero que me acerquen! ¡Démosle al premio su cohete! 10 metros. ¡Aquí va!

0: Un nuevo barco demoníaco llegó. Más grande. Mataron a más de los Dulcún.
1: Lo siento mucho, hermano.
0: Jake Sully, el exiliado, está agitando a los jóvenes. Los Dulcún reunirán al consejo para decidir sobre él. Debes descansar.
2: Que nada de esto se vea. Ya vámonos.
3: Niños, niños conmigo.
4: No, hablo en serio. Cuando crezca más, voy a conseguir...

0: Mi propio hilo.
1: Scam, necesitamos un hilo muy pequeño.
2: Te lo juro, tendré mi propio skinwing.
1: Ah, un skinwing.
2: Y me voy a reír de ti.
3: ¿Cómo ocurrió esto? Tu hija la mestiza, que no está entrenada. Toma esto. Hizo lo que ninguna tzahik ha logrado.
4: ¿Quién eres para cuestionar la voluntad de Ewa?
3: Yo soy tzahik.
4: Entonces sé una tzahik. Estas hierbas son inútiles. Las hierbas de mi bosque sanan más rápido.
3: Te dije que descansaras y no descansaste. Luego culpas a mis hierbas. Quédate quieta. Estúpida mujer.
4: Cuidado, Zahik. O podría olvidar que estás encinta.

0: La matriarca ha hablado. Ella dice que el exiliado continúa desafiando la ley de los Tulkun. Toda matanza está prohibida. Fue exiliado por eso, pero lo hizo otra vez. El exiliado atacó el barco demoníaco, causando muerte entre los nuestros. Incluso al hijo de Toruk Maktó.
1: Papá.
0: Ella dice que continúa causando revuelo, transmitiendo ideas malas a los jóvenes.
1: Es mentira.
2: No es cierto.
0: Y dice que solo causará más muerte.
1: ¿Por qué no dices algo, papá? Solo di algo, por favor.
0: Ella dice que el exiliado no puede quedarse en estas aguas.
1: No.
0: Debe irse lejos, donde su canción no se pueda escuchar. Exiliado de por vida.
1: No, ¿por qué?
0: Está decidido.
1: ¡No! ¡Vaya, Khan! ¡Hermano! ¡Por favor! ¡No! ¡Vaya, Khan! ¡Hermano! ¡Esto está mal! ¡Esto está mal!
3: Tú no tienes voz aquí.
1: ¡No! ¡Él peleó por nosotros! ¡Peleó por nosotros!
4: Clark.
1: ¡Le salvó la vida a su hija!
3: ¡Es el
1: Le
3: consejo!
1: ¡Le salvó la
3: Tú
1: vida!
3: ¡Tú no tienes voto!
1: Por favor. ¡Nos defendió!
3: ¡Este es el consejo!
1: Clark.
0: Los ancianos han hablado.
1: ¡Están cazando a los Tulkun! ¡Están muriendo!
4: Loak, suficiente.
1: ¡No!
2: Loak dice la verdad. ¡No!
0: ¡Hija!
1: ¡Vaya, Khan! ¡Es un guerrero!
3: ¡Ella!
1: ¡Peleó por nosotros! ¡Más que tú! ¡O tú! ¡Más que cualquiera! ¡Luchó por nosotros!
0: ¡Silencio! ¡Ya llévenselo de aquí!
3: No
4: ¡Abran paso!
2: ¡Papá! ¡Escúchenlo!
0: ¡Estamos en consejo! ¡Los ancianos hablaron!
1: ¿Qué estás haciendo? ¡Tú jamás me apoyas!
0: Siéntense.
1: Ven conmigo.
0: El consejo continúa.
1: Estamos en guerra. ¿Entiendes eso? Si desobedeces órdenes, morirá mucha gente. Con Spider aquí, mantenemos un perfil bajo. Pero ese exiliado está alborotando a los jóvenes. Hará que toda la RDA nos ataque. ¿Quieres que se vaya? Por eso no dijiste nada. Está fuera de control. Es igual que tú, de hecho. No fue mi culpa. ¡Eso no! ¡No fue mi culpa!
4: Loak,

0: Ve con él, Jake. O perderás otro hijo.
1: No tengo nada que decirle.
0: No culpe

0: Saloak. Dijiste que protegerías a esta familia. Entonces hazlo.
1: Creí que estaríamos seguros aquí.
0: Nuestro hijo ya no está, Jake.
1: ¡Pues me equivoqué! ¿Qué esperas que diga? ¿Que todas las decisiones que tomo por esta familia están mal? ¿Que yo lo asesiné?
0: Y aún así aquí nos ocultamos, escondiendo al piel rosada. Ese alien. Si tú, sin pensarlo...
1: Espera. No hagas esto. Oye, no hagas esto. Ya elegiste entre tu familia y un piel rosada una vez. ¿Ya se te olvidó? No sigas viviendo así, mi amor. Con odio.
0: Los odio, es la verdad. Los odio. Los odio. Odio esas manos rosadas. Odio la locura en sus mentes.
1: Yo soy humano. En el interior, también me odias. Siempre seré un alien para ti, ¿verdad? No importa cuánto viva en esta piel. Odias a tus hijos. Con sus dedos de alien.
0: No.
1: Te avergüenzas. Cada vez que se equivocan, cada vez que son diferentes. Eso es por el humano que llevan dentro, ¿no?

tenemos que mantenernos fuertes ahora. Esta familia es nuestra fortaleza.

0: quédate en esta vida, hermano. Todos te necesitamos.
1: Te amamos.
0: Hay tanta grandeza en ti.

0: La fuerza de los ancestros está aquí. Puedes arreglar un arco.
1: ¡Go!
0: Eso, eso. El momento de la verdad. Oh. Es la hora. ¿La sientes?
2: Ah, sí. Tengo aletas.
0: Sí, sí tienes.
3: ¡Eso, niño genio!

0: este...
1: ¿Ah? Estamos perdiendo el tiempo, coronel. No saben nada.
0: Claro que saben. Solo no quieren hablar. Tenemos una opción más, pero es radical.

0: ¿Se acuerdan de mí, no?
1: ¡Oh, oh, oh! ¡Mío!
0: ¡Relájense!
2: ¡Levántalo!
0: Le traje algo a su Zajik. Quiero que
2: ¡Camina!
0: Me lleven con su Zajik.
2: ¡Ey, ey! ¡Camina!
0: No tienes que hacer eso. Te voy a recordar esto.
2: ¡Tipo!

Sakik!

0: Tendrás todas las que quieras.
1: ¿Cuál es tu nombre, hombre del cielo?
0: Quaritch. Coronel Miles Quaritch. Te mato si me vuelves a tocar con eso.
1: No vas a matar a nadie.
0: Señora, temo que se equivoca. Dispárenle.

0: Qué buen truco. Quaritch.
1: Tú sigues, Bombón. Así que ten cuidado con lo que vas a hacer.
0: Ven. Hablemos adentro, ¿sí?
2: ¿Qué estás haciendo, jefe?

0: ¡Qué lindo! Es que todos están mintiéndome. Dicen que puedes hacer que una roca hable con la verdad.
1: Buscas a un hombre, al otro hombre del cielo, como tú.
0: No, no como yo. Él es un traidor.
1: Entonces tiene que morir. Barang puede ayudarte a buscar a ese hombre. Y al otro que buscas. Ese que respira aire. Pero antes, debo ver tu alma.

0: Esto es lo único puro que hay en el mundo. El fuego vino de la montaña cuando era niña. Quemó nuestro bosque. Nos lo quitó todo. Mi pueblo moría de hambre. Imploraron salvación. Pero Eiwa no llegó jamás. Así que yo recurrí al fuego. Y entonces logré dominarlo. Yo soy el fuego. Con mi ayuda, mi pueblo. Nosotros le damos la espalda a Eiwa. Solo es una madre débil para hijos débiles. Nosotros no nos nutrimos del pecho de la debilidad. Ahora, solo palabras de verdad saldrán de tu lengua. Tienes un corazón fuerte, sin miedo.
1: Oh. Eso sí dolió.
0: Te comeré el corazón, Quaritch. Pero antes, vas a contestarme. ¿Por qué estás aquí?
2: Vine a buscarte.
0: ¿Deseas servirme?
2: No nací para servir. Te necesito.
0: Pues yo no te necesito. Pero tal vez te conserve como mi esclavo para darme placer.
2: Eso suena muy divertido, pero eso no es lo que quieres en realidad.
0: ¿Y qué es lo que quiero?
2: Lo que jamás has tenido. Aún igual. Quieres propagar tu fuego por todo el mundo. Y tendrás transmisores, lanzagranadas, toda esa magia fuerte. Dirigir desde lejos, lanzando truenos. Los clanes, hasta donde puedas volar, se doblegarán ante Barang. ¿Quieres enfrentar a Eiwa? Soy tu hombre.
0: Te veo.

0: Cuando me conecte de nuevo, algún día, cuando sea, yo puedo ser tu guía en el mundo espiritual.
1: Bueno, ¿ahora sí puedo ir?
0: No, no sin mí. Quien sea del cielo no puede solo aparecer. Se asustan los ancestros. Están empezando a llegar, mira, para la comunión de las crías. Crías de un año y bebés del arrecife, juntos, haciendo su primer vínculo con Neiwa. Va a ser muy hermoso.

0: Déjame ver. ¿Se ve bien? Creo que te queda.
1: Ven al festival.
0: No.
1: Entonces me quedaré aquí contigo. Loak, no tendría que decirte esto, pero... mi hermana Tulkun dice que estuvieron oyendo a Payakan, muy tenue, llamando a su clan natal.
0: ¿Dónde?
1: La canción de un Tulkun viaja muy lejos en el agua, Loak.
0: Por favor.

0: Luak.
1: Bye, mamá.
0: ¿A dónde vas?
1: Voy a salir. Tengo un pendiente.

0: ¡No podemos ir! La comunión de las crías es en 5 días.
1: Yo tengo que ir. Todo esto es mi culpa.
2: Te acompañamos. ¡Todos nosotros! Busquen armas y comida. No le digan a nadie.
3: Nuestros hijos salieron a buscarlo.
4: ¿Se los permitiste?
1: No dijeron nada.
4: En ese caso, saldremos a buscarlos.
3: No puedes recorrer el océano. Los guerreros se tienen que quedar para la comunión, por si los barcos se aproximan.
4: Mi muchacho está perdido allá afuera.
3: Él va a volver cuando esté listo.
1: Este es su camino. Mira lo que hizo. Jake, la fuerza de los ancestros corre por sus venas. Debes confiar en eso.

0: camino del agua no tiene principio. ¡Oh, ni final! El mar es tu hogar. Oh. Antes de nacer. Y después de morir.
1: ¿Pudiste decirle a Iwa que me hiciera un poco más alto? Y también un poco más azul.
2: No. Estaba ocupada salvándote la vida, Scan.
1: Solo un poquito más. Un par de centímetros. Ella es la madre de todo. Puede hacer lo que sea.
2: Tú eres perfecto, tal y como eres.

0: Vámonos, niño simio.
1: Seas un poderoso guerrero y nos protejas a todos.
2: Oye, la verdadera fuerza viene de adentro, no de tu exterior.
3: ¿Qué pasó?
2: ¡Corre! ¡Corre! ¡Corre! ¡Corre! ¡Por aquí, inútiles! ¿Qué esperan? ¡Oye, Scout! ¡Síganme, estúpidos! ¡Vengan por mí! ¿Qué, ya no pueden? ¡No!
4: ¡Oye! Tranquilízate, vaquero. Cuidado con ese cuchillo, así se lastima a la gente.
1: El que respira aire.
5: ¡Volemos!
6: Vámonos.
7: Libélula Azul 1, tienen autorización.

0: nos acorralan. ¡Tomen sus armas!
1: ¡Armas!
2: ¿Dónde está tu hermana?
3: Fui por agua, creo.
0: ¿Dónde están Kiri y Spider?
3: ¡Papá!
0: ¿Dónde está Spider?
3: Se lo llevó.

0: mantengan la calma.
1: No teman. No teman.
2: ¡Jake Sully!
3: Toma a las niñas y váyanse.
0: No me voy a ir sin ti.
3: ¡No! Tienen a Spider y ya nada los detendrá. ¿Sabes lo que pueden hacer? Estas personas morirán.
0: ¡No quiero dejarte! ¡Esposo, no puedo!
3: Es la única forma.
2: ¡Jake Sully! ¡Da la cara!
3: Tienen que irse ya.
0: Cuida a tu hermano.

0: y no salgan. ¡Vayan! Me quedaré contigo. ¡Mataré a muchos!
1: Pase lo que pase, no levantes el arco. Tienes que prometérmelo.
2: ¡Sé que está aquí! ¡Entréguenmelo!
3: ¡Es un Medcaína! ¡Es de los nuestros! ¡Es de los nuestros!
2: ¡Quiero ver fuego!
4: Dragón 2-4, lanza incendiarios en el centro de la aldea.
5: Copiado, cambiando a incendiarios.

0: disparen! ¡No disparen! ¡Alto!
1: ¡Alto al fuego!
2: Recibido, cancelando.
0: Este es mi camino, hermano.

0: ¿Coronel?
1: Sí, cabo.
0: Llévame a mí y deja ir a mi familia y a estas personas.
1: No va a ser suficiente. Quiero que te acompañe la señora.
0: Me tendrás a mí.
2: Quiero a los dos o haré pedazos este lugar. Embarazadas, niños, le volaré la cabeza a todas las abuelas porque no me interesan. Y mis amigos, bueno, solo quieren matar a todo el mundo y tomar lo que puedan.

0: serio? ¿Esto quieren?
1: Cuando baje el brazo, tú y tu nueva novia morirán.
2: Tú sobre todo morirás, lo juro.
0: Si muero, todo el mundo aquí morirá.
1: Sí, tal vez. Matarás a algunos, pero no a todos. Podemos embestirlos y tus artilleros dudarán porque nos parecemos.
2: Y cuando supliques por tu vida, te voy a despellejar.
0: No creo lo que estoy oyendo, Cabo. No sé si eres muy listo o solo estás loco. Nunca diste la impresión de ser muy listo.
1: Quiero tu palabra de marina a marín. Seguridad para estas personas.
3: Quémalos a todos, Quaritch.
1: ¿Tenemos un trato?
0: Hecho. ¿Juntamos los deditos?
4: Llévenselo.
5: Voltéate.

0: Muévete. Camina.
1: Nos encontraremos, señora Soli.
0: ¡Vámonos!

0: ¿Qué ocurre?
1: Señora, tenemos una incursión grande. Se aproximan varios Banshees.
0: Sí, ya vi. Derríbenlos.
1: Señora, no puedo. Las armas se bloquearon. Todos se identificaron como aliados.

0: Ben! Hulki Mansell!
1: Ok, ok. ¡Sujétenlo!
2: ¡Quieto, quieto!
3: ¡Basta, basta!
1: ¡Jake!
2: ¡Tráiganlo!
4: Ya, camina.
1: ¡Jake!
2: ¡Tráiganlo!
1: ¡Jake!

0: No solo fue que les entregó a
1: Lere.
2: Mahue, no son hostiles, aliados. General Ardmore, le presento a Varang, Zahik de los Manquan.
0: Voy a ser muy clara, Coronel Cochise. Quiero que escolte a todos estos salvajes fuera de mi base, ahora. Incluyendo a la damita que lo acompaña.
2: No se ponga así, general. Ganamos. ¡Lo atrapamos, amigos! ¿Ah? El fin de...

0: Tranquilo, tranquilo.
1: ¿Solo vas a sentir un piquetito? No te muevas.
2: Ya casi.
1: Muy bien.
2: Un segundo más.
3: El pueblo dice que el mar te deja limpio.
4: ¡Vayakon!
5: ¡Es Locke!
6: ¡Es el Locke! ¡Es el Locke!
4: ¡Helm! ¡Por aquí!
5: ¡Locke!
4: ¡Sin ella!
3: También se dice que si ves a los profundos, a los Sion, son espíritus enviados para juzgarte.

0: Sireia.
1: Gracias, gran madre.
2: Ya, déjalo respirar.
0: Suéltalo.
2: No puedo creer que hayan venido por mí.
3: El camino de mi amigo es mi camino.
2: ¿Qué hay de Payacán? ¿Ella lo escucha?
1: Está cerca. Ya está en camino.
4: ¿Qué hay por acá?
5: El micelio que vive dentro de su cuerpo.
2: A ver, ¿dices que algo vive dentro de él?
5: Sí, es un endosimbionte. Está modificando la entrada de iones.
2: Deja de hablar. No quiero saber cómo funciona, solo saber si se puede duplicar.
6: ¡Imbéciles! ¡Sáquenme de aquí!
7: Les dije a esos babosos de guantes que te dejaran un rato.
2: ¿Dónde está Jake?
7: Encerrado donde pertenece. Ten. Te traje una hamburguesa.
2: Que no lo lastimen.
7: Ya no forma parte de tu vida. Estás conmigo. Soy tu padre.
2: Mi padre está muerto.
8: Tú eres una máquina con sus memorias.
7: No, no, no. Soy el mismo. Me aseguré de eso. Mira, aquí está. Coronel Miles Quaritch.
8: Muerto.
7: Sé que tú y yo no hablamos mucho cuando estábamos en la selva juntos, así que tengo que darte las gracias porque me sacaste de un barco en el fondo del mar. Me salvaste la vida.
8: Sí, quisiera no recordarlo.
7: Tal vez tengas razón. Tal vez en el fondo te entiendo. Como sea, te debo una. Y tengo que decirte que estoy muy orgulloso de ti. Eres increíble, niño. Tienes astucia, cerebro y también un corazón de león, hijo. Me identifico contigo. Sí, señor. Te voy a decir a quién veo en ti. A tu madre.
9: Wow.
7: Era muy feroz. De trato difícil, pero la amaba. Y de verdad te amaba a ti. Le fue muy difícil subir a ese avión casa aquel día para entrar en combate y dejar a su pequeño bebé atrás. Tu madre murió como una heroína, hijo. Eso es lo que tienes de ella. Pero bueno, no vine aquí para hablar de viejos tiempos. Solo vine para decirte que tienes mi apoyo. Si me necesitas, aquí estoy, hijo.
8: ¿Puedo conservarlas?
7: Come algo, ¿sí?

0: Los Tulkun ya empezaron a llegar, pero no van a estar completos hasta el eclipse, que es pasado mañana, que es cuando atacaremos.
1: No, no, alto. No, estás hablando de una masacre total.
0: Ajá.
1: Matar a cientos, eliminar a manadas completas.
2: Esa es la belleza de la idea. Alcanzaremos la cuota de un año en un día.
1: Son seres inteligentes que tienen alma.
3: ¿Tú quién eres?
1: Ian Garvin, biólogo marino. Estas criaturas tienen cultura, tienen música, tienen nombres propios, están organizadas. Este agrupamiento es deliberado, es una ceremonia espiritual.
0: No seas tan santurrón, Garvin. Hicimos...
4: Doctor Garvin, gracias. Su queja fue anotada.
1: ¿Lo dice en serio?
4: Sí.
0: Subacuáticos y botes de motor, ustedes formarán un cordón. Guiarán a los grupos familiares aquí, donde se forma un muro natural contra las islas.
5: No puedo creer que lo agarramos.
6: ¡Oigan! ¡A un lado!
7: Ábranle. Su arma. Hasta aquí llegaste. Mañana a las 6 horas. Barang quiere tu corazón, pero... soy de la vieja escuela. Fusilamiento. Selfish dice que causa más impacto.
8: Sea un buen perro con los trajeados.
7: No se trata de ellos. Esto es entre tú y yo. Sobre un marín que traicionó mi confianza. Sobre los hombres y mujeres que perdí.
8: Son memoria. Miles Quaritch ya no está. Tú eres libre. Y hay un mundo allá afuera. Hay cosas que los trajeados jamás entenderán. Los Na'vi lo llaman Kame, que es ver.
7: De Uti Huelo Mum.
8: Hanu Mefete Kepame. Tapare Uol Anato Unaum Uo Aunaun Flatu Misurei. Verte a ti.
7: Yo te veré a las 6 horas.

0: La última fueron dos.
1: Sí, pero eran las más feas de la aldea.

0: ¡Manos en la pared! ¡Manos en la pared! Estamos listos. Ciérrala.
1: No es nada. Es uno de los de Quaritch.

0: Tienes un doctorado. ¿Qué tan difícil puede ser?
1: ¿Qué pasó, belleza? ¡Ah! Me desea.
2: ¿Qué? ¡Oigan! ¡Oigan!
3: Quaritch.
4: Quaritch.
5: Somos el fuego, Manquan.
6: Esposa, léala a su hombre.
3: ¡Habla o te corto! ¿Dónde? No lo diré una segunda vez. ¡Habla!
7: ¡No, espera! ¡Espera! Pasando a la base, una jaula para animales.
3: ¡Llévame allá! ¡Rápido! ¿Por dónde?
5: ¡Vayan tras ella!
3: ¡Quiero su padre!

0: general.
1: Ahora no, tengo una situación.
0: No, yo tengo una situación. El niño está suelto y tengo que recuperarlo. Con vida.
2: ¡Dispárenle!

0: ¡Muévanse! ¡Fuego!
1: ¡Ya disparen!
0: ¡Háganse a un lado, gente!
2: ¿Preparado? Venga, Jake.
3: ¡Disparen!
2: Reversa. Eso. Ok.
4: ¡Sigan disparando! ¡Adelante derecho! ¡Abra fuego! ¡Apunte a las cámaras!
2: Ok, no te separes. Te separes. ¿Qué estoy haciendo? ¿Qué estoy haciendo? No. Ahora sí van a atender mi queja, imbéciles. Eso. Jake. Por aquí. No, por aquí, por aquí. Ok. Ian Garvin, biólogo marino. Camina. Oye, déjame decirte que admiro mucho todo lo que has hecho. Estoy súper impactado contigo. La forma como desafiaste.
5: ¿Cuál es el plan?
2: Hasta aquí pensé todo.
5: Entonces no hay plan. Solo Neytiri.

0: Va a haber una gran masacre de Tulguns. Pasado mañana, los van a atacar con todo su arsenal.
1: La comunión de las crías.
0: Tienes que impedirlo. Tú eres el único que puede.
1: Vámonos.

0: Lima 1-6, tiene al sujeto detrás de un vehículo.
1: Ese es Sonny. No se mueve.
2: Disparen los misiles.
0: Activando misiles.
3: ¡Oigan! ¿Se acuerdan de mí? ¡Así es, pendejos! ¡Sí! ¡No necesito esta mierda! ¿Qué van a hacer? ¿Van a dispararme?
0: El niño está ahí, el que respira. Bloquea mi visión.
4: Ve. ¡No quiero que le dispare al niño!
5: Lima 1-6, azul 1. No dispares. No lo pierdas de vista.
2: 1-6, alto al fuego. Más activos en esa posición.
3: ¡No van a dispararme! ¿Saben por qué? ¡Porque no pueden!
4: ¡Venga, vamos!
0: Va al oeste. Lo tengo en la mira. No tengo buen ángulo.
4: ¡Te alejes de mí! ¡No te alejes de mí!
2: No estamos jugando. Lima 1-6, abre fuego.
4: ¡No! ¡No, no disparen!
2: Ya.
5: ¡Cancela! ¡Alto al fuego!
3: ¡Corre, corre!
4: ¡Lima 1-6!
2: Lima 1-6 tiene autorizado disparar.

0: ¡Se está volteando!
1: ¡Por aquí!
2: Aquí, Azul 1. Estoy esperando.
3: Lima 1-6. Puede proceder.
4: 1-6 en posición.
0: ¡Abajo!
5: ¡Neytiri!
1: Mi amor, no sé si besarte o gritarte.
5: ¡Pierdes el tiempo!
0: ¡Ya, vámonos!
1: ¡Corre!

0: Ay, oigan, ahora sí tengo que orinar. Aterrizaron justo a tiempo.
1: ¿Qué pasa? ¿Por qué nos detenemos?
0: Esta cosa ni siquiera tiene zipper. ¡Qué estupidez! Buena idea. Primero beber y luego orinar en el arroyo.
1: ¿Qué tienes, Jake?
2: Me equivoqué. No podemos protegerlo.
0: Tengo que quitarme esta cosa. Ya no aguanto.
2: Quaritch tiene una mujer que nos encontrará donde vayamos. Lo van a atrapar. Lo van a estudiar. Y cuando los humanos respiren nuestro aire, todos ellos se extenderán por este mundo y destruirán los bosques, los océanos, todo justo como en la Tierra. Y los Na'vi y su pueblo se extinguirán. Los Tulkun se extinguirán. Y eso no dejaré que pase.
0: ¿No quieren comer? Me muero de hambre.
2: Tenías razón. Esto debe hacerse.

0: Spider. Ven aquí.
1: ¿Qué ocurre?
0: Hijo. Ven, sígueme.
1: Espera un segundo, que no fui a orinar.
0: Solo, no te alejes.

0: Ven aquí. Camina, camina. Eso. Aquí está bien. De rodillas. De rodillas.
1: No.
0: ¡Que te arrodilles!
1: Espera. Jake, por favor, espera.
0: Ojos al frente. No te muevas.
1: Por favor, no tienes que hacer esto.
0: Shh.

0: por favor.
1: Gran madre, estás aquí.
0: No tienes que hacerlo.
1: Guía mi mano.
0: Por favor, no lo hagas.
1: Dame fuerza.
0: Solo... No, espera. Por favor, espera. Por favor.
1: No me
0: ¿Por
1: mires.
0: ¿Qué?
1: Que no me mires. Perdóname, hijo.
0: Seré mejor.
1: Que tu espíritu vaya con Ewa.
0: Lo prometo.
1: Que tu cuerpo vaya de regreso al bosque.
0: Por favor, papá.
1: Para conservar el...
0: Piensa así.
1: Que los ancestros te acojan en su seno. Que canten tu canción.
0: Sé que tengo que ir con Ewa ahora. Y está bien. ¿Aún me amas?

0: My Jake! My Jake!
1: Pase lo que pase, no va a ser como ahora.
0: Encontraremos otra forma.

Mi papá sabía en su corazón que solamente hay un camino. No importa cómo te imagines. Como padre, como esposo, tarde o temprano, vuelves a él.

0: Doruk amaba a mi padre. Sabían que eran más grandes juntos. Que cuando volaban, habría sangre.
1: Sí, aquí viene.

0: 도둑 맞다!
1: 어? No, no, no. Solo. Levántense, por favor. De pie. Por favor. Mi amor.
2: Jake.
1: Por favor. Está bien, está bien.
3: Vayan ya. Con todos los clanes de alrededor y díganles. Díganles que Torukma... que el día llegó.

0: Entonces así fue que Toruk Makto regresó. Mi padre reunió a los clanes una vez más. Dijo grandes palabras.
1: Muchas flechas unidas no pueden romperse.

0: Sabios ancianos, las personas del cielo ya vienen. Aquí, hoy, justo ahora, a matar a las familias Tulkun. Se los imploro. ¡Peleen con nosotros!
1: Ella dice, son antiguas. Creemos que matar solo provoca más muerte. En una infinita espiral que se expande.
0: ¡Escúchenme! Las personas del cielo no se detendrán. No hasta que casen al último de los Tulkun.

0: No,
1: ¡oiga, paren!
0: ¡No puedes estar
2: papá,
0: aquí!
2: Espera. Soy hermano de un Tulkun. Tengo derecho de hablar.
3: Loak dice la verdad. ¡Deben escuchar!
4: ¡Sireya! Y dice que su hermano es un exiliado. ¡Tú no tienes autoridad aquí!
2: ¡Si él está exiliado! ¡Yo estoy exiliado!
3: Y yo estoy exiliada.
5: ¡Hija, silencio!
3: ¡No! ¡No me volverán a ver nunca!
5: ¡Y nosotros también somos exiliados!

0: Ella dice, puedes hablar.
1: ¡Escúchenme bien! Mi hermano regresó con su clan natal para defenderlos. Pero su clan fue eliminado por los barcos demoníacos. Solo Tanok sobrevivió porque ella peleó. Ven al frente.

Tanok dice, estoy hablando por las madres muertas y las crías muertas. Hablo por mi pueblo y todas las canciones. Silenciadas. Para siempre. Dice que es la última. La testigo ciega de su fin. Tanok dice, la ley Tulkun debe cambiar. Payakan nos muestra el camino.

0: ¿Qué fue lo que dijo?
1: Lo van a decidir.
2: Miren todo esto. Hay cientos de ellos. Y miren todos los viejos, y los viejos son buenos. Ellos jamás dejan de crecer, lo que significa más Amrita. Y miren a esta mamá. Debe medir como 100 metros.
3: ¿Un informe sin mí? Supongo que fue un descuido.
4: No, no fue un descuido. Después de su fiasco con Soli, se acabó, coronel. Se le confina a la base esperando una investigación.
3: Negativo. Tengo que actuar. Soli va a estar ahí, por lo que Spider estará con él.
4: No lo vea él. Está a punto de también ir a prisión.
5: No le diga que no me vea.
4: ¿Qué va a hacer? ¿Llamar a papi?
5: ¿Habla del presidente?
4: Suficiente.
3: Aún puedo completar esta misión.
4: Mírese. Es una deshonra su uniforme. Suponiendo que recuerde lo que es un uniforme. Está confinado, coronel. Es permanente.
1: ¿Qué haces aquí, niña?
6: Vine a rezar, Tzajik.
1: No, niña. ¿Por qué llegaste a nosotros? Solo una elegida puede llamar a la madre guerrera.
6: Tzajik tiene contracciones.
1: Siento que no sobreviviremos a esto. Kiri. Escúchame. Si es que puedes hacer algo, entonces debes hacerlo.
4: Tu corazón es fuerte, Loak.
0: Ten. ¿Montaré contigo?
7: No, te necesito aquí. No lo lograré a menos que ustedes estén a salvo. Quédate en tu puesto, pase lo que pase. ¿Entendido?
8: Lima Charlie, señor.
4: Si tu padre y yo no regresamos, toma a Spider y a las niñas y váyanse lo más lejos y rápido que puedan.

0: general, el flujo está fuera de escala.
1: Apártense de ese campo del demonio. Esa cosa les arrancará la cabeza.
2: Entendido. Vamos por la derecha.

subacuáticos al agua.

0: quietos.
1: Alto. Aquí no hay machos. Tampoco hembras maduras.
2: No hay ancianos.
1: Esperen un momento.
3: Señor, recibo una señal fuerte. Tulkun. Grandes. Grandes y son muchos.
0: ¡Múltiples Tulkun hacia acá!

¡Cuidado, Jake! ¡Mira! ¡A lo lejos!

0: ceniza.
1: Se aproximan jinetes, vienen en banshees. Son más de 100. Son aliados, tienen identificadores.
2: Son nuestros.
3: Gracias por poner a Soli en el radar, general. Yo me encargo del resto.
4: ¡Ah!

0: están muriendo.
1: ¡Giri!
2: ¡Giri! ¡Deténla!
1: ¡Giri! ¡Giri, espera!
2: ¡Giri!
1: ¡Ven, ven, ven, ven! ¡Vuelve al refugio! ¡Aquí afuera no es seguro!
0: Tengo que llamar a la Gran Madre.
1: Vas a morir si lo haces en el agua.
3: ¡No hagas esto! ¡Hay que meternos!
1: ¡No, Duke! ¡No puedes estar aquí! ¡Vete! ¡Regresa! ¡Giri, espera! ¡Giri, no! ¡Espera! ¡Giri, alto!
2: ¡Giri! ¡Giri!
1: ¿Qué esperas?
2: ¡No, espera!
1: ¡Llévame, lleva! ¡Duke, no vengas! ¡Es en serio!
2: ¡Lo hagas rápido!
1: ¡Y tú no me sigas!
2: ¡Vámonos!

escucha mi voz. Por favor, ayúdanos. Te lo suplico. Eres nuestra única esperanza.

0: ¡No! ¡No! ¡No! ¡Niño simio!
1: ¡Hay que hacerlo! ¡Empuja! ¡Ya casi!

lo suplico. Por favor. ¡No! ¡Madre! ¡El pueblo agoniza!

suplico! ¡El pueblo agoniza! ¡Estoy llamando a la Madre Guerrera! ¡Eres nuestra única esperanza!

él. Persíganlo. Blanqueenlo. Cierren el paso.

0: Non...
1: Ponte a salvo. No attack.

0: ¡Papá!
1: Loak.
0: ¡Papá! Aquí estoy. Tranquilo, te tengo.
2: ¡Sajik!
0: Quédate aquí. Voy a volver por ella.
3: Por favor, no me dejes sola.
2: Sato, espera.
4: Estoy muriendo.
2: No, claro que no.
4: Porque siempre tienes que... Antes voy a expulsar a este bebé.
2: ¡Ahora puja!
0: ¡Te tengo, te tengo! A la cuenta de tres.
1: No, no, no, no. No lo hagas. Tengo que tapar la herida.
0: ¡Kiri! ¡Kiri! ¡Kiri! ¿Estás bien? ¿Ok?
2: ¡Puja, Tzajik! Solo puja una vez más. ¡Aquí viene! ¡Aquí viene! ¡Toma a tu hija!

0: Gracias. Lichiri. Gracias.
1: ¿Cuál será su nombre?
0: Ella es Pril. Sé fuerte.
1: Pril es un lindo nombre.
0: ¿La vas a proteger?
1: Claro que sí.

0: Papá, perdón por haber dejado mi puesto.
1: Está bien, hijo.
0: No.
1: Me has probado lo que vales.
0: De verdad, hiciste que los Turgún pelearan.
1: Torug Magdón no lo logró. Y tú sí. Estoy orgulloso de ti.

0: 22, estatus. ¿Hay bajas?
1: A ver, escúchenme. Vamos a organizarnos. Aún hay trabajo que hacer.
0: ¿Es en serio?
2: Hay 100,000 millones de dólares en esa caleta y nada que se interponga.
1: Yo pago las cervezas.
3: Tu madre era poderosa. Tú también serás poderosa.
4: ¡Señora Soli!
5: Botín de guerra.
6: Oye, papá, mira.

0: necesito ahora. A mi lado. Necesito a mi mejor hombre.
1: Ok.
0: Vámonos ya.
2: Jake, sé que estás ahí.
3: Sé que me escuchas.
2: Barang está dándole a tu esposo un trato especial. Lo que quiero que hagas es que vengas aquí y que traigas a Spider contigo.
4: ¡Picadores, adelante! ¡Ya, ya!

0: 100 metros.
1: Acércame, ponme en rango.
2: ¡Mierda!
3: Matadores, entren despacio y espaciados. Subacuáticos, torpedos listos.
0: Arma torpedos.
4: Armando del 1 al 4, armados.
0: 60 metros.
1: ¿Quién la mira?
5: Remuevan seguros. Listos para

¡Sáquense eso, idiotas!

0: campo nos está arrastrando.
1: No te alejes. Despejado.
2: Ok. Conmigo.
3: ¡Todos a los botes salvavidas! ¡Corran!
1: Ok. Fuego de cobertura.
2: Ok. Avanzaré a la izquierda, por favor, para colocarme detrás de ellos.
1: Vigílame. Solo veme.
2: Sí, señor.
1: Y no mates a nadie que ames.
2: Coronel, soy Spider. Aquí estoy. No los mates.
4: Niño, no te veo.
5: Sal ahora.

0: Está bien. Voy a salir.
1: ¡Spider! ¿Me escuchas? ¡Se nos acaba el tiempo!
0: Vine a hacer un trato. Llévame a mí.
1: Es viable. Ven conmigo, hijo. Soy un hombre de palabra. Podemos resolver esto ahora y todo el mundo se irá a casa. ¡Atención! ¡Nos vamos de aquí!

Deja a mi madre en paz. ¡Maldita!

Jackie!

Yeah!

0: mataré!
1: ¿Matarás a tu propio padre?
2: Dame eso.
1: ¡Ay! ¡Mocoso de mierda!

0: ¡Jake, rápido!
1: ¡Vete de aquí! ¡Corre!
0: ¿Qué? ¿Eh?

0: Imposible, niño.
1: ¿Qué esperas? ¡Súbenos!
0: Esto es incómodo. ¿Ahora qué?
2: Vamos a tomarnos de la mano y cantar,
0: Muchachos Azules.
3: Tenemos elección.

0: ¡Espera! ¡Espera! ¡Espera! ¡Espera, espera!
1: No es esto perfecto.

todos nos conectamos con la Gran Madre, que lleva a todos sus hijos en el corazón. La vida nueva mantiene la energía fluyendo, como la respiración del mundo. La voz de mi hermano fue escuchada. Por fin fue aceptado por el clan.

0: Señor.
1: Te veo.
0: Lo veo. ¡Bro! ¡Cabrón! Me alegra verte, hermanito.
2: Hola.
3: Bien, mamá. Él es Spider.
4: Ya escuché mucho de ti. Niño problema.
3: Tú estás vivo por primera vez. Y tu espíritu vivirá en Neiwa para siempre.
5: Ahora eres uno de los nuestros.
6: Tú eres parte del pueblo.
0: No jodan.

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0: Si pudiste hacerte pis en el periódico esta vez. Excelente, amigo. Ok.
1: Hola, soy yo. Feliz semana cumpleañera. Supongo que estás celebrando. ¿Cuándo piensas volver? Avísame porque te extrañamos. Y oye, no comas demasiado.

0: Son bandidos.
1: Vinieron por mis espadas. Creo que solo era cuestión de tiempo.
2: Les daremos lo que quieren. Y luego se van a ir.

0: pessoas, pai.
1: Sim.

0: Sé quién eres. Tren de las Colinas Amarillas.
1: Ya sabes qué hago aquí.
0: El trabajo de mi vida. Están en la bodega de atrás. Armas hechas a mano, forjadas con el acero más fuerte que tú y tus bandidos verán con sus asquerosos ojos.

Sara Sorel. Estoy aquí con la mente, el cuerpo y el espíritu embriagados, declarando que mis 23 eran los mejores. Seamos honestos, bebé, no es un alto estándar que superar. Ok. ¿Y si nos mudamos aquí? Tal vez debemos vivir bajo el sol rojo. Y así sentiríamos cosas como un golpe en la cara y shots de lo que sea esto. Está rico, ya sé. Tal vez sea un hogar.

0: ¿Es en serio?
1: Soy Ruthie Marinol del clan Danasti. Mató a mi inocente y honorable familia a sangre fría.
0: ¡Qué fuerte!
1: La nave de Krem se destruyó y creo que busca una manera de salir del planeta. Necesito un rastreador que me ayude a localizar al monstruo antes de que escape.
0: Oye, no. Yo no tengo mis poderes aquí, ¿ok?
1: Yo haré el resto.
0: No es mi problema. Que lo resuelva ella.
1: Lo haces

0: asesinaré para vengar a mi familia. Y a cambio, les ofrezco esta espada, hecha por las manos de mi padre, Elías Nol. Les entregaré la espada después de que mate a Krem con ella.
1: No es nuestro problema.
2: ¿Elías Nol, dijiste?
0: Así es.
2: Una niña de tu tamaño espera blandir esta espada.
0: No soy una niña. Cumplí 13 la cosecha pasada.
2: ¿Pero matar a un bandido? Alucinas, potencia para vencer a Krem.
0: Haré el trabajo sucio. ¡Oye!
1: ¿Me lo cuidas? Voy a hablar con él. Vuélveme la espada y podemos seguir. No le robas a una niñita que perdió a sus padres, eso es... Sí, sí, ya sé que está chiquita, pero trata de entenderla, ¿sí? ¿Podrías ayudarla a encontrar... a encontrar al idiota que los mató y luego tendrás la espada sin hacer trampa? Ay, ¿crees que hablo demasiado? No hay problema. Si quieres, me callo. Ok, ya no seguí hablando. ¿Así está bien? Ay, hola, aquí estás. Ok, con esto me comeré mi desayuno. ¡Mañana!
3: Oh!

0: Creo que esta es tuya.
1: Te lo agradezco.
0: Tengo que dormir. Cripto. Oh.

0: Hola, al fin contestas.
1: Es mi día de suerte.
0: Sigues celebrando, ¿eh?
1: Sí, ¿qué quieres?
0: Solo te llamo para saber si tienes idea de cuándo vas a volver.
1: Ni idea. ¡Ya voy!
0: No podrás encontrar a tu gente.
1: Pues esa es la cosa, Clark. ¿Quién es mi gente?
0: Ya lo sé, es que si pasaras un poco más de tiempo aquí con nosotros, podrías sentir que es tu hogar.
1: ¡Ya voy! Voy a colgar.
0: Ok, solo llámame y avísame.
1: Bye. ¡Ya voy!
2: Soy Ruth y Mary Knoll del clan Danastia. Y vengo a cobrar venganza.
1: Sí, de un tal Grimm, sí. Todo eso ya me lo sé. Y ahora, ¿irás de puerta en puerta? Mira, me encantaría ayudarte, pero no puedo. Así que ve a tocarle al vecino.
3: Ahora, si me disculpas, necesito hacer pipí.

0: Atacaron.
1: No, yo no fui.
2: ¡Espera! ¡Por favor! ¡Ayúdame! Anoche defendiste a los buenos, a los justos.
1: A ver, si crees que te guiaré por las montañas para que logres tu plan de venganza que te volverá una niña asesina, psicópata, entonces...
3: Les probé layas y ya se.
4: Kotayuma Kusamurada. Yo cruzla de Sharkusmon, ¿eh?
1: Te tenemos que volver al cielo, Crypto.
0: Krem se merece todo lo que le pase.
1: Si esperas recibir lo que mereces, acabarás muy infeliz.

0: Mi seduce con naiajísimo.
1: Es una toxina llamada Redemir. Dice que te paraliza despacio y que es muy doloroso. Y en poco tiempo se va a morir.
2: ¿Cómo lo ayudo?
3: ¿Qué?
2: ¿Qué dice?
1: Dice que es más difícil porque Krem escapó del planeta. Mover a Crypto arriesgaría acelerar los efectos de la toxina. Solo los Brigands tienen el antídoto. Ellos lo usan como táctica de interrogación. Ofrecen la cura a cambio de dinero, información, lo que sea que busquen. Sin el antídoto, ella no puede hacer nada.
2: ¿Y cuánto le queda?
1: Solo 3 lunas.
2: Ok. 3 días. Oye, me voy a ir. Y no.
4: No puedes. No vas a abandonarme. Hogar es donde tú estés, amigo.

0: ¿Vas a ir tras Krem por el antídoto? ¿Podrías ayudarme? No, podríamos ayudarnos. Tú por el antídoto y yo para matarlo.
1: Oye, lo lamento. Lo que le pasó a tu familia, ¿ok? En serio, así que sufrirá.
0: ¿Sufrir? No, tiene que morir.
2: Ruthie, tu venganza no va a ser un estorbo para salvar a mi perro.
3: Oye, ¿solo podrías quedarte y cuidarlo?

Ok. Una, dos, tres. Tres lunas. 72 horas, amigo.

0: ¿Quieres? Ok. ¿Cómodo? ¿Entiendes lo que digo?
1: ¿Me viste cara de idiota o qué?
0: Un poquito así.
2: Perdón, le juro que no fue a propósito. Solo intentaba llegar a mi asiento. Fue un accidente.
0: Ay, ¿qué hace aquí?
2: ¡Suéltame!
3: Pusiste tu bolsa junto a sus pies, que es como decirle a su mamá zorra.
0: Ruthie, ¿por qué no estás con Crypto?
2: Voy a buscar a Krem yo sola.
0: Creo que fui muy clara cuando dije que no a ese plan.

0: Disculpe, ¿se mueve para que me siente con mi amiga?
1: ¿Tu amiga? Pues...
2: No eres mi amiga.
0: Sí, lo soy.
2: Ok. ¿Cómo me llamo?
0: ¿Qué?
1: My mama name.

0: ¿Quiénes son? ¿Qué es lo que quieren?
1: Piratas esclarianas. Son tecnopiratas. Quieren el autobús, el combustible, quieren el motor.
2: Si no las ves, no te ven.
1: Supongo que quieren asaltarnos a todos primero.

0: Anotado.
1: Me hubiera reportado como enfermo hoy.
0: Skull Shea.

0: No, ella no, ella no, ella no va. Ruthie,
1: Ruthie, suéltala. Ruthie, te lo pido. Suéltala.
0: Te diré la verdad. La espada
2: no vale mucho, no es una... ¿Hacemos un trueque? Porque quiero el reloj y la espada de vuelta y estoy segura de que ustedes van a querer esto. No, perdón, me equivoqué. Era esto.
0: Buenas tardes.

0: Está.
1: Crack.
0: ¿Se puede acercar más?
2: Sí, claro, si tuviera un motor o pelotas, pero no tengo ninguno, así que no.
3: Perfecto.

0: cuando te pedí ayuda, no sabía que eras tan capaz.
1: Sí. Te sacaste la lotería.
0: ¿Por qué no lo hiciste en mi planeta?
1: El sol amarillo me ayuda con mis poderes y el sol rojo me vuelve normal cuando estoy ahí.
0: Con habilidades así, seguro podrás vencer a Krem.
1: ¡Ya basta!
2: Sí, iremos juntas por Krem. ¡Muchas felicidades!
1: Me convenciste. Lo harías de todas formas.
2: Opción A acaba secuestrada. Opción B, nos condenas a las dos y tengo que salvar a mi perro.
1: Solo
2: haz lo que diga. Guarda silencio y
1: no te mueras.
3: ¡Ahí está! La voladora del sol. ¡Bien hecho! ¡Les dimos con todo! Si me necesitas, ahí me avisas.
1: Ayúdanos a encontrar a los Brigands. ¿Tú sabes dónde están?
3: No, ni idea. Pero apuesto a que las incursoras que tienes en mi autobús sí saben.
1: Sí, qué gran idea.
3: Te digo una mejor. No abandones a tu hija.
2: Saben a caca. Ok. No tengo tiempo para esto, así que
1: a lo que venimos.
2: Está bien, tranquilas.
1: Les voy a emparejar el otro lado si no me dicen dónde está Krem.
4: ¿Y qué es lo que nos darás a cambio?
2: Uy, buena pregunta.
1: No les romperé la espalda.
2: ¿Van a hablar o qué?
4: Está en Vilkis.
2: Ese planeta dejó de existir.
4: No es cierto. Aún no. Las guerras atómicas lo destruyeron. Su población casi muere. Y los recursos que quedan atrajeron escoria desde cada esquina de la galaxia. Escoria. Como los Brigands. Y buscan personas.
2: ¿Personas? ¿Personas?

0: mujeres. Mujeres que les ayuden a continuar su raza de hombres.
1: Cool. Iremos a Vilkis. Vamos a comprarte unas cositas.
2: Perfecto.
1: Sí. No te asustes.
3: ¿Por qué me asustaría?
4: No estoy asustada.
2: ¿No estás asustada?
4: ¿Que no estoy asustada?
1: Es que te ves muy asustada.
4: Sí, estoy asustada.
1: Ok. Ya sabía. Ya pasó el susto.

0: hubieras hecho antes.
1: Sí.
0: ¿En tu planeta?
2: La Tierra.
0: ¿Los demás tienen poderes?
2: No, solo somos un grupito de dos.
0: ¿Quién es el otro?
2: Le dicen Superman. Yo le digo Clark, que es mi primo.
0: ¿Y tú eres Superwoman?
2: Como unos 10 años, más o menos.
0: Entonces es tu jefe y tú eres...
3: ¡Muévete! ¡No estorbes!
4: Vamos por los Brigands.

0: es muy valiosa por aquí.
1: Ya sabemos.
0: Entrégamela. Y tú saldrás con vida.
1: Tentador. Pero me gustaría hablar en serio. ¿Sabes algo de los Brigands?
0: Esa información va a costarte.
1: ¿Qué te parece? Unas vencidas por ella. ¿O te da miedo? Si ganas, te quedas con ambas. Si yo gano, nos dirás dónde están los Brigands.
0: Hecho.
1: Ok.
2: ¿Qué tal si juegas conmigo?

0: ¿Estás lista?
1: Okay. Okay, parece que esto no va a terminar nada bien. Para ustedes. ¿No? Okay. Ah, cuidado con la mercancía. Vete a sentar por allá. Sigan tocando. Siéntanse como si estuvieran en el Titanic. Sí. Ok, amigos, ¿están listos?
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0: discreto? ¡Le rompiste el brazo!
1: Ok, a ver, yo... Oye, perdón, ¿sí? Mi perro está muriendo, así que no tengo paciencia para esto. ¿Ok? Ah, no tienes que hacerlo, yo...
2: No. Está bien, está bien.
1: No sabía que hablabas lengua común.
2: Sí.
1: Marek, eres Marek.
2: Bomar.
1: Estamos aquí buscando a alguien. No conocen a ningún brigand, ¿o sí?

0: Yes, Lobo. Lobo, hagas ruido y no lo mires. No me cae bien. ¡Hey!
1: Tres más de como sea que se llame esa mierda. Busco a un brigand. Se hace llamar Dron Baxton.
0: ¿A los brigands? No, Rudy.
1: Moicano rojo. Ciego de un ojo.
0: Es muy grosero.
1: Tehsili.
2: No.
1: Sé que estuvo aquí. ¿Dices que no es cierto?
0: Hablaré con Lobo, sentada.
1: Me dicen mentiroso.
2: No.
1: Pues sí, a veces. Pero sí estuvo aquí. Vale mucho dinero. Suficiente para un año.
3: Disculpe.
1: Lárgate.
3: Soy Ruthie Mary Knoll del clan Danastia.
1: ¿Y eso qué?
3: Y vengo aquí con un propósito. Vengarme de Krem de las Colinas Amarillas. Te ayudaremos a pelear con los brigands.
1: ¿Tú vas a ayudarme? ¿No sabes quién soy o qué? ¿Te gustaría descubrirlo?
3: ¡Hola! Solo somos dos chicas de Metrópolis, Estados Unidos. Estamos de tour en el espacio. Es por mi cumple. Hemos ido a ¿cuántos? ¿Tres planetas hasta ahora? Y estoy exhausta. Es que, o sea, la verdad, no tenía idea de que el espacio fuera tan vasto y...
1: ¡Cállate! Ya me aturdiste. Todos fueron súper inútiles. ¡Feliz cumpleaños! ¡Inútiles!
4: Conoce bandido. ¿A casa vamos? Caminamos, pero no seguro para Ruthie. Usar esto. Bomar, ir por amigo y vernos en casa.

0: Esperar aquí. Niña está cansada. Descansen.
1: ¿A qué hora regresa Bomar con tu amigo?
0: Pronto.
2: ¿Superman es como tú? ¿Grosero? ¿Enojón?
1: Ah, ¿soy grosera?
2: Siempre. Parece que quiere ser grosera.
1: Ok.
2: ¿Superman no es así?
1: ¿Clark? No, él es un maldito nerd. No nos parecemos en nada.
2: ¿Y es porque...?
1: No sé, él ve lo bueno en todos y yo veo la verdad.
2: ¿Crees que él es ingenuo?
1: No, solo es joven.
2: ¿Que no es más grande que tú?
1: Es que no es su edad lo que lo vuelve joven, es su corazón. Hay cosas por las que él nunca tuvo que pasar. Mío, el de Bomar o el tuyo.

0: ¿Cómo es la Tierra?
1: No soy de la Tierra, Ruthie. Soy de otro planeta. Krypton.
0: ¿No murieron todos cuando el núcleo explotó?
1: No, Krypton no murió en un día. Los dioses no son tan buenos. Mi padre y su hermano, Jor-El, intentaron advertirle al consejo lo que venía, pero nadie escuchó.

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2: La verdad, yo no tenía idea de que Ciudad Argo fuera diferente a cualquier otro planeta. Creí que teníamos suerte, pero la suerte, en un parpadeo, se acaba.
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0: Easy.
1: Todo lo que digo no lo digo solo por decirlo, Ruthie. El dolor te mata. Hace que quieras volverte mala o vengarte, pero nada de eso va a llevarte a donde quieres ir.
2: ¿Y qué cosa así? ¿Cuándo desapareció tu enojo?
1: Sigo esperando.

0: receta de mi madre, de su madre y su madre y su madre.
1: Un tanto agrio.
2: Gracias. Bebe.
3: ¿Por qué tu amigo conoce a los Brigands?
0: Todos conocer Brigands. Pero dijiste, Brigands vienen y llevarse niñas. Vinieron a llevarse a nuestra hija. Sarna.
4: Sí, su hija, la de las fotos.
2: Ya me dieron de tomar.
1: Lo siento, no bebas, ya no bebas.
5: Poma, pembe, o shaluna kiduro pesa.
3: Los Brigands les dieron este veneno.
0: Yo no entiendo. Deberías estar
4: paralizada. Ay, no, esto me va a doler.
3: Wow. Leche.
1: ¿Para qué?
3: Pues te recubre el estómago si te envenenaron. ¿Dónde está? Es un líquido blanco. Ya, ayúdame. Ok. ¿De qué es la leche?
1: Chucan.
3: Chucan. Ay, no. A ver. Me vendieron. ¿Por qué? ¿Qué les... qué quieren a cambio? Hablen.
1: Una niña por dos niñas.

0: ¿Hola? ¿Estás bien? Creí que me estabas buscando.
1: ¿Me encontraste? Técnicamente, tú a mí.

Oiga, señor, ¿puede darme solo un segundito? Gracias. Lo necesito.

0: Oigan, pues no se veía muy envenenada, ¿eh? ¡Asustáronla! ¡Cachacongan!
1: Hueles a vómitos porque Marek me envenenó.
2: ¡Ay, estoy bien! Gracias por preguntar.

って思います。

0: millonarios buscándote en tus sueños, viejito.
1: Sandy Fumoku. Rumatukata.

0: out.
1: ¿Eres la idiota del bar apestoso?
0: Pues... el apestoso parece otro.
2: ¡Tuche!

0: ¿Dónde estás?
1: ¿Estás bien? ¿Sí? Ok, sáquenla de aquí. ¡Es la última! ¡Rápido! ¡Corran!
2: No te escondas, Clem. ¿En dónde estás?
0: Aunque te gusta jugar a las escondidas, yo puedo jugar si quieres. Estoy oliendo.

0: ¿Por qué no haces caso?
1: ¡Ya lo tenía!
0: ¡Escóndete!

0: hacer?
1: Oye, Ruthie, no dejaré que mates a Krem.
0: ¿Por qué no? ¡Mira el dolor que deja a su paso! ¿Por qué se merece vivir?
1: ¿Por qué? Oye, no te pongas así.
0: ¡Ya déjame! Yo puedo ponerme como quiera. Es mi derecho. Dime por qué.
1: Porque te hará sentir peor. ¿Crees que eso te va a ayudar en algo? ¡No lo hará! Lo cargarás por el resto de tu vida. ¿Eso es lo que quieres?
2: ¿La alternativa es ser como tú? ¿Siempre estar ebria para poder olvidar todo?
0: Tomas todo el tiempo para jamás tener que sentir nada. ¿Y qué crees? ¡Sí quiero liberarme de este dolor!
2: Y no quiero ser como tú.
1: Ok. ¿Y por qué no? Encuentras el portal dimensional que haya cruzado, ahora sin mi ayuda.

0: brigands y no te convertiré en títere. ¿Ok?
1: Ok. Ok. Pero tendrás que ponerte esto.
0: ¡Vámonos!

0: Hola, hola. Llevo un mes rastreando tu nave. Creo que eres de Krypton. Yo también. Clark.
1: Es mi giriomia. Li usganulkin. Canithia drautisata. Aikalelza.
0: Ay, perdón, yo no. No hablo kryptoniano. Yo es que nunca. Ay, no, qué vergüenza. No crecí ahí, así que. No crecí ahí. ¿Por qué estoy gritando? Déjame ayudarte.
1: Es cripto, Asfura, Nini. Asfura.
0: Qué perrito tan lindo. Y bravo. Está bien si te. Con mucho cuidado. Está resbaloso, así que. Esto es tu. Lo bajaré. Sí, ok. Ah, sí. Muy cool, ¿no? Tranquila, no vivimos aquí. Hay más cosas en la Tierra que este lugar. Ciudades, muchas cosas que hacer. El boliche, me encanta. Tuve que acostumbrarme porque venía de Kansas. Yo soy de provincia, pero ¿conoces Kansas? No, ¿por qué lo conocerías? Cuando quieras, no entiendes ni una palabra de lo que estoy diciendo. Tranquila. Ya entenderás. Y estoy seguro que aprenderás a amar a este lugar igual que yo. Te lo prometo.
1: Es mi kirkrimia.
0: Olvidé decirte. Tus poderes van a empezar a surgir justo ahora.
1: Hanithiroshtemokin.

0: Creí que un refugio serviría. ¿Tuve razón?
1: Ruthie, ¿cómo me encontraste?
0: Te vi abordando su nave, así que me metí a la bodega. ¿En dónde estamos?
1: Es mi prisión. Los Brigands saben que el planeta orbita entre dos soles. Y que el sol verde va a matarme.
0: Prem dejó tu nave en Vilkis y encontré esto. ¿Te podría ayudar?

0: か。Me crypto. No podré despedirme.
1: Oye.
0: Solo quiero.
1: Oye, Cararo. No te pongas así. Perdón por haber dicho que no quería ser como tú. A veces eres grosera, pero también eres noble. No eres perfecta, pero eres muy buena.

0: Gracias. Creo.
1: Las puntas de esos picos están envenenadas. Es una muerte dolorosa y ruidosa, así que si esperas hasta después de mi siesta, estaría bien.
0: ¿Por qué confiaría en ti?
1: No lo hagas. Pero soy más de fiar que un Brigand.
0: Y asumo que ya has intentado muchas maneras de salir de aquí. ¿Tú por qué estás aquí?
1: No quieres que me duerma, ¿verdad?
0: ¿Ellos te atraparon?
1: No atrapas a un cazador. Ellos ponen trampas y luego esperan.
0: Pues no me interesa esperar. Muy pronto encontraré a Krem y haré lo que debo hacer.
1: Tiene precio su cabeza y no me avisaron.
0: No, no busco dinero, busco venganza.

0: Qué aburrido.
1: Mató a mi inocente y honorable familia, ¿te parece poco?
0: Seguro hubo una razón.
1: Le dimos lo que pidió. Los mató por nada, por gusto.
0: ¿Es una razón?
1: No tiene honor. Ni reglas. Como tú, me imagino.
0: A mí me rige el hierro, niña tonta. Y no te equivoques, cobro por matar. No es por gusto. Y siempre cumplo mi palabra. Razansiab Gaji Sukor. Tosi Jebru Remchakom Choebre.

0: está en problemas. Si es que sigue viva. Sí. El sol verde y una kryptoniana no es una muy buena combinación. No lo recomiendo.
1: Eres un frágil intento de hombre. ¿Ah? Mucho más asqueroso que el excremento en la suela de tu estúpido zapato.
0: ¡Wow! ¡Cuántas palabras! ¡Oh! Pero no las necesitas aquí. Te voy a decir algo, niña. Oye, volteate. Mírame. Quiero proponerte un trato. Si tú me dices dónde podemos encontrar a tu amiga, a cambio, te dejaré vivir.

0: Por favor, no me quiero morir. Por favor, no, no deje que me muera. Señor, se lo implémeme con Krem. Le diré dónde está mi amiga. Se lo juro.
1: Oxy Aston. John Sion Krem. Tules Promoxy.
0: Gracias, señor. Solo lléveme con Krem. Seré buena, lo prometo. Lo prometo. Haré todo lo que diga. Te diré todo lo que quieres saber.
2: Jenny, tú les prosas.
0: Le agradezco mucho.

0: Eres una niña salvaje. Lo sabía. Sabía que eras una guerrera. Se te veía. ¡Vuelve! ¿No se te olvida algo? Ya, regresa.
1: Bien.
0: Sí, sí.
1: Pero si nos ayudas a vencer a los Brigands.
0: Uy, van a sufrir. Estoy orgulloso de ti. Te dije que iba a funcionar. Salimos por allá, tomo mi moto, mis ganchos y les voy a partir. Es muy impresionante. Niña mañosa.

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0: توجه هذه من إقوائم كموسو.
1: فمن ألان توجه.
2: Sé que esto es muy colorido, pero...
0: Oímos y paduya, y tarque,
2: pero es para que sepan que somos buenos.

0: Oí que estabas hablándome desde la mazmorra, ¿es cierto?
1: Sí.

¿Qué esperas? Mátame rápido.

le disparaste a mi perro?

¿Sientes el poder? ¿Eh? Mira, las hice especiales para ti. Son un regalo. Es el especial de Kryptonita. Es Kryptonita.

0: Camilo. Veo que funcionan. Tus ojos son hermosos cuando lloras, llenos de dolor y de sufrimiento. No me gusta verte sufrir. Acabaré con tu sufrimiento.
1: ¡Trump!

0: hasta nunca, idiota. Pónganme esto para llevar. Mis cuadritos.
1: Enséñame a hacer eso.
0: La niña quiere venganza y la tendrá.
2: No es tan simple.
0: Es muy simple para mí. Adiós, apestosa.

0: ¿Estás bien? ¿Estás...?
1: Las mujeres siguen allá.

0: preciosa es la espada de tu padre.
1: Yo sé que te gustaría arrancarme el corazón. Muy bien. Veamos si eres una asesina.

0: ¡Cuidado!
1: Que esta espada acabe con el sufrimiento que provocaste.
2: ¡Ruthie! No.
1: No puedes detenerme.
2: No lo haré. Pero que lo mates no hará que dejes de sufrir. Cargarás con su muerte el resto de tu vida.
1: ¿Qué importa? Ya estoy arruinada.
0: ¿Qué esperas?
2: No. Tu corazón es bueno. Es puro. Enséñale quién eres. Eres Ruthie Mary Knoll, del clan Danastia. Tu familia está contigo, incluso ahora. Tu vida va a ser tu venganza.

0: Dana no hubiera pasado.
1: Lo sé.
0: Y ojalá pudiera ser como en el pasado.
1: Ya sé, también yo. Ok. Ahora aléjate. Antes de que te arrepientas.

0: crees que salvaste
1: su alma? ¿Pero y la tuya qué? ¿Arruinaste su vida?
2: Esto es por mi perro.
1: Sí.
2: Y esto es por lo que le hiciste a esa niña.

0: dije que volvería. ¿Tú me extrañaste?
1: ¡Hola! ¡Sí! Estoy muy emocionada de estar contigo. ¡Ok! ¡Ok! ¡Au! ¡Crypto!

0: Hola, Crypto. Qué bonito.
1: Crypto, vámonos.
2: Tenemos que irnos, pero tú... ¿Estarás bien?
0: Sí. Me voy a quedar aquí con mis tíos. Tal vez fabrique espadas como mi padre.
2: Eso suena bien.
0: ¿Y tú vas a regresar a los bares? No te juzgaré.
2: No, creo que mis días en los bares se acabaron. Me dio gusto conocerte, Ruthie.
0: También a mí.
2: Yo creo que aquí nos despedimos.
0: Adiós, Kara.
2: Vámonos, Crypto. Me voy a arrepentir. Jamás acabé de celebrar mi cumpleaños.
0: Sí, sí, por supuesto. Gracias, gracias.
2: Oye,
0: gracias.
2: No me agradezcas, tú pagas, ¿ok? Arriba. ¿Segura?
0: No, nunca se enoja.

0: Hola.
1: Hola.
2: ¿Qué tal el viaje? Los cumpleaños son algo difíciles para mí también.
1: Sí. Pero estuvo bien. Bueno, depende de cómo lo veas.
2: Qué bueno.
1: Sí. ¿Y tú cómo has estado?
2: Yo, ocupado. Sí.
3: Ojalá me hubieras ayudado con el último.
2: Siempre necesito tu ayuda, pero sé que estás ocupada.
1: No. Podría quedarme un rato esta vez.
2: ¿Te quedarás aquí?
1: Sí.
2: Ah, ok.
1: ¡Cripto! ¿Ahora qué?
2: ¿Dónde se quedará él?
1: Perdón, está... Estamos felices de volver a nuestro hogar.
2: Yo también estoy... Tiene chocolate, el chocolate. ¡Cripto! ¡No, no, no, no! ¡Deja eso! ¡Déjalo! ¡Déjalo!

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0: Hoy en día es más difícil hacer un éxito que antes.
1: A los pelados de hoy no les interesa esa vaina.
2: El reto que tienen los pelados de hoy es muy bravo.
3: Todo se hace corriendo, compadre Ali. Tuto.
0: Yo escuchaba muchos compositores insatisfechos, se quejaban que hay una rosca, que unos ganan más que otros, que los que no están en la rosca no ganan.
3: Y esta es una empresa que tiene 80 años.
1: Que no la quedaron unos pintados en la pared.

0: Hola, hola amigos, bienvenidos a este capítulo de hoy que va a estar buenísimo. Tengo como invitado a uno de los mejores cantautores de nuestro folclore vallenato, además presidente de SAICO y como si fuera poco, notario de Santa Marta. ¿Cómo le alcanza el tiempo? No sé, lo vamos a descubrir. Esta es una entrevista que yo deseaba hacer hace muchísimo tiempo. Me reciben con un aplauso bien, pero bien fuerte a Rafael Manjarrés. Rafa, bienvenido. Un placer saludarte, tenerte aquí en este capítulo de Vallenatos con Ali.
1: Ali, muchísimas gracias. Muchísimas gracias. Tú sabes que por la admiración que siempre te he tenido y la coincidencia de temporadas en que coincidimos en Barranquilla a vivir, y muchas gracias por invitarme.
0: Bueno, Rafa.

0: Nos conocimos, como tú dices, en una época donde cada quien estaba tratando de forjar su futuro. Yo, pues, comencé a ser presentador en una emisora que se llamaba Bienvenida Estéreo de Caracol. Hoy en día se llama Tropicana. Y Rafa ya era famoso por sus canciones. Comenzó a presentar un programa en Telecaribe, Estelares del Vallenato, al lado de Edgar Castillo, que hacía una sección del programa. Comencemos por ahí, Rafa. ¿Cómo llegas a Telecaribe? ¿Cómo llegas a ser presentador? Además de que tú eras abogado y eras compositor.
1: Yo cuando escucho a la gente famosa hablando de cómo llega a los temas y dicen ciertas crucialidades, yo antes pensaba que eso era carretilla. Y para fregarlos ahí, inventar aquí. Pero así es, realmente yo llegué ahí por una casualidad. A mí me citaron para, como entrevistado, y el tipo que entrevistaba era un pelado que estudiaba en la Autónoma, que no tenía muchas actitudes para eso. Y entonces hicimos el programa. Yo, verbilocuente, como siempre, hablé bastante en la vaina. Era el programa piloto para aprobación de Telecaribe. Iba a arrancar Telecaribe. Y entonces el viceministro que vino a aprobar esa vaina, un tipo mayor, y se tomaba sus traguitos, se pasó como de piña ahí. Y en su templo, yo, pero ¿por qué no le dicen al de bigotico que presente? Ese es el que lo hace bien, ese otro está como mal. Total, que insistió que yo presentara. Y mi compadre Colina Rosado se me presentó allá al apartamento con un misterio. Me pide un favor, Rafa. ¿Qué, Coli? No, papá, si tú eres el presentador. Y... Claro, yo por salir en televisión hago lo que sea. Y ahí arrancamos. Fíjate, Ali, que duró esa vaina 13 años más o menos. Fue una buena experiencia. Yo realmente no tenía ni formación de comunicador ni de locutor. Lo que tenía era un poco de conocimiento y sentía la cosa, vivía y tenía la memoria del tema y hicimos ese trabajo que sigue manteniendo como un reconocimiento de la gente, ¿no?
0: 13 años fue bastante tiempo, Rafa. Me imagino que tuviste cualquier cantidad de anécdotas con los artistas. Algún día, de pronto, ¿qué sucedió así? Algo jocoso con los entrevistados.
1: Trato de ser sucinto. El doctor Blas García me llamó un día para que fuera a entrevistar a Jorge Oñate, a nuestro glorioso Jorge Oñate. Y lo habíamos entrevistado hacía poco. Y yo dije, pero un sábado de carnaval, pero el doctor Blas, que tanto entrevista a Oñate, pero donde manda capitán, no manda marinero, y arranqué para allá. En el Cadevi, en esa época, ¿te recuerdas?
0: Claro.
1: Y entonces encontré a Jorge en la orilla de la piscina y perdón, a Juancho Roy en la orilla de la piscina y me dijo, Rafa, había ganado el Binomio de Oro, Congo de Oro y Jorge ya tenía el segundo. Ahí está Jorge embolatado. Trata de sobrellevarlo porque él... Y entonces, no, listo, no ve cómo nos vamos a proteger a Jorge, una gloria nuestra, que no hable descompuesto y tal. Yo hablé con Jorge y dije, oye, Jorge, ¿te me puedes aceptar un consejo, hermano? Oh, dime, Jorge, no te vayas, muéstrate tranquilo. Tú eres grande sin Congo, Jorge. Tú. Ah, listo, no, si yo no venía a pelear, él fue a la entrevista y ganó el Binomio. Sí, bueno, arrancamos el programa. Nos encontramos con el glorioso Jorge Oñate y queremos preguntarle, Jorge, acaban de concluir los carnavales de Barranquilla. Y bueno, ocupó un primer lugar el Binomio de Oro de América y un honroso segundo lugar. Jorge Oñate, ¿qué tienes que opinar al respecto? Digo, oh, Rafa, eso en el libreto, ese muchacho lo hace bien. El Binomio tiene su reconocimiento. Somos grandes todos. Entonces, todo está bien. Ganaron el Binomio, Israel y el Pollo. Y Rafael Orozco, gran cantante, esperemos qué pasa. Y de un momento, yo, claro que te voy a decir una vez, Rafa, el negro Israel vino con el dorito ese de Panamá, ¿viste? Se le salió a Jorge. Y como estábamos libreteados, allá editaron el tema. Pero en esas grabaciones, además que tenían una particularidad,

Realidad, a ese reconocimiento hay que hacérselo al doctor Blas García y al desaparecido Ernesto Giraldo, que también, y era que se gastaba bastante.

0: ¿Cómo nace Rafael como compositor? ¿A qué edad se descubre y dice, tengo talento para esto? ¿A qué edad hizo su primera canción?
1: Yo fui un tipo siempre contestatario. A uno lo van tranquilizando son los años. Y yo sentía que tenía talento. Y yo recuerdo, y eso se lo alcancé a contar a mi compadre Nando Martín después. Y yo sentía que veía a Nando cantando, o al maestro Máximo Ovil, o al maestro Sergio Moya, que eran los paradigmas en ese ejemplo. Y yo decía, yo compongo igual a esos manes. Ya un canto igual a esos manes, o mejor que esos manes. Y con ese ímpetu, me propuse hacer canciones. Hacer canciones. Por eso digo, con toda honestidad, que en mis canciones ahí está la influencia de autores como Nando Marín, como Máximo Móvil, como Gustavo Gutiérrez, como mi compadre Rosendo Romero, como mi primo y ahora compadre Roberto Calderón. Uno tiene que ser honesto en eso. Una cosa distinta es que tú después le pongas tu impronta a lo que cuando maduras, cuando ya sales tú al ruedo. Llegó un momento allí que yo no tenía por qué ser compositor. En el pueblo me veían, era como debía ser, era presidente de la corte o qué sé yo, gobernador, o porque mi mamá era la maestra de la escuela de 40 años, maestra de los maestros y eso. Yo no tenía por qué ser músico. Además que la música vallenata en ese momento no era vista como una buena acción para un pelado. Eso. Era para tocar por ahí. Pero a mí me gustaba. Yo nací en las aguas del Pilar, un pueblo que está enclavado en la serranía del Perijá, pegadito al plan. A Managuria, Villanueva, Urumita y uno de esos. Entonces mi mamá había una parrana en el pueblo. Tú sabes que por tema de acústica, de cerquita se oye el acordeón. Una vaina que después cuando hice bachillerato es que lo entendí. En el pueblo, cuando hay una parranda, cerquita se oye el acordeón. Pero lejos tú alcanzas a oír el tambor. Y yo escuchaba una parranda y mi mamá me había mandado a buscar queso. Y cuando me estaba demorando decía, vayan a buscarlo, candetel currulado, este, allá está él. Y me agarraba y yo decía, un primo mayor, ¡ey! Ahí entretenido, era mi pasión. Y duró una época allí que yo no podía ver que volara una mosca porque le hacía un canto. Fue una vaina. Por eso tengo la tesis de que en mi región hay muchísimas más personas que tienen, y lo digo respetuosamente, que tienen el mismo talento de Rosendo, de mi primo Roberto, de Marín, de Fernando Meneses, el mismo talento el que pueda tener yo, o mejor que el nuestro, solo que no se dedicaron. No le pusieron el tema la preeminencia. Bueno, Dalí, ahí nos metimos en ese tema, compa, que después ya no pudimos salirnos de eso. Y aquí estamos haciendo siempre canciones todavía.
0: ¿A qué edad fue eso, Rafa? ¿A qué edad hacen la primera
1: canción? Yo hago la primera canción para un centro literario para mi mamá. Y después fui haciendo canciones. Me grabó Daniel Celedón, me grabó... el primer tema éxito se llama Morena. Yo le había intitulado Querencia. Pero a los productores y a los propios cantantes les cae un afán por cambiar los títulos. Casi siempre le quitan un título bueno a la obra y le ponen uno que no es, pero... Entonces se llamaba Querencia. Morena, perdona que he venido al pie de tu ventana a interrumpir tus sueños. 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Morena, mi orgullo es que eres buena y tu amistad sincera a mí me satisface. Morena, y ya que no eres mi novia, que seas mi amiga eterna, que eso a mí me complace. Ese tema fue el primero.

0: éxito. Y bueno, después mi anhelo era que me grabara mi compadre Beto Zabaleta y le entregué una canción, Indecisión. Juan Carlos Guerra, que es hoy día mi cuñado y era cuñado de él entonces. Yo estudiaba en la CU y yo iba llegando. Juanca, como era cuñado de Zabaleta, cuando Zabaleta llegaba de grabar todos los estudiantes esos de la provincia. Y entonces, dije, hey, ahí está. ¿Quién era Juanca que lo tenía rodeado? Yo no me conocía como Juanca, ¿no? Y me acerqué. No, que le grabó a Marín. Y le grabó. Y le grabó un pelado nuevo. Un tema de unas cartas. Y yo, epa, ese es el mío. Entonces le velé el tiro a mi compadre Zabaleta, que vivía por ahí, por el 11 de noviembre, cerquita de la universidad. Y me le dije, Zabaleta, ¿cómo está usted? ¿Cómo está, primo? ¿De dónde es, compadre? Compadre de las aguas. Ah, te de las aguas, yo soy del Molino. ¿Qué anda haciendo, compa? Y no, Beto, yo te entregué una canción y quiero saber si tú me la grabaste. ¿Este cómo se llama, compa? Rafael Marre. Ahí yo creo. Y cogí un radio teléfono que tenía y llamó. Mira, ¿cómo que se llama el pelado nuevo que yo le grabé? Digo, yo alcancé allí. No sé qué, Manga Reyes, ese soy yo, compadre. Ese mismo día nació una gran amistad con mi compadre. Nos metimos una amanecida y quedamos siendo grandes amigos como hasta el día de hoy.
1: Bueno, dicho por Beto Zabaleta, no sé si Rafa tenga el mismo concepto. Él dice que al compositor que mejor le interpreta las canciones o que más se acomoda a su estilo es Rafa Manjarrés. ¿Qué siente Rafa de tantos artistas que le han grabado? ¿Cuál es el que de pronto le imprime ese sentimiento? Obviamente no va a ser igual al que tú plasmaste en la letra de tus canciones, en la melodía. ¿Cuál crees que puede ser Beto Zabaleta?
0: Indudablemente, además que, compadre Ali, los resultados lo demuestran, ¿no? Mi compadre me ha dado 30 y pico temas, 37 temas más o menos, y son éxitos como 30. Yo creo que eso es una afinidad, una sinergia que se hizo por el temperamento de los dos. Y fíjate, después que comencé a cantar, por ahí en las presentaciones, mucha gente cree, o creía al comienzo, por lo menos ya escucho que la gente sabe que yo tengo mi estilo. Mi estilo de cantar es guardando las proporciones, mi compadre tiene mucho más factura de cantante que yo. Es afín, es parecido, Ali. ¿Viste? Yo no lo imito ni me esfuerzo para. Y si es parecido, la cadencia, el. Yo creo que eso hacía que a él se le facilitara, porque la forma en que le entrego las obras se parece a lo que él va a hacer. Y lo otro que influyó, compa, es que la amistad que hicimos permitía que intercambiáramos este conceptos sobre los temas. Y hay una anécdota con mi compadre que yo a mi compadre lo respeto y lo quiero muchísimo. Y hay gente que me dice por ahí, vamos, bueno, que Beto tiene que agradecerte. Y no, no, no. Yo soy el que tengo que agradecerle a él. Es que yo hubiera compuesto todo lo bueno que quisiera si él no lo canta, no lo escucha. Y una vez le entregué una canción, irrumpe en su morada pura, frágil, se irrumpe en su morada pura, frágil señorita. Y cuando se la entregaron, que la fue a cantar, Dios, me dijo, pa, estás loco. Que irrumpe. Quiten esa palabra que es muy fea. Pero no decía que era que no daba para pronunciarla. Entonces, me echaba lengua la canción y quitaba la palabra, pero era que no daba para pronunciarla. Entonces puso, ya llega su morada pura. No. Y yo. Yo, por supuesto, con mucho respeto con mi compadre y mucha gratitud además, porque yo me siento un privilegiado en ese sentido. Era tener la posibilidad de que todo lo que yo le cantara le gustara y lo grabara, era de por sí una circunstancia. Y tuve mucho, por ejemplo, cuando eran dichos versos, el tema era, de casualidad el tema era el que acabo de cantarte, a una querida amiga. Y ya estaba escogido y ya lo iba a grabar. Y yo tenía un motivo sentimental que quería que me grabara ese otro tema, porque yo se lo había dicho a la muchacha que iba a salir. Y comencé a llamar y tal. Y mi compadre, yo tengo que reconocer que me aprecia mucho, me ha querido mucho. Me echó lengua, pero yo, man, así, oye, ya no está grabado un disco. Tráiganlo ahí. Y se lo pusieron. Y lo grabó por complacerme. Y fíjate que terminó siendo el éxito del disco. Ahí no toca mi compadre Beto Villa. Ahí no hay coro, ni segunda voz, ni... Y terminó siendo el éxito del disco. Yo le pido todos los días que Dios lo proteja y lo cuide. Y soy irrestrictamente agradecido de mi compadre Zabaleta.
1: Bueno, mucha gente no me va a perdonar que yo no le pregunte a Rafa, porque hoy en día con esto de las redes sociales, Rafa, a la gente le gusta aprender. Y le encanta que yo le pregunte a los compositores el origen, dónde nace esa inspiración de sus canciones. Por ejemplo, ¿cómo nació Benditos Versos?
0: Los temas, eso hablaba con mi compadre Juan Carlos Lora, los temas se les van acumulando historias y anécdotas. El tema, mi papá era agricultor de muy pequeña extensión. Y entonces, para fumigarle el cultivo, no era rentable que la avioneta fuera desde la pista a fumigarle a él especialmente. Tenía que esperar que de barbacha, como se dice, le fumigaran a un cultivo grande para que fueran y le echaran el poquito de veneno. Eso era una agonía, porque mi papá duraba 20, 20 y pico días detrás del piloto ese. Y ya el bollo de mazorca, que la botellita de whisky para ganarse la voluntad del tipo. Y en una oportunidad, el tipo le dijo: a ver, Manjarres, ¿qué hace el sábado? El piloto como de 30 años. Dice: no, diga, capitán. Le espero en Alto Nuevo, el centro de la acogida. Ah, y de allá le fumigamos. Mi papá, desesperado, el gusano comiéndose el cultivo, me convidó a mí. Yo tenía unos 13 años, llegamos allá y ese carajo, como a las 3 de la tarde, le digo: ¿qué hago, Manjarres? ¿Quién me muestra el cultivo? Y mi papá era un hombre nervioso, no se quiso montar y me miró a mí, y yo, pelado, no montarme a la avioneta. Eso. Me arrepentí toda mi vida, compadre Ali. Cada quien tiene una manera de expresar el cariño, el amor. En vez de coger para el sur, cogió para Uribia. Tenía ya una chinita que le gustaba y comenzó a hacerle avisar y daba la vuelta y ¿dónde
1: había? Empezó a pantallarle.
0: Te puedes imaginar yo. Y cuando ya le dio la gana, arrancó para el sur. Obviamente ya se había hecho casi de noche, quizá donde echó ese veneno, ese carajo. Pero a mí me impresionó de sobremanera el fenómeno septentrional ese dentro del mar. Que uno lo veía en la geografía, pero no le paraba mucho cuidado. Y entonces, eso me quedó ahí. Unos años después, fui a componer y no sé por qué me salió esa vaina, me salió esa metáfora. Es una metáfora que me quito la modestia para decir, es tan original que no se atrevió más ningún autor a tocarla, ¿viste? Yo no he escuchado otra canción que la mencione, ni que yo no sé si es por respeto o por qué, pero más nadie la ha tocado, o por mala o por lo que sea. Sí, y bueno, y otra nota que te refiero es que Yo tenía unos amores yo solo, yo era novio de la muchacha, pero ella no sabía. No, mentira, sí sabía que estaba enamorado, pero me tenía supeditado, ¿no? Yo no era el que dominaba la situación, ¿oíste? Estaban arrancando los amores. Y estaba el tema pegado. Yo realmente no le había hecho la canción a María Mónica Urbina, pero como María Mónica Urbina era guajira y estaba de moda, se dijeron en los medios y tal. Carnavales de Barranquilla, Hotel del Prado, los vecinos de Nueva York, el Binomio de Oro, los Betos, Diomedes. Y mi compadre Zabaleta me invitó. Allá en toda la entrada, ya lejos, ya llegando al baile, había un comité de Telecaribe con cámara entrevistando a los artistas. Y por supuesto entrevistaron a mi compadre Zabaleta. La muchacha que te digo, ya yo le he dicho que la canción era para ella. Y estaban transmitiendo por Telecaribe. Zabaleta lo agarra, a mi compadre lo agarra el cuello corto y fuera de base. Beto y tal, esta canción, hermosa canción que estaba pegada. Y usted que le hizo el compositor Rafa Manjarreja, María Mónica Urbina, nuestra verdad guajira, además un lujo de reina que teníamos. Y entonces, mi compadre se montó en el carrito de la victoria, claro. Yo sí, claro, esa canción se le hizo a mi compadre Manja, a María Mónica y tal. Y después que terminó la entrevista, le dijo Orlando Pereira, díganle a Manja que no me hace queda mal que diga lo mismo. Entonces yo llegué a la entrevista. Rafa, Manjarreja y tal. Rafa, acabamos de entrevistar a Beto. Bueno, y dice que usted le hizo esa canción a la gran María Mónica Urbina. Entonces yo, no, sí, claro. Como yo no me conocí con María Mónica, yo no iba a quedar como embustero delante de ella tampoco. Yo no la conocía. No, mire, esa canción sí, se la hice a nuestra reina nacional, la gran Mónica, María Mónica Urbina. La vi en una revista y me impresionó y tal y cual, y adorné la vaina. Muchas gracias. Yo había quedado en recoger a la muchacha cuando fui a buscarla, me dijo, anda a bailar con María Mónica.
1: Rafa, otra canción que pues tiene una letra fuerte. Y bueno, de pronto esas historias se vivían mucho en la Guajira de antes. El tema de Desenlace, que también te lo grabó Beto Zabaleta.
0: Dijo mi compadre, nuestro glorioso Jorge Oñate, yo no creo que uno lo ofenda porque es recordarlo y con cariño y con respeto. Antes, querido Lee, cuando salía un disco de esos grupos grandes, las emisoras, ¿recuerdas? Ponían el disco todo el día.
1: Claro.
0: Y yo venía pasando frente a Nuevo Lido y estaba Juancho, estaba Jorge Oñate en el bulevar y paré a saludarlo y estaban sonando los Betos. Y yo, oye, Barré, ¿qué le pasó a Beto? Beto se olvidó cantar bien. Se lo pide, está malo. Ahí no hay un disco que sirva. Para rematar, hay uno ahí que es una tirotera y una mortandad. Y Mancho venía llegando y lo oyó. Dijo, ahora ese es el disco raro. Y ese es el que salvó el Play. Desenlace es una parte real, una parte ficción. Antes Ali, en la época de la bonanza, ser guajiro significaba ser rico. Eso no era tan cierto. Yo, por ejemplo, era estudiante y yo no era ningún rico. Entonces yo me vine del pueblo, dejé una novia allá como de 5 años. La mamá hoy día de Ivonne, mi hija, la que está de alcaldesa en este momento. Y llegué a Barranquilla y comencé a ver las peladas más sofisticadas y tal. Y como era una cosa importante ir a donde estaba el emporio de dinero, ir a la Guajira, una de las cosas que usé con una pelada aquí fue decirle que yo la invitaba a las fiestas patronales. Y con la estrategia de que en esa época no dejaban viajar allá en mi región, ahora ya sí, a un novio con una novia. Y yo la invito, van a decir que no y yo quedo bien. Pues no fue así. Cuando llegué encontré un maletín. Señora Maruja, ese maletín de quién? No, de Lorena, la que se va con usted para allá, para las aguas, para la fiesta. Mi novia tenía un hermano que era bastante de complicado, delicado, como si dice, guapo, si es.

De hecho, no, no, hoy no está. Perdió la vida. Era un tipo preso. Y yo dije, yo que llego allá las hago esta muchacha y ese carajo me pela, como se dice coloquialmente. De ese temor nació la obra. Todo el desarrollo es verdad, hasta ya la parte de si aquí burlaste mi vida, de pronto en el cielo me amas. Otra anécdota es que me grabaron los vetos Indecisión, Éxito. Y me cita, yo estudiaba ingeniería civil. Yo soy malo para los números. Pero mi papá en su cultura decía que abogado y ladrón eran sinónimos. Y que él no iba a pagar plata para que nadie estudiara derecho. Y me tocó estudiar ingeniería. Entonces, herda, eso fue un suplicio allí porque lo que lo

0: Y en esa vaina yo, no, hay una reunión para entregar el tema a los vetos, en el próximo No Play. Y hacen una reunión donde mi primo Gonzalito Calderón, que Dios lo tenga en la gloria, y citan a mi compadre Rosendo, Miromel Mendoza, que había grabado Mi Novia, Hernando Marín y Roberto Calderón. Y yo, que era el amateur, el primíparo, hice una canción corriendo, ahí la llevé. Yo tenía ese tema de ese enlace hecho por ahí. Y yo creía en eso. En la vida no hay cosa más importante, compadre, que creer uno en lo que uno hace. Y lo tenía ahí. Bueno, listo la reunión. Por supuesto, arrancaba el más nuevo, que era yo. ¡Que cante Rafa! Y canté yo mi canción y yo sentí que no. Ellos por educación, no, está bueno. Pero uno sabe cómo es la vida con un tapelado, que mi preocupación era, joda, ¿cómo voy a llegar yo a Las Aguas otra vez? Y no me grabaron. ¿Qué van a decir en Las Aguas? Oye, los tragos y la vaina. Y dije, imagínate, canta mi primo Calderón, Gitana. Ya pasó lo que nunca pensé que pasara. Sin potencia. Coge mi compadre Rosendo. Llegó en mi mente la canción que fue primera. Que bien recuerdo, la compuse una mañana. Y se la hice una mañana. Pepe Marín, otro
1: citazo. Puro peso pesado.
0: Y dijo, ay, yo tengo una canción que yo quiero cantarla. Y tal. Dijo mi compadre Chocoro Castellano, no se olvide eso. Porque yo insistí, no me paraba, bola, ya estaban medio prendidos. ¡Ey, Rafa quiere cantar otro candy, dale! Y arranco yo. En cerca de la Nevada, en predio de la Guajira, una preciosa nativa de esa próspera región. Sus amores se entregó. Cuando yo iba por ahí, el Chocoro Castellano, ya está, se hizo y mira. Y Sabaleta, amigo, compadre, arránquela otra vez. Y se pusieron en silencio, man. Era la primera vez que yo le iba a cantar delante de ellos. Así que yo no sabía si el remate, que es lo fundamental, como en un discurso. Si aquí burlaste mi vida, de pronto en el cielo. Vea, compadre, esa gente comenzó a brincar ya. La canté como 5 veces. Y claro, ya ahí sí me fui seguro de que iba a ser grabado. Un tema muy original. Muy original, definitivamente. Es que, hablando de ese tema, compadre Ali, mi compadre Poncho Cotes Jr., que Dios me lo tenga en la gloria, ese carajo, ese man era un genio, man. Nosotros peleamos 1000 veces, pero yo lo admiraba y lo respetaba y lo quería. Me dolió mucho la muerte de Poncho. Y si tú observas el pataleo tiene Poncho Cotes la maestría de dedicarse a describir un malestar de él. Y no tiene nada romántico. El corazón me patalea. No sé qué me está sucediendo. Ay, la cabeza me está doliendo. O mete mucha vaina fea. Hombre, muy fuerte, te sofoco. Este muchacho, María Mundina. Ay, no me hace nada la medicina. Estoy al volverme loco. Al final, así se pasa todo el disco. Ay, une tu corazón al mío. A ver si así puedo curarme. En lo último. Ese es un maestro, porque eso nomás lo podía hacer Poncho Cotes.
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5: Rafa, bueno, comenzaste a estudiar ingeniería, seguías componiendo. ¿En qué momento te vas para el derecho?
6: Llegó una regalía de 26 millones de pesos de codiscos. Me acuerdo que había una discoteca que se llamaba Papillón. Voy a buscar esos carapas y me devuelven algo. Ahí me gasté como de los 26, como 25, 800. Cuando ya tenía como 300 mil pesos, compré un carro. En ese momento llamé a mi mamá. Mi mamá, yo no aguanto más esto. Yo hice 7 semestres por responsabilidad. Yo voy a estudiar Derecho. Y entonces allá en la universidad era distinto. Lo que algunos se demoraban estudiando 3 días, yo lo hacía en 4 horas. Yo sentía que tenía destreza. Y uno, eso pasa como con las canciones. Ali, uno hace una obra con todo el denuedo, con todo el compromiso, con todo el... y este va a ser el éxito y se la entregas al cantante y por alguna circunstancia el cantante no está, el día que la canta no vive el tema o después el ingeniero de sonido no mezcla, en fin, y no pasa nada con esa obra. Al cabo de un tiempo tú te olvidas de esa obra. En cambio, un tema que haces ocasionalmente y en ese momento pasa el compadre Ali Guerrero y oye el tema y le dice a Jorge Oñate o a Zuleta, allá tiene más arriba un canto bueno y lo graba y se pega. Al cabo de un tiempo tú mencionas ese tema porque ese tema te significa reconocimiento y fama. Entonces terminé, bueno, hice sí mi profesión con responsabilidad terminé preso en esa actividad. La música es una bendición. De hecho, me sigue pasando. Yo soy una persona que tengo olfato de litigante jurídicamente. Y me sigue pasando que, a pesar de que tengo 3 especializaciones y una maestría y un doctorado, cuando llego al concierto de los abogados, yo soy el músico. Los abogados son ellos. Cuando está en juego mi pellejo, a veces sí me les impongo esta vaina yo. Pero es una bendición porque si tú aprendes a respetar eso, creo que es una manera también de decirle muchas cosas a la humanidad que de otra manera no la oyen. Tú dices, el que nunca está ausente, no ha sufrido guayabo. Hay cosas que hasta que no se viven, no se saben. Eso es una cosa que la gente... Y que es un tema real, ¿no?
5: Claro.
6: Así es la dinámica y por eso hay que ser responsable en eso. Hay que tener cuidado con... Yo le digo siempre a los jóvenes que componen, que no hay, es decir, uno los está recriminando injustamente. Lo que pasa es que el momento que ellos están viviendo es otro, Ali. Si yo hubiera compuesto en esta época, estaría haciendo lo mismo. En primer lugar, porque los insumos que tienes son muchos más. En segundo lugar, porque compites con un mundo mucho más grande. En tercer lugar, tienes el reto de dominarle el entendimiento, la atención a unos ciudadanos, a unos consumidores que están distraídos en mil cosas.
5: Rafa, por eso se dice, hablando con Beto Zabaleta, con Silvio Brito, los cantantes veteranos y con los jóvenes, que hoy en día es más difícil hacer un éxito que antes.
6: Total.
5: Por lo que acabas de decir, hay más competencia a través de este aparatico. Aquí nos llega todo. Total. Lo más reciente del reggaetón, de la salsa, del trap, del vallenato. Y entonces hay mucha más competencia que antes, Rafa. O sea, alguien en la provincia escuchaba vallenato y de pronto salsa, si acaso, un merengue que estaba muy pegado. Y su entorno era totalmente diferente al de un joven de hoy.
6: No, total, total. Y es que, además que, a mí, eso es un tema que va a producir, o nos vamos a dar cuenta de la crisis mucho más adelante, pero la inercia, el blindaje afectivo que se le produce al muchacho de hoy. Yo prefería que mi mamá me pegara una limpia, pero cruzaba el patio para ir, el ser humano es gregario por naturaleza, para ir a hablar con el otro pelado. A los pelados de hoy no les interesa esa vaina, no cultivan el sentido de amistad, y en la parte sentimental es lo mismo. Entonces compadre Ali, el reto que tienen los pelados de hoy es muy bravo. Fíjate, la fama, vamos a decirlo muy respetuosamente, el maestro Alejo Durán, en destreza de acordeón, era muy inferior, por agarrar un ejemplo, a Juancho Royce. Lo que pasa es que cuando Alejo Durán llegaba, y estamos hablando de un coloso, cuando Alejo Durán llegaba a Pinto Magdalena y sonaba ese acordeón, el único ruido que había eran los pájaros. ¿Tú te imaginas cómo se oía eso? Hoy, el trabajo discográfico mejor hecho, cuando lo estaban poniendo, hay un picó, hay una radio, hay un teléfono, hay una bulla, hay un carro, y eso baja los decibeles, el equilibrio de decibeles con que va a escuchar la obra. Todos esos son temas que hay. El otro tema es que el autor de hoy y los cantantes también pelean contra el tiempo, en el sentido de que todo se hace corriendo, compadre Ali. Tuto. Yo hacía una canción y me sentaba a hacerla, y si no terminaba no pasaba nada. Y después así, yo hacía otro rato, y mañana, y la semana entrante. Hoy no, porque tú te sientas con el compromiso de que hay que entregar la canción porque ya no me falta una, y porque ya... Es un tema, un mal de la humanidad y de todos los géneros musicales. Ahora, también hay que decir, y de eso tenemos que encargarnos nosotros los que estamos en la música vallenata, mis hijas oyen vallenato del glorioso Poncho Zuleta, del coloso Emiliano Zuleta, porque yo hago que lo oigan, hice que lo hicieran. Y como es música buena, les gusta. Les gusta. Hay que hacer que lo oigan. Y a los cantantes, yo siempre salía a los acordeoneros, que me van a cantar conmigo por ahí, y tócate ahí Marula, tócate ahí la Margentina. Dije, cuando usted va a estudiar, lo primero es antecedentes históricos. Óiganse a los hermanos López, oiga Alejo Durán, oiga a Ruggero Suárez, oiga a Adolfo Pacheco, oiga eso. Y después con esa plataforma sale usted.
5: Rafa, llegas a la presidencia de Saico. Yo escuchaba muchos compositores insatisfechos, se quejaban que hay una rosca, que unos ganan más que otros, que los que no están en la rosca no ganan. ¿Cuánto llevas ya en Saico?
6: Bueno, de socio llevo como 40 y pico de años. 47 años, algo así. De directivo como 28 años. De presidente, 3 años.
5: 3 años. Bueno, he sentido, Rafa, no porque estés aquí, sino a mí me gusta analizar mucho y las aguas se calmaron. Al principio hubo de pronto un intento de tsunami, pero manejaste las cosas con mucha prudencia, con mucha calidad. Rafa Ricardo falleció de pronto con un choque. Yo sé que tú pasaste unos comunicados, se aclararon las cosas, pero me imagino, Rafa, que de pronto en el fondo tú decías, a veces uno se gana unas peleas sin buscarlas o sin causa.
6: Yo llegué a la directiva de Saico con una convicción clara. A mí me gusta en todo lo que intervengo, y así hice cuando comencé a componer, y en todo lo que yo he participado, que yo creo que lo que estoy haciendo, yo trato de modificarlo. Yo llegué a la directiva y dije, esto hay que modificarlo. La Sociedad de Autores y Compositores de Colombia tiene que ser un soporte y un apoyo para los autores. Y así comencé a jugar. No puede ser que los directivos ganen más que estén en un beneficio. Y así comencé a actuar. Y llegué al análisis de que Saico era una empresa grande con unos socios sui generis, grandes en cuanto a talento, pero con muy poca visión y muy poca cultura de la empresa. Y somos los dueños y somos el conglomerado. Y eso lo tenían perfectamente analizado algunos estamentos que pretendían apropiarse de la sociedad. Y utilizaban el temperamento, lo que te he dicho, de los autores para generar la división. Y caíamos en eso. Yo comencé a actuar sobre ese tema. Y creo que hemos logrado un equilibrio en donde hoy los directivos y el staff de empleados y el gerente general, el doctor César Omada Avendaño, un buen tipo, un tipo capaz, consciente, tienen claro cuál es la razón de existir de Saico y cuál es el horizonte de Saico, que no es más ni menos que el bienestar de sus socios. Entonces, compadre Ali, yo quiero aprovechar para decirle a Colombia, Saico es un patrimonio de nosotros los autores, no es una empresa pública. Eso se lo tuvimos que explicar a los propios dueños, que salían a denunciarle, echarle al dueño, le dije, mira, tú has visto, le decía a algunos autores, ¿tú has visto algún socio de Copetrán denunciando a Copetrán en la radio? Vamos a ser coherentes en esto. Reclame, usted tiene todo el derecho de reclamar, pida, pero por el conducto que es. Y te decía que decirle a Colón, mire, Saico es un patrimonio nuestro. Lo que hace Saico es cobrar nuestros derechos. ¿Y qué son nuestros derechos? Las obras están consideradas constitucionalmente como obra, como propiedad privada. Todo el que use una propiedad privada tiene que pagar por ella. En blanco y negro, todo el que use una obra de un autor debe pagar por ese uso. Como le decía yo alguna vez con unos transportadores que nos sentamos, es facilito. Yo me monto a tu taxi, tú me transportas, te tengo que pagar el uso de tu carro. Tú usas mi obra en todo, tienes que pagarme el uso. No es más ni menos. No le pongamos misterio ni parafernalia ni eso. Ahora,

0: debe estar esas tarifas reguladas por el Estado. Y de eso se trata. Y le decía, mira, Saico es una empresa bien reputada mundialmente. Yo soy vicepresidente de la CISAC, capítulo latinoamericano, no por mérito mío, sino porque Saico es una empresa bien reputada. Y había la contradicción de que aquí era lo contrario. Entonces aparecían unos falsos protectores de los autores que nos encuentran, nos abrazan, nos dan. Y entonces, vituperando y atacando a la sociedad. Un día le dije a uno, mira acá, ¿tú cuántas veces le has brindado un desayuno a un autor? ¿Tú qué tan protector eres de autor? ¿Qué es lo que eres tú? Esos tipos llegaron a hacerle el daño, por ejemplo, el caso de mi tocayo Rafael Ricardo. Cuando las personas se mueren, no sé si es ese fenómeno mío, se les rebaja inmediatamente, uno el sentimiento le cambia. Hoy quisiera encontrarlo para darle un abrazo. Seguramente me rechazaría porque yo lo hice muchas veces. Hasta que tuve que tener cuidado porque intentaba cuestionarme mi moralidad y mi seriedad. Y me tocó enfrentarlo en la corte. Yo canté en la Corte Constitucional para enfrentarlo en un juicio. Y me dolía, Rafa Ricardo, era un hombre interesante. Interesante. Lo usaba, le decían cosas. Y finalmente murió en esa circunstancia. Imagínate, Rafa Ricardo y Otto me grabaron un par de temas que para mí son señora y bendita duda. Pero mi tocayo se salió del. Una vez me encontré con Otto y me decía que con él también, que con. Una lástima, un hombre muy grande. Un tipo documentado musicalmente. Y yo alguna vez le dije, creo que cometí, seguramente por mucha sinceridad, y me toca, y usted es un grande como intérprete. Usted tiene unas obras conocidas, pero en eso usted es modesto, usted no tiene. No venga a reclamarme, a reclamarle a Saico como si usted fuera el autor de unos éxitos que no existen, eso no es real. Esa sinceridad de pronto lo ofendió y ahí quedó el tema.
1: Para que de pronto mucha gente entienda, Rafa, obviamente, entre más grande es un éxito de un autor, va a generar más regalías,
0: Claro,
1: ¿cierto?
0: claro.
1: De pronto las canciones que no son exitosas no van a
0: No,
1: generar.
0: no. Juan Carlos Lora tiene registrada en Saico, por poner un ejemplo, 70 horas,
1: Sí.
0: 80 horas. Saico no le paga por las 80 que tenga grabadas, le paga por las 20, por las 25, por las 30, por las 40 que suenen en la radio.
1: Okay.
0: Es un hecho claro. Sobre ese respecto lo que hay es mucha desinformación. Entonces tú ves que hay un tipo que hace un espectáculo y eso sí, una lucha fuerte. El tema es que cuando pretenden no pagar, salen a descalificar la sociedad. Y yo en eso he sido claro, a mí no me venga a descalificar, por a mí mismo muéstreme prueba. Y tienen el discursito. Entonces una vez me llamó un locutor amigo, me llamó, no, lo escuché en una emisora echándole lengua a Saico porque el maestro Rafael Valencia, el autor de La Caja Negra, sí, La Caja Negra, ¿no? Y la gloria para allá, yo también tengo mi poquito en que se me sale el indio. No es ninguna gloria porque es un tema que hizo un buen tema y hay que reconocerlo y respetárselo. Pero ahora averigua, mira, el presidente Saico era el presidente de mi maestra Rita Fernández. Está aquí en Valledupar. Y yo soy el vicepresidente y estoy aquí en las Aguas del Pilar. Pregunta, ¿cuánto le paga Saico? ¿Y cuánto le paga mensualmente? Pregunta, antes de salir a eso. No, no, te voy a mandar la información. Después me llamo y me pido disculpas. Hemos ido acabando con eso. Hemos ido acabando con eso. Con resultado. Y hoy, querido Ali, gracias por poner el tema. Tú llamas al 99% de los autores en Colombia y hacen un reconocimiento de lo que hace la sociedad. Y yo comencé también a sacar un poquito de toca artillería. Una vez un congresista lo intenté convencer de que no nos aprobara una ley

0: Y le dije, en media hora te lleno esto aquí. Y convocamos, y fue el maestro Adolfo Pacheco, fue mi primo Peter Manarre, Silvete llegó un ratico, Gustavo Gutiérrez, Raúl. Escúchenos, mano. Somos unos colombianos que lo que hacemos es esto. Y esta es una empresa que tiene 80 años. Que la que no la crearon unos pintados en la pared, la creó el maestro José Barro, el maestro Jorge Villamil, el maestro Escalona. Vengan y revisen, mano, y revisen, pero ustedes no pueden seguir acabando con una empresa acá, escobajazo, mano. Y lo otro. Sabes que tiene convenios con 200 y pico de sociedades de gestión colectiva en el mundo. De manera que no es una improvisación, ni es una... No ha sido fácil, compadre Ali. Pero creo que hemos hecho un trabajo con mucho compromiso. Lo que pasa es que yo sé del tema, yo sé, a mí me duele, yo he estado en el tema, yo sé lo que... Entonces, tienen un discursito del maestro Crescencio Salcedo, que es una gloria. Pero aquí hay que hablar clarito. Saico no tiene la culpa de que yo como autor, eso fue un fenómeno de su formación, de aquella época... Y a mí me paguen, yo me dilapide mi dinero y tengo una vida laxiva y me la gaste y tengo un desorden. Eso es un tema psycho. Entonces, hemos hecho ese trabajo con afecto, con cariño, y quiero agradecer a los medios de comunicación, Ali, a ti, que nos han permitido decirle las cosas y no decir que psycho es perfecto, tiene inconsistencias. Se trata de día a día mejorar, porque eso es manejado por humanos, pero es una empresa con un coeficiente de operatividad, de transparencia, de resultado importante.
1: Se ha notado, Rafa, por eso te decía que aquellas aguas sí, se han calmado sí, y sí, se sí. Ha notado el trabajo.
0: Rafa, una vez me llamó un autor con el discurso, es que voy allá a los medios y arranca que atrasito voy yo y digo qué es lo que... Entonces no van. Y digo, canto que tú te ganas, que ni la mujer tuya sabe porque se lo escondes.
1: Rafa, ahora con las redes sociales, con el tema de YouTube, de las plataformas digitales, ha cambiado el negocio, que antes sí. Pues era menos complicado. O sea, se hacía, digamos, el tiraje de cierto número de CDs, de cierto número de LP o de cassettes. Y hoy en día, Rafa, ha cambiado eso. ¿Cómo,
0: total.
1: ¿Cómo ha evolucionado Psycho en ese sentido?
0: Psycho tiene que estar a la vanguardia. Y tiene que estar, han surgido nuevas formas de uso de la música. Y por supuesto, Psycho tiene que estar en la dinámica permanente de ir con respeto, con equilibrio, con ecuanimidad y con manejo con los sectores al cobro, a reclamar el derecho de su representado. Es un tema que lo que tiene de largo lo tiene de ancho. Hoy yo hago una canción y la canto en mi casa y la subo a WhatsApp y en 30 segundos la están oyendo en Tokio. Eso antes no ocurría. Es decir, el mercado se volvió un monstruo en dimensión.
1: Más inmediato, sí, claro. Más universal.
0: Eso tiene unas implicaciones de orden de las dinámicas y los métodos y los mecanismos de control, que no es fácil. Porque las empresas como Psycho tienen que funcionar al tenor de la normatividad del país donde funcionan. Y resulta que la normatividad va a 10 kilómetros por hora y la tecnología va a 200 kilómetros por hora. Eso tiene esa dificultad. Eso nos está ocurriendo con la inteligencia artificial, por ejemplo. Pero hay un resultado. En el caso de nosotros, los autores, los vallenatos, por ejemplo, toca hacer un ejercicio un poquito de concientización, porque una vez le decía yo a un compadre mío, autor, ya compadre, lo que pasa es que, compadre, es que a mí... Yo tengo 2 millones de sonada. Y sí, compadre, pero las plataformas que son el poder, antes de salir, hicieron el control de eso, porque si se pagara como se pagaba antes, con 10 millones usted era millonario. Y digo, compadre, a usted le pagan ahora por una sonada 0.000000 y estamos hablando en Valledupar, y yo le dije, y el 1 está allá en el ranchería ya. Entonces eso no se haga pajazos mentales. Es decir, las progresiones son geométricas, pero obedecen a una dinámica muy particular que amerita que quien entre a controlar eso y a tratar eso sea especializado en la materia. Y le asaltan la buena fe a autores que a mí me llegan, por ejemplo, con expectativas. Y le ven acá, todo lo que tú me estás diciendo es cierto, pero muéstrame, dime alguien que esos señores que te dicen que ellos pueden cobrar, que te muestren un cheque. Muéstrame un cheque, porque me estás hablando un poco de expectativas que no son ciertas. Lo que sí es cierto, compadre Eli, es que el mercado es más grande porque se globalizó. Y eso permite dos cosas, que hay una libertad para que una canción que haga el maestro Juan Carlos Lora se vuelva un éxito mundial sin rigor de la disquera donde grabó, sin sometimiento a los directores de emisora. Es decir, hay una libertad más amarrada al talento que a los mecanismos de publicidad. Las redes sociales son un mecanismo de publicidad inmanejable, indominable. Esa vaina, yo no sé si ustedes, tú has reflexionado un poquito del control que eso significa. Tú el que encuentras tiene, de pronto no tiene interiores ni media, ¿no? Pero un celular sí. Es una vaina descomunal. Entonces, ese control no lo tiene nadie. Las plataformas que crearon eso, digamos el sistema, se quedan quietecitas y esperan porque de forma obligada tiene que llegar ahí. Y en el caso de las sociedades de gestión colectiva como Saico, tienen su yo le he dicho a los autores cuando los veo por ahí, miren, esto hay que tratarlo con los pies en el suelo. Miren, a las plataformas no les interesan las sociedades de gestión colectiva, porque las sociedades de gestión colectiva tienen un sector social, un reconocimiento que le paga. Saico le paga, Saico tiene autores que le paga desde 300 mil pesos mensuales hasta 5 millones mensuales, además de su liquidación. A las plataformas no les interesa eso. Entonces, intentan quitar del medio de esas sociedades porque las plataformas son neoliberales, dinero y punto. El otro que se muera si quiere. Entonces, ahí estamos en eso con un poquito de equilibrio, de visión, asistiendo a los eventos internacionales donde se cuecen esos temas, porque no estamos en condiciones de enfrentar ese fenómeno que es amenazante. Y por el otro lado, los editores, que no hemos logrado, con excepciones, hacer la afinidad que debería ser. Yo les he dicho a los editores, miren, ustedes dependen de lo que nosotros hemos compuesto, trátenos como amigos, porque son enemigos de Saico, algunos, por supuesto, no todos. Pero hoy, en el vallenato, por ejemplo, son los dueños del fonograma Codén, una empresa que hizo su trabajo. Como eso no es, no son unos tipos que hay que ahora cogerlo y mostrarlo como los satanizarlos, hicieron su trabajo, invirtieron. Ali, y yo trabajo contigo de acuerdo a cómo la circunstancia se da. El fonograma es de ellos. Entonces, los éxitos del vallenato, en su mayoría, lo maneja una editora. Ahí hemos estado haciendo el trabajo de asociarnos, de concientizarnos. Nos ha tocado apretar un poco y enfrentarnos. Antes tenían la hegemonía completa en la sociedad y llegaban allá y nos alzaban la voz, ya hoy no. Reconocemos en ellos unos socios necesarios, importantes, y hemos estado en el trabajo de hacer una afinidad con ellos porque somos unos males necesarios.
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0: Rafa, a propósito de este tema, yo quería hablar sobre Acodén, ¿verdad? Estábamos ahorita hace unos minutos y trataste por encimita el tema de Acodén. Muchas personas que tenían sus programas, por ejemplo, en nuestro canal regional Telecaribe y eran musicales, tuvieron que dejar de hacerlo. Antes un artista venía y tenía la posibilidad de ir a promocionar a unos 6 programas en el canal regional Telecaribe. Ya hoy no se puede, o sea, son muy poquitos los programas y tienen que ser en vivo. ¿Por qué, Rafa, si el medio le está haciendo la publicidad al artista que lanza un nuevo álbum y además eso le conviene a la editora porque sus obras se van a reproducir mucho más en plataformas digitales, en todo, redes sociales, en fin?
1: Bueno, ellos hacen sus propias cuentas. Y en eso tenemos que ser respetuosos. ¿Qué es para ellos más rentable? Y también tenemos que decir que esa circunstancia, que es una inconsistencia, que no tenemos estado en el plan

0: contigo que es un poco de falta de visión o de consecuencia porque eso tiene esa circunstancia. Finalmente, cuando se convoca la obra, se le hace publicidad. Te decía que ellos hacen su propia ecuación y para ellos no es importante. Y había una falta de control del Estado en eso. Nosotros hemos estado tratando de intervenir y creo que eso tiene que en algún momento llegar a su punto de equilibrio, porque es evidente, es ostensible el detrimento que se está causando y también en la parte de la dinámica del artista, de la promoción del artista, de usar lo que ha hecho para mostrarse. Nosotros estamos siempre llamando, creo que va a haber un relevo generacional en los directivos del sector editorial, ya lo está viendo, que miran la cosa distinto. En los últimos eventos internacionales, eso ha sido tema de conversación con los directores regionales a alto nivel, y en eso estamos. Pero hoy es una realidad y ellos tienen todo el soporte legal, eso hay que decirlo.
1: Rafa, bueno, no podemos terminar el programa sin contarle a nuestros suscriptores en este capítulo de hoy cómo nace el himno del Festival de la Leyenda Vallenata. Ausencia sentimental.
0: Ausencia sentimental. Sí es una obra que yo siempre agradezco a la fundación, a la directiva de la fundación que la dirigiera en himno del festival. Y además siempre resalto la grandeza de nuestro gran Gustavo Gutiérrez, que teniendo él obras que tenían la misma categoría o más categoría que la mía, él fue el propulsor de que fuera Ausencia Sentimental. Eso es mucha grandeza del maestro Gustavo Gutiérrez. Yo creo que lo que pasa es que Ausencia Sentimental es una semblanza muy, lo más perfecta posible de narrar un festival. Entonces, yo hice el tema, yo viví eso en Bogotá, querido Ali, pero hice la obra ya viviendo en Barranquilla. Y estaba como vaticinado que iba a ser lo que fue, porque te refiero a una anécdota lo más corto posible. Mi compadre Rafael Jiménez, el Cachaco Jiménez, uno de los cantantes pioneros importantes de la música, tenía su temperamento. También estaba joven. Y le entregué el cassette y yo quería escuchar la canción y por primera vez que siempre se equivoca y no me la cantaba. Y arrancamos viajando de aquí. Mi compadre José Molina, mi compadre Hugo Arroque, que hoy no está con nosotros, Cachaco Jiménez y yo. Tavo Mestre, con el acordeón. Entonces llegamos a la Frutera de Siena y dije, Tavo, canté. Cacha, cantámela. Oye, me agarré yo soy catarsis desayuno. No me la quiso cantar. Entramos a la fundación. Cacha, vamos, dale. Me agarré yo, que voy a cantar aquí en este calor, güey. No quiso. Nos encontramos con Chiche Martínez y Miguel Herrera entre el Copey como a las 5 de la tarde. Y paramos ahí en la vía. Y, Cacha, cantaste aquí la canción para que Barre, yo soy cantante carretera. Ahí. Llegando a Valledupar, el Lobo Calderón, íbamos despacio porque había una caravana y, no, y estaba como íbamos tomando. Vamos a tocar, yo y se nos puso, muchacho, vamos para la finca mía que está aquí cerquita. Yo tengo allá unos patos guisados y tengo wiki. Vamos. Allá como a las 11 de la noche, yo en temple. Cállate, vamos a cantar la canción. Agarré, yo soy cantante de monte y yo me soñé. ¿Qué tal? Y peleamos ahí. Cacha, buen tipo, cacha. Gran artista. Al día siguiente, cuando lo vimos, cacha, no, dile a la salsa que la cante él. Y yo no era capaz de cantar en público. Me encontró mi compadre Armando Morelli en la puerta del teatro César. ¿Usted qué tiene? ¿Usted tiene cara de velorio? ¿Qué le pasa? No, compadre, que yo mire que Cachaco no quiere cantar. Pero si usted canta bien y no hemos parrandeado, cante esa vaina. Me da miedo el público. Me mandó a buscar una botellita

0: de antioqueño, una panchita. Me tomé la mitad y quedé ali con ganas, con ánimo de patearle la espinilla a cualquier policía. Y me voy montando y la gaté. Y logramos ganar con ella. El día de la final, me dijo Tavo Maestre, ya habíamos clasificado. Y me dijo Tavo, te tengo una buena noticia. Ah, dime, Tavo. Cacha que él te la canta. Y dije, no, señor, que componga una que te la va a cantar soy yo. Le mando un abrazo a mi compadre Rafa Cacha Jiménez, buen tipo, buena persona y además un gladiador de la música.
1: Bueno, Rafa, otro de los grandes éxitos es Simulación de Diomedes Díaz. Hablemos un poquito de esa canción ya para rematar esta entrevista.
0: Simulación es, sí, un tema, ese tema tiene cualquier cantidad de anécdotas, pero yo creo que mira, yo le hice ese tema a Sonia Ponti. Hoy en día, felizmente casada con un pariente mío, Atenógenes Eustari. Nunca le di un besito a Sonia siquiera, porque ella decía que ella es de Bucaramanga, y hija de José Manuel Aponte Romero, Urumitero, y una señora de Bucaramanga. Y es que ustedes los costeños, me decían. Y yo digo que el costeño es, y qué raro, digo, una canción. Hice el tema y se hizo éxito. Mucho, muy, muy, pero maestro, yo andaba a pie, mal vestido, y mi tocayo Rafa Manjarre, al parecer, decía que andaba bien montado, y somos parientes. Entonces le decía que la canción era, y después llegaba yo y no me creía, y yo tenía trauma ya con esa vaina. Y un día iba entrando yo donde vivía, y estaban las ingenieras domésticas. Las dueñas del mundo son las mujeres, señor. Y la más bonita era la jefe. Y le dije, ahí va el autor del disco, Diomedes. Y me miró así como gallina que mira sal. Y ustedes todos lo creen que va a componer semana. El tipo le falta un poco de arroz de leche en Semana Santa y un poco de vaina. Yo oí la vaina y sé que no había escuchado. Pero después ella se dio cuenta que yo sí era el autor. Y coincidencialmente estábamos en el mismo piso. Cada piso tenía dos apartamentos. Y cuando escuchaba yo estaba ahí, ¿tú te acuerdas de las máquinas Singer?
1: Sí, claro.
0: Se ponía a cantar para que yo oyera, decía, que en el fondo tu dueño soy yo, que en el fondo tu dueño soy yo, lo que pasa es que Singer.
1: Le cambiaba la letra.
0: Sí, ese tema... Lo grabó el Gran Combo de Puerto Rico. Mi primo Robert Calderón y yo vivíamos en un apartamento. Bueno, hay que hacer la claridad, porque ahora es... Vivíamos, no, éramos compañeros de apartamento. Y entonces había una muchacha que detestaba el vallenato, pero era buena muchacha de servicio. Y era casi la que mandaba ahí. Entonces ella, y eso estaba convenido, ella apenas nosotros nos íbamos a hacer salsa corrida. Y un día yo estaba bañándome y dije, señor Rafa, esto sí es música, vea. Oiga. Y yo oigo la vaina y yo, es decir, descifré que era Simulación cuando entró Charlie Aponte. ¿Sabes qué nos gusta? Y ya, compadre, yo no lo podía creer. Me mandó a llamar Andy Pérez. Y me dijo Andy, entre por aquí, viejo Rafa, para poner alfombra roja. Ahora sí usted es un compositor de los tesos. No se me olvide eso de Andy. Ese es un tema. Yo he dicho, y por eso discutí varias veces dentro de un buen ambiente con mi tocayo Rafael Orozco. Mi tocayo y yo una vez fui a ponerle una canción. Ah, bueno. Bueno, yo mencionaba a Marquesote en la canción. Tocayo, venga acá, ¿por qué no le quita? Esa era directriz de las disqueras. ¿Por qué no le quita la palabra Marquesote a...? Porque es que eso le quita universalidad y tal. Y vea, tocayo, venga.

0: Yo no estoy de acuerdo con eso. Grábemela así, tocayo. No me la vaya a sacar, grábemela así. Eso. Y logré varias veces que Clara Cabello, que a raíz de eso yo me digo que ella es abogada, ella me dice abogada, yo abogada, y yo le digo, usted es mi abogada aquí con mi tocayo, no deje que me la saquen. Y logré que me la grabara a veces con los nombres. Porque a mí me parece que eso lo digo yo a los autores, que una de las funciones de uno es destacar el entorno de uno, la idiosincrasia de uno, los fenómenos geográficos de uno, que se sepan de dónde carajo es que soy yo. Entonces yo le decía, mira, los mexicanos, ese atavío de los mariachis, eso es lo que creemos que eso es fino de nosotros aquí, en nuestra pseudocultura. Esa vaina es agreste, eso es Montaraz, eso es del monte. Pero Juan Gabriel decía, si ustedes quieren escuchar mis canciones, tienen que entrar estos manes, o no voy. Y universalizaron eso. Tanto que aquí nosotros lo usamos y lo llevamos, es como si fuera muy fino, que no lo es. Entonces yo digo, ¿por qué tenemos que esconder nuestra identidad? Es usar esa herramienta que tenemos para decirle, y yo sí me siento orgulloso, compadre Ali, de que la Belle Marquezote en todo Colombia y en el mundo se sepa y se pregunte qué es la Belle Marquezote, que es un fenómeno geográfico hasta pequeño de allá de mi natal Jagua del Pilar.
1: Ok, Rafa, ya para finalizar, le tengo un regalo para cuando se sienta cansado, se sienta con sueño y cuando usted quiera amanecer con energía y lo saquen en hombros, vea, se va a acordar de su amigo Ali Guerrero. Más GAM, el energizante del amor.
0: Yo lo voy a recibir, pero esto me va a costar a mí una dormida 15 días en el sofá de la sala de mi casa.
1: Rafa.
0: Ali, muchas gracias, hermano. Mi reconocimiento, mi cariño de siempre. Muchas gracias porque tú eres uno de los referentes que con tu prestigio, con tu credibilidad, con tu talento, Ali, te constituiste en un pilar de reconocimiento, de difusión, de divulgación de nuestra música vallenata. Dios te bendiga y te pague eso siempre, amigo.
1: Gracias, Rafa, gracias. Igual para ti, por todo ese tremendo aporte que has hecho como compositor, ahora dirigiendo Saico, como presidente de Saico. Y, bueno, también con esta entidad que estás haciendo una gran labor que tiene su injerencia a nivel en Latinoamérica.
0: Y yo, con este programa estaba haciendo como hacía con mi compadre Nando Marín. Veía a tus entrevistas y yo tengo que ir allá.
1: Yo decía, yo soy un poquito menor que Rafa, ¿no?
0: Sí, sí, sí.
1: Yo decía,
0: sí,
1: yo quiero
0: no
1: ser
0: mucho
1: como ese señor que está ahí en Telecaribe, en el programa. Rafa.
0: Ali, mi hermano, Dios te bendiga.
1: Gracias, papá. Bendiciones.

0: ¡Una boña churismo!
1: Carajo. ¿Qué dice León, por favor?
2: ¡Ponchito Campos!